0: nuestra cabina desde el Estadio Alejandro Serrano Aguilar, arrancando esta programación deportiva especial. Hoy obviamente pues hablaremos y mucho de lo que se viene en este compromiso. Arrancará el partido a partir de las 21 horas cuando Deportivo Cuenca pues decida su futuro en el torneo internacional. Depende de sus resultados, tendrá que conseguir hoy una victoria y estar por supuesto a la expectativa de lo que pueda pasar mañana entre Santos y San Lorenzo. Se espera que la gente lo pueda acompañar. Ya vemos movimiento en la zona aledaña al estadio, hay gente incluso ya en las localidades, claro, en un número menor, faltan todavía 2 horas para el arranque del compromiso, pero hay gente que ha llegado ya temprano para ocupar su puesto acá en el Serrano Aguilar. Nosotros arrancamos de esta manera la programación especial, estaremos hablando de algunos detalles importantes, también a nivel internacional, a nivel local, habló el técnico de la selección, Sebastián Becasese, así que tendremos algunos detalles también de la tricolor que se prepara para la máxima cita del fútbol. Un abrazo para toda la gente que nos escucha en 88.5 en Cuenca y Azuay, en 103.3 FM en la ciudad de Guayaquil. La gente que viene camino al estadio y nos va escuchando, pues un abrazo para todas las personas que están junto a nosotros. Nosotros acá, ya con equipo completo en Fanáticos y Campeones, se estará sumando en próximos minutos el señor Diego Martínez, así que vamos a saludar a los compañeros que tenemos acá ya en cabina. En primera instancia con nuestro compañero Jorge Ávila Gómez. George, ¿cómo va?
1: Hola, ¿cómo le va, mi querido Jean-Paul? Germán, buenas noches. Hola, DZ. Bienvenidos, amigos de Radioactiva, a Fanáticos y Campeones, edición especial, porque prácticamente es una previa. Ya tendremos un informe amplio con DZ desde las escalinatas de la parte sur de la ciudad de Cuenca, con el público, con la gente que va llegando, en fin, habrá muchas novedades. Pues en los sectores aledaños al estadio. Germán, ¿cómo te va? Buenas noches.
2: Hola, Jorge, buenas noches. ¿Qué tal, Jean-Paul? DZ, ¿cómo está usted? Saludos allá en la cabina máster, a los compañeros que están atentos también a todo lo que ocurre dentro de este escenario deportivo del estadio. Saludos a todos los amigos oyentes que están pendientes de esta noche de fútbol señalado para las 21 horas, pero nosotros estamos ya acá con nuestra programación deportiva de Fanáticos y Campeones para contarles pormenores que ya vamos a pasar a detallarles de inmediato.
0: Así es, vamos a saludar al señor DZ antes de que parta rumbo a las escalinatas para recoger algunos testimonios. Por acá se reía, le mandaron algún meme que no quiere pasar el señor DZ. Ya lo vamos a convencer de que lo pueda enviar. DZ, que ha estado muy pendiente de Piero Hincapié en las últimas horas, no solamente porque se consagró campeón de la Premier, sino por algún detalle adicional. Señor DZ, ¿cómo le va? Muy buenas noches.
3: Hola, ¿qué tal, Jean-Paul, Jorgito, Germancito, amigos oyentes de Radioactiva, 88.5, 103.3 en la provincia del Guayas? Un abrazo cordial a todos y cada uno de ustedes. Acá estamos desde el estadio Alejandro Serrano Aguilar, listos para este, ojalá, no último partido Deportivo Cuenca. Hay la esperanza de que el equipo de camisetas coloradas hoy pueda pues obtener una victoria, esperar el resultado de San Lorenzo frente a Santos y así pues el equipo rojo tratar de acceder a una siguiente fase del torneo sudamericano. Ya veíamos por acá a los árbitros peruanos, paisanos de la Barbie, señor Polmo. Claro. Hay dos damitas ahí que están entre la cuarteta arbitral.
0: Amigas de Pachi.
3: Ya les vamos a dar a conocer un poquito más adelante quiénes son. Al momento, como ustedes ya lo decían, nada prácticamente de público. Estamos recién en las 19 horas con 8 minutos. Ya tendremos más información de Cuenca y de Recoleta.
0: Así es, señor DZ. Estarán por llegar seguramente en cualquier momento los equipos.
3: Ese meme que usted acabó de ver, ese no sale de mi celular, señor.
0: Pero mande.
3: Al amigo Fernando Espinosa,
0: que me lo mande Espinosa a mí, por favor. Que me lo envíe a mí, Fernando.
3: No va a mandar.
0: DZ no quiere reenviar.
3: A nadie.
0: Olvídelo. Páseme directamente.
3: Ese meme ahí, tremendo.
1: O al de la radio.
0: Claro, no, al 0987-1757-88. Envíen sus comentarios, sus pronósticos. Están llegando al estadio. ¿Qué piensan del partido de hoy? Al amigo Fernando que envíe el meme. Alguien preguntaba a la tarde: ¿qué hay en común entre la cabellera de DZ y Sebastián Dekker con Piero Hincapié? No sé qué podría haber en común, pero ese meme podría despejar.
3: No hay absolutamente nada, señor Paul. Deje más bien a la gente decirle que se está jugando el partido de la Copa Ecuador entre el cuadro de Liga de Puerto Viejo y Libertad. Al momento va 1-1 ese partido, señor Paul.
0: ¿Quién gana?
3: Uno por uno.
0: Uno por uno, si persiste la igualdad, se define en penales. En Copa Ecuador, Deportivo Cuenca, que próximamente también tendrá que encarar ese desafío, y lo tendrá que hacer antes del receso, ¿no? Antes del descanso de 10 días que tendrá el plantel de Deportivo Cuenca, la para obviamente por el tema de lo que se vendrá próximamente el Mundial, y luego retomarán las actividades. El último partido será justamente en Pujilí, cuando el Cuenca tenga que visitar al equipo de... se me escapa el nombre, ¿cómo es? El equipo La Unión.
3: La Unión de Cotopaxi.
0: De Pujilí.
3: Pertenece Cotopaxi. Cotopaxi.
0: ¿Quién llega de Z?
3: Llega el equipo paraguayo Recoleta Calcerrano Aguilar. Le decía...
1: Hay un informador, pues.
3: Va 5 minutos. No se puede, Jorgito. No se puede ir respetar el reglamento de la CONMEBOL.
1: Pero la salida del hotel no hay problema.
3: No, tampoco. Tampoco. Usted está desinformado del reglamento de la CONMEBOL.
1: En la escalinata no tampoco va a ir, entonces.
3: No, ahí no hay protagonistas del fútbol.
1: ¿Y los hinchas que van llegando?
3: ¿Qué le diré?
0: Quiere evitar la fatiga.
3: Déjelo así.
2: Y ya se fueron para camerino los árbitros. Estaba la señorita Elizabeth Tintaya y también Milagros Arruela, junto a Roberto Pérez, Stephen Atoche, Diego Jaimes y Michael Espinosa. Son los árbitros peruanos, árbitros y árbitras. ¿Sería bien dicho árbitras?
1: No. Señoritas árbitro.
2: Señoritas árbitros. Árbitro. Entonces, me estoy refiriendo a Elizabeth y a Milagros.
0: Ajá, las jueces.
1: ¿Quién es el central de Germán?
2: Roberto Pérez. Ajá. Todos peruanos.
0: Peruano.
2: Tan peruanos como la amiga que sabemos.
0: Tal cual. 19:10, entonces, bueno, vamos arrancando esta programación a la expectativa de lo que pueda ocurrir en próximos minutos, ya con el arribo de los equipos, lo que pueda llegar a ser la confirmación del 11 de Deportivo Cuenca, lo propio de Recoleta. Veremos cuánto cambian respecto a los últimos cotejos. El Cuenca viene de ganar 1-0 ante Libertad en Loja. Recoleta viene de perder ante Olimpia 3-2. Según lo que estábamos chequeando, el técnico Jorge González guardó algunos nombres para ese compromiso. Habrá que ver hoy en este compromiso en la altura. Es la primera vez que Recoleta juega en la altura en su historia. No es un equipo habituado a jugar a nivel internacional, así que habrá que ver cómo le va a un Recoleta que está invicto, 4 empates, y que, bueno, si hoy gana dará un golpe fuerte en la tabla, y si no, pues podría estar quedando un poquito de lado. Le tocará jugar el último partido de visitante en Buenos Aires, Germancito.
2: Pero no es la primera salida internacional, ¿no? Antes ya lo hizo a territorio argentino.
0: Claro,
2: y a Brasil. También, y a Brasil.
0: En donde
2: y logró sendos empates, por supuesto. Así y es. Hoy ha dicho Jorge González, el técnico, que viene por la victoria.
0: Efectivamente, señor de
3: Centro. Sí, le quería comentar, en el grupo de otro equipo ecuatoriano, hoy podría darse el primer equipo clasificado, Jean-Paul, porque Rosario Central le ganó 4-0 a Universidad Central, esto de Venezuela, y el grupo ha quedado Independiente del Valle a una victoria de clasificar. Tiene 7 puntos. La Universidad Central se quedó con 6. Si hoy gana y debe en el partido de las 21 horas al equipo de Libertad de Paraguay, haría 10 puntos y clasificarían ya tanto Rosario Central como Independiente del Valle.
0: Muy bien, buen dato. Entonces, Independiente del Valle podría dar ya
1: a una fecha,
0: claro,
1: de que concluya esta fase.
0: Efectivamente.
3: Mire, señor Paul, ya está modernizado el tema del riego.
0: Los aspersores.
3: Porque en el partido anterior con San Lorenzo estaba don Molleturo con la jalando la manguera, pues.
0: Jalando la manguera.
3: Sí, señor, ¿se acuerda?
1: Pero lo moderno es que esos aspersores estén bajo tierra.
3: Pero bueno, ya eso es un avance, pues, Jorgito.
0: Mira, ahí está con la manguera. Ah, no, están llevando el aspersor para instalarlo.
3: Claro, en...
2: Conversábamos extra micrófono con los compañeros. Qué bien se ve la cancha. Qué bien se ve la cancha, por Dios. Y hay que aplaudir a quienes sean los autores del mantenimiento. Me decía Jean-Paul que es el municipio de Cuenca el encargado de parques y jardines, seguramente, ¿no? No sé, debe haber algún encargado especial.
0: Sí, con la
2: pero es EDEC. Una alfombra.
0: La EDEC es la empresa municipal encargada del mantenimiento del estadio. Lo asumió hace algunos años y sí, como usted lo menciona, efectivamente un gran trabajo. La cancha luce en muy buenas condiciones.
2: Alguna vez envidiábamos la cancha del Olímpico Atahualpa, la cancha del Bellavista de Ambato, que eran las mejores canchas del país hace muchísimos años. Y la nuestra siempre anduvo relegada, hasta no hace mucho, ¿no? era realmente un tierrero el sector de los arcos. Cuando llovía era un barrizal tremendo. Hoy tenemos una cancha en óptimas condiciones como para que los equipos se den lija y jueguen un buen fútbol.
1: Bueno, y esto garantiza de que el Cuenca, de acceder a la siguiente fase, pues es un punto a favor. Más allá de la exigencia de la capacidad del estadio, también entiendo que están ponderando ahora otro tipo de ¿cómo es? Implementación, ¿no?
0: Claro, algunos ajustes que se han hecho. Eso podría facilitar a Deportivo Cuenca una gestión en Conmebol para, en caso de jugar ese playoff, esa ronda previa de los octavos de final, en donde obviamente Conmebol tiene otras exigencias.
1: ¿Y por qué no los octavos de final de una vez?
3: Eso sí lo puede solicitar, Jean-Paul.
0: Los octavos no, los octavos ya es otra exigencia. Acá al Cuenca se le abre una llave porque los playoffs, digamos, todavía no están reglamentados al 100%. Es un aspecto gris, digamos, dentro del reglamento, en donde allí Deportivo Cuenca podría intentar que le habiliten el estadio para ese playoff. De lo que tengo entendido, ya para octavos allí ya rige el reglamento de Conmebol, y a Deportivo Cuenca le tocaría buscar otro escenario, como pasó en aquel momento con Fluminense, ¿no? Que fue un partido de octavos de final de Copa Sudamericana. Obviamente el Serrano Aguilar no daba la capacidad y al Cuenca le tocó mudarse al Rodrigo Paz Delgado. Entonces, si es esa ronda previa, si el Cuenca queda segundo en el grupo y debe enfrentar un tercero que baja de la Copa Libertadores, podría hacer esa gestión. Ahora, nada le garantiza de que Conmebol le dé o no el visto bueno, la aprobación, que le podría beneficiar a Deportivo Cuenca, lo que menciona George, ¿no? Que gente de Conmebol estuvo acá, que vio la cancha, las luminarias, se han hecho algunas adecuaciones importantes en zona de vestuario, también en la zona por donde ingresan los equipos, en los bancos de suplentes. Por allí podría Deportivo Cuenca intentar, pero bueno, eso es un tema a tratarlo más adelante. Primero el Cuenca debería ganar hoy su compromiso, ver qué pasa mañana entre Santos y San Lorenzo, y una vez que esto esté confirmado matemáticamente, empezar allí los diálogos y las gestiones, que en Conmebol el Cuenca ha mostrado tener allí alguna cercanía, un buen contacto. Recuerden lo que pasó con el tema de las luminarias, ¿no? Que tanto se habló de la fecha, y finalmente el Cuenca logró que, a través de Francisco Egas también, una gestión que hizo el presidente de la Federación Ecuatoriana de Fútbol, pongan una fecha distante, y allí finalmente el Cuenca logró esa aprobación. Así que es una pregunta que están haciendo mucho los hinchas y habrá que resolverla obviamente más adelante. Como repito, primero es el partido de hoy, ganar el compromiso, ver qué pasa con San Lorenzo y Santos, y también en la última jornada donde el Cuenca tendrá que visitar al equipo brasileño.
3: Llega Deportivo Cuenca también, compañeros, ya acá al estadio, el equipo de camisetas coloradas, la hinchada como siempre por ahí unos cuantos.
1: Recoleta a la cancha.
3: Sí, llegan los paraguayos también ya por acá.
0: Recoleta salta a hacer el calentamiento, o más que calentamiento, el reconocimiento. Ahí están dos, tres jugadores.
3: No, ya están los conos ahí por ahí, mire.
1: Oiga, ¿sí? Están desde el domingo acá, Recoleta. Ayer domingo no hicieron noche reconocimiento de cancha.
3: No, entrenaron en el estadio Jorge Andrade Cantos de Azogues.
1: ¿Usted estuvo ahí?
3: No, señor.
1: ¿Por qué?
3: Porque era en Azogues, entonces se me complicó un poquito cruzar la frontera. Nada.
1: Gracias
3: más
1: por la explicación.
0: Exactamente.
2: Bueno, llegó... contémosle a la gente, Jean-Paul, perdone, que no hay mucha gente todavía, ¿no? Estamos a las 19 horas con 17 minutos. Falta una hora y 43 minutos exactamente para que arranque este partido. Entonces, comprensible que el público esté viniendo de a poco. Sin embargo, en el sector de la preferencia hay hinchas ya. En la General Norte hay solamente dos en el sector de los visitantes. La General Sur tiene más o menos unos 30 hinchas. La tribuna también de a poco, el palco casi vacío, es decir, muy poca gente de Z.
3: Germancito, en el sector de los visitantes son los dos de seguridad.
2: Por eso decía, hay dos. No sabía
3: son si era de seguridad.
2: De seguridad, esperando hinchada visitante, que entiendo no va a llegar, pues no creo que lleguen hinchas de Recoleta. Desde Paraguay, si ustedes contaban, Jorge, cuando estuvieron allá, que había 100 hinchas, cuando más 200 en el partido con el propio Cuenca.
1: Así fue, efectivamente, es un equipo que no tiene hinchada. Es algo similar a lo que ocurre acá en nuestro país con la Universidad Católica. Y bueno, y este es peor porque es la primera vez que está en un evento internacional. La Católica, al menos, ha estado ya en múltiples ocasiones, tanto en Copa Libertadores como en la Copa Sudamericana. Pero de ahí el interés que le han puesto porque no siempre se garantiza que van a conseguir 4 empates consecutivos, por ejemplo, en un evento internacional, y es lo que ha hecho, y llega con aspiraciones. Quiere ser el equipo sorpresa si es que hoy saca un resultado positivo.
2: Bueno, y a eso viene el equipo paraguayo. Esperemos que no logre su cometido, ¿no? Por los intereses del equipo del Deportivo Cuenca, que en cambio, si obtiene una victoria, se pone en situación expectante. Si hoy gana el Cuenca y mañana empatan brasileños y argentinos, ¿habrá clasificado el equipo rojo como puntero, Jean-Paul?
0: Por ahora habría que esperar a la última jornada. El Cuenca lo que sí asegura es el tema de mínimo el segundo puesto. Mínimo el segundo puesto, que...
2: Mínimo repesca. Repetaje.
0: Exactamente. Ganando hoy el Cuenca hace 8. Lo deja Recoleta con 4 puntos. Y si mañana empatan o pierde Santos, Santos también quedaría fuera de disputa y se definiría entre el primer puesto y el segundo. San Lorenzo, que si gana, hace 9. El Cuenca se quedaría con 8. Si empatan, San Lorenzo hace 7. El Cuenca haría 8. El Cuenca podría ser puntero al cierre de la jornada 5, pero... con la puntualización de que la última fecha la tiene que ir a jugar en Brasil y San Lorenzo cierra de local con Recoleta. Es decir, más chances de ser primero en la teoría tendría el equipo argentino, pero recalcando que mínimamente ese segundo puesto para el playoff ya lo tendría el Cuenca en el bolsillo, independientemente de cuál sea el resultado que consiga en Brasil.
1: Jean-Paul, ¿podría ser un equipo ecuatoriano para el playoff?
0: Claro. Allí no hay
3: problema.
0: Restricción. No hay
3: Barcelona
0: problema.
3: Podría ser el candidato si hace bien las tareas, porque IDB, lo decíamos, está a una victoria de clasificar, pero Barcelona en este caso es el equipo, no sé si más opcionado.
0: Bueno, Liga.
3: Salta el Cuenca, compañeros, ahí lo vemos a Mateo Macari, saltar ya a todo. Ahí
1: reconocimiento
3: está,
1: de cancha. Peluchón
3: a la cancha.
0: Mateo Piedra, Matías Klimovic. Sí, también ya en cancha, su amigo.
1: Luego oiga, de que... Mire,
3: ya está bien. ¿Eh?
1: Me pareció verlo al flaco por acá, Diego.
3: Sí, Javier Klimovic siempre viene a los partidos internacionales. Eso sí, él está por acá, así como en Guayaquil. Bueno, ahora más aún, que es asistente del Club Sport Emelec, pues.
0: Claro.
3: Los tiene ahí en la banca, o no, de titular, ¿no?
1: Ahora, por ahí partido. Se podría complicar un tanto. El no venir a Cuenca para este partido.
0: Claro.
1: Porque está con una función que no la puede abandonar así tan fácilmente.
0: En la mañana tendría que estar entrenando en Guayaquil, entonces claro, capaz por eso se podría complicar o no la presencia. El día que lo tuvimos a Matías Klimovic en Golden Prague, él nos contaba que sí, que lo había dicho a Javier que lo tenía que acompañar, que le iba a pagar incluso el tema de los pasajes para que esté por acá, pero claro, bien apunta George, en ese momento Javier Klimovic no estaba como asistente de Melec, no estaba trabajando en el tema de formativas.
3: Lo vemos al enano también, al mago, como le dice la hinchada, a David González también ya en la cancha, prácticamente todo el plantel, Nicolás Leguizamón también,
0: sí,
3: ya
0: está...
3: en cualquier momento... el ejercicio de calentamiento.
0: Martín Sigüenza, entra Facundo Ferrero también.
3: No está acá, él es, ¿no? Martín, el que está acá.
0: Sí, el que está acá, justo frente a nuestro puesto de transmisión, tomándose una selfie, está allí Martín Sigüenza, junto con Diego Bonelli. Diego Bonelli, que es el coordinador de las formativas, le está yendo bien a Deportivo Cuenca en el tema de formativas, ya habrá oportunidad también de hablar de ese tema, pero estaba justo conversando allí, Diego Bonelli con Martín Sigüenza, lo conoce mucho, ¿no? A Sigüenza, que la temporada pasada estuvo trabajando en el tema de inferiores, ahora lo han ascendido al primer equipo y bueno, tiene la oportunidad al menos de ir hoy al banco de suplentes. Vemos también a los jugadores de Recoleta tomándose fotos en la bomba central, uniforme de concentración amarillo con negro, el que utiliza el equipo paraguayo.
3: ¿De qué color irá según la planilla? No se conoce. Cuenca, nos imaginamos un uniforme original. Pero el equipo negro, claro. Paraguayo, ¿qué será? ¿Amarillo?
2: Tradicionalmente, Jorge, ¿con qué equipo jugó?
1: Amarillo. Es el equipo amarillo.
2: Con el que está...
1: el que está allí.
2: Esa camiseta.
1: Exactamente.
2: Podría jugar con ese uniforme, entiendo, ¿no es cierto?
0: Claro, no habría restricción.
2: No había problemas con el uniforme
3: de
2: Cuenca.
3: Acaba de llegar el pedido, Jorgito.
0: Color de pantaloneta y medias. Capaz le toca cambiar o poner el uniforme. El uniforme alterno. Bueno, eso es lo que les contamos previamente. Los jugadores en este momento caminando, tomándose fotos, conversando, escuchando música. Vemos a Mateo Macari con sus auriculares. Todavía faltan algunos minutos para el arranque del compromiso y también del calentamiento previo. Lo que hace en este momento es nada más ver un poco la cancha.
3: Una hora 40 minutos, señor,
0: claro,
3: Paul,
0: falta,
3: prácticamente.
0: Falta un montón. Así que ya iremos revisando algunos detalles importantes. También hablaremos de la selección ecuatoriana. Hoy Sebastián Becasés Martínez ha dado una rueda de prensa, ha contado algunos detalles de lo que será la convocatoria, primero para los amistosos y luego la convocatoria final para el Mundial, así que ya estaremos preparando.
3: ¿Qué dijo de bueno el técnico BKC, señor Paul?
0: Contó algunos detalles, después el resto de la rueda de prensa fue más ya un criterio de él, opinión. Pero en condumio creo que dejó algunos detalles importantes, sobre todo en su primera respuesta. Que
3: pero no dio día y hora de la convocatoria,
0: sí, sí, sí.
3: ¿No?
0: Días dio. Entregó días para las convocatorias, primero para los amistosos y luego para la nómina mundialista, ¿no? Eso es lo que contó hoy Sebastián Becas. Ese 24 de mayo, convocatoria para amistosos, primero de junio, convocatoria mundialista.
3: En la fecha de la batalla de Pichincha. Ahí ve.
0: El 4 de mayo, en sí, 5 señor. Días. Exactamente, ya vamos a entrar también en detalle con esos temas. Antes vamos a abrir espacio publicitario en vivo. A esta hora tenemos excelentes recomendaciones para ustedes, amigos. 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
0: Llegó por quien lloraba.
3: Sí, señor, aterrizó, ya aterrizó el señor. 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Pensé que llegó Célico por acá.
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0: Muy bien, cerramos espacio publicitario, 19 horas con 30 minutos. Por acá vemos al presidente de Deportivo Cuenca, Eduardo Álvarez, conversando con Andrés El Pollo López, que es una de las novedades de la convocatoria. Creo que no va a jugar de titular El Pollo, viene saliendo recién de una lesión. Se ha recuperado antes de lo que se presupuestaba. Alguien nos decía que Mancinelli y El Pollo López iban a estar para luego del Mundial, ¿no? Para luego, o más bien dicho, para luego de la para, porque el campeonato se reanuda cuando termine la fase de grupos, no cuando se acabe el Mundial. Esa es la palabra correcta, habría que explicarlo así. Pero sin embargo, El Pollo López anoche daba a conocer el departamento médico, el departamento de prensa, que está convocado, que hoy estará en el banco de los suplentes, y allí lo vemos conversando con el presidente del club.
3: Oiga, lo veíamos por acá también a Luis Miguel Escalada, que a propósito, ¿no? No hay ninguna declaración, ¿no? Después de lo que se había manifestado del interés que tiene el Club Sport Emelec por llevarlo como director deportivo, pero sí sería interesante, al menos para desmentir, hablar con el Pichu Escalada. Ojalá que
1: pero
3: al final...
1: búsquelo, pues, de Zeta. No, él no va a venir a usted a decirle,
3: pero es que aquí
1: oiga,
3: no se
1: quiero
3: puede.
1: Aclarar.
3: Pero es que aquí no se puede. Al final del partido, todo el mundo puede hablar, Jorgito. Mientras tanto,
1: oiga, pero esta noticia
3: no surgió
1: hace 8 días.
3: Pero él no ha
1: contestado. Y en 8 días no se ha hecho nada para un acercamiento.
3: El señor Paul vio que intentamos conversar con él, pero fue totalmente imposible.
0: Sí, me imagino que no habrá querido.
3: No respondió.
0: Hablar mucho del tema. Seguramente ahora en zona mixta. Seguramente en zona mixta hoy, luego del partido, pues se le pueda consultar. Yo creo que pasada ya una semana se hubiese concretado el tema, ¿no? Aunque bueno, decían que la postura de Luis Miguel Escalada era cualquier cosa luego de que termine la participación del club a nivel local y a nivel internacional. Consultando algunas fuentes, lo que nos decían es que se va a quedar Luis Miguel Escalada, que él agradeció el interés, pero que él siente que hoy Emelec está en un momento complicado a nivel institucional y que asumir allí ese rol sería complicado.
2: Sí, yo creo que inclusive sabiendo todas las noticias que han llegado desde Guayaquil, ¿no? En el sentido de que el nuevo presidente no ha cumplido absolutamente nada de lo que ofreció en campaña, que llegaban nuevos sponsors, que había una inyección económica, no se ha cumplido. Eso se ha comentado por la prensa guayaquileña. Entonces entiendo que todo eso ha llegado también a los oídos de Luis Miguel Escalada. Y mejor está acá, pues, acá, atrasado, pero en todo caso están cobrando tanto el plantel de jugadores y entiendo también la parte directriz que tienen, por supuesto, sueldo.
0: Sí, sobre todo puede hacer las cosas como él sabe o como a él le parece lo correcto. Claro, después consulta, indaga, averigua, no es un tipo autoritario Luis Miguel Escalada, pero en Emelec iba a tener una función en donde tal vez su criterio y su opinión no sé si iba a tener tanto asidero como si en Deportivo Cuenca. Acá tiene un camino que lo ha trazado desde inicio de año, jugadores que han llegado por la confianza directa que tienen con él, también el cuerpo técnico, se ha ganado el cariño de la hinchada, ha sido una persona que ha gestionado mucho, más allá incluso de lo que corresponde su puesto. Entonces creo que todos esos parámetros que mencionamos hacen que Luis Miguel Escalada, aún teniendo una oferta que entendemos desde lo económico habrá sido importante de Emelec, habrá sido una oferta tentadora, habrá escuchado, seguramente habrá conversado y pues bueno, ha tomado la decisión de lo que hemos podido conocer extraoficialmente. Después, como bien dice DZ, sería importante poder conversarlo directamente con él, pero de lo que tenemos entendido, se va a quedar Luis Miguel Escalada, al menos hasta final de temporada, y luego allí pues obviamente él evaluará si se queda, si se va, si llega una mejor oferta. Está haciendo un gran trabajo con un equipo importante con Emelec, más allá de que está atravesando un momento institucional complejo, toque la puerta de un director deportivo, es porque efectivamente el trabajo que viene realizando es de buena calificación, así que creo que eso también representa una tranquilidad para la hinchada, para el grupo de jugadores y para la dirigencia, ¿no? Que Luis Miguel Escalada pueda continuar en su cargo al menos hasta
3: final. Oiga, Jean-Paul, más de un medio de comunicación obviamente haya solicitado, ¿no? Luego de esta noticia, el conversar con Escalada, que ahora justamente lo vemos con Andrés López y con el presidente Eduardo Álvarez. Pienso que hoy al final del partido, pues en la zona mixta, va a ser interesante, ¿no? Aparte de dialogar con los jugadores, los protagonistas, tenerlo a Luis Miguel Escalada. Pero antes no se puede absolutamente nada, no. Lo que pasa es que a Jorgito hay que... Ya le voy a pasar el manual de la Conmebol. Recibimos un llamado de atención en el partido con Libertad y hasta ahí llegamos. Gracias.
1: Tiene que pagar la multa.
3: No estamos para malos tratos. Ahí lo saludamos a Escalada. Ve, ahí está viendo para acá.
0: Nos está escuchando. Escuchando en este momento el director deportivo de Deportivo Cuenca y compañía del Pollo López y también del presidente Eduardo Álvarez. Lo vemos de Stalin Morocho también caminando, no sé si está escuchando música, conversando con alguien. Ya la mayoría de jugadores de Deportivo Cuenca retornaron al camerino, a excepción de Pollo López y de Stalin Morocho, que lo vemos allí meditando, caminando, pensando. Y veremos qué es lo que ocurre con el volante cuencano, que también podría tener la oportunidad de actuar hoy algunos minutos. De Recoleta también ya ingresaron los jugadores al vestuario, se tomaron fotos, hicieron alguna caminata. El preparador físico, entiendo, del equipo paraguayo está armando allí el circuito de calentamiento. En cuestión de minutos, pues también el equipo paraguayo estará ingresando a la cancha para hacer el trabajo de activación y posteriormente ya el desarrollo del compromiso. 19:34, vamos a ir a la pausa, tenemos un corte comercial en este momento. Volvemos enseguida con más información en Fanáticos y Campeones, de edición especial, hoy en vivo desde el estadio Alejandro Serrano Aguilar, la previa del partido entre Deportivo Cuenca y Recoleta. Volvemos enseguida.
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0: Muy bien, gracias amigos. 19 horas con 42 minutos. Estamos de vuelta a través de Radioactiva. Nos separa una hora con 18 minutos del arranque del compromiso entre Deportivo Cuenca y Recoleta. Nos separan, exactamente. 18 minutos para las 20 horas, la previa.
1: Qué pena.
0: Y a las 21 horas ya el compromiso. Vamos a hablar de la selección ecuatoriana. Para eso, señor José.
1: Le cuento que ya hay formación de Deportivo Cuenca, compañeros.
0: A ver.
1: Ya hay formación de Deportivo Cuenca. Mire, Ferrero. Bueno, la doy de corrido momento. Ya, Ferrero. Está Mosquera. Ariel Mosquera. Santiago Postel. Vega. Chacón. Brian García. Sí, señor. Está Chacón. Eddie Guevara. Mateo Macari. Jorge Ordóñez. David González. Y Yeltsin Erique. Mire, compañeros.
0: A ver, ordenando un poquito allí las ideas, porque de Z la daba de corrido.
1: Sí,
0: Ferrero en el arco. Por derecha, Mosquera. Los centrales, Guevara Postel, y Postel, Guevara. Y por izquierda, Yeltsin Erique.
1: Sí, señor.
0: Medio campo, Edison Vega.
1: Mateo Macari.
0: Mateo Macari.
1: Jeremy Chacón.
0: Jeremy Chacón.
1: Efectivamente.
0: Delante de ellos,
1: La Tuca.
0: Tuquita Ordóñez.
1: David González.
0: Y va sin 9, entonces.
1: Claro.
0: Va a jugar con falso 9.
1: Sí, señor.
0: Nuevamente. Porque en medio campo van Macari, García y Vega. Los tres estelares en ataque. Tuquita Ordóñez, González y... falta un nombre. Melvin Díaz. ¿Está Melvin Díaz?
1: No, señor. Acá está, mire.
0: A ver.
2: Medio dato.
0: Ah, ya. Ahí está el detalle. Van cuatro volantes, miren. Son cuatro volantes de primera línea. Que son Vega, Macari, Chacón y García. Y arriba Ordóñez con González. Sería de esa manera.
1: Efectivamente.
0: Claro. 4-4-2. O tal vez uno de los volantes se abre un poquito para un costado y arma 4-3-3. Bueno, nuevamente a partido seguido no pone 9 Jorge Celico. Y hoy están en nómina, al igual que en el partido en Loja, Rivero, Klimowicz y Leguizamón. Klimowicz entendemos ya mejor del tema de salud, o al menos lo entendemos así. Rivero y Leguizamón han perdido el puesto, entonces ha decidido Jorge Celico nuevamente un planteamiento sin delantero. Y la sorpresa en el 11 es la titularidad de Jeremy Chacón, luego lo previsto, ¿no? La presencia de Eddie Guevara en la llave central junto con Santiago Postel ante la suspensión de Patricio Bolsen. Esos son los detalles. Entonces, ya iremos entrando en mayor detalle. Previamente les anticipamos esto que cuenta el señor de Z. Jeremy Chacón es titular en el medio campo junto con García, Macari y Vega. Y en ataque estarán González junto con la Tuquita Ordóñez. Otra innovación táctica de Jorge Celico. Veremos si le termina resultando hoy o no. Ya en la previa del partido estaremos justamente entrando en mayor detalle. Ahora sí, vamos a presentar entonces, Josu, destino mundial en Fanáticos y Campeones.
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0: 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Y en Destino Mundial vamos a hablar de la selección ecuatoriana. Hoy Sebastián Becasé se brindó una rueda de prensa, casi una hora, habló el técnico de la selección ecuatoriana, dejando algunos detalles de la planificación de lo que se viene de cara al próximo mundial. Ha contado Sebastián Becasese cómo va a conformar las nóminas, las listas. Hay algunas situaciones que las tendrá que sortear en el camino el técnico de la selección ecuatoriana junto con su cuerpo técnico, como un detalle que contaba el día de hoy. 10 jugadores que él tiene en mente, que seguramente van a ir al mundial, no van a poder llegar a tiempo para el primer amistoso que juega Ecuador ante Arabia Saudita. Dos casos ya conocidos, los de Pacho e Hincapié por la final de la Champions, y hay otros jugadores que, bueno, no podrán ser liberados antes porque esa semana, la próxima, es la última semana de competición a nivel de Conmebol, tanto de Sudamericana como de Libertadores. Recién el 28 de mayo hay autorización para que los clubes cedan a los jugadores para cada una de sus selecciones. Y ahí obviamente Ecuador tiene algunos elementos pues que estarían llegando sobre la hora para ese compromiso, y como bien ha explicado Sebastián Becasese, sería un riesgo tenerlos en cuenta. Entonces, eso abre un compás para llevar a más gente. para que la nómina para estos amistosos no sea de 26, sino de 36. Y la duda era, ¿quiénes serán esos 10 nombres? Y hoy BKCC ha explicado, lo ha hecho bastante claro, me parece que fue correcto allí lo que contó el técnico de la selección, que esos nombres los ocuparán juveniles, chicos de formativas, de proceso, de scouting, de sparrings, para que puedan ayudar a la selección en la conformación de esta nómina, en los trabajos, en los entrenamientos. El por qué, dice BKCC, porque es más fácil llevar a un chico de proyección y de proceso para que esté 4 días con nosotros y luego cuando se complete el grupo devolver a los chicos a cada uno de sus clubes. No van a hacer ningún reclamo ni va a haber ningún inconveniente, más bien los juveniles que reciban la oportunidad estarán agradecidos con el cuerpo técnico por la experiencia que van a vivir. Distinto es, y bien lo puntualizaba BKCC, convocar a un chico o a un jugador de mayor edad y que ha formado parte del proceso para 4 días y luego tener que sacarlo diciéndole que no va a ir al Mundial. Creo que es bastante lógico lo que él ha explicado. Entonces, esos 10 espacios que quedarán libres para la conformación de la nómina, para los amistosos, serán ocupadas por algunos juveniles. Hoy di un par de nombres, Fricio Caicedo, Malcolm Da Costa, Juan Riquelme Angulo también es un nombre que suena bastante, y otros chicos más que estarán seguramente dándose a conocer el próximo 24 de mayo. Allí sale la nómina para los amistosos y el 1 de junio la nómina definitiva para el Mundial. Así que más o menos de esa manera va, compañeros, la planificación del cuerpo técnico de la selección ecuatoriana. Habrá que esperar todavía algunos días para que se decidan algunos detalles finales y Ecuador pues tenga ya su nómina de viajeros de cara al Mundial.
1: Bueno, del anuncio del señor BKCC, que no da tanto nombre propio, ¿no?, de la formación titular, pero se deduce que van los arqueros Galíndez, Valle, Ramírez y David Cabezas, ¿no? Esos son los 4 arqueros que escogería el señor.
0: Claro, y tendría que dejar
1: laterales
0: afuera uno.
1: Laterales derechos, Alan Franco, porque lo utiliza
0: de lateral,
1: pero va también Ángelo Preciado. Bajo el Ordóñez y el jugador Torres como zaguero central. Por el otro lado, Pacho y Realpe. Y al costado izquierdo, con Piero Hincapié y Estupiñán, ¿no? Entonces, ya le encuentro por acá la notita.
0: ¿Sí?
1: Siga, por favor.
0: Más o menos de esa manera. Irá confirmada la nómina. Luego habría que pasar también al tema de los volantes, Germancito.
1: Sí, con Pedro Vite y Alcíbar en la misma posición para alternar. Gonzalo Plata, Kendry Páez y Anthony Valencia podrían ser en otra posición. Caicedo, Moisés Caicedo, y el jugador Denil Castillo es el...
0: Denil Castillo, que juega en Dinamarca.
1: Y arriba con Yeboa, Kenny Arroyo,
0: Chechea
1: por el centro, Ener Valencia, La Rola Rodríguez, Jordi Caicedo. Y sobre el costado izquierdo, Nilson Angulo y Alan Minda. Más o menos, ahí están los 24, 25 jugadores. ¿Restaría, qué, uno?
0: Sí, un par de nombres tendría que definir ya sobre el final BKCC. Pero creo que son los que están, ¿no? Y bien recalca usted, Germancito, importante traer a colación esos nombres, porque creo que, como se ha dicho, ¿no?, hay nombres que se ponen solos. Hoy, a esta altura, sabemos cuál es la base de la selección ecuatoriana. Salvo alguna sorpresa, Reinaldo Romero, periodista de Quito, decía que Juan Riquelme Angulo podría ser la sorpresa, no solo para los amistosos, sino para la nómina definitiva, el delantero de Independiente. Habrá que ver si eso se confirma o no. Podrían haber un par de sorpresas, pero no mucho más, George, ¿no? Luego creo que ya Ecuador tiene su nómina, su base, sus jugadores de buen rendimiento, y habría que esperar nada más la confirmación.
2: Y las sorpresas básicamente vendrían de Independiente del Valle. Los chicos jóvenes que están siendo titulares y están dando un efecto positivo para su equipo. Entonces, por ahí yo creo que vienen las sorpresas. Por lo demás, el hecho de que lo convoque, por ejemplo, a la Yoya, como que no constituye tanta sorpresa, porque es un jugador ya maduro, un jugador hecho, que está en buena forma, está marcando goles, etcétera, etcétera. Pero auténticas sorpresas provendrían justamente del equipo Independiente del Valle.
0: Sí, por ahí podría haber algún chico, ¿no?, que se suma como sparring, y si le gusta BKCC, pues, y a lo mejor tiene alguna duda, se termina metiendo en nómina. No olvidemos lo que pasó en el Mundial 2022, ¿no? La Rola Rodríguez, convocado varias veces como sparring, lo convenció a Gustavo Alfaro y terminó entrando allí como cuarto delantero. Una sorpresa así tan fuerte, no sé si llegue a haber, pero habría que aguardar sobre el final de, de la convocatoria.
4: Los nombres que acabo de enunciar son 26. Podría ser esta la convocatoria.
0: Tiene usted la ya la nómina.
4: Claro, prácticamente esta sería la nómina que convocaría el 1 de junio.
0: Claro, salvo alguna sorpresa de última hora. El plazo de la FIFA para que las selecciones den a conocer sus nóminas es el 2 de junio. Es decir, Ecuador estaría sobre el cierre, sobre la hora, como pasó también en el Mundial pasado. Recuerden, ¿no? Ecuador sobre el límite dio a conocer. Bueno, allí pasó lo de Byron Castillo, que si iba o no iba, su lesión, el tema luego de los documentos. Ecuador terminó entregando sobre la hora la nómina. Ha sido una costumbre, no sé si buena o mala, de Ecuador, incluso en eliminatorias, ser de las últimas en dar a conocer sus jugadores. Bueno, están dentro del plazo, dirá BKCC. Me permiten hasta tal fecha y yo estoy dentro de los plazos establecidos. Bueno, tendrá que tomar allí la decisión final el entrenador de la selección ecuatoriana. Así que la expectativa de ver lo que ocurre más adelante para ir cerrando Destino Mundial. Lo que contábamos de inicio de programación, Piero Hincapié, campeón de la Premier League, ha perdido hoy el Manchester City de Pep Guardiola, que parece que no va a continuar para la próxima temporada. Y con la victoria que tuvo ayer el equipo de Piero Hincapié, pues a falta de una fecha, los Gunners levantan la Premier League luego de 22 años.
2: Jean-Paul, campeones ya en Europa, en Bélgica con Rodríguez, ahora en Inglaterra con...

0: Cuenca, cuando fue campeón en el 2004, un chico González.
1: Pablo Fernández.
0: No jugó, pero tuvo medalla.
1: Exactamente, podría haber otro campeón. Bien apunta allí Georgie, eso es bueno, ¿no? Pedro Vite va a jugar la final también del fútbol mexicano. Quedó eliminado el Pachuca de Ener Valencia, así que bueno, podrían llegar bien los representantes tricolores. Esto fue Destino Mundial en Fanáticos y Campeones.
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1: 19:54, señor de Z por acá, se ha despejado ya la cancha, han ingresado los equipos a sus camerinos, únicamente observamos conos, balones, dispensores, bastante agua, la gente también de Recoleta preparando la hidratación, en cualquier momento estarán saltando ya la cancha ambos equipos para el calentamiento.
3: Sí señor, mientras tanto acá ya tenemos las formaciones, ya las vamos a dar a conocer en instantes nada más, luego de la pausa ya estaremos con la previa de este partido de la Copa Sudamericana Deportivo Cuenca frente al cuadro de Recoleta. Le comento, señor Paul, por la Copa Ecuador, minuto 94, 1 para Liga de Puerto Viejo, 1 para Libertad. Esto lo lleva a los lanzamientos desde los 12 pasos de este partido que se está jugando en el Cantón Manabita.
1: En Puerto Viejo, efectivamente. Sí, sí. Bueno, antes de irnos, George, abrimos nuevamente espacio publicitario.
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1: ¿Tenemos más, George?
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1: Perfecto, muy bien, 19:59, vamos llegando al cierre de la programación deportiva. Vamos a hacer una pequeña pausa, un pequeño corte comercial y volvemos de inmediato ya oficialmente con la previa del compromiso. Hay más movimiento de gente ya en el estadio, van llegando de a poco los hinchas del cuadro colorado, hay formaciones confirmadas, así que volvemos enseguida, nada más una pequeña pausa y estamos ya con la previa de Deportivo Cuenca frente a Recoleta. No se despeguen de la señal de Radio Activa, volvemos enseguida.
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0: Muy, pero muy buenas noches. Son las 20 horas con 8 minutos. Acá estamos en el estadio Alejandro Serrano Aguilar. Listos, el equipo deportivo de Radio Activa para compartir con ustedes las emociones de la Copa Conmebol Sudamericana en esta jornada, día martes 19 de mayo. El compromiso entre Deportivo Cuenca y Recoleta por la fecha número 5 de la competición arrancará desde las 21 horas y ya estamos listos, tras fanáticos y campeones, para compartir con ustedes toda la información de este encuentro, todas las novedades en esta noche algo fría en la ciudad de Cuenca, con el público que va llegando de a poco. No es que hay un gran movimiento en las afueras del estadio Alejandro Serrano Aguilar. Hay poco público al interior del escenario deportivo. Veremos cómo viene la situación hasta un poquito más adelante, cuando estemos cerca de que ruede la pelota en este partido determinante, crucial para el cuadro cuencano en esa aspiración de poder clasificarse a la siguiente fase de la Copa, ya sea en los playoffs o, por qué no, tratando de ser primeros y ganar el grupo para de esa manera clasificarse directamente a los octavos de final de este torneo edición 2026. Fuerte abrazo a todos, gracias a quienes nos escuchan camino al estadio, un abrazo fuerte a quienes ya están escuchándonos en nuestra señal 88.5 dentro del estadio y a quienes lo hacen también a través de la señal 103.3 FM en la ciudad de Guayaquil y en toda la provincia del Guayas, además de las diferentes plataformas digitales en donde nos podemos encontrar en esta transmisión. Formato video en YouTube, con señal radio, por supuesto. Nuestra página web radioactiva.es, la aplicación de la radio ahí en su teléfono celular, además de otros dispositivos y plataformas en donde nos encontramos jornada a jornada, partido a partido. Voy a saludar de inmediato con los compañeros con quienes estaremos compartiendo el trabajo de transmisión en esta nueva jornada de fútbol. En los relatos, Jorge Ávila Gómez. Jorge, ¿qué tal? ¿Cómo está? Bienvenido.
1: Hola, Diego, ¿cómo está? Buenas noches. ¿Qué tal, compañeros? Deportivo Cuenca al campo de juego, Recoleta lo propio para el calentamiento previo, casi con una hora de antelación, y el público que no llega es la novedad que tenemos que contarles de entrada en esta noche de fútbol.
0: También estará compartiendo los relatos en esta jornada de transmisión Germán Morales, Campo Verde. Germán, ¿cómo le va? Bienvenido.
2: Hola, Dieguito, buenas noches. Una vez más, saludos a todos los oyentes de Radio Activa para una jornada futbolística de Copa Sudamericana, cuando de a poco va llegando la gente a este escenario deportivo para este partido final en calidad de local del cuadro de camisetas coloradas y con serias aspiraciones de clasificación.
0: Estaremos compartiendo los comentarios con Jean-Paul Álvarez. Querido Jean-Paul, ¿cómo te va? Bienvenido también.
3: Hola, Diego, ¿cómo te va? Qué gusto saludar contigo. Un abrazo igualmente para los compañeros. Acá la continuamos, la seguimos desde nuestro punto de transmisión, desde la cabina de Radio Activa. Listos para contarles lo que se viene ya en 48 minutos. Deportivo Cuenca recibiendo a Recoleta. Movimiento allí en la cancha. Los porteros de Deportivo Cuenca, también todos los jugadores de Recoleta, hacen una especie de rondo. Empiezan a tocar la pelota. Se siente ya más ambiente de fútbol, ¿no? Porque estamos cerca del arranque del compromiso. Así que un abrazo nuevamente para todos quienes continúan en sintonía de Radio Activa, quienes se suman, pues obviamente acá estamos listos para compartir lo mejor del deporte en la Copa Sudamericana.
0: Recoleta irá de amarillo, por lo que veo, amarillo completo. Tienen algunos chalecos de color morado, verde, casacas verdes, más chalecos de color medio fucsia también, algunos otros jugadores, pero por lo que se puede anticipar, de amarillo completo el cuadro paraguayo. Los jugadores del Cuenca ya mismo saltarán a la cancha norte de este escenario deportivo para el trabajo de calentamiento también. Saludo de inmediato con quien estará en los informes en esta jornada, el más popular de los populares, mi amigo, el señor Diego Sea Vidal. Señor DZ, ¿cómo le va? Bienvenido.
4: Hola, ¿qué tal, Diego? Un saludo cordial para usted, nuevamente para Jorge, para Germán, para el señor Jean-Paul, al señor René Arias también en los controles. Amigos oyentes de Radio Activa, aquí estamos en este tercer partido por el grupo D de la Copa Sudamericana. Deportivo Cuenca se juega una carta importante. Como ya lo han dicho los compañeros, tenemos las alineaciones confirmadas, tanto de Deportivo Cuenca como del equipo paraguayo. Señor Martínez, Radio Activa Mundial.
0: La pasión de los mejores, cuenta regresiva para la Copa del Mundo. Faltan apenas 23 días para lo que será esta gran cita mundialista, con Ecuador, por supuesto, también como protagonista con la selección ecuatoriana y ese desafío y esa ilusión de todo un país de poder hacer una gran Copa Mundial de la FIFA junto a otras 48 selecciones que por supuesto buscarán lo propio, con listas que van apareciendo, con detalles que se van contando, con situaciones por supuesto que generan cierta incertidumbre. Ecuador todavía no ha entregado la nómina de 26 jugadores, habrá una lista previa. Bueno, ya se ha conversado mucho al respecto, lo han hecho ustedes en Fanáticos y Campeones hace un rato, lo hemos hablado también en los diferentes programas de Radioactiva, así que nosotros en esta ocasión más centrados, más enfocados en lo que será el partido de esta jornada de fútbol entre el Cuenca y Recoleta. Partido determinante, hemos dicho, seguramente van a coincidir compañeros, el Cuenca se juega hoy, esta noche acá en el Serrano Aguilar, Jorge, una carta determinante para sus aspiraciones de seguir con vida en el torneo sudamericano.
1: Es exactamente así, Diego. Pues recordamos hace poco más de un mes cuando enfrentó acá a Libertad de Loja. También era un partido decisivo, un partido clave. Llegó a denominarse el partido del millón. Ahora también de por medio hay muchos dólares que son importantes para la vida institucional. Pero creo que el respaldo del público va a ser fundamental esta noche y hasta el momento no lo veo. Qué sé yo, estamos a menos de una hora de que arranque el partido y a 45 minutos exactamente. Y al momento pues está apenas un 20% de la capacidad del estadio.
4: Falta Deportivo Cuenca al calentamiento, Jorge.
1: Así es, efectivamente, hace rato lo hicieron los arqueros al calentamiento y ahora lo hace el Deportivo Cuenca, Diego.
0: Sí, señor. ¿Cuánto se juega el Cuenca y qué oportunidades tiene Jean-Paul en esta jornada, de acuerdo a tu criterio?
3: Bueno, yo creo que se juega mucho Deportivo Cuenca por lo que hemos analizado. La gran oportunidad de que acompañe un resultado el día de mañana entre San Lorenzo y Santos para que Deportivo Cuenca pueda tener en el bolsillo como mínimo el segundo lugar, el segundo puesto que le permitirá jugar ese playoff, una ronda previa, tener un ingreso adicional. Creo que llega bien Deportivo Cuenca, ha mejorado colectivamente, tal vez en el mejor momento del año en donde se han despejado algunas dudas y algunos criterios, situación distinta a la que enfrentó Deportivo Cuenca cuando visitó este mismo rival en Paraguay, que venía de una derrota complicada ante Mushurruna, así que creo que hoy tiene grandes chances Deportivo Cuenca, evidentemente es favorito, la balanza se inclina a favor del cuadro local. Deberá aprovechar el factor altura, lo decía de Zeta en la previa, primera vez en la historia que Recoleta juega un partido en la altura, no es un equipo habituado a jugar estos torneos internacionales, así que creo que Deportivo Cuenca debe poner todos esos detalles previos en cancha, demostrarlo, conseguir una victoria y poder viajar de alguna manera tranquilo a Brasil, sabiendo que tiene una oportunidad importante, tal vez para buscar el primer lugar. Si no lo consigue, igualmente ya será objetivo cumplido el haber avanzado como segundo del grupo, dejando afuera quizás a un gigante como Santos, ¿no? Que podría quedar alejado de cualquier situación. Así que bueno, ya iremos revisando las formaciones de lo que puede llegar a pasar en este compromiso.
0: Exactamente, cuando ya calientan los jugadores de los dos equipos, los del Cuenca lo hicieron en eso de llegar al campo de juego unos minutitos más tarde que Recoleta. No me refiero a la llegada al estadio, los dos equipos han estado con muchísimo tiempo de antelación para esta cuestión de cumplir con lo reglamentario, para tratar de efectivamente que todo esté en orden, que nada termine por sorprenderlos. Hay un ingrediente muy especial, particular para este partido. Y es que para Recoleta, el desafío de hoy no solamente tiene a un Deportivo Cuenca del otro lado. El desafío para Recoleta también tiene que ver con el factor altura. El Cuenca juega en una ciudad de altura. Eso no es un mito, es una situación evidente, real. Equipos lo sufren en más o en menos medida. Recoleta por primera vez en su historia, si no me equivoco, por primera vez en su historia, Recoleta es un equipo de muchos años en el fútbol paraguayo, tiene más de 100 años de vida, pero solamente un puñado de temporadas en la primera categoría. Y esta Copa Sudamericana representa el desafío internacional inédito en su historia. Y dentro de esta competición, Recoleta empató en suelo brasileño contra Santos. Deberá jugar más adelante contra San Lorenzo en Argentina. Pero esta visita de este martes 19 de mayo a Cuenca representa su primera aparición en la altura. Su primera aparición en la altura. ¿Cuánto puede llegar a sufrirlo? Bueno, en el desarrollo del partido seguramente tendremos mucha más luz al respecto, pero no es una situación menor o un tema para no considerar. Que los equipos ganan solamente por la altura, eso sí es falso de toda falsedad. la altura puede llegar a ser un aliado en la medida en la que el otro equipo pueda jugar bien, que pueda mostrar superioridad, que pueda desgastar al adversario, que pueda desgastar al rival, que pueda hacer efectivamente bien su trabajo. En ese sentido, Jean-Paul, te pregunto, ¿crees que esta situación que estamos analizando puede llegar de alguna manera a incidir en el desarrollo del partido y a favorecer al equipo local?
3: Sí, podría ser que sí. De todas maneras, la altura se aprovecha jugando bien al fútbol, es lo que siempre se ha hablado, ¿no? La altura sirve cuando juegas bien, cuando sabes aprovechar ese factor, porque luego la altura sola no juega. Puedes tener un montón de argumentos previos a favor, que después si no haces un buen partido, si estás nervioso, si te condicionas, si no fluyes en la cancha, ese factor pasa a ser secundario. La altura no hace los goles, los futbolistas son los que tienen que marcar la diferencia dentro de la cancha. Y creo que ese concepto lo tiene muy claro Jorge Cerico, es un técnico de una experiencia vasta en el fútbol ecuatoriano, en el fútbol internacional. Creo que Deportivo Cuenca hoy debe actuar tranquilo. Más allá de sabiendo la presión que hay, ¿no?, de Deportivo Cuenca de jugar este partido, muchos ya lo empiezan a catalogar tal vez el más importante del año por lo que hay en medio, la oportunidad de seguir compitiendo a nivel internacional en el segundo semestre. Entonces, que toda esa presión se convierta en algún argumento a favor y que más bien Deportivo Cuenca juegue en base a la oportunidad que se le presenta el día de hoy, a pesar de haber ganado solo un partido y haber hecho un solo gol en el grupo, tener vida para avanzar a una siguiente ronda. Entonces, creo que todo eso Deportivo Cuenca debe tenerlo en cuenta para plasmarlo en cancha y para poder superar a su rival.
0: Bueno, vamos a presentar ahora el segmento de las alineaciones del partido para conocer cómo juegan los equipos en esta noche de Copa Sudamericana en el Estadio Alejandro Serrano Aguilar.
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0: 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Revisamos alineaciones. Señor De Zeta, ¿cómo juega Deportivo Cuenca, el equipo de Jorge Célico esta noche?
4: Vamos con la formación del equipo de camisetas coloradas, que va con Facundo Ferrero en la portería número uno.
1: Facundo Ferrero, inamovible en la puerta cuencana, tiene el número uno.
4: Marcando la derecha, Ariel Mosquera, número dos.
1: Ariel Mosquera, reemplazante natural del Pollo, con el número 2.
4: En el centro de la saga estará el pastor Eddie Guevara, número 23.
1: Aquí la primera variante, Eddie Guevara, 23.
4: Lo acompaña Santiago Postel con el número 6.
1: Santiago Postel con el número 6.
4: Marcando la izquierda estará Yelsin Enrique con el número 53.
1: Yelsin Enrique, número 53, cada día mejor en la posición.
4: Vamos al mediocampo colorado, Mateo Macari, número 30.
1: Mateo Macari, entiendo que llevará el cintillo de capitán, Mateo Macari, el 30.
4: Lo acompaña el experimentado Edison Vega, número 8.
1: Edison Vega, número 8.
4: El señor Brian García con el número 20.
1: El recuperado Brian García con el número 20.
4: Otra novedad, el señor Jeremy Chacón, número 14.
1: De buen desempeño en el último partido, Jeremy Chacón, número 14.
4: Otro de buen desempeño en el partido en la ciudad de Loja, David González, número 49.
1: Un cambio radical para el partido del viernes anterior, David González, 49.
4: Y Jorge Latuquita Ordóñez con el número 43.
1: Y Jorge Latuquita Ordóñez con el 43. Notarán, amigos, que no hay un número 9 de oficio.
0: Esa es una de las novedades que presenta la formación titular del Cuenca para esta noche. Jorge Célico, de alguna manera, golpea el tablero, pone 4 mediocampistas, pone 4 elementos en esa zona del campo de juego: Macari, Vega, Chacón y García. Veremos exactamente luego, ya con los jugadores acomodados en la cancha, cómo van a estar desenvolviéndose en el campo de juego. Y claro, lo otro que de alguna forma hace ruido, y quizás no tanto después de lo que fue el partido contra Libertad, en donde también salió sin un 9 natural en la formación inicial, definitivamente pues podríamos decir que eso del no 9 hoy es una situación que nuevamente coloca en evidencia a Jorge Célico para poner a David González y a Jorge Ordóñez. Quizás Jorge Ordóñez como el jugador de mayor referencia, el hombre que pueda aparecer mucho más adelantado, y González quizás como un segundo punta, no sé si como un hombre que pueda llegar a cerrar una especie de rombo o de una figura ahí en el medio sector para jugar detrás de Ordóñez. Veremos cuán sorpresivo puede llegar a ser el ataque del Cuenca, que me parece que sin duda lo que busca Célico con este planteamiento, Jean Paul, es sacarle la referencia a los defensores del cuadro paraguayo. En resumen, cuatro jugadores en el fondo: Mosquera, Guevara, Postel y Erique. En medio campo, Macari Vega, Chacón García. Puede ser dos volantes centrales y otros dos, no sé, como interiores, no tanto hacia los costados. Puede ser Macari jugando de los centrales y tres delante de ellos. No sé, quizás uno de ellos, incluso González. Ahí hay una situación a dilucidar todavía, una vez que veamos a los jugadores en el campo de juego, Jean-Paul.
3: Sí, efectivamente, Diego. Creo que sorprende la formación de Jorge Célico para este compromiso, sobre todo por lo que tú recalcas, ¿no? La ausencia de un delantero. Ya lo hizo en Loja, en donde fue variando esa posición entre Ordóñez, González, en algún momento Díaz. Creíamos que para este compromiso iba a echar mano de alguno de los delanteros, porque en la banca hay tres: Klimovic, Rivero y Leguizamón. Cualquiera de los tres podía haber actuado el día de hoy. Bueno, lo de Klimovic habrá que ver. Entiendo, evolucionó favorablemente del cuadro gripal que sufrió en la previa del partido ante Libertad en Loja. Por eso está en el banco de los suplentes. De todas maneras, si Klimovic no estaba, creo que era el partido para Rivero, para que Rivero luche, pelee, busque espacios. Los centrales paraguayos son fuertes, aguerridos, y creo que Rivero hubiese hecho un trabajo muy importante de desgaste para abrir algún espacio para Ordóñez, para González, para el mismo Brian García. Sin embargo, hoy Jorge Célico decide dejar nuevamente a los delanteros en la banca y poner un cuarto volante. Que esa es la novedad, ¿no? El ingreso de Jeremy Chacón para armar allí el cuarteto con Macari, con García, con Vega. Podríamos decir un quinteto si sumamos a González. González, que también tiene característica de volante. Tal vez de ellos el de más avanzada.
0: El más ofensivo.
3: El más ofensivo, porque puede jugar de enganche, porque puede jugar detrás del 9, porque tiene gol, tiene remate. Pero son cinco volantes en esencia. Y un extremo jugando de 9. Hoy los laterales van a tener que avanzar mucho, Mosquera y Erique, porque no tiene el Cuenca extremos naturales, porque el único que juega de naturalidad como extremo, que es Ordóñez, va a jugar hoy de centro atacante. Entonces no juega con Díaz, no juega con cualquier otro extremo que pudo haber tenido en la nómina, quizás Arboleda más adelantado o el mismo Mejía.
0: Hace un poco de ruido eso de que un equipo como el Cuenca, que tiene tres centroatacantes naturales,
3: hoy no pongan
0: Rivero, Leguizamón y Klimovic, ninguno de ellos hoy aparezca como titular, con la importancia que tiene el partido. La lectura de Célico, seguramente argumentada en algunas cosas que probablemente sean explicadas en conferencia de prensa post partido, puede llegar a tener quizás cabida y que ese ruido termine siendo silenciado en virtud de un resultado. O sea, me refiero que si hoy el Cuenca gana y que el funcionamiento del equipo es acorde, que el planteamiento está bien y funciona, por ahí vamos a decir, bueno, Célico pegó en el blanco con el funcionamiento. A veces el fútbol, en cuanto a la crítica y a la observación, es de acuerdo a los resultados. Pero también de nuestro lado, por lo menos, es importante señalar que hay cuestiones que de momento llaman la atención. No estamos diciendo que sea una situación del todo positiva o del todo negativa. Simplemente que son cuestiones llamativas en cuanto a la alineación de Deportivo Cuenca. Ya vamos a revisar también cómo juega Recoleta. Antes le damos también la bienvenida a nuestros auspiciantes. 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Revisemos, señor De Zeta, la formación del cuadro paraguayo. ¿Cómo juega Recoleta?
4: Vamos con la formación del equipo guaraní, compañeros, que va con Nelson Ferreira en la portería número 12.
2: En el arco del equipo de Recoleta, Nelson Ferreira.
4: Marcando la derecha estará Facundo Echeguren con el número 2.
2: El 2 para Facundo Echeguren.
4: En el centro de la saga, el argentino Nicolás Marota, número 5.
2: El Nico Marota con el número 5, zaguero central.
4: Lo acompaña el colombiano Tyron Mosquera, número 25.
2: Nombre colombianísimo, ¿no? Tyron Mosquera, número 25.
4: Por izquierda lo tengo acá el capitán, el número 3, Luis Cardoso.
2: Lucho Cardoso, el número 3, capitán y lateral izquierdo.
4: Vamos al mediocampo del equipo de Recoleta. Juan Franco Núñez, número 38.
2: El 38 para Juan Franco.
4: Pedro Ríos, número 18.
2: Volante de marca también Pedro Ríos, número 18.
4: Por algún costado con el número 10, Junior Noguera.
2: Noguera, Junior Noguera, número 10.
4: Por el otro, por el derecho, Wilfrido Báez, número 17.
2: Wilfrido Báez con el número 17.
4: Con el número 7, Ronald Domínguez, número 7.
2: Delantero, ¿no? Ronald Domínguez, número 7.
4: Lo acompaña Alan Wilk, número 29.
2: Alan Wilk, número 29. El equipo titular con Ferreira, Echeguren, Marota, Mosquera, Cardoso, Franco, Ríos, Báez, Domínguez, Noguera y Wilk. El equipo que manda a la cancha, el técnico paraguayo.
3: El equipo guaraní entonces, con la oportunidad de ganar por primera vez en su historia un partido en condición de visitante. El invicto del grupo junto con San Lorenzo, 4 empates tiene el equipo paraguayo. Claro, un invicto un poquito mentiroso porque no ha ganado, pero ha competido. Yo imaginaba a Recoleta a esta altura sin tantas posibilidades, sin embargo, las chances están. Obvio, le toca un calendario complicado hoy en la altura y en la próxima jornada en Buenos Aires ante San Lorenzo, pero la matemática está. Y Recoleta tiene los pies sobre la tierra. Su entrenador y su presidente han recalcado que su objetivo es mantener la categoría y competir lo máximo que se pueda a nivel internacional. Diría, no tiene nada que perder hoy Recoleta, porque si queda eliminado será algo normal, no está obligado a hacerlo, pero si gana podrá pegar un golpe importante, tal vez el más importante en su historia a nivel internacional. Veremos entonces cómo el cuadro paraguayo logra defender. Creo que va a ser lo que el Cuenca buscó en Paraguay. El Cuenca en Paraguay fue a buscar el cero en el arco, que le garantice aquello, y luego tratar de encontrar alguna opción de medio campo hacia adelante. Y hoy creo que Recoleta va a hacer lo mismo. El cero en el arco, la garantía de que no le conviertan goles a su portero, y después en ataque ver cómo se desempeña. Ojo, ya vamos con los jugadores a seguir, pero tiene uno de los goleadores del campeonato paraguayo hoy en plantel el equipo Recoleta. Entonces también creo que es un equipo que en ataque le puede generar algún dolor de cabeza a Deportivo Cuenca, que si se desconcentra pues lo puede llegar a lamentar. Esos los 22 protagonistas entonces, Diego, del partido de esta noche.
0: Exactamente, Jean-Paul. Vale señalar que Recoleta para este cotejo presenta un par de variantes de aquello que mostró como titular o como equipo titular en el estadio Defensores del Chaco el 28 de abril, de aquel día martes que jugó en Asunción del Paraguay, porque, a ver, el arquero se mantiene, que es Ferreira, Echeguren se mantiene como el lateral por derecha. Jugaron Marota y jugó, me parece que en ese partido, Monzón. Ahora juega Mosquera y está Cardoso por la zurda. Había jugado en esa posición Ríos. Báez también coincide como titular hoy. Franco es el otro. Había jugado Espínola. Hoy Espínola no aparece en el rol titular. Noguera sí, el número 10. Jugó Vidal, el hijo del presidente, en aquel partido junto a Wilk en ofensiva. Hoy no aparece Vidal en el once titular del cuadro paraguayo. 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Faltan 25 minutos para que ruede la pelota, Jorge.
1: Se ha incrementado ya el número de hinchas en el estadio. La preferencia está en una capacidad del 70%. La tribuna igual, hay pocos claros. En realidad ya la General Sur sí está al 50%, casi llena. La barra del Cuenca, la Crónica Roja. En la parte norte, que es para los visitantes, hay muy poquitos hinchas, pero entiendo que son de Cuenca propiamente. El espacio que está exclusivo para los visitantes, no hay absolutamente nadie.
0: Sí, señor, no hay hinchada visitante para este partido, Germán.
2: Sí, en exteriores del estadio, regular movimiento de aficionados que se van acercando acá al estadio para ingresar a las diferentes localidades, ¿no? Regular movimiento, no es una avalancha ni cosa parecida, pero entiendo yo que ya sumando los abonados y alguien más que se habrá interesado por venir a este compromiso, ojalá que podamos llegar cuando menos a los 7,000, 7,500 aficionados, tal vez un poco más en esta noche de fútbol de Sudamericana.
0: Ahora en la señal mundialista de Radio Activa vamos a presentar los jugadores a seguir en este partido.
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0: perfecto los jugadores a seguir de esta noche. Vamos a arrancar con el cuadro visitante, el equipo de Recoleta. Y vamos a escoger a Alan Wilk, el delantero paraguayo, de 23 años de edad, 1,85 m, pasado en la selección paraguaya sub-20. Decíamos en el comentario, uno de los goleadores de la primera división del fútbol paraguayo. 17 partidos ha jugado, 12 goles ha marcado. Tiene un gol también en Copa Sudamericana, entonces es un nombre a seguir. Delantero peligroso, comanda el ataque de Recoleta, tiene mucho gol, ojo, como decíamos, al pesar de estar en un equipo que no es tan protagonista, que no pelea los primeros lugares, viene marcando y seguido. Para no ir muy lejos, el pasado viernes Recoleta enfrentó a Olimpia, perdió 3-2, Wilk marcó un gol. Entonces, ese es el jugador que Deportivo Cuenca deberá contener, que deberá marcar, que deberá intentar ordenarse de una manera adecuada, que Guevara y Postel, que hoy conforman la parte central, puedan hacer un buen partido y obviamente controlar allí al delantero paraguayo, que estaba chequeando por acá, viene de una muy buena racha. 6 goles en los últimos 5 partidos. Le marcó a 2 de mayo, le marcó a Nacional, le hizo doblete a Cerro Porteño, 1 a Meliano y 1 a Olimpia. 6 goles en los últimos 5 partidos. A tenerlo en cuenta entonces lo que puede hacer el delantero paraguayo. Y en Deportivo Cuenca creo que nos vamos a quedar con David González, el retorno de David González a la estelaridad. Un gran inicio, chispazos fueron de González al arranque de temporada, ilusión para el cuadro colorado, mucha gente emocionada, ilusionada, pedía que compren ya el pase. Luego tuvo obviamente un bajón de rendimiento propio de su juventud, de su primera experiencia internacional, y ahora ha vuelto con mucha calidad. Creo que hizo un gran partido en Loja, marcando el gol, en Guayaquil también ante el City puso una asistencia. Creo que es una noticia positiva para Jorge Cérico saber que su jugador más talentoso, porque efectivamente lo es, está de vuelta y hoy tendrá titularidad para marcar diferencia de mediocampo hacia adelante. Así que allí los jugadores a seguir, David González en Deportivo Cuenca y el goleador paraguayo Alan Wilk en el equipo de Recoleta.
1: Conversábamos por interno con Jorge sobre cómo el Cuenca hoy, en cuanto a su formación y a la utilización de los jugadores, varía de acuerdo a lo que el mismo Cuenca jugó contra Recoleta en Paraguay. Y Jorge, nos encontramos con que son 5 nombres que el Cuenca hoy de aquel partido no utiliza. Jugó Pollo López, hoy Pollo López no está. Jugó Bolsen, Bolsen está suspendido, hoy no juega. Mateo Piedra fue titular, hoy Mateo Piedra está en el banco de suplentes. Jugó Mancinelli, Mancinelli lesionado, no está ni en la convocatoria. Jugó Rivero en punta, hoy Rivero no aparece dentro del 11 titular. Así que son 5 nombres nuevos los que propone para este partido, en comparación, repito, con aquel del Cuenca en Asunción del Paraguay contra Recoleta, lo que plantea hoy Jorge Célico, aparte de esta situación de modificación de sistema con 4 volantes centrales de equilibrio, mixtos en la mitad de la cancha, más eso del no 9 que también presenta como una novedad. Repasemos los alternantes de Zeta, ¿le parece? ¿Quiénes están en el banco de suplentes del equipo rojo para esta noche?
2: La banca de Deportivo Cuenca, Itan Min del número 12, Nicolás Leguizamón con el número 9, Germán Rivero. A propósito de Germán Rivero, compañeros, si hoy le sacan tarjeta amarilla, se pierde el partido frente al Santos, al igual que Jorge Latuquito Ordóñez también. Están condicionados si hoy los tarjetean los árbitros peruanos. Jeremy Mejía, número 16. Mateo Piedra, número 18. Melvin Díaz, número 19. Stalin Morocho con el 21. Andrés López, número 25. Matías Klimowicz, número 29. Carlos Arboleda, 37. Y Martín Sigüenza con el número 50. La banca del equipo de Deportivo Cuenca, no Radioactiva vaya, no Mundial.
1: De una vez los otros, los alternantes de Recoleta, señor popular.
2: La banca del equipo paraguayo: Oscar Toledo, número 13. Marcos Pereira, número 4. José Espínola, número 6. Fernando Galeano, número 8. Richard Ortiz, número 9. Kevin Parzajuk con el número 11. Blas Medina, número 15. Marcelo Cañete, argentino, número 20. Tiago Vidal, aquí está el hijo del presidente, número 24. Lucas Monzón, argentino, número 32. Aldo González, número 33. y Brian Ferreira, número 36, la banca del equipo paraguayo Radioactiva Mundial.
1: La pasión de los mejores jugadores que regresaron ya a camerino. Ha terminado el tiempo del calentamiento y los jugadores estarán por saltar al campo de juego de vuelta, pero ya en ceremonia de protocolo, que arrancará en pocos minutos más. De a poquito la gente sigue sumándose, de a poquito la gente sigue llegando a este escenario deportivo. No amenaza lluvia, Jorge, ¿no?
3: No, para nada. Sí. Es más, el pronóstico para este día manifestaba de que habría lluvia al mediodía y nada más. Pero tarde sí, y noche totalmente despejado.
4: Pero sí es una noche un tanto fría, no extremadamente fría, pero no sé realmente cuál es la temperatura este momento. Acá está acalorado mi compañero, pero yo siento frío.
1: Es la menopausia.
4: Frío. Bueno, puede ser aquello.
2: Amenaza de un derroche de cohetería que se puede venir en cualquier momento.
1: Que si llueve un poco, me dicen ahora, ¿eh? Creo que desde acá dentro del estadio, nosotros acá desde la cabina...
2: ¿Qué pone la mano, señor Paul?
1: Sí, sí, sí, empezó a paramar. Empezó a llover un poquito. Empezó a llover un poquito. Debe ser el fenómeno de Zeta, me imagino.
2: Señor Martínez, yo no sé, el señor Paul... Pone la mano a ver si cae algo. Increíble. Oiga,
4: 12 grados al momento.
1: Aquí en la cabina hay gotera. Entonces, Jean-Paul tiene toda la razón.
2: Pero por suerte son delgadas.
3: Jean-Paul pone las manos donde sea.
1: Eso sí.
3: No se extrañe.
4: 12 grados centígrados la temperatura. Frío. Siente un poco menos, inclusive.
1: Frío, algo de lluvia. Ojalá no vaya a ser muy torrencial ni muy fuerte. Ojo que la cancha ha respondido muy bien.
4: ¿Quién le mandó a hablar de lluvia a usted? Señor Dieguito, ¿quién le mandó a hablar de lluvia a usted? Enseguida invocó y llegó.
1: Inmediatamente.
2: El señor de las aguas.
1: Así directa, inmediatamente.
2: Señor Martínez.
1: ¿Perdón?
2: ¿Usted el señor de las aguas?
1: No. ¿Cuáles aguas? Ni que 8/4 de Z. No me hará tener iras, por lo menos ahora.
2: Es un pequeño páramo. Ahora se ve, mire.
1: Sí, cada vez un poquito más. Intensifica eso. Más o menos ayer llovió a esta misma hora. No había llovido todo el día. Y más o menos anoche a esta misma hora empezó también a llover y en algunos lugares de la ciudad un poquito más fuerte. 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
3: Bueno, la gente se protege ya de la lluvia. Lo propio los camarógrafos y la gente que está trabajando en el campo de juego, y se sigue incrementando el número de hinchas ya presentes en el estadio Serrano Aguilar, Germán.
4: Recordamos formaciones de los dos equipos. El cuadro visitante va con Nelson Ferreira en la portería. El sistema defensivo con el jugador Facundo Echeguren, Nicolás Marota, Dairon Mosquera y Luis Cardoso. Medio campo con John Franco y Pedro Ortiz. Arriba con Alan Wilk, Junior Noguera, Rommel Domínguez o Ronald Domínguez y Wilfrido Báez, formación titular del equipo paraguayo.
3: Me faltó Alan Wilk.
4: ¿Lo dije? ¿Alan Wilk?
3: Ah, lo dijiste.
4: 29.
3: Y el Deportivo Cuenca, por su parte, con Facundo Ferrero en el arco, Ariel Mosquera por derecha, Eddie Guevara, Santiago Postel y Yelsin Enrique. Mediocampo, Mateo Macari, Edison Vega, Jeremy Chacón, Brian García, González y Jorge Latuquita Ordóñez. Formaciones de los equipos. Ya fueron hace rato al camerino. Volverán, retornarán ya cambiaditos con el uniforme oficial. Me decía DZ.
2: No, no, nada, lo veo acá don Joan Hidrobo, a lo lejos, mire. Se está mojando, mire usted, por allá está, tranquilos, allá está. Está de camarógrafo esta vez acá en el partido. Vamos a esperar por la salida ya de los equipos. Se ha preparado el escenario, toda la escenografía lista para recibir al Cuenca y Recoleta, Diego.
1: 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Bueno, faltan menos de 15 minutos para el inicio del partido. Algo mejora la asistencia del público esta noche, Jorge.
3: Diego, en el marco de la Copa Libertadores de América, esta noche se enfrentan Boca Juniors en la Bombonera, que recibe a Cruzeiro de Brasil. Son equipos que comparten el grupo con Barcelona de Ecuador, 1-1. ¿Qué minuto está, Germán, en el partido? Que le empatan a un gol por bando Boca y Cruzeiro. ¿Qué minuto?
5: 56.
3: 56, vale decir 11 etapas de complemento.
1: Muy bien, correcto. Arbitraje de Z, por favor, para este cotejo.
2: Arbitraje peruano para este encuentro. El central, Roberto Pérez. Línea número 1, Steven Atoche. Línea número 2, Diego Jaimes. Este no es su tocayo, ¿no?
1: Sí, por Diego.
2: No, no, yo decía por Jaime. ¿Qué será de la vida de Jaimito, no? Diego Jaimes, línea número 2. El cuarto árbitro será Elizabeth Tintaya. En el VAR estará Michael Espinosa y el asistente de VAR, Milagros Arruela. Terna peruana, señor Martínez.
1: Bueno, arbitraje peruano entonces, tan peruano como la Barbie, para el cotejo de esta noche. Cuando ya están por saltar los jugadores al campo de juego, ya hemos repasado también alineaciones un par de veces, con la novedad que hemos señalado en cuanto a la formación titular de Deportivo Cuenca, sin 9, con 4 volantes, más o menos del mismo corte, como Macari, Vega, Chacón y García. Macari es el más pivote de los 4. García quizás el de mayor proyección en ofensiva. Vega y Chacón de características muy similares, Jean Paul.
0: Sí, yo creo que podría acomodarse tal vez como el 4-4-2 que hablábamos, o un 4-2-3-1, ¿no? Vega y Macari en la base del medio campo. Chacón un poquito abierto a la derecha. No olvidemos que Chacón puede jugar de volante por derecha, hasta de lateral jugó en el partido ante Santos, fue lateral porque no estaba Mosquera y no estaba el Pollo. Abriéndose un poco hacia la izquierda, Brian García, y de enganche David González, ¿no? Creo que podría ser así la distribución de esos 5 volantes para dejarlo en punta comandando a la Tuquito Ordóñez. Creemos que podría ser así. Ahora habrá que ver cómo lo termina resolviendo Jorge Célico. Podría ser también un 4-3-1-2 con un rombo en la mitad de la cancha. Macari, Vega, García, delante de ellos Chacón y dos hombres en punta, González junto con Ordóñez. Podría ser, ¿no? O García jugando de media punta y más de segundo delantero David González. Bueno, es un poco una encrucijada porque hay tantos nombres de características y perfiles similares que obviamente adivinar hoy el planteamiento pues es muy complicado. En cancha nos sacaremos cualquier duda, pero creo que más o menos puede ir así la distribución, ¿no? De acuerdo a lo que hemos visto de estos jugadores.
3: Palco en su capacidad del 98%, lo propio en la tribuna norte y sur. Es decir, casi, casi lleno, tanto el palco como el sector de tribuna.
1: Exactamente, Jorge, le iba a marcar aquello, que mejoró considerablemente la asistencia, sobre todo en la tribuna y en el palco. La preferencia, podríamos decir que está a un 75%.
3: 80.
1: 80, ok, 80%. La General Sur, del lado de la Crónica Roja, a un 95, 100%, la que está del lado del marcador.
3: Ah, esa sí.
1: La otra, evidentemente, a un 50%. Y la General Norte es la localidad que menos público tiene. apenas un puñado de aficionados sobre esa zona que no llegan ni a un 5% de la capacidad de ese lugar del estadio Alejandro Serrano Aguilar. 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
4: Un detalle, compañeros, balones alrededor de la cancha, ¿no? Alcanzo a contar 12, 13 balones, dos al costado de los marcos. Acá en la línea principal tenemos 2, 3, 5 y al frente 14 tenemos
3: 14 en total.
4: 14 en total. 14 claro. Balones a disposición de los alcanzapelotas para el desarrollo del partido.
3: Bueno, un abrazo en la tribuna norte para la gente que escucha la señal de Radio Activo 88.5, 103.3. Saludamos a Paul, también a Juan Andrés y a Analía. Muy felices disfrutando noche de fútbol en martes. Bueno, y ahí están los equipos al campo de juego, listos para saltar. Los árbitros, entre ellas dos damitas peruanas, están listas para iniciar con la ceremonia inaugural de la noche de Copa Sudamericana.
1: Escuchemos un poquito el canto de la afición.

0: Bueno, el canto de los aficionados. Vamos, vamos, cuencanos, que esta noche tenemos que ganar, es lo que gritan desde las tribunas y desde las diferentes localidades de este escenario. Jugadores que ya están por saltar al campo de juego. Los árbitros, si digo color turquesa, está bien. Yo en esas cosas a veces me pierdo un poco. Turquesa con negro.
1: Está bien.
0: Bien, turquesa entonces. El Cuenca rojo con negro, uniforme principal. Recoleta de...

0: tradicional, camiseta roja, pantaloneta negra, polines de color negro, en tanto que el cuadro de Recoleta le tenemos con uniforme amarillo completamente, arquero de uniforme verde, el arquero Ferrero del equipo, el Deportivo Cuenca, tiene uniforme de color blanco. Buen marco de público, tribuna, casi le falta un poquito en los costados para llenar completamente la tribuna principal del estadio Alejandro Serrano Aguilar. La gente comienza a vibrar porque el partido está por comenzar en cualquier momento.
1: 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Estamos listos, sorteo de capitanes que en cualquier momento se realizará. El capitán del Cuenca de Z, Macari.
2: Sí, señor, Mateo Macari, ya lo decía Jorge Macari por Deportivo Cuenca, el número 30. Y el número 3, Luis Cardoso, el capitán por el equipo paraguayo. 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
1: La pasión de los mejores, la fotografía de los jugadores de Recoleta. Ahora los jugadores del Cuenca que también, o ya hicieron lo propio. Se viene el sorteo. El Cuenca en principio sobre el campo norte, Recoleta en principio sobre el campo sur. Creo que el leve páramo que cayó hace un ratito no terminó por complicar demasiado, Jorge.
3: Aquí se aplica la canción de los iracundos, que no la sabe Jean Paul. Dice que no es de la época. ¿Usted tampoco?
1: ¿Qué canción?
3: Porque ya la lluvia terminó.
1: ¿Cómo es esa? A ver, cante un poquito.
3: Está azul para los dos.
4: Porque ya la lluvia terminó.
2: No sea malito. Está. Va a volver a llover, tranquilo.
3: Dos. Ojalá bueno, que lo lleva de nuevo.
1: Ahí está el sorteo entonces. ¿Quién es el capitán de Recoleta de Z?
2: Le decía Luis Cardoso, el número 3 es el capitán del equipo paraguayo.
1: Cardoso es el número 3.
2: Número 3.
1: Gracias. Sí, señor. Se van acomodando. Ahora se va dentro de la ceremonia de protocolo a leer el mensaje antirracismo, ¿no? Que es una costumbre, digámoslo de esa forma, en cada uno de los partidos de tanto la Libertadores como también de la Copa Sudamericana.
3: Mientras tanto, los auxiliares o los jueces de línea corren al arco norte y sur para revisar las mallas y que no hayan objetos de ninguna naturaleza allí cerca al arco norte y al arco sur. Se retiran ya los camarógrafos. Por allá lo vemos a Johan Jan.
1: Triple J.
3: Triple J.
1: Sí, señor.
3: Ok. Ceremonia inaugural Copa Sudamericana en Cuenca.
1: Escuchemos un ratito.
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6: ¡Paraguayo, puto!
1: ¡Epa! Justamente lo que no tenían que decir.
2: Bájenle el volumen por ahí, ¿qué pasó?
1: Bueno, ceremonia de protocolo muy poco respetada por algún amigo acá en la tribuna, justo debajo del micrófono. Vamos a presentar el relato porque el partido está por arrancar en un par de minutos, menos incluso. Acá en la señal de Radioactiva Mundial viene al relato Jorge Ávila Gómez.
7: Con alegría y emoción llega Jorge Ávila Gómez a la narración.
3: Gracias, Diego. Campo Norte para Deportivo Cuenca, Campo Sur para los visitantes. Recoleta, Fútbol Club de Paraguay. ¿Hace qué tiempo estuvimos en Asunción, Diego?
1: 28 de abril el partido.
3: Menos de un mes. Qué rico Asunción. Le corresponderá mover la pelota al equipo visitante, el equipo amarillo. así lo conocen allá en Paraguay.

0: a este legendario equipo que no ha tenido mayores triunfos ni muchas participaciones internacionales. Se demora un tanto el árbitro. ¿Qué espera Pérez?
1: Que sean las 21, Jorge. Faltan pocos segundos.
0: Quiere ser puntual. El árbitro peruano Roberto Pérez está listo ya con el silbato para dar inicio, para dar play a este partido. ¿Se juega algún otro cotejo a esta hora de Z?
2: Sí, señor. Ya
0: autoriza
2: arranca.
0: Roberto
2: sí,
0: Pérez. Va. Se mueve ya la pelota. La pelota es para el equipo visitante. Marote está por derecha, servicio largo, profundo. Will salta, está rechazando tranquilamente Postel para el Deportivo Cuenca. Vuelve sin embargo el equipo visitante. Aquí está el número 5, va tocando Marota, no puede dominarla. El balón finalmente deja que se escape y se pierda fuera del campo de juego. El balón está hacia el fondo del campo de juego. Nicolás Marota, a ver qué es lo que hace con el balón. Es el que más asoma en el equipo visitante hasta el momento. Pelota al centro, está tocando para el portero Nelson Ferreira, que abre hacia el costado. Corre el capitán Luis Cardoso, vuelve nuevamente hacia atrás. La pelota más al fondo todavía para Nelson Ferreira, que va tocando el balón hacia el costado nuevamente. Va tocando cortito con Luis Carlos Cardoso. Trepa lentamente allá Balucho, el capitán del equipo visitante. Va observando el panorama, servicio largo. Lograron pivotear por acá Noguera. Sale el arquero Facundo Ferrero. Atrapa la sintonía de Radioactiva. Chocaron, pero no había ninguna mala intención ni del atacante, mucho menos del arquero, Diego.
1: Exactamente, primera acción en el cotejo. Queda sentido Ferrero y el jugador en ofensiva del equipo paraguayo. Algo nos quiere decir el popular.
2: Sí, compañeros, a esta hora también arrancó ya en Chillo, Gijón, el partido por la Copa Libertadores. Independiente del Valle frente a Libertad. Una victoria de los rayados lo clasifica a la siguiente fase de la Copa Libertadores de América. Mientras tanto, en el grupo de Barcelona se está por concluir el partido, ¿no? Minuto 70 exactamente, perdón. Uno para Boca, uno para Cruzeiro.
0: Cruzeiro, siempre Cruzeiro. El partido está detenido. Facundo Ferrero chocaba, no sé si es Wilk, el hombre que arremetía con todo. Reitero, no había mala intención de ninguna de las dos partes. El médico tanto del equipo visitante como de local están en el campo de juego atendiendo a los lesionados. Ojalá que no sea fuerte lo de Ferrero.
1: Y eso sería una situación bastante sensible en Deportivo Cuenca. Arrancado el partido en una primera jugada apenas, Ferrero golpeado, y con lo que significa la garantía, la seguridad que transmite el arquero argentino de Deportivo Cuenca. En Recoleta, Echeguren.
0: El arquero del Cuenca.
1: Ah, mandan a calentar a
2: sí,
1: Minda.
2: Y tan Minda, sí señor, en este momento. Y tan Minda calienta en Deportivo Cuenca.
1: Me cuenta René que hay sangre en el jugador de Recoleta. O sea, el choque fue fuerte, fue considerable. Decía que en Recoleta, Echeguren sobre la derecha, Marota junto a Cardoso, los dos centrales. Mosquera marca la zurda en línea de cuatro. Núñez y Domínguez parten del doble cinco. Aparece Noguera liberado. Báez sobre el sector derecho como un extremo. Por el otro costado aparece Ríos Galeano, que es el extremo por la zurda. Wilk en punta. Ese es el sistema que utiliza entonces el cuadro paraguayo en este cotejo, cuando sí, efectivamente hay cierta preocupación en la gente de Deportivo Cuenca. Ojo que acá al arquero no hay cómo sacarlo para atender. Es el único que puede permanecer en el campo de juego el tiempo que se considere necesario.
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0: Ahora, me da la impresión de que quien llegó primero a la pelota fue el arquero Facundo Ferrero. Obviamente por la inercia no pudo detenerse en su carrera el hombre de Recoleta y se dio ese choque.
1: Bueno, algo conversa el asistente técnico de Jorge Célico con la cuarto árbitro y veremos si es que logra reincorporarse Ferrero finalmente para poder seguir en el partido. una situación bastante compleja. Bueno, en medio del aplauso de la gente, porque como comentábamos, sería una situación lamentable para el Cuenca, algún inconveniente con, sin duda me parece que el jugador más importante de la temporada, Facundo Ferrero, por todo lo que ha representado el arquero argentino en el arco de Deportivo Cuenca, con alguna equivocación puntual en algún partido, pero con enormes actuaciones en más de una ocasión también, mi querido Germán.
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0: Ya de pie el arquero del Deportivo Cuenca. El público se alegra. Palmas para él. Calentaba, sin embargo, ya el segundo arquero del Deportivo Cuenca, un por si acaso, pero ya se puso de pie. No sé si lo sacaron de la cancha al jugador de Paraguay para que vuelva a reingresar, porque también recibió asistencia. No, todos en la cancha, todo en normalidad. Se reanuda el partido. El saque de puerta lo hace efectivo ya el portero, pelota cortita hacia el costado, va trepando ahora el jugador Eddie Guevara para Deportivo Cuenca. Viene en corto Macari, prefiere el cambio de frente, a ver si es que llega Enrique. Golpe de testa por parte del jugador Báez, va rechazando con la pierna derecha, balón en el medio campo, hubo un choque innecesario. Ríos con el balón, vuelve a ganar Deportivo Cuenca, toca hacia el costado, ha bajado a recoger pelota ya el número 10, Junior Noguera, toca más atrás, todavía entregó para Marota, tocando Marota, servicio largo al campo contrario, nuevamente aparece Eddie Guevara, golpe de testa, pelota que la vuelve a ganar el jugador Echeguren, mete pase profundo, atención, corre Báez, Wilfrido, corre mucha pelota, se pierde fuera de campo de juego, Diego.
1: Alguna intención de Recoleta hacia el ataque, tratando de diagramar el cuadro paraguayo, una situación en ofensiva y de probar de esa forma también el sistema, el escalonamiento defensivo y el planteamiento de un Deportivo Cuenca que tiene a Ordóñez y a González. A ver, es Ordóñez y Chacón el otro, ¿no? Ordóñez y Chacón como los jugadores de mayor adelantamiento en función ofensiva. González juega sobre la mitad del campo de juego. Aparece muy sobre la zurda Erique, el lateral que pasa por el costado izquierdo, y por el otro sector será lo propio con Ariel Mosquera.
0: 7 minutos 15, etapa de inicio. La pelota es para el equipo visitante. La recupera bien Deportivo Cuenca. Está atento allá por el jugador Chacón. Era el jugador Mosquera quien tocaba finalmente hacia atrás la pelota con Vega, que suelta hacia el fondo para que salga el portero Facundo Ferrero. Estamos en noche de Copa Sudamericana, 0-0. Empatan Deportivo Cuenca y Recoleta de Paraguay. Ahora está Vega con Enrique, nuevamente para Vega. Toca de primera en el medio campo con García. El pase es bueno para la Tuquita. Le comete falta, el árbitro marca, cuidado, demasiado agresivo, demasiado fuerte, Juan Franco en la marca, detenido el partido. Germán,
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0: Tiro libre para Deportivo Cuenca, se prepara el lanzamiento. Entiendo que no será directo, hay casi 50 metros desde la portería que defiende Nelson Ferreira, arquero del equipo visitante. Viene el tiro, pelota que va sobre el área, pasadita, no llega Mosquera. Golpe de testa por parte de Cardoso, la pelota se pierde. Fuera de campo de juego, lateral para el conjunto cuencano.
1: ¿Qué tiempo se perdió en la atención a Ferrero de Zeta?
2: Estamos hablando más o menos unos 4 minutos.
1: O sea, se jugaron 4 minutos. El Cuenca todavía no se aproximó sobre el arco de Nelson Ferreira, el guardameta del cuadro de Recoleta.
0: Pelota de Ariel Mosquera para Deportivo Cuenca, tocando hacia atrás. Viene para recetar el esférico ya el jugador y capitán Mateo Macari. Entrega a continuación para Santiago Postel, hacia la zurda para el jugador Vega. Vega lo veo cumpliendo la función de Enrique cuando se despliega, Diego.
1: Es Vega y Macari como doble cinco. Juega González y García como que delante de ellos. Erique pasa mucho sobre la zurda, más de lo que lo hace Mosquera por el otro costado, para que Chacón y Ordóñez, los dos elementos, aparezcan en ataque. Sobre todo la posición de Chacón me parece que es de lo más sorpresivo. Ordóñez en algún momento se lo ha referenciado más como un atacante, como un jugador que puede ser punta. De hecho, el año pasado con Beto Araujo, en algún momento en donde los nueves no estaban, Ordóñez era el jugador de referencia. La posición de Chacón por ahí es de lo más sorpresivo en este inicio de planteamiento con Célico y el Cuenca, que busca una noche redonda en el Serrano Aguilar de clasificación.
0: Y cuando trepa Ariel por derecha, la cobertura es del jugador Chacón. Y cuando trepa Enrique, la cobertura es de Vega en la posición de embarcación. El balón está fuera de campo de juego, lateral para el equipo visitante. Tocaron hacia atrás para Nicolás, se viene Nico Marota, tocando el esférico más atrás para Ferreira, va a tocar con la pierna derecha, entregó ya para el capitán Luis Carlos Cardoso, vuelve nuevamente sobre la posición del portero paraguayo. Ferreira está con el esférico, lo llama el Deportivo Cuenca, pelota que la tiene y la retiene el arquero paraguayo.
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0: Balón fuera de campo de juego, lateral para Deportivo Cuenca. No ha llegado en una sola ocasión en estos minutos el Deportivo Cuenca. A ver qué pasa ahora. Llega la Tuca, no llega arriba en el cabezazo. Despeja desde el fondo Mateo Macari. Vuelve en la saga del equipo visitante a ponerle en campo cuencano. Salta Edison Vega. Logra conectar de cabeza también el jugador García. Ahora la pelota que la forcejea por acá con Chacón. Comete falta, dice el árbitro. Será tiro libre para el equipo Recoleta.
1: Caía Junior Noguera, el número 10, talentoso jugador del cuadro paraguayo. Algo más desentendido de la función de la elaboración y más comprometido con la recuperación de pelota en la mitad de la cancha. Un Recoleta que salió a discutirle la iniciativa del partido Deportivo Cuenca. Me imaginé un Deportivo Cuenca presionando mucho más, asfixiándolo al rival desde el inicio, tomando más protagonismo, tratando de controlar la pelota y buscando el juego en ataque. Recoleta de momento ha hecho un gasto interesante, pero claro, apenas vamos 11 minutos y fracción.
0: Ahora, ¿hasta qué momento le va a quedar el aire al equipo visitante? Esa es la pregunta, Diego.
1: Es un factor clave, eso del desgaste físico, en la altura mucho más todavía.
0: Con la pelota el equipo visitante, aquí está con el balón el número 5, Nicolás Marota, siempre se despliega, entregó para Echegur en centro, cortito, logra tocar, logra picar al área, remate a la puerta, y la pelota que se va para adentro, gol, gol, gol, gol, gol, gol, gol, Ríos, corrida por derecha, centro al área, fallan los zagueros, lo propio el arquero, y allí atento está Pedro Ríos para depositar la pelota en el fondo del marco y marcar la primera. Valía el intento de arriesgar todo en estos minutos y apenas a los 13 minutos, ¡gol paraguayo! Increíble, pero cierto, lo que había anticipado el técnico visitante. Venimos por los puntos y lo está consiguiendo. El Cuenca ha quedado en su arco. Carga a fondo de los visitantes y la primera del partido. Ya gana Recoleta en el Serrano Aguilar.
1: Y este tanto no solamente significa el primer gol del partido, significa también el primer gol que recibe como local Deportivo Cuenca en la Conmebol Sudamericana. Una acción por la derecha, desentendida la defensa. Erique muy hacia arriba y sin relevo por ese costado. Recoleta a dos pases encuentra una acción de definición con Pedro Ríos Galeano, el capitán del equipo. Empuja la pelota, entra como factor sorpresa. No fue Wick, fue Ríos Galeano el hombre que empujó el esférico. No pudo hacer demasiado Facundo Ferrero. Sorpresa y silencio en el Serrano Aguilar con esta ventaja transitoria del cuadro de Paraguay.
0: Bueno, 1-0, el partido se le va a poder cuesta arriba al Deportivo Cuenca. Querrá aguantar y con todo el equipo visitante.
1: Y ahora
0: vamos,
1: Jorge,
0: a ver si
1: Cuenca,
0: es que hay la réplica.
1: Para ganar necesita hacer lo que no hizo en toda la Copa, dos goles.
0: Pelota en movimiento, va tocando el Deportivo Cuenca ahora. Desde el fondo surgía Postel, adelanta líneas, casi de inmediato el Cuenca, sin embargo.
1: Factor sorpresivo, el planteamiento de Célico de un lado y de Recoleta del otro. Recoleta discutiendo, posición de pelota, tomando iniciativa, controlando el esférico, yendo a buscar hacia adelante y encontrando la recompensa temprano en el partido.
0: Allí está González con la pelota para Deportivo Cuenca. Entrega para García y este para el capitán Mateo Macari. Suelta hacia atrás para Santiago Postel. Despierta Deportivo Cuenca. Enrique rasante en el centro. Logra pellizcar Franco. Pelota fuera de campo. La gente reclama porque para mí también el lateral debió ser para Deportivo Cuenca.
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0: La ventaja para el equipo visitante como que le pone más nervioso al Cuenca, sin embargo, Diego.
1: Es que sin duda es un factor que aparece en el partido y que no estaba programado. El gol de Recoleta no estaba invitado a la programación, menos con el partido 0-0. Así que para Deportivo Cuenca la situación representa un desafío enorme. Tratar de volver a la concentración. Concentración que no estuvo evidenciada prácticamente en ninguna parte del juego. Desde el minuto inicial, Recoleta tomó mayor control del juego y ahora Deportivo Cuenca tiene que remar desde atrás.
0: Ahí está Mosquera soltando sobre campo contrario, recupera medias. Deportivo Cuenca la pierde Mateo, saca ventaja ahora en el medio campo. El jugador Franco reparte el pase cortito, sigue Franco, no se despoja de la pelota todavía. Va dominando, ahora sí, ha trepado a Mosquera, le entregó, mete en profundidad, devuelve hacia atrás la pelota nuevamente para Mosquera, el colombiano, y ahora hay falta, le dieron sin pelota. Salió lejos de la posición en la marca Mosquera, comete infracción, tiro libre para Recoleta.
1: Pasaron un poco más de 15 minutos de partido. El Cuenca no logró en ataque ejecutar absolutamente nada. Desaparecido en elaboración, en construcción, en juego asociativo, de medio campo hacia adelante el equipo de Jorge Célico. Acá pedían una mano y me parece que la pelota golpeó en la mano de Marota.
0: Pero es mano.
1: Fue Marota.
0: Y el árbitro ya va en dos oportunidades que se equivoca. Antes en el lateral y ahora en esta mano evidente. Incluso pudo haber sido para amarilla porque es intencional.
1: Quedaba muy distante la posición del central con la del número 5 paraguayo. Quedaba distante también la posición del asistente número 2 que está del lado de preferencia.
0: La pelota está llegando hacia el fondo para Nelson Ferreira. Ojalá que despierte convenientemente Deportivo Cuenca. Cuando vamos a marcar el tiempo. 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
0: Arribamos a minuto 17. 17 minutos, etapa de inicio con este marcador. Uno tiene Recoleta, gol de los visitantes, 0 Deportivo Cuenca. Al relato ahora en Radioactiva.
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3: Muy bien, entonces seguimos en lo que resta de este primer tiempo, a ver de lo que es capaz el Deportivo Cuenca. Cuando viene Brian García con el esférico, le invita a venir a Dani Guevara, al jugador Eddie Guevara más bien. Va saliendo con el jugador, el mediocampista del equipo, el Deportivo Cuenca. Lleva Mateo Macari a la derecha para Ariel Mosquera. Se muestra también David González, acarreando pelota desde el fondo. Nuevamente Eddie Guevara. Ahora para Mateo Macari, sacando con Santiago Postel. Juega sobre el costado izquierdo. Va el jugador García. García con el esférico dominado. Se muestra González. Viene el pequeño con el balón. Está luciendo habilidad. Entregando para Erique otra vez con David González. Que el caño puso para Erique, pelota, pase de la muerte, no hay nadie, todos se metieron junto al portero, nadie quedó para la media distancia, que era la muy buena posibilidad del JP.
6: Sí, la construyó bien Deportivo Cuenca, el tándem por banda zurda, se proyectó bien Erique, faltó una buena decisión, todos atacaban al punto penal, nadie se quedó atrás, nadie se percató que el centro de Erique iba a ser retrocedido. todos imantados por la pelota, y el Cuenca pierde allí una gran chance. El centro de Erique me parece era lo correcto. Había un montón de gente cercana del punto penal hacia atrás, y entonces lo que había que hacer era buscar un pase retrocedido. Sin embargo, la lectura no fue la correcta, y habrá que ver, ¿no? Acá el Cuenca todavía no se termina de acomodar en este nuevo planteamiento táctico, en la innovación de Jorge Célico. Se pone cuesta arriba también ya por el gol tempranero que marcó el cuadro paraguayo.
3: Y Santiago Postel otra vez está combinando con Mateo Macari. Le obligan a salir Ariel Mosquera, que va levantando la cabeza. Se muestra Jeremy Chacón sobre la, a la derecha para levantar un centro. La tira mal. Saca la defensa por parte del jugador Lucho Cardoso, el capitán del equipo visitante. La recupera Brian García, que las pelea todas. Pero en el mediocampo saca Pedro Ríos, el autor del gol con que gana el conjunto de Recoleta. Pelota hacia arriba en busca de Will. No llega absolutamente nadie. Pelota que va fuera del campo de juego. Lateral para el equipo rojo.
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3: Y acá viene el equipo del Deportivo Cuenca con Ariel Mosquera. No puede hacer un buen pase Jeremy Chacón. Hace pocos instantes advirtió el árbitro Roberto Pérez al jugador Echeguren por la entrada fuerte que tuvo sobre el hombre del Deportivo Cuenca. Ya viene Mateo Macari llevando ese esférico, cabeza levantado del capitán del equipo rojo, puntazo hacia arriba, la baja Erique, juega para David González, devolución de primera sobre Erique, viene cayendo la marca el número 29 del conjunto de la visita. Will, que no consigue quitar ese esférico, sale el Deportivo Cuenca otra vez con Ariel Mosquera para Jeremy Chacón. Chacón con el balón, domina, lleva, juega para el pequeño, viene Vega, le va a pegar al marco, le pega, se le encasquilla el remate. Buena marca por parte de Will, que está en todos los sectores del campo de juego. Hay media vuelta por parte de Pedro Ríos, se apoya con Dairon Mosquera, el colombiano, que saca el número 25 con golpe de cabeza. Otra vez Mosquera para Mateo Macari. Comienza a trabajar el equipo del Deportivo Cuenca en busca de copar el campo del conjunto de Recoleta con el jugador David González, que juega buen fútbol hasta el momento. El esférico pasa de largo para Vega, la toca de primera, por allá llega Mosquera, va a levantar el centro, pelota que viene en el área, lo para David, remata al marco y la pierda previdencial de Marota para sacar ese esférico. Otra vez insiste el Cuenca, otro centro en el área, se lo pasa el Tuca, le pega y el balón de la Tuquita que va directamente a las manos del portero Ferreira, cuando el Cuenca comienza a visitar con frecuencia el área del equipo de la visita.
6: Y esta fue más clara, la de Deportivo Cuenca logró hilvanar una jugada con varios pases consecutivos, se activó bien el medio campo de Deportivo Cuenca. Hay una tendencia, generar espacio desde el medio, abrir hacia el costado y buscar el pase final. Lo intentó Chacón primero con el remate de González, se desvió en la defensa, luego la volvieron a meter al área y allí la Tuquita le pegó mordido. Creo que si el Cuenca va a jugar así, va a necesitar más gente de oficio en el centro del ataque. Desde ya hacemos esa observación. Bueno, el Cuenca ha respondido, la gente está a la expectativa, hay molestia con el arbitraje. Bueno, Deportivo Cuenca creo que empieza a manejar y a tocar la pelota de una manera más adecuada.
1: Se viene ahora el minuto de hidratación reglamentario que se tendrá que cumplir en este momento en el partido. 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El minuto de hidratación, lo que menos tienes hidratación y lo que más tienes adiestramiento de los entrenadores.
3: Efectivamente, Jean Paul, se me ocurre a mí que el Deportivo Cuenca necesita un centro delantero de oficio, porque están llegando centros y no hay quien capitalice al menos un par de jugadas.
6: Sí, yo creo que eso es evidente. Deportivo Cuenca de entrada va a tener que empezar a planificar lo que viene más adelante, el planteamiento inicial. No sé si decir no está resultando, porque de entrada le marcaron un gol, entonces tendrá que ajustar algunos detalles. Lo peor que puede pasar es cuando un entrenador planifica algo, algo novedoso, cuando quiere innovar y antes de los 15 minutos le marcan un gol. ¿Por qué? Porque eso patea obviamente el tablero y lo obliga a cambiar la postura. De todas maneras, Deportivo Cuenca, recalco, está bastante dinámico con el balón, lo que le falta es peso en el área y una mejor resolución. Habrá que ver también cuánto pesa también el tema de la presión, ¿no? Cerca de los 25 minutos el Cuenca ya en desventaja y obligado a marcar no solo uno, sino dos goles. Entonces, pelear contra la ansiedad también será clave para Deportivo Cuenca.
3: Bueno, y acá hay hinchas ansiosos también con esta derrota parcial que tiene el equipo del Deportivo Cuenca. Se reinicia con un saque lateral con el jugador Ariel Mosquera, que está tocando la pelota un poquito más adelante para Jeremy Chacón. Chacón hacia atrás todavía con el jugador Santiago Postel. Viene cambiando del lado para el jugador Mateo Macari, que se muestra bien sólido atrás, defendiendo ahora esa pelota nuevamente para Mosquera. Ya levantó la cabeza el que sube, Eddie Guevara, ya está en territorio del equipo extraño. Ha bajado por allá David González, que se muestra bien. David González lleva, trae, toca la pelota medias nomás para el jugador Brian García. Otra vez para Mateo Macari, pasa el esférico sobre el argentino y tiene que hacer una jugada espectacular. Cometieron falta, el partido se detiene para tiro libre rojo.
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3: Ahí se entrega. Área, cabezazo de Vega, un zaguero, pelota adentro, ¡gol!

0: Cuencano a los 25 minutos con 30, carga profunda, cabezazo del jugador Vega y Cardoso se cruza en el camino, desubica el portero y el balón se fue para adentro. Empata Deportivo Cuenca aquí en el estadio Alejandro Serrano Aguilar.
1: Y de la manera menos pensada llega el empate de Deportivo Cuenca, una jugada que parecía no tener mayor historia, un balón largo. Y era Edison Vega quien quería pivotear, quien quería retroceder la pelota para buscar a algún compañero. En área no había nadie más que Edison Vega. La fortuna le sonríe a Deportivo Cuenca. El volante cuencano quiere hacer un cabezazo hacia atrás. De hecho, Vega ni siquiera ve al central. Pide mano de manera desesperada hasta que ve que la pelota va en dirección de arco paraguayo y termina venciendo al golero Ferreira y se marca el empate. Bueno, Deportivo Cuenca reacciona de inmediato en el partido, sirvió la charla, sirvió la presión del público. Deportivo Cuenca vuelve a competir con una fortuna, un autogol. El fútbol es así también, no se justifica desde lo futbolístico, sino también de cuestiones que van con el azar. Acá Deportivo Cuenca la tuvo a favor, Edison Vega en esta función distinta, pisando el área, pivotea, desvía la pelota en el capitán Guaraní y llega el empate, Germán.
0: La gente lo celebró, lo gritó a todo pecho. Otra pelota para Tuquita. Va entrando en territorio del equipo de Recoleta. Balón hacia atrás, media vuelta del argentino González. Ahora la tiene Erique, la vuelve a insistir. Viene la marcación por parte de Franco. Sacando para el equipo de Recoleta. Separa bien Santiago Postel. Juega de primera para Chacón, que ahora está sobre el costado izquierdo. Le llama Eddie Guevara. Otro balonazo sorpresivo, como el del gol en el área del equipo de Recoleta de Z. ¿Qué cuenta?
2: Segundo gol que marca Deportivo Cuenca en esta edición de la Copa Sudamericana. El primero lo hizo Mancinelli al Santos.
1: Y ojo que
2: ahora autogol.
1: Ese también fue autogol, ¿no? En el registro oficial fue autogol. Es decir, los dos goles que el Cuenca ha marcado de local en la Copa Sudamericana han sido goles en contra. En aquel momento el arquero de Santos y ahora el central Cardoso.
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0: Juega bien David González para el equipo del Deportivo Cuenca, se la toca para Edison Vega, coautor del gol del equipo cuencano con el que está empatando este partido ante la alegría de la gente. Ahora atrás para Eddie Guevara con Santiago Postel, transporta la pelota, se la entrega a Mateo Macari. Allá va cambiando de ritmo, horizontaliza el fútbol, entregando ahora sobre el jugador Eddie Guevara. Ya levantó la cabeza, juega corto nomás para Edison Vega, entregó más arriba para González, que trata de internarse. Ariel Mosquera va empujando a Dairon Mosquera, que queda en el piso. El árbitro castiga con falta, tiro libre a favor del conjunto de Recoleta. 1-1 el marcador, JP.
1: Sí, se empató el partido entonces antes de la media hora. Clave para el Cuenca haber encontrado el gol casi que de inmediato. Esa charla con Jorge Célico, decíamos, la ansiedad podía apoderarse de los jugadores de Deportivo Cuenca. Sin embargo, esto es un borrón y cuenta nueva. El Cuenca vuelve a barajar las cartas, el partido está como inicio y a partir de ahora, pues bueno, puede volver a tomar el control. Creo que ha sido una reacción positiva, vemos muchas ganas en los jugadores de Deportivo Cuenca.
0: Y acaba otra vez una pelota bien de la Tuquita, que ya la va enganchando para centrarse. Arrepiente, mueve la cintura, levanta el centro, le quiere pegar al marco, no tiene ángulo, ya le quitaron. Sin embargo, recupera, gran tranco de Tuquita. Allá el centro de Jorge Ordóñez, fallido, insiste Erique. El rebote nuevamente con el lateral izquierdo del equipo, el Deportivo Cuenca. Nuevo saque lateral para el Deportivo Cuenca, 1-1 el marcador cuando va transcurriendo el tiempo. Ya mismo llegamos a la media hora de juego. El esférico con el jugador Jeremy Chacón nuevamente. Ahora para ver a Brian García. Devolución sobre el jugador Erique. El centro, pelota que va impulsada en última instancia por el jugador Marota al tiro de esquina para el equipo del Deportivo Cuenca. El primer tiro de esquina del partido lo va a cobrar posiblemente Erique o también Brian García. Separan los dos elementos, arriba van al área los atacantes, los zagueros del equipo del Deportivo Cuenca a buscar algo en territorio amarillo. Cobra Erique, pelota sobre el primer palo, la aprieta en depósito, el golpe de cabeza, el arquero Ferreira oportuno antes de que llegue Ariel Mosquera, salva los muebles, salva la portería del conjunto paraguayo.
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0: Alan Will, que vale montar un centro, pelota que ven el área a ras de piso, corren varios elementos, llega finalmente al costado izquierdo Mosquera, Dairon con el balón, ya pide auxilio a Pedro Ríos que llega sobre el centro, acompaña Juan Franco, el esférico con Domínguez, a continuación para el conjunto amarillo. Vamos a marcar el tiempo de juego Radioactiva Mundial.
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0: 31:30 en la primera parte.
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0: Uno para el equipo del Deportivo Cuenca, uno para Recoleta. Y ahora viene el relato.
5: Con alegría y emoción llega Jorge Ávila Gómez a la narración.
2: Gracias, compañeros. Está empatado el partido, un gol por bando. Y lo que comentábamos hace un momento, si es que le iba a resistir el aire, creo que se van quedando ya sin oxígeno los jugadores visitantes, Diego.
3: Y parecería que en algún retroceso se termina evidenciando mucho más esa situación, como que falta oxígeno, falta aire. Recoleta trata de discutir el partido de vuelta. El Cuenca tomó control, tomó iniciativa, empezó a manejar la pelota, hizo que el equipo paraguayo retroceda. El gol... gol al fin, accidental sí, gol al fin, que termina el Cuenca metiéndolo de vuelta al partido. Popular de Z nos quiere decir algo.
2: Sí, señor, este es el tercer equipo paraguayo que enfrenta a Deportivo Cuenca en el estadio Alejandro Serrano Aguilar. Le ganó a Guaraní 4-0 en la Copa Libertadores 2009, le ganó 2-0 a Sportivo Luqueño en la Sudamericana 2018 y ahora enfrenta a Recoleta. 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
3: La pasión de los mejores, pelota de García por la bomba central, mete profundo la Tuquita, dejó pasar, entiende un zaguero Mosquera, la sacó, recupera sin embargo García, tocando hacia el costado para Chacón, se vino por la zurda, adelante el Cuenca, se viene con García, puede rematar, vamos, hágalo, balazo sobre el pórtico y la pelota cerca, al parante izquierdo, se pierde, fuera de campo de juego y lo habíamos sugerido, debería ensayar más este tiro de remates y hoy lo hizo García.
6: Mucha movilidad con el Cuenca en ofensiva, Chacón ahora partiendo un poco más sobre la zurda, González por derecha, Tuquito Ordóñez queda en punta y en esta última acción Brian García encontrando la pelota en tres cuartos de cancha, un poquito más lanzado hacia el ataque, proyectando en ofensiva, él generando el espacio y rematando potente sobre la mano zurda del portero Ferreira, que ve cómo esa pelota pasa cerca. El Cuenca y otra buena aproximación. ¿Cuánta gente está en el ASA, Jorge?
2: 8.350 personas.
3: ¡Qué exactitud!
2: Sí, yo creo que a máximo 8.500.
3: Yo decía unas 9.000 quizás. Sí, 8.500, convengamos.
2: Convengamos en aquello. Cargaba Deportivo Cuenca porque está atento ya Cardoso, autor de la conquista de empate para Deportivo Cuenca. Va tocando hacia el costado con Nicolás. Se viene Marota, sigue Marota. Viene para acompañarlo el jugador número 10. Aquí está Noguera Junior. Con el esférico toca hacia atrás nuevamente con Franco. Vamos a ver qué es lo que hace con la pelota. Prefiere tocar hacia atrás para el portero Nelson Ferreira, que entrega nuevamente para que vaya Cardoso. Espera ya Mosquera. Le entregó Mosquera. Pelota para Báez. Corre Wilfrido. Wilfrido en el centro. Pelota que la logran neutralizar. Queda hacia atrás. Remata Franco arriba del travesaño. Por poco sorprende nuevamente el equipo visitante, Diego.
3: Se soltó ahora Recoleta sobre la zurda. El equipo de Jorge González tratando de encontrar algún espacio en ese funcionamiento defensivo del equipo de Jorge Célico, que se agrupa, que trata de retroceder, que trata de tomar referencia de aquellos elementos que aparecen en ataque.
6: La presencia de Guevara y Postel es mucho más para referenciar a Wick, el hombre que juega con el número 29 y que es el centro atacante de este conjunto de Paraguay, que pelea, que discute el partido y que ahora en estos últimos 2-3 minutos algo de protagonismo le sacó otra vez al Cuenca.
0: Echeguri en adelante, la pelota sobre el área, pelota de arquero, interceptaba innecesariamente de Guevara para botarla afuera.
6: Y se molestó Ferrero con Guevara porque no hubo comunicación en esa jugada. Parecía que Ferrero le decía a Guevara, deja que voy. Pero no hizo caso Guevara y el rechazo del número 23 además fue deficiente por un costado.
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2: Sí señor, acá una jugada que se dio en el partido. A ver, Germancito, le cuento en Chillo, Gijón, minuto 35, 0 para los Rayados del Valle, 0 para Libertad. Mientras tanto, en el grupo de Barcelona, continúa empatando Boca Junior 1-1 con Cruzeiro de Brasil.
0: Bueno, así las cosas entonces en otras canchas del país y de Buenos Aires. El partido de Independiente se lo juega en Quito. Balón en movimiento, va tocando la pelota el conjunto visitante. Aquí está en el medio campo el número 7. Se viene con balón Domínguez, Ronald Domínguez. Toca hacia atrás para el portero Nelson Ferreira. Está lentamente en el andamiaje este equipo, pelota larga para que vaya atento Ariel Mosquera, mete la testa, logra ganar sin embargo nuevamente el número 7, aquí está con la pelota, la buscan a Ríos, abierto para Mosquera, rasante el centro sobre el área, fallaron los zagueros, viene el remate sobre el marco, gol de Recoleta, gol de Recoleta, gol de Junior Noguera. Qué lenta que se pone la saga del Cuenca a ratos. La corrida por la zurda, pelota que llega a la posición de Ronald Domínguez y la pelota perfecta para que ingrese en el área Junior Noguera y toque para mandarla al fondo. Nuevamente se pone en ventaja Recoleta de Paraguay.
6: Armó la jugada por la zurda el cuadro paraguayo, el equipo amarillo. Apareció Ríos con panorama, con trayectoria, con conducción de pelota. Se dio para la zurda. Acompañaba Dairon Mosquera por ese costado. Pase retrocedido a ras de piso, cerca del manchón penal. No atinan los paraguayos en el primer remate, tampoco los jugadores del Cuenca en el rechazo. El balón le queda a la zurda de Junior Noguera. Cachetazo con el botín izquierdo hacia el palo de la mano derecha de Facundo Ferrero. Balón bien pegado a la esquina. Por más que vuela, el arquero argentino no llega. Silencio otra vez en el Serrano Aguilar. La visita ha tomado ventaja y ahora es 2-1.
0: Bueno, me quedé pensando en cómo se puede permitir que acciones de esta naturaleza se den en el área del Deportivo Cuenca. Lamentable. A ver si es que reacciona Deportivo Cuenca. Pelota de García. Abierta la banda. Tocó ahora para el número 8. Aquí está Edison. Funciona la pared. Mete el puntazo. Fácil para que él devuelva la cancha el jugador Mosquera. Va tocando nuevamente el Cuenca en la recuperación. García bien. Lo hace. Efectivo para González. Se viene una vez más por la zurda. González maneja bien la derecha. Tres le van en la marca. Le cierran todos los caminos. Tiene que tocar hacia atrás para Mateo Macari. Cambiadita de inmediato para Eddie Guevara y a pisa campo contrario. Sigue Guevara para Deportivo Cuenca. Ahora para Chacón Jeremy. Se perfilaba por derecha también Ariel Mosquera. Prefirió tocar hacia el centro. El balón que llegó para García. Y ahora para Mateo Macari. Va soltando hacia la zurda para Enrique Yeltsin. A ver qué es lo que hace con el balón. Tomando la diagonal nuevamente hacia atrás. Para que vaya el conjunto colorado. Esta vez con Eddie Guevara.
6: Después de la victoria del Cuenca contra Técnico Universitario 2-1 el 2 de mayo, el Cuenca hizo 3 partidos seguidos con el arco en cero, el 0-0 con San Lorenzo, ya le digo.
0: ¡Qué remate tan violento de González! Le revienta el pecho, evitan el córner, sí, será lateral para Deportivo Cuenca, balazo de González.
6: Necesita más participación, mucho más meterse en el juego González. Ahora hay un jugador paraguayo sentido, algo quema en tiempo también, más allá de los reclamos de Vega y compañía para apurar al paraguayo que había quedado tendido en el campo de juego. El árbitro entiende que necesita atención médica el jugador paraguayo y me parece que va a llamar precisamente a quienes integran el cuerpo médico. Le decía que el Cuenca hizo 3 partidos seguidos con el arco en cero. El Cuenca 0-0 con San Lorenzo, el 1-0 en Guayaquil con Guayaquil City y el 1-0 contra Libertad en Loja. Después de eso, bueno, hoy ha recibido 2 goles en más o menos 30 minutos del equipo de Célico.
7: Bueno, reclama la gente del Cuenca que cayó solito un jugador del equipo visitante sin que nadie le toque, ya se va reincorporando, es por quema de tiempo. González, el centro sobre el área, salta por acá, Marota logra conectar de cabeza, recoge nuevamente Edison Vega para Deportivo Cuenca, pelota hacia atrás nuevamente para Eddie Guevara, lo veo floquito a Guevara, casi se equivoca, tiene que tocar hacia el fondo del campo de juego para Macari, que le cubría las espaldas, entregó hacia la banda, aquí está con Vega, Edison Vega, el servicio corto para García, que gira el cuerpo, no lo ve que está desmarcado González, se hace un nudo hasta que le quita la pelota, ahí está el problema del Cuenca, Diego.
6: Termina encontrando González la pelota, pero no encuentra receptor, y rápidamente es absorbido en la marca, por una función entre Franco Núñez, Domínguez, que en esa zona trabajan muy bien la recuperación de pelota, hacen supremacía también, 2-1, Deportivo Cuenca termina fallando ahí, ahora García mucho más retrocedido a la posición de Macari, como que Vega se suelta un poco más, González aparece como un extremo por la zurda, Chacón volvió para la derecha, el que mantiene posición original es Tuquito Ordóñez, que no es 9 natural, pero que juega como el hombre más adelantado en el Cuenca en esta noche.
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7: Hay un hombre caído, el Deportivo Cuenca de Zeta.
2: Sí, ya le digo, Jorgito, quién es el hombre que está caído. Acá hay gol de Junior Sornosa en Chillo, Gijón. 1 para Independiente del Valle, 0 para Libertad de Paraguay.
7: 42 minutos con 30 etapa de inicio, uno tiene el Cuenca, 2 Recoleta de Paraguay, partido que se detiene, Diego.
6: Requiere el Cuenca oxigenarse mentalmente, volver a tomar control de partido, que González tome mayor iniciativa, y creo también que el partido pide el 9 ya. Es decir, Célico, me imagino yo que para el segundo tiempo debería enviar a la cancha por lo menos a un centro atacante natural. Rivero, quizás por la corpulencia, por el juego de Rivero, puede llegar a ser el más opcionado. Las otras 2 alternativas que tiene Jorge Célico son Leguizamón y Klimovic.
7: Bueno, entiendo que todo esto que sugiera será para la etapa de complemento. Mientras tanto, aquí está el autor de la segunda conquista, Noguera, tocando el esférico hacia adelante siempre. Recupera bien Deportivo Cuenca por parte del capitán. Entrega para González, pica González, cómo lleva la pelota. Sigue González, 1-2 en el camino, no pudo con un tercero. Esa es la una de más de siempre de González.
6: Aparecía Erique también como una opción de pase por el costado. González en principio cambia de ritmo y hace bien la jugada. Lo primero bien, lo segundo mal, se viene Recoleta.
7: Se fue el número 12, Echeguren. Va a ingresar en el área, el pase, y finalmente está marcando Eddie Guevara, le salva. No ha pasado el peligro al mano, que no dice el árbitro. Remata, la pelota se pierde en el fondo del campo de juego. Tiro de esquina. ¡Qué bárbaro! Había mano de un hombre de Recoleta. Será tiro de esquina.
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7: Y es el primero del encuentro, o es el segundo de Germán. Cuenca cobró ya 1-1 en cuanto a tiros de esquina. A ver quién va a cobrar lentamente. Va el jugador Junior Noguera.
6: Me parece que Echeguren tenía la opción de remate de arco en principio. En aquella acción original de ataque del cuadro paraguayo, el número 2 había llegado proyectándose en diagonal, pudo rematar, quizás no le alcanzaron las piernas en ese momento, trató de buscar el centro, ahí es en donde se provoca una mano, quizás involuntaria, mano al fin, no sé, habría que chequear la repetición, la jugada se ensucia un poco y ahora el balón desde el costado, desde la esquina.
7: Junior está para ejecutar el tiro, cabezazo al marco y casi que sorprende el conjunto visitante con la tercera y hubiese sido lapidario. Marotes, quien había trepado, conecta de cabeza, tras el tiro de esquina se salva el Cuenca.
6: Nerviosismo contagiado en el Cuenca, porque incluso Ferrero en esa acción de balón aéreo desde la esquina como que dubitaba, fallaba en el timing y no alcanzó a encontrar respuesta. Por poco sorprende Recoleta de vuelta. Popular.
2: Mientras le cuento, 6 minutos se van a jugar. Coco Liso, Carlos González pone la segunda.
7: Centro de Enrique, pelota hacia el área, saca Marota. Allí está con el balón, toca hacia adelante, viene Edison Vega, logra recuperarla, tocó para González, sobre el borde de la raya, toca finalmente un hombre de él, el número 10. Por fin,
6: corrigió el
7: árbitro. Corrigió González en el área, remata el marco y el arquero Ferreira logra manotear al córner. Tiro de esquina para Deportivo Cuenca. Remate de González y bien el arquero.
6: Brian García recupera la pelota, juega pronto con González. Desde el lateral se avivan, la pelota le queda nuevamente al 49. No sé si buscaba centro, lo cierto es que la pelota se cerró y apareció Ferreira. Desde la esquina ahora, Erique.
7: Yelsin Enrique, centro sobre el área, pelota de rebote. Está tocando de cabeza Mosquera, ¿para quién? Para nadie. Salida rauda, veloz, corre por acá el jugador Báez. Para el conjunto visitante no va a llegar. La pelota se pierde a un costado, fuera de campo de juego. Estamos ya en tiempo de adición, Germán.
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7: Pelota que la recupera Deportivo Cuenca en el fondo con Santiago Postel. Aquí está Santi, pero Enrique adelantó demasiado, logra impactar en un rival. Pelota fuera de campo de juego. Saque lateral para el equipo colorado. Apresura en el fútbol el equipo rojo. Pelota que la recibe ya el número 8, Edison Vega, soltando hacia el fondo para Santiago Postel, que cambia para Mateo Macari, el capitán, ya pisa campo contrario. Zapatazo en el cambio de frente, corre Enrique, pasó la pelota de cabeza, habilita el jugador número 18 Ríos, para que atento esté el portero Nelson Ferreira,
6: el autor de la primera conquista, retrocediendo muchísimo, acompañando en la tarea defensiva y cediendo con la cabeza un balón para que Ferreira se tome ahora unos segundos, empiece a quemar tiempo. El 2-1 a Recoleta lo deja vivo y a Deportivo Cuenca en estado crítico.
2: Descuenta Libertad en Chillo Gijón, 2 para Independiente, 1 para los paraguayos.
7: Pelota larguísima, evita que se pierda por la última raya, pero sacó el lateral para el conjunto colorado. Lo va a hacer efectivo ya Eddie Guevara, está con el balón en sus manos, no hay receptor, sin embargo.
6: Mire cómo sale a presionar en su cancha Jorge Recoleta, pone a todos los jugadores en campo contrario en un lateral del Cuenca. Todo Recoleta hacia campo enemigo, presionando jugador con un receptor, intentando que el Cuenca no encuentre la comodidad desde la salida. Calientan todos los jugadores de, me parece que son los del Cuenca, ¿no?, que están detrás del arco.
7: Hay un empujón y falta. Mateo también lleva su parte, golpe de testas, quedan resentidos los dos jugadores, pero para mí el juez marcó falta de Mateo Macari.
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2: DZ. El VAR dijo que no a los paraguayos en Chillo Gijón. Continúa 2-0, Jorgito.
7: Ah, que había infracción previa. El partido una vez más detenido. Recordamos que estamos arribando ya al minuto 48:30. Es decir, restan casi 3 minutos que deberán cumplirse para lo agregado en esta primera parte. Está ganando la visita, 2-1 Recoleta sobre Deportivo Cuenca, ante aproximadamente 8.500 hinchas que están un tanto fastidiados, Diego.
6: Y ahora la pelota quieta para Recoleta con Wilfrido Báez, dos elementos en barrera, mucha gente ahí con los defensores del Cuenca. Atención.
7: El centro directo, mucha violencia. Si alguien la tocaba, se desviaba.
6: Esa pelota llevaba veneno, le pegó fuerte, borde externo. Una situación que pudo haber generado un problema defensivo para el Cuenca, porque cualquier roce de esa pelota terminaría complicando a Facundo Ferrero.
7: Falta sobre la Tuquita, que abraza la pelota. Marcó el árbitro Pérez, tiro libre para el conjunto colorado.
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7: Ariel Mosquera receta ahí en campo contrario. Tocó para el costado, atrepado. Mosquera está en el área, llega. Se le escapó, no pudo dominar. Ya el jugador García, rechazo por parte de Mosquera, pelota fuera de campo de juego, saca rapidito el Cuenca. ¿Qué dice el juez? ¿Que es más adelante o mal saque? Ha llamado, me parece, del VAR.
6: No sé, algo le decían al oído, pidió ¿sí? que se repite el lateral.
7: Algo le indicaban desde el VAR y todavía es que esperen, dice. Que juegue. Ya sacó Mosquera hacia atrás, hacia el capitán, viene el cambio de frente, demasiado corto, salta sin embargo Marotta, golpe de testa, ahora busca el contragolpe el equipo visitante, pelota larga, impulsada por parte de Báez, corre Báez, ganó, saca Wilk, remata arriba del travesaño, la pelota pegaba en alguien, no, simplemente será saque de arco para el Deportivo Cuenca.
6: La jugada que estaba la defensa del Cuenca después de una acción que desde un lateral parecía ser ofensiva, Recoleta termina encontrando la solución en cuanto primero a cómo corta la acción y después cómo proyecta en ataque para Will peleando arriba frente a los defensores y un remate que se fue por encima de la cabaña de Ferrero.
7: Y Roberto Pérez, el peruano, dice que no hay tiempo para más. Se ha cumplido el tiempo de adición, los 6. En esta primera etapa termina, se acaba, concluye la primera fracción de este partido intenso, por cierto. Gana la visita 2-1. Gana Recoleta al Cuenca 2-1.
6: Resultado sorpresivo de momento en el Serrano Aguilar, pero, a ver, quizás merecido desde cómo primero Recoleta plantea el partido de inicio, le saca el protagonismo al Cuenca, encuentra el primer gol con Ríos a los 12 minutos. El Cuenca casi que de manera providencial se halla con el empate después de un cabezazo de Guevara, perdón, de un cabezazo, no de Guevara, sino de Vega, que encuentra a Cardoso mal ubicado y que es autogol. Eso pasa al minuto 25. Y luego el Cuenca tiene como que un pequeño verano en el partido, con más tenencia de pelota, con más control hacia el ataque, pero sin tener tanta efectividad. Me hace ruido todavía la ausencia del 9 natural. El Cuenca apegó mucho el juego sobre los costados, trató de buscar el centro, no encontró compensación ahí en medio de los centrales con Tuquita, que pasó casi que desapercibido. González pierde también en esa ubicación desde el juego físico. Él tiene que estar unos metros más atrás en la elaboración. Y luego Recoleta encuentra una segunda conquista en una acción hilvanada sobre el sector zurdo, que encuentra a Junior Noguera con un remate de zurda imposible para Ferrero. Así que al término del primer tiempo, Jean-Paul, es victoria para el cuadro paraguayo, 2-1.
1: Sí, un Deportivo Cuenca que venía de actuaciones convincentes en su zona defensiva, sin embargo hoy no lo ha logrado. Blando en las marcas, ha perdido referencias, ha dejado espacios, Recoleta ha sido efectivo, 3 ataques, 2 goles, bien el equipo paraguayo, ha aprovechado lo que Deportivo Cuenca le ha permitido, y claro, en ataque queda esta duda de si el ensayo de Jorge Cerico dio resultado o no. Vi que tuvo movimiento Deportivo Cuenca, que rotó la pelota, que González estuvo participativo, lo propio Vega, también Erique, pero no hay peso en el área, y eso hace que el Cuenca se desmaquille en la parte ofensiva. No tenía por qué mover, creo que Jorge Cerico, ese aspecto. Me parece ser el partido para Rivero, será para Rivero o será para Klimovic o para Leguizamón. Favorablemente, a ver, dentro de todo tiene 3 opciones en el banco de suplentes y tiene que corregir de entrada Deportivo Cuenca. Creo que es un escenario impensado para el técnico local, que había arrancado mal, que luego logró el empate y nuevamente fue en desventaja. 2 golpes le han pegado, a pesar que tuvo una leve reacción. Bueno, Deportivo Cuenca tendrá que ajustar algunos detalles de inmediato para que el partido no se le escape. Bueno, el escenario es este para el cuadro colorado. Reflexiones para Cerico. No ha funcionado lo que planteó. Chacón casi que no se lo ha nombrado en el partido y no es culpa de él. Lo han mandado a jugar en una ubicación en donde cómodo no se siente. Así que bueno, tiene 45 minutos Érico para revertir sus errores, corregir, solucionar, darle un poco más de orden, que no haya confusión y que cuando haya identidad en la cancha, pues bueno, se le vendrá el duro reto a Deportivo Cuenca, no solo de marcar un gol, sino dos para ganar el partido.
3: Vamos a presentar ahora las estadísticas del primer tiempo, transmisión de Radio Activa Mundial.
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2: Estas son las estadísticas de la primera etapa de este partido. 62% de posesión.

0: Para los paraguayos, grandes chances de gol, 0 para el Cuenca, 1 para el cuadro de Recoleta, tiros de esquina, 2 para Deportivo Cuenca, 1 para los paraguayos. No hubo tarjetas amarillas en este partido. 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
1: 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Naturalizar la alineación, naturalizar el planteamiento de cara al segundo tiempo. Pregunto, Gianpoli, quiero escucharte, porque me parece que el partido, y más aún con el 2-1 en contra, requiere un golpe de timón desde la indicación y desde el planteamiento o desde el reseteo del entrenador ahora en el entretiempo. Chacón, ya lo hemos dicho, de momentos como que perdido, aparece por el un costado, por el otro, como que de doble cinco, un rato muy adelante junto a Ordóñez, y no termina participando o colaborando tanto en el juego. Y por el otro lado, claro, la presencia de muchos mediocampistas de similares características y condiciones también genera una complicación, no tanto en la destrucción del juego en mediocampo. De hecho, Recoleta no plantea el partido o no intenta ganarlo en esa ubicación, sino más por el costado y en el juego directo. Y entonces Macari, Vega, Chacón y García por ahí terminan sobrando o haciendo, no sé, demasiadas cosas similares, pero no construyendo, no elaborando y no generando lo que el partido pide. González quizás un poco más sí, pero no se compromete demasiado, porque también a ratos termina como que encontrando una posición de otro de los jugadores de esa zona del campo de juego muy cercana a su ubicación. Y Ordóñez como 9, al desnaturalizarlo, no termina complicando demasiado. Aparte, el juego físico y la presencia de Marota y Mosquera y más Cardoso lo termina incomodando mucho a Ordóñez, y por lo tanto la presencia de un 9 más natural quizás pasa a ser una conveniencia y una necesidad del Cuenca, Gianpaul, en la etapa de complemento.
2: Más aún por el resultado, Diego, porque te puede salir mal un planteamiento, pero a lo mejor la sacas barata yéndote en igualdad al entretiempo. Si el empate estaba para Deportivo Cuenca, si quedaba 1-1, bueno, sabía Deportivo Cuenca que estaba a un gol de lograr el objetivo. Ahora es remar contra corriente, porque el empate al Cuenca no le sirve, esa es la realidad. Debe ganar. Entonces, no solamente ajustar para tratar de marcar un gol, sino para empatar y luego ganar. Y eso genera obviamente una dificultad a Deportivo Cuenca. Un equipo que, como lo contábamos en los datos, en Copa Sudamericana no ha sido generoso en ataque. Tiene 2 goles y los 2 son autogoles. El partido con Santos, el autogol del arquero brasileño, y ahora el autogol de Cardoso. Entonces, no es Deportivo Cuenca un equipo generoso en punta. Tendrá que exigirse al máximo, tomar en este caso las recomendaciones que creo que son evidentes en Deportivo Cuenca, los ajustes, naturalizar, como tú decías bien, Diego, 1 o 2 hombres en punta. No le va a quedar más. Está Rivero, está Klimovic. Creo que son nombres que se imponen en la cancha. Chacón va a tener que salir. Me parece que es el nombre.
1: ¿El partido pide 4-4-2, Gianpaul, para el segundo tiempo?
2: Creo que por momentos sí. Creo que por momentos sí, por lo que decíamos, cómo se está presentando el compromiso y por cómo también va a defender el equipo paraguayo. Ahora, con esta ventaja, el equipo paraguayo va a meterse atrás. Y está demostrando también el equipo de Jorge González que puede atacar y que puede ser efectivo. No ha sido un buen partido del Cuenca en defensa. Blando Eddie Guevara, blando Mosquera, Postel dubitativo. Acá se siente, miren, un hombre criticado como Bolsen le daba un poco más de seguridad a Deportivo, con que venía bien Bolsen en los últimos partidos. Hoy sin su presencia, se nota. Eddie Guevara no ha aportado en la mitad de la cancha. Creo que también esa confusión, ¿no?, de que Edison Vega arranca junto con Macari, luego termina la jugada en punta, esos movimientos, esas rotaciones. Era interesante lo que podía llegar a plantear Celico, sin embargo en cancha no resultó, porque cuando hay muchos movimientos, cuando desnaturalizas, normalmente te terminas confundiendo. Y creo que el Cuenca se enredó en su planteamiento. Está a tiempo de corregir y me parece va a tener que buscar mucho más por banda. Por momentos noté que Deportivo Cuenca estuvo bastante dinámico, pero ese dinamismo se pierde porque en punta no había quien defina. Entonces creo que eso es un tema a corregir en Deportivo Cuenca. Luego es el riesgo también, ¿no?, de lanzar las cartas en ataque y quedarte expuesto atrás. Ha demostrado el equipo guaraní que puede llegar a marcar algún gol más. Entonces es lo que decidiste, es lo que arriesgaste, te pudo haber salido.

0: Bien, te pudo haber salido mal. Evidentemente, la ejecución ha sido negativa para Deportivo Cuenca en un escenario que la verdad no lo imaginaba. No creí ver un equipo como Recoleta tan efectivo de mediocampo hacia adelante. Sin embargo, así está el partido.
1: A mí me parece que si Jorge Célico manda tres cambios de inicio para la etapa de complemento, no sería sorpresa ni exageración. Mi lectura de partido va por lo siguiente: mantener a Macari Vega en la línea de volantes centrales, poner a Díaz y a Ordóñez como extremos y poner a Rivero y Leguizamón en punta. Es decir, Chacón, García y hasta el mismo González me parece que podrían llegar a ser prescindibles de cara al segundo tiempo. Si salen Chacón, García y González y entran Rivero, Díaz y Leguizamón, el equipo sería 4-4-2. Otra alternativa es mantener a González para jugar 4-2-3-1. Si es que eso llega a pasar, no serían Rivero y Leguizamón, sino sería uno de los dos, posiblemente Rivero. Cuando Klimovic es, me parece, el hombre que va a ingresar, por lo que vemos ahora, y sí, va a hacer trabajo de calentamiento ahora en el campo de juego. Así que, de momento, se cae la teoría que estábamos intentando armar y lo que se empieza a diagramar más bien es una sola variante. Ahora, calentaban varios de los jugadores del Cuenca detrás de uno de los arcos y pone ahora a calentar en campo de juego Jorge Célico a Klimovic. Únicamente a él. Veremos entonces si se cumple una sola variante.
2: Se irá Chacón entonces.
1: Si es que es un solo cambio, Klimovic quedaría en punta. Sí se podría prescindir de Chacón para que Macari Vega y García armen triángulo. Macari delante de los defensores centrales, Vega y García como interiores. Jugarían González y Ordóñez. González más pegado a la una banda, Ordóñez por el otro costado. Y ahora posiblemente entonces Klimovic en punta. Veamos si es que Recoleta toca algo. Está ganando el partido. Está en una situación de evidente comodidad el equipo paraguayo, que le ha entregado toda la responsabilidad, la presión y la necesidad a Deportivo Cuenca, que en 45 minutos que quedan deberá marcar dos goles, los mismos dos que hizo en toda la Copa en 4 partidos y medio. Los dos, bueno, Jean Paul lo decía, autogoles en el mismo arco, el de Mancinelli sobre Santos desde la esquina y ahora el de Edison Vega también en ese arco, con la complicidad de Luis Carlos Cardoso, el número 3. Así que de cara al segundo tiempo es necesaria la modificación de sistema, y dentro de esa modificación de sistema también es necesario que se implemente la variante y se sacrifique a uno de los jugadores con un mediocampo que al parecer fue mucho más combativo que elaborativo, que al parecer fue mucho más combativo que creativo, con Macari Vega, Chacón y García. Como que el corte en medio sector prevaleció, pero después entre García y Chacón, sobre todo, no terminaron por generar demasiado juego en asociación hacia adelante. Tampoco lo pudo hacer demasiado David González y prácticamente la presencia de Jorge Tuquita Ordóñez en punta quedó como que desapercibida, como huérfano, porque no encontraba pelotas para resolución. Él está mucho más para jugar por un costado, para jugar en base a la velocidad y no tanto para la resolución y para resolver. Entonces, si no tiene acciones de ese tipo, su juego pasa desapercibido. Se compromete en otras funciones en donde naturalmente no queda cómodo y por lo tanto la necesidad de generar una suerte de más naturalizar el encuentro que improvisar es una situación decantada de cara al segundo tiempo. Han regresado ya, volvieron los jugadores de Recoleta, ahora lo hacen también los de Deportivo Cuenca. Estamos pendientes de Z para saber si es que hay alguna variante. Antes, Jean Paul, sí, querías decir algo.
0: Sí, sí, por acá vamos observando, ingresa Postel, ingresa Macari, está Erique, Mosquera, Chacón, García, Guevara y González. Me parece que se fue la Tuquita entonces. No, la Tuquita ahí está, entró al final. Entonces termina saliendo Edison Vega. Edison Vega es el jugador que sale del compromiso para permitir el ingreso de Matías Klimovic. Creo que estaba jugando bien Edison Vega. Me parece no era un jugador a salir, salvo que físicamente haya tenido algún contratiempo. Me llama la atención el jugador al que terminan arriesgando, aunque es necesario el ingreso también de Matías Klimovic. Bueno, se viene ya el segundo tiempo.
1: Sí, señor, estamos por iniciar la etapa de complemento. Señal mundialista de Radioactiva, la pasión de los mejores. Cuenta regresiva para la próxima Copa del Mundo de Estados Unidos, México y Qatar 2026. La variante se cumple, pero nosotros presentamos entonces en esta etapa de complemento, en el relato en los primeros 15, Germán Morales.
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3: Muy bien, entonces vamos para el segundo tiempo. El cambio en el equipo del Deportivo Cuenca de Zeta.
4: La variante a la cancha, Matías Klimovic. El número 29 se fue Edison Vega. El número 8, primera variante en el Cuenca. En Recoleta no hay cambios, Germán, Radioactiva Mundial.
3: La pasión de los mejores. Estamos entonces listos a cuenta del árbitro, que todavía está haciendo piernas de calentamiento. El árbitro y algunos jugadores también de Recoleta estiran algunos elementos del equipo, el Deportivo Cuenca, entre ellos el recién ingresado Matías Klimovic. A ver, ¿qué sale de esto en el segundo tiempo? El cambio que manda el señor Jorge Célico, ¿qué espera? Una orden desde la televisión posiblemente, ¿no? Porque estamos ya en las 10 de la noche, 22 horas con 6 minutos, acá en el estadio Alejandro Serrano Aguilar, y la ansiedad de la gente por saber qué es lo que puede pasar. A ver qué ocurre, va a mover la pelota el jugador Brian García del equipo del Deportivo Cuenca para el arranque del segundo tiempo. ¿Qué puede esperar Jean-Paul para arrancar?
0: Sí, me parece están conversando algo acá con el cuarto árbitro.
3: En este momento, Silva, el arranque del segundo tiempo. Y la primera pelota del partido que la tocó precisamente Brian García, ya la transporta ahora Edison Guevara, el esférico Eddie Guevara, otra vez para Brian García, juega para Ferrero Facundo con el esférico nuevamente, juega ahora para Guevara, el número 23, mete a ras de piso para la Tuquita Ordóñez, viene en la marca primero Pedro Ríos para sacar otro balonazo largo, a que vaya atacando el número 17, Wilfrido Báez, para el representativo de Recoleta, llega también Juan Franco con el esférico dominando, le invita a que lo acompañe por acá Noguera para el conjunto de Recoleta. Noguera justamente, Junior con balón dominado, se perfila de zurda, balonazo a ras de piso, atento y seguro está el arquero Ferrero, se queda con el balón, primera llegada del segundo tiempo del equipo de Recoleta.
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3: El lateral de Cheguren para el conjunto de Recoleta ya la viene peleando cuando saca de primera el jugador Postel para el equipo, el Deportivo Cuenca. Se confunde el hombre de Recoleta y ya tapa la falla el número 7, el que viene es el jugador Domínguez, Ronald Domínguez, el esférico nuevamente hacia atrás, juega el equipo de Recoleta en labor conservadora, entregando para el portero Ferreira, nuevamente para la derecha con Echeguren, que ya la tira de primera territorio el Deportivo Cuenca. Postel con golpe de cabeza, se viene en el mediocampo con Franco, para el conjunto paraguayo, defiende con todo Eddie Guevara, de derecha revienta pelota arriba en procura de Matías Klimovic, adelanta bien con golpe de cabeza, saca el jugador Luis Cardoso, autor del autogol con que el Deportivo Cuenca está teniendo un gol en este partido. Viene Noguera con el conjunto de Paraguay, va a haber remate de media distancia, la encasquilla al jugador número 17, Wilfrido Báez, que intentaba puntear sobre el marco del equipo del Deportivo Cuenca. No pasa mayores, pelota que se va fuera de la cancha, el arranque del segundo tiempo con un Deportivo Cuenca que no le veo tan impetuoso, Jean-Paul.
0: Sí, por ahora no logra conectar. Vemos a Matías Klimovic ya jugando de 9, pero muy cerca a él Jorge Latuquito Ordóñez. Es un 4-3-1-2, me parece el que arma Deportivo Cuenca, con García soltándose por momentos como volante por derecho.
3: Está con la pelota David González, jugó para Erique Va acompañando otra vez para David González. Levanta la cabeza. ¿Con quién va a jugar el pase largo a la derecha? Para el jugador número 2, Ariel Mosquera, que está con el esférico. Se suma González, tira al centro y el portero en el segundo palo. Va Nelson Ferreira y se queda con el balón para saque de puerta a favor de Recoleta, que gana por 2-1.
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3: En ataque el equipo del Deportivo Cuenca. El balón sobre el costado izquierdo para Eric, que está con el esférico cortito nomás. Le pide González. El juego viene hacia atrás con Mateo Macari. Va a cambiar todo la banda derecha. Por acá la tiene Eddie Guevara. Ya contra el piso el esférico, entregando a continuación para Brian García. Media vuelta. Otra vez para Eddie Guevara. Le busca arriba en ataque al jugador Brian García. Y el esférico finalmente que se va por la última raya. Sin ideas el Deportivo Cuenca en el arranque de la segunda parte. Esto por el momento está 0-0.
0: Sí, era acá el pase a profundidad. No entendía la jugada.
3: 0-0.
0: El ataque
3: 2-1 el marcador.
0: 2-1, claro. 2-1, victoria de Recoleta parcial.
1: 0-0, pero en el segundo tiempo, Germán.
0: Exactamente. En los primeros minutos del segundo tiempo, en donde, bueno, el equipo paraguayo espera, ordenado, sabe que en cualquier momento puede encontrar el espacio. Deportivo Cuenca es el obligado a buscar. Por ahora, en estos 5 minutos, Germán, de manera equívoca, sobre todo de medio campo cero.
3: Otro pelotazo largo buscando arriba que vaya un atacante del equipo del Deportivo Germán. Cuenca. Y el esférico del conjunto de Recoleta, que llega primero el portero Ferrero para el Deportivo Cuenca. La mueve sobre el costado izquierdo. Por allá viene con la pelota Erique. Ahora para Santiago Postel. Otra vez para Facundo Ferrero. Ya levanta la cabeza el arquero argentino del conjunto colorado. Con Eddie Guevara cambia para Ariel Mosquera. Había obstrucción por parte del número 25 del representativo de Recoleta, del colombiano Mosquera. El árbitro está dictaminando el tiro libre al Deportivo Cuenca.
4: A ver, Germancito, descuenta en Chillo Gijón, Libertad, 2 para el equipo del Valle, 1 para los paraguayos.
3: 2-1.
4: ¿Hace rato? Sí, señor. No, hace rato fue un gol anulado. Ahora va 2-1.
3: Bueno, entonces acaba el equipo del Deportivo Cuenca con Brian García. La pierde, la recupera, le cometen una falta, le arrastraron la pierna desde atrás el jugador Mosquera, y el esférico queda quieto para un tiro libre a favor del conjunto del Deportivo Cuenca. 2-1 el marcador, gana la visita.
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3: Y David pone la pelota en el área centro. Le buscaban a Matías Klimovic. Saca bien el jugador Marota para el representativo de Recoleta. Insiste el conjunto del Deportivo Cuenca con Erique. Queda corto nomás. Saca esférico largo arriba para Wilga, que vaya a buscar ese balón. Ha caído. El árbitro pita una falta nuevamente a favor del conjunto de Recoleta. La gente se quedó quieta, se quedó callada, esperando una reacción del Deportivo Cuenca, que no llega de ninguna manera.
0: Sí, no llega la reacción. De hecho, en este segundo tiempo Deportivo Cuenca está cometiendo los mismos errores, ¿no? Equivocando el último pase. No hay presencia mayoritaria en cuanto a lo colectivo. Influye mucho el resultado también, ¿no? La presión que siente Deportivo Cuenca. El reloj es un enemigo. Cada minuto que pasa, Deportivo Cuenca lo siente como una presión mayoritaria. Más aún sabiendo que no es solamente empatar, sino ganar el compromiso. Y creo que en eso el equipo paraguayo también hace algo lógico. Reserva desde lo físico, juega tranquilo, sabiendo que los últimos 20, 30 minutos serán de mayor exigencia en ese aspecto de resistir en altura.
3: Noguera para Mosquera, devolución sobre el centro de Noguera, que va llevando el esférico. Hábil el mediocampista del conjunto paraguayo, logra entregar sobre el jugador Domínguez. Insiste Noguera, juega corto nomás al costado izquierdo. Por acá está el jugador Mosquera, número 25, el colombiano. Nuevamente para el número 7, el que llega es Domínguez, Ronald Domínguez. La baja, Wilke, le buscan. El esférico va en tres cuartos de cancha. El árbitro dice que hay una falta En las barbas del árbitro hay una falta por parte de Mateo Macari. Lo deja sentado, tendido más bien al hombre de Recoleta, y es tiro libre a Báez. Le hicieron la falta, tiro libre para Recoleta, frontal al marco del portero Ferrero.
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3: Hay varios candidatos para cobrar ese tiro libre. A ver quién le pega. Ha subido el jugador Mosquera, es, o el jugador número 29, Wilk. El hombre más corpulento también del ataque del conjunto de Recoleta. Hay otro elemento por detrás. Echeguren y Domínguez están ubicándose por ahí para la posibilidad del remate. Seguramente Wick es el hombre que le va a pegar. Le va a mover un poco nomás el compañero. Muralla de varios elementos. Se suman dos más de amarillo. Muralla bastante surtida. En todo caso, se está preparando Wick allá. El número 29 le pega al marco, pelota que va arribita del travesaño, entraña peligro ese tiro libre, pero el arquero Ferrero hace vista nomás a Jean Paul.
0: Sí, acá un peligro sobre el arco de Deportivo Cuenca, finalmente el remate del delantero paraguayo no trajo mayor peligro, un llamado de atención para Deportivo Cuenca de evitar este tipo de infracciones. Claro, el trabajo se multiplica, cuando Deportivo Cuenca avanza, pues van quedando algunos espacios y el ordenado equipo paraguayo lo puede llegar a aprovechar en cualquier momento.
3: Y es del jugador Santiago Postel el que quiere cambiar todo para Ariel Mosquera con golpe de cabeza. Espectacular enganche por parte de el zaguero Dairon Mosquera para el conjunto de Recoleta. Ha recogido también un esférico el jugador Domínguez, el número 7. Juega otra vez para Mosquera, pelota al claro, buscando algún hueco en la defensa del Deportivo Cuenca. Mateo Macari capitaliza la falla de los hombres de la visita para buscar una salida rápida con el jugador Erique. Se le pega ahora a González, prefiere el juego hacia arriba. González va, elude a uno, un segundo, va a pisar el área, media vuelta, vuelta completa. Le marcan, le entregaron la pelota un poco más atrás para Tuquita. Llega Ariel Mosquera, entregando esférico por derecha para que levante Brian García, la pelota que pasa de largo. Hay otro centro en el área, la buscan varios elementos, pelota que baja, va a haber remate al marco, media vuelta, se acomoda, viene el tiro, sale el portero, remate a media distancia, gol de Cuenca. Gol rojo. González explota en el área, una falla, un ir y venir de pelota a la defensa, no atina a sacar y se empata el partido exactamente a los 55 minutos global en el segundo tiempo.
0: Y llega el gol del empate entonces, 10 minutos del segundo tiempo. Qué importante es jugar con un centro atacante. No va a salir en el gol, pero sí en la jugada. Matías Klimovic, ¿cómo aguanta el delantero cuencano? ¿Cómo recibe la pelota? Busca el espacio, no se da por vencido ante la férrea marca del rival. Gira, saca el remate, bien el portero Ferreira en primera instancia, deja el rebote y atento a González, acompañando en donde debe estar, en este caso el mediapunta, logra marcar el gol del empate, pero recalco, la presencia del 9, el 9 que genera espacio, el 9 que gana duelos, el que aguanta la marca, el que intenta, el que no se da por vencido, y luego Deportivo Cuenca pues logra empatar de entrada el compromiso. Clave la concentración, clave la meditación que pueda tener Deportivo Cuenca de aquí en más para que no le vuelva a pasar como en el primer tiempo. Entonces ya hay un cambio de actitud en Deportivo Cuenca y un resultado inmediato en ese ajuste táctico que tenía que hacerlo sí o sí Jorge Celico.
3: Y ahora la pelota se va por la última raya, se provoca un tiro de esquina a favor del equipo rojo, del equipo de Recoleta, perdón.
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3: El cuarto tiro de esquina, segundo para Recoleta, la pelota por el segundo palo, quien llega, nadie, ni Mateo Macari ni Will, que se amenazaba por las espaldas, el balón que se perdió para saque de portería para el conjunto del Deportivo Cuenca.
4: Le cuento, Germancito, son tres goles que marca González, uno en Copa Sudamericana y dos en Liga Pro, mientras tanto Quenchillo Gijón ganaba y debe 3-1. le anularon el gol. 2-1 continúa el partido.
3: Y acaba Tuquita, mete una pelota profunda para Ariel Mosquera, que se va a la raya de fondo demasiado. Adelanta demasiado ese esférico, saque de portería para el equipo de la visita.
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3: Ha subido por la derecha Echeguren, le cometen una falta en tres cuartos de cancha. Esto da lugar a un tiro libre a favor del conjunto visitante. 2-2 del marcador en 58 minutos en el global, en el estadio Alejandro Serrano Aguilar. Tiro libre de cuidado, no puede ser un centro, más bien para buscar el cabezazo oportuno de algún zaguero, Jean Paul.
4: Se viene a la cancha en Recoleta el señor Brian Ferreira. Va a ingresar en cualquier momento, Germán.
3: Perfecto, entonces Brian Ferreira. Ya está otro Ferreira en la cancha, que es el portero del conjunto de Recoleta. El tiro libre que se va a ejecutar, el árbitro advierte atacantes y defensores. A ver qué sale de este tiro libre, que lo va a cobrar seguramente el propio Echeguren, que está subido sobre el costado derecho. Viene la pelota con efecto, le pasa a todo el mundo. Rero efecto y el esférico se perdió. Saque de puerta para el arquero Ferrero.
0: Bueno, y acá la jugada un poquito de susto, ¿no? Decíamos, el Cuenca debe evitar esas infracciones cercanas a la portería de Ferrero. Las dos llegadas que ha tenido el cuadro paraguayo en el segundo tiempo han sido justamente así. Aquel tiro libre de Wilk, que se fue por arriba del horizontal, y esta pelota que caía y llovía peligrosamente sobre el segundo palo de Facundo Ferrero. Eso es lo que debe evitar Deportivo Cuenca. Veíamos, Germán, decíamos, la importancia de Klimovic en el gol. Viendo la repetición, cómo aguantó la pelota, quiso meter un taco, la pelota le rebotó, giró, buscó la manera, parecía que no encontraba el espacio hasta que vio allí un lugarcito y sacó un remate que era muy bueno, el de Klimovic. Luego el arquero da el rebote, para mí no es culpa de Ferreira, él tuvo que reaccionar así, y luego bien González para seguir la jugada. Pero bueno, es lo que hemos recalcado, el Cuenca con un centro atacante puede permitirse ese tipo de situaciones.
3: Y ahora el Cuenca se entusiasma con el empate para buscar ahora el camino de la victoria cuando vamos arribando al tiempo de juego. 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Exactamente 15 minutos en el segundo tiempo. Infórmate, este es el marcador. 2 para el Deportivo Cuenca, 2 para el conjunto de Recoleta. Y a continuación viene el relato.
2: Con alegría y emoción llega Jorge Ávila Gómez a la narración.
6: Gracias, se está cargando Deportivo Cuenca, se viene por el costado izquierdo, Enrique en el centro, sobre el área, la pelota que la pivoteo, la rechaza más bien Marrota, se pierde un costado fuera de campo de juego, lateral que corresponde al conjunto cuencano, partido intenso, se va con todo Deportivo Cuenca desde lateral, pelota hacia atrás, de momento el remate desde afuera, la pelota peleas arriba, se pierde fuera de campo de juego, la noche de González.
1: Se metió más en el partido González, empieza a controlar un poquito más el juego, a mostrarse más participativo, mantiene la línea de cuatro elementos en la defensa, Macari juega delante de ellos, Chacón, García como volantes interiores, González suelto, armando un rombo ahí en la mitad de la cancha, Ordóñez y Klimovic, los dos atacantes en punta, cuando hay dos variantes ahora de Z en el cuadro de Paraguay.
4: Sí señor, apunten compañeros a la cancha, Brian Ferreira número 36 y Kevin Parzahuk, el número 11. Parzahuk, el número 11, se van de la cancha, Wilfrido Báez número 17 y Alan Wilk número 29, Radioactiva Mundial.
6: Wilk y Baez fuera de la cancha. Kevin Parzahuk.
4: Parzahuk.
6: Parzahuk. ¿Barça o farsa?
4: Parzahuk.
6: Barça con B.
1: es Parzajuk, Jorge.
7: Parza con P.
1: P-A-R-Z-A-J-U-K.
4: Nada que ver con Jean-Paul, cuidado.
1: Parzajuk.
7: Carga el equipo visitante, remate violento casi al ángulo. Casi al ángulo del portero Ferrero, ese remate de zurda. ¡Qué peligro! Y se acaba de salvar Deportivo Cuenca ante ese tremendo remate por parte de Ríos.
1: Pedro Ríos, el hombre que lleva la cinta sobre el sector izquierdo, aparecía en ofensiva. Encontró esa posibilidad del remate, intentó probar sobre el arco de Ferrero. La pelota pasó por un costado. Momento determinante en el partido para cualquiera de los dos. Acá casi es que el que mete gol gana, le digo.
7: Aquí está la Tuquita, sin embargo, por el costado izquierdo del campo de juego. Retorna unos metros sobre su propio territorio. Pelota hacia atrás nuevamente para Enrique. Va trepando Jersey. El servicio que va hacia medio campo. Pelota dividida. Ventajosamente estuvo cerca García y un forcejeo que no pasa nada. Dice el árbitro que se levante los dos. Bueno, bastante permisivo a ratos el árbitro, Diego.
1: Ordóñez se desentendía de la posición del centro atacante. Retrocedía mucho más para que quede Klimovic en punta. El Cuenca por la izquierda ahora.
7: Llega con González. Y la marca de Chegure se pierde fuera de campo de juego. No pierde tiempo Deportivo Cuenca, ya la tiene González. A ver qué es lo que hace con la pierna derecha. Levanta elegantemente el fútbol hacia el centro para que vaya Eddie Guevara, todo el Cuenca ahora en campo contrario. Adelantadita para García. No puede tocarla de primera, pasó de largo. No hay falta, dice el juez. Vaya Mosquera, vaya Ariel. Corre Mosquera, va a levantar centro rasante. La Tuquita y el arquero, no sé dónde asomó Ferreira. Se exalva el conjunto Recoleta.
1: Intentaba el gol del año Ordóñez en esa acción. Pasó muy bien Mosquera sobre el sector derecho. Le gana el duelo individual a Dairon Mosquera, poniendo bien el cuerpo y proyectándose en ataque. Caía el jugador número 25 de Paraguay y Mosquera tenía una avenida por ese costado para proyectarse. Lo hace, adelanta la pelota, levanta la cabeza, busca el pase para Ordóñez, que se lanza sobre el primer palo. La pelota le queda algo atrás y dibuja un taco que casi termina por sorprender a todo el Serrano Aguilar.
7: Aquí está forcejeando esa pelota Enrique, permite que se pierda fuera de campo de juego, saca rapidito González, linda jugada en individual, 12 la marca, logró soltar el cuero hacia arriba, remate el propio González, le revienta el pecho al arquero Ferreira. Bien González, como viene, le pega, se salva Recoleta.
1: Y entró muy bien Klimovic, ha resuelto bien, ha peleado bien, juega bien de espaldas al arco Klimovic, técnicamente muy bien el argentino, el ecuatoriano argentino, hay que decir las cosas como son, nacido en Cuenca, el chico hijo de Javier, giraba en esa acción, buscaba la posibilidad de darle una pelota a González para que pruebe a portería. Ahora Recoleta en ataque.
7: Estaba en ataque porque marca firme ahora el capitán, se viene con todo Mateo Macari, adelante el cuero pero recupera perfecto ahora el jugador Franco para el conjunto visitante, la tocan para el colombiano, se viene el jugador Dairon con Mosquera, adelantando líneas, va tocando a continuación para Noguera, servicio profundo, corre Will, sale en la marca Guevara, antes el juez había marcado una falta por parte del jugador Mosquera, será tiro libre para el conjunto guaraní.
1: Hay un empujón, un desplazamiento claro, por lo menos lo notamos de inicio acá en esa jugada, quedaba con cierto perfil para un remate hacia la portería de Ferrero, el jugador del equipo de Recoleta. Mosquera muy interiorizado en esa acción, no sobre la línea, muy sobre la mitad de la cancha. Infracción y un tiro libre peligrosísimo a, ¿qué? 20 metros de la portería de Ferrero, Jorge.
7: Un poquito más, 23 metros exactamente sobre la puerta de Ferrero. Aquí está con pelota quieta, a ver qué es lo que trae como consecuencia. Se prepara el número 7, allí está el jugador Domínguez. También está cerca el número 18. Pedro Ríos, va a haber jugada inteligente, todo el mundo dialoga, se ha sumado Juan Franco para este lanzamiento libre, todo el Cuenca prácticamente defiende.
1: En un tiro libre anterior le pegó Wick y ya no está en el campo de juego, ahora creo que va a ser finalmente Domínguez.
7: Allí está Ronald Domínguez, se pegó de zurda abajo, devuelve la saga, devolución que va hacia atrás nuevamente con Domínguez, estaba llegando el 10. Noguera, la pelota se pierde en el fondo del campo de juego, saque de arco para Deportivo Cuenca.
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4: Gracias, Germancito, gracias. Independiente del Valle 3 y Libertad 1. Ahora sí gana los Rayados. del Valle cómodamente a los paraguayos.
1: Clasificando de Z, ¿no?
4: Sí, señor. La victoria de Rosario Central automáticamente le da IDB con este marcador la clasificación a falta de una fecha en este grupo. En el otro, de Barcelona, Diego, ya finalmente Boca 1, Cruzeiro 1. Mañana lo que pueda hacer Barcelona frente a la Católica de Chile.
7: Minuto de hidratación, ahora marca el árbitro peruano Roberto Pérez. Más que para que se rehidraten, es para que los técnicos den indicaciones.
1: Y mire, Jorge, que en el primer tiempo, tras el minuto de hidratación, vino el empate del Cuenca. Pocos minutos después, porque perdía 1-0, llegó el minuto de hidratación y vino el cabezazo de Edison Vega para el autogol de Cardoso. Veamos cuánto revulsivo pueden llegar a encontrar los dos equipos a esta altura del segundo tiempo, cuando el 2-2 los deja vivos a ambos, pero más que nada el empate termina favoreciendo mucho a Santos, que si Santos llega a ganarle mañana a San Lorenzo, el grupo queda de infarto ciertamente. El Cuenca y Recoleta también, por supuesto, requieren hoy los tres puntos para llegar mucho más cómodos, y sobre todo el Cuenca, más cómodo todavía al partido final. Veamos si llega a conseguir un gol más el equipo de Célico.
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7: Ahí está Santiago Postel sacando la pelota del área. La botó a donde vaya, vaya. Recoge nuevamente Cheguren, que está trepado. Se va con todo también el equipo visitante. Surge nuevamente el rechazo por parte de la zaga. Está atento Mosquera, logra bajar la tierra y soltó, pero lo hizo mal. Tampoco es bueno el servicio por parte de Mateo Macari. Devolución por parte de Pedro, entregándose el costado para Dairon Mosquera. Suelta el escuero, entregó a continuación para Ronald Domínguez, y ahora atrás para Marota. Desde allí se arma el ataque del equipo paraguayo, pelota que la suelta hacia el costado, va tocando perfecto Domínguez, se gana metros en el campo rival, entrega hacia adelante ya para el número 10, Noguera, y falta. Otro tiro libre y ahora sí tarjeta amarilla.
8: Le pegó, se la ganó.
7: Junior Mosquera, Estoperoles Noguera. Junior Noguera, Estoperoles por delante. Pierna fuerte sobre Guevara. Queda en el piso el hombre del Cuenca. Tarjeta amarilla.
1: Cortó bien esa acción Guevara. En el anticipo, no estuvo tan preciso hoy el 23 del Cuenca. Corta bien la jugada, queda sentido. No sé si va a llamar Jorge Célico probablemente a uno de los defensores, Mateo Piedra quizás. Bolsen no está en la consideración para este partido por acumulación de cartulinas amarillas. Lo asisten a Guevara ahora dentro del campo de juego. Momentos claves en el cotejo ahora para que uno de los dos equipos tome mayor iniciativa. El Cuenca mucho más abocado a tomar ese control del juego, a buscar hacia el ataque, a tener la pelota en control y en elaboración de juego en ofensiva. Que aparezca más González, que pida la pelota, que tenga mucha más movilidad. Klimovic ha entrado bastante bien. Ordóñez por ahí ya tiene un trajín físico importante en el partido. Podría llegar a ser considerado para la variante o para que ingrese Rivero o Leguizamón. Una vez más llamativo que la decisión de Célico vaya por Klimovic y no por ninguno de los otros dos. Habla de el nivel de Klimovic y posiblemente de un bajo rendimiento o una disminución de nivel y de rendimiento de los otros dos delanteros argentinos del Cuenca.
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7: No hay receptor para ese tiro libre en favor del Deportivo Cuenca. Facundo Ferrero está que reclama porque nadie está descubierto, todos absorbidos por la marca. Él prefiere sacar largo y arriba todo el mundo está escondido en la marca.
1: Se cayó ahora el estadio, Jorge, ¿no?
7: Sí.
1: Silencio, la gente como que también empieza con el nerviosismo. Por ahí es momento de alentar ahora más que nunca.
7: Es que no ha sido un mal partido de Recoleta, Diego, hay que reconocerlo. Aquí se va, sin embargo, Deportivo Cuenca, pelota llevada por parte de Mateo Macari, vuelve hacia atrás, tocó hacia el jugador García, triangula con Chacón, impacta un rival, pelota fuera de campo de juego, lateral para el conjunto de la visita. 2-2 empatan Deportivo Cuenca y Recoleta en el marco de la Copa Sudamericana.
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7: El balón está en campo que defiende Deportivo Cuenca. 12 en la marca, se acaba de lesionar. Acá el número 30 del Cuenca, Mateo Bacari, queda en el piso. Se marcó la falta, será tiro libre. Había trepado hasta muy lejos de su posición Nicolás Marota para cometer esta falta sobre Bacari.
4: Diego, se viene Jeremy Mejía a la cancha en Deportivo Cuenca. El número 16, vamos a estar atentos a ver por quién es la variante.
7: Por Chacón. Digo, hace rato que Chacón no es un aporte positivo.
4: Ahí sí, está, efectivamente, Jorge. La variante ya se levanta la pancarta. Jeremy Mejía a la cancha con el 16. Se va Jeremy Chacón con el número 14. Segunda variante en Deportivo Cuenca, Radioactiva Mundial.
7: La pasión de los mejores, Jeremy por Jeremy. Mejía por Chacón, es lo que hace el técnico del Deportivo Cuenca, Diego.
1: Y Chacón pasa a ser uno de esos nombres quizás no programados en el once inicial de esta noche de Copa Sudamericana para Deportivo Cuenca. Mejía ahora con una buena dosis de responsabilidad también, tratar de cambiar un poco la dinámica del equipo en esa zona de la cancha, tener más repercusión hacia el ataque. Ahora el Cuenca ha ganado una posibilidad para un tiro libre, un balón importante detenido que tiene que tratar de ser bien aprovechado.
7: Tiro libre para Deportivo Cuenca. Un tantito corrido hacia el costado diestro. No sé si es el ángulo ideal para González, por ejemplo, o para el número 30, Mateo Macari. También podría ser García. Hay varios hombres que le pegan muy bien de esa posición, Diego.
4: Erick tomó el balón, Diego.
1: Sí, Erick iba a mencionarlo. Deja la pelota Erick ahora. Creo que finalmente va a ser Mejía. ¿O es García? Mejía.
7: Tiro libre, Mejía, a ver si se bautiza con gol. El público está atento a esta jugada. Tres hombres en la barrera que pone el portero Nelson Ferreira de Paraguay, del equipo Recoleta. Mejía está detrás, le va a pegar con pierna derecha, remató, violento impacto en la testa de un rival que cae al piso y va a ser asistido. Es Mosquera, el hombre casi noqueado.
1: Llama a la asistencia médica inmediato el árbitro peruano Roberto Pérez. Ingresan ahora a atender al jugador que había quedado sentido en esa acción, Germán.
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7: La pasión de los mejores, Darwin Mosquera es el hombre que está resentido. El árbitro permitió que ingrese el médico del equipo visitante para que lo atiendan. Impacto violento con esa pelota. Fue un remate
1: directamente al rostro.
7: Exactamente, por parte de Mejía.
1: El Cuenca, ¿cuántos cambios hizo de Zeta?
4: El Cuenca son dos variantes, Mejía y Klimovic.
1: En una sola ventana, ¿no? Porque el otro cambio fue en entretiempo. Así que tiene chance de tres cambios más Jorge Célico y dos ventanas incluso.
7: Así es. Bueno, va a cobrarse un tiro libre o balón bote al piso más bien. Claro, porque se detuvo el accionar por el impacto de pelota en Dairo Mosquera.
1: No sé qué opina Jorge, me parece que ahora sí el partido pide o a Leguizamón o a Rivero por Ordóñez. Ordóñez creo que ya desde lo físico ha cumplido bastante en el cotejo. Cuidado.
7: Necesita un hombre hábil. Para mí, para mi gusto, yo creo que debería ser alguien que sea más habilidoso. Melvin Díaz, por ejemplo, porque el número 9, que es en este caso Rivera, es muy estático y es lo que no necesita ahora Deportivo Cuenca.
1: Rivero, claro. Yo decía más que nada por el desgaste físico de Ordóñez. La otra lectura también me parece correcta, por ahí poner a otro jugador que tenga más contacto con la pelota, más elaboración, más asociación.
7: La pelota está en campo que defiende Deportivo Cuenca. Deja pasar Eddie Guevara para que vaya el arquero Facundo Ferrero. A ver si es que ahora sí alguien entendió, porque viene el zapatazo largo. Pelota sobre la tuquita, corre la tuca, tras ese balón se reincorpora Mosquera, logra rechazar, recoge para el Cuenca nuevamente García, adelanta, muy comprometido para González, pasó del arco el esférico, no llegó a Mejía, rechaza la saga, sale con balón, dominó ahora Juan Franco, se viene por derecha, hay un forcejeo, logra pellizcar la pelota, Enrique, la gana finalmente Deportivo Cuenca, corre Mejía por el costado, adelantó el cuero, le cometen falta. El juez dice que no ha pasado absolutamente nada, que se había lanzado como en una piscina. Ya va recuperándose desde el fondo el conjunto visitante. Salida por derecha, no pudo dominarla finalmente Cheguren. El balón se perdió fuera del campo de juego, Germán.
4: Se viene a la cancha, Germancito, perdón, el número 33, Aldo González en Recoleta.
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7: Diego, el Cuenca ha marcado un solo gol en esta fase de la Copa.
1: El Cuenca
7: como tal. Los dos han sido autogoles. El único tanto en definitiva es de González.
1: Digamos que sí, de los tres, el de González y los otros dos con complicidad de un arquero y de un defensor.
7: Pelota del Cuenca en la media cancha, está dominando Santiago Postel. Servicio para el capitán, está Mateo Macari, atento. El fútbol horizontal nuevamente en devolución para Santiago Postel. Y ahora para que vaya el lateral, Yeltsin Enrique adelantó. Tocó a continuación hacia la banda, aquí está llegando Mejía. Puede haber un centro, prefirió el servicio. Llega de rebote nuevamente para que vaya la Tuquita. Abrió el camino para García. Va levantando centro García, busca la testa del jugador Klimovic. Atento este el arquero Ferreira, que atrapa la sintonía de Radioactiva. Aprovechamos para marcar el tiempo. 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
7: Arribamos al minuto 34. 34 minutos, etapa de complemento con este marcador. Dos Deportivo Cuenca, dos Recoleta, al relato ahora en Radioactiva.
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3: Muy bien, vamos para los últimos minutos de este partido que se pone apasionante. Se va a cobrar un tiro libre a favor del representativo de Recoleta. El cambio en el equipo visitante de Zetán.
4: La variante, ingresó Aldo González, 33, se fue de la cancha Ronald Domínguez, número 7, tercer variante en los paraguayos.
3: Muy bien, se fue Domínguez, pelota que viene en el área y el esférico que pasa a la última raya. No hay quien lo toque en última instancia. Se salve el Germán, equipo del Deportivo Cuenca, Jean-Paul.
4: Se viene Andrés del Pollo López en Deportivo Cuenca.
0: ¿Jean-Paul? Sí, la variante allí, se prepara el 25, el Pollo López, entiendo que será por Mosquera. Me imagino que Mosquera tiene una merma física y que intentará Célico que el Pollo López le pueda dar un poco más de empuje por ese lugar. Tras el gol del empate de González, el Cuenca no volvió a cargar con mayor peligro. Bueno, tuvo aquella de la Tuquita que quiso definir de taco. Luego el partido como que se planchó un poquito. Bueno, el Cuenca necesita un revulsivo.
3: Muy bien, entonces ataca el equipo, el Deportivo Cuenca, bien, corre el portero Nelson Ferreira, se queda con el esférico, va a ingresar el Pollo López, ya está listo al borde de la cancha, saca en el medio sector, el que lleva la pelota es Aldo González, precisamente jugando un poquito más arriba, a que vaya subiendo Pedro Ríos, remata de afuera de larga distancia, el tirazo del hombre de Recoleta que pasa arriba del travesaño del portero Facundo Ferrero. Cambio en el Cuenca.
4: La variante, tercer cambio en Deportivo Cuenca, se viene Andrés el Pollo López con el número 25 a la cancha, se va Ariel Mosquera, el número 2, Radioactiva Mundial.
3: La pasión de los mejores, se realiza el cambio entonces en el Deportivo Cuenca y está Postel. Entiendo que tiene instrucciones de irse por la derecha un tanto arriba el Pollo López. Ya juega la pelota Eddie Guevara. Atrás con el portero Ferrero, que abandona posiciones, se contacta con Postel. Este levanta la cabeza a jugar horizontalmente a la posición del jugador Eddie Guevara. Aumenta un poquito la pelota para Brian García. Hay media vuelta por parte de Brian, el número 20 del equipo, el Deportivo Cuenca. Toque corto nomás. Viene con David González, que limpia el camino, va a la carrera, corre de uno, elude a otro, le puso en el mano a mano. Entra la Tuca, remata y se la comió cuando tenía toda la posibilidad. La Tuquita, que recibió un pase maestro por parte de González, acaba de malograr la tercera del Cuenca.
0: La tuvo acá la Tuquita, de todas maneras ya el asistente número uno levantaba la banderola, había posición de impedimento para el jugador cuencano. Era muy buena la habilitación por parte de García. Creo que el Cuenca necesita más del empuje de García. Entiendo, estará agotado también, ha corrido bastante, jugó un buen partido, pero estos son los movimientos y son los rompimientos ofensivos que debe hacer Deportivo Cuenca. Ese balón filtrado ante una defensa que ha estado bien, se ha ordenado, es un buen partido del cuadro paraguayo, pero esa es la manera, tratar de filtrar, de inventar, de encontrar la manera del espacio, luego la resolución tiene que ser mejor en tiempo y definición.
3: Y se viene otra vez el equipo, el Deportivo Cuenca, con el único que maneja brillantemente la pelota. Este es David González, el enano con la pelota, ya se fijó para el otro enano. Ha llegado el Pollo, un bote en el área, va a levantar de primera, balón hacia atrás, la toca y saca la defensa del conjunto de Recoleta. Se va de contragolpe y esto es peligroso, con Franco que escapa por derecha, corre el de amarillo, defienden dos de rojo, tres amarillos, atacan bien el centro en el área, bien, se cruza Brian García, señor, en el área para ayudar a sacar. Buena la defensa del Cuenca.
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3: Comienza Panamá otra vez sobre el estadio Alejandro Serrón Aguilar, con el ataque por derecha por parte de Aldo González para el conjunto de la visita. Hay marcación que le va poniendo Enrique Ibuera, o era Mateo Macari. Balón que se va de fuera del campo de juego. Saque lateral a favor del representativo de el Recoleta, que también trata de presionar.
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3: Ha tocado Echeguren con el jugador Aldo Ferreira, le comete una falta a David González. El árbitro para absolutamente todo, para un tiro libre a favor del conjunto del Deportivo Cuenca. Jean Paul, con los cambios del Deportivo Cuenca, ¿cómo lo ve usted?
0: Sí, bueno, creo que el ingreso de Klimovic, por sobre todas las cosas, le ha cambiado la cara a Deportivo Cuenca. Si el resultado no se consigue, quedará en la mente del hincha cuencano el por qué no se arrancó así el compromiso, y tendrá que obviamente preguntar el periodismo y Célico dar una explicación. Mejía todavía no se ha terminado de meter de todo en el partido, lo vemos más ubicado como un extremo por izquierda. Ataca mucho el Cuenca por derecha, por donde ingresa ahora el Pollo López. Me parece que va a tener que sobre todo cargar más por izquierda. Mejía tiene piernas frescas, acaba de ingresar hace poco, así que creo que le puede dar un aire distinto, pero deben buscarlo para que pueda tener participación.
3: Y ahí va precisamente el jugador Mejía con el esférico dominado, entregando para Erique. Le entregó en el área para Mejía, media vuelta, espectacular al marco, y el arquero se queda con la pelota cuando un pique medio raro, pero el pecho de portero Ferreira salva la portería del conjunto de Recoleta.
0: Y decíamos, buscarlo más a Mejía. Entró en acción el extremo zurdo, el número 16, hizo un giro, un remate. Le está costando a Cuenca meterse en el área misma del elenco paraguayo, porque tiene buenos jugadores también en defensa. Veo que va necesitando mucho el tema del remate de media distancia. Decíamos, mejores decisiones en tiempo y definición, resolver más rápido. El Cuenca está tardando y claro, no es fácil, ¿no? Decirlo desde acá tal vez es fácil, pero resolver en área sabiendo que faltan 5 minutos y que se le puede escapar 2 puntos más en condición de local, evidentemente el Cuenca le genera una presión y ya se prepara una última variante en el cuadro colorado.
3: Sí, señor. Se Dairo Mosquera, que estaba un tanto lesionado de Zeta.
4: Sí, se viene a la cancha Carlos Arboleda y Germán, el tanque Rivero en Deportivo Cuenca, mientras tanto que en Recoleta va a ingresar Blas Medina, el número 15, y el número 9 también se viene al campo de juego, Richard Ortiz.
3: Bueno, vamos entonces con el equipo de Recoleta que la busca, finalmente saca Postel. Este Richard Ortiz es el del Manta, ¿no?
0: Sí, jugó en el fútbol ecuatoriano hace no mucho.
3: Muy bien. La pelota con el equipo del Deportivo Cuenca, llevando por intermedio de la Tuquita, ha caído, se pone resbalosa la cancha, y esto da pie para que el esférico se vaya del campo de juego para un saque lateral a favor del Deportivo Cuenca con Enrique. Ya se la juega para Ordóñez, la Tuquita con el esférico, pero empujón de paso por parte de Echeguren. Seguramente le va a llamar la atención el árbitro del partido a Echeguren, que es el lateral derecho del conjunto de Recoleta, por esa falta. Tarjeta amarilla en el partido. Fue efectivamente Echeguren, el jugador que recibió la tarjeta amarilla. Partido detenido para tiro libre a favor del Deportivo Cuenca. Diego.
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4: Sí, señor. A la cancha Germán Rivero, el número 11. Y el señor Carlos Arboleda, número 37. 37, se fueron de la cancha Brian García y el señor Yeltsin Erique. Mientras tanto, que en Recoleta a la cancha Richard Ortiz, el número 9, y el señor Blas Medina, número 15. Se fueron Junior Noguera y el otro que se fue es Facundo Echeguren.
3: Muy bien, entonces ahí están los cambios en los dos equipos para la parte final, ventana final para los 12 planteles, ¿no? Se va a cobrar el tiro libre. ¿Quién se prepara ya? El encargado va a ser Mejía, el encargado de levantar el centro. Hay gritos de la gente, del hinchado del Deportivo Cuenca. Se desesperan por buscar la victoria. ¡Pelota! ¿Qué pasó? Responde el segundo palo. Nadie lo tocó de la delantera del Cuenca para meterlo. Tampoco los zagueros. ¡Qué brillante ocasión!
0: A nada estuvo Deportivo Cuenca de marcar la tercera. Ese centro con mucho veneno que pasaba desde el palo de la mano derecha del portero hacia el segundo poste. Todos miraban, casi la empujan. Bueno, Deportivo Cuenca como último envión. El ingreso de Rivero creo que marca claramente cuál será la búsqueda en este segundo tiempo. Erique sale, ingresa Arboledes, cambio puesto por puesto, Germancito. Y el ingreso de Rivero por García, sí, es obviamente una apuesta netamente en ofensiva.
3: Y norma de la ventaja, se viene el equipo, el Deportivo Cuenca con Jeremy, le buscaba a Climo, cruza la pierna bien el jugador Aldo González para sacar, pero se viene a Cuenca otra vez, Mejía le va a pegar al marco, lo bajaron, tiro libre. Le bajaron cuando prepara, montaba el fusil para sacar el cañonazo, el remate violento, y la pelota quedó quieta por ahí, y la falta sobre Mejía, tiro libre de cuidado.
0: Sí, tiro libre de mucho peligro, de mucho cuidado. Acá puede estar la oportunidad. La gente que se pone de pie sabe que es el último tramo, el último aliento, lo que puede llegar a conseguir Deportivo Cuenca. Tiro libre frontal. En la última jugada veíamos, el centro fue de Arboleda y el que casi le empuja es Matías Klimowicz. No pudo poner bien el pie, estaba muy marcado, la rozó un poquito con su canillera y ese balón pasó cerquita. Estuvo a nada el Cuenca de marcar la tercera. Bueno, acá Arboleda con pierna zurda, Klimowicz con, perdón, González con pierna derecha. Cifradas de expectativas y esperanzas en el cuadro colorado, los hinchas de pie miran esta opción.
3: ¿Y quién es el candidato número uno para cobrar?
0: Para mí le pega Arboleda, el zurdo.
3: Le pega Arboleda, el zurdo, precisamente, que está listo para cobrar ese tiro libre. Se va a cobrar, puede ser gol para el Deportivo Cuenca. Se está preparando, manos en la cintura. Hay una muralla amarilla bastante nutrida. Los jugadores del Cuenca se están retirando de a poco. Allá se prepara David González, también está por ahí. El aliento de la gente, el árbitro no silba todavía. Hay perfume de gol en el estadio. Alejandro Serrano Aguilar, una de las últimas escaramuzas del partido. Lo cobra González, lo cobra Arboleda. Viene Arboleda, le pega al marco y el arquero la saca. Cuando buscaba pasaporte de red, balón al córner. El tercero para el equipo del Deportivo Cuenca, quinto del partido desde la banda derecha. ¿Cuántos más de Z?
4: Cinco minutos más se van a jugar en este partido.
3: El arquero está sentido, se detiene momentáneamente el partido, Diego.
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3: Que esta noche debemos de ganar, dice la hinchada cantando acá en el estadio. Se va a cobrar el tiro de esquina. Carlos Arboleda está detrás de la pelota. El árbitro no autoriza. Ya van a la carrera. Pelota por el primer palo. Viene sacando la defensa y un remate. González, no señor, lo trabaron. Desde atrás daba la impresión de que había un penal. Queda un hombre sentido. No hubo absolutamente nada. ¿Cómo lo vio, Jean-Paul?
0: Bueno, veremos acá la repetición. Le quedaba el balón para González. Intentó rematar. Y como que lo tocaron, lo movieron, trastabilló allí David González, se ha quedado sentido, ya va recuperándose de a poco, habrá que esperar una mejor visualización de la jugada. De todas maneras, el VAR estará atento para lo que pueda llegar a ocurrir. Deportivo Cuenca desbocado en ataque, la gente que espera que llegue la tercera. Bueno, momento de mucha tensión para Deportivo Cuenca y el equipo visitante, que creo yo ha resistido bien, no va a escatimar. Ortiz es delantero, ha metido un delantero el equipo paraguayo para ver qué es lo que pueda pescar.
3: Se juega con mucho suspenso en los últimos minutos de este partido. Viene cobrando para Recoleta el arquero Ferreira. El esférico le queda en el otro sector. Hay un remate de uno de los recién ingresados al campo de juego, Ferreira precisamente. Y el esférico se pierde arriba del travesaño. Saque de puerta a favor del Deportivo Cuenca.
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3: Y se viene otra vez el conjunto amarillo que ha metido guerra esta noche acá. Va al ataque Ferreira, va a levantar el centro. Pelota en el área, la pretende Richard Ortiz, no lo consigue. Finalmente saca firme la defensa del equipo el Deportivo Cuenca con Carlos Arboleda. Pelota que va y que viene, pelota que va y que viene. Y ahora la tiene en el mediocampo el número 18, Pedro Ríos, para el conjunto Recoleta. Un remate de afuera, balón que va apenas raspando el tiro de Ferreira. Vuela Ferrero y el balón que se perdió ventajosamente para el Cuenca, lejos del segundo palo.
0: Y se sintió en esta jugada, Germancito, ya la falta de físico en Deportivo Cuenca. Un balón largo que iba de campo propio hacia el ataque, un rechazo de los paraguayos, se quedaban dos, tres jugadores de Deportivo Cuenca mirando nada más cómo el balón volvía a su propia área. Nadie atinó a rechazar, a volver, a marcar, le quedó mucho espacio, decíamos, los paraguayos ordenados esperan.

0: para el jugador Mejía. Está atento para cobrar Arboleda, Carlos Arboleda, listo para el remate. Entonces, intenciones seguramente de pegarle al marco. Hay dos hombres en la barrera. Se prepara todavía Arboleda, el árbitro no autoriza. Está advirtiendo a los atacantes, a los defensores, que se ubiquen bien. Arboleda la metió para el segundo palo, golpe de cabeza, logra sacar la defensa, insiste por allá, fuerte la metía, el frentazo, el jugador David González, no pasa nada. Señoras y señores, partido que está cerca de terminar.
1: 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Se cumplen los 50 minutos 5 de adición.
0: Y el Pollo López, que no llega una pelota, y lentamente viene el colombiano Dairo Mosquera para hacerse del esférico y mover el esférico en saque lateral a favor del conjunto de Recoleta. Y el árbitro en estos momentos dice que es el final del partido. Quinto empate para Recoleta, ¿no? En este grupo de Copa Sudamericana, tercero para el Deportivo Cuenca, 2-2, marcador final en el Estadio Cuencano.
2: Sí, acá el empate entonces, ha terminado el compromiso, no pudo sacar una ventaja Deportivo Cuenca, se le escapan dos puntos en condición de local, tiene chance todavía el cuadro colorado, tendrá que ir a jugar ese partido difícil, complicado, en condición de visitante. En Brasil ante Santos, tendrá que estar pendiente también Deportivo Cuenca lo que puede ocurrir mañana entre el equipo brasileño y también San Lorenzo. No es el escenario ideal, lo lógico y lo que mandaba era que Deportivo Cuenca pueda hacerse fuerte esta noche en condición de local. Ha dejado algunos puntos, ya le pasó con San Lorenzo, le pasa ahora con Recoleta. Caras distintas entre un tiempo y otro. El lamento seguramente estará en los hinchas y en el propio cuerpo técnico del por qué no se pudo plantear un tiempo igual como en el segundo. La falta del 9, ese ensayo de Jorge Celico, ese dibujo estratégico en donde hubo improvisación, creo que no le terminó de resultar a Deportivo Cuenca. 45 minutos en donde las cosas no le salieron bien. Un levantón en el segundo tiempo, pero ya fue tarde. Ya fue tarde para Deportivo Cuenca y por eso el lamento, me parece, en la gente que ha llegado a esperar hoy una victoria de Deportivo Cuenca. Matemáticamente, recalco, no está eliminado, Recoleta tampoco lo está. Recoleta tiene que ir a jugar en Buenos Aires ante San Lorenzo. Es un grupo muy parejo, de mucho empate. El empate es el resultado que más veces se ha visto en este grupo en donde está Deportivo Cuenca, pero particularmente hoy creo que sí es un tropiezo para el cuadro colorado. De 9 puntos en casa, el Cuenca sacó 5. Y entonces allí puede estar algún inconveniente. Cuando el Cuenca al final del grupo, el próximo martes en Brasil, saque la calculadora y haga los números y vea si le alcanzó para ser primero, para ser segundo o para quedar tercero eliminado, bueno, seguramente allí estos puntos que se dejan en casa pesarán y mucho. Habrá que ver cuál es la reflexión del entrenador, particularmente el sentir de la afición, y lo que nos deja como opinión es que quiso innovar, quiso hacer algo nuevo, no le resultó, cambió la cara con el ingreso de Klimovic, pero ya fue tarde, no le alcanzó. Y más bien, bueno, hay que darle mucho mérito al elenco paraguayo, que al ser Nobel en este tema de jugar en altura, planteó un partido muy bueno, fue efectivo, resistió y hasta el final incluso lo pudo llegar a ganar.
1: Y es que el Cuenca tuvo que remar en dos ocasiones contra corriente desde atrás, porque se vio en desventaja en el marcador, tanto en el 1-0 como en el 2-1. Tuvo que empatar el 1-1, tuvo que empatar para el 2-2. Situación que probablemente no estaba nunca en los planes de Jorge Celico. Es un sabor, me entiendo yo, para la afición, amargo, agridulce, pero más agrio que dulce, porque el Cuenca deja pasar una brillante posibilidad esta noche de llegar muy cómodo a la última fecha. Y el empate hace que el Cuenca tenga 6 puntos y Recoleta 5 puntos y deja bastante vivo a Santos. A Santos es al que más le conviene el empate, me parece. Porque, si bien es cierto, Santos hoy no ha mostrado ni de lejos ser lo que debería ser. Si Santos llega a ganarle a San Lorenzo en Vila Belmiro mañana, Santos hará los 6 puntos que tiene San Lorenzo y los 6 puntos que tiene Deportivo Cuenca. Y es ahí en donde, bueno, hay que ver el partido final, con San Lorenzo recibiendo con 6 puntos.

0: Recoleta con 5 y con un Santos que podría jugar contra el Cuenca con 6 puntos, los mismos que el Cuenca. Al Cuenca evidentemente mañana le conviene que gane San Lorenzo. Me parece, ¿no? Si San Lorenzo gana mañana, hace 9 puntos y deja a Santos con 3. Y Santos podría llegar a igualar los 6 del Cuenca ganándole al Cuenca en la última fecha. Y después el Cuenca debería esperar que San Lorenzo le gane a Recoleta para que San Lorenzo se quede con 9 puntos y Recoleta con 5. Y por ahí el Cuenca perdiendo haría incluso 6 puntos con Santos, los mismos que haría Santos, y ahí la definición tendría que verse desde otra perspectiva. No es el resultado que hoy se esperaba. No es lo que la gente llegó a ver. Después del partido quizás se juega con intensidad en algunos tramos, se disputa bien en otros. Por ahí Recoleta sorprende de inicio, el Cuenca tiene que venir de atrás como lo decíamos. Pero se le escapa una brillante oportunidad al Cuenca. Esto no quita que el Cuenca pueda ir a Vila Belmiro y ganar, ¿no? Lo que significaría posiblemente el resultado más importante en su historia en condición de visitante en actuaciones internacionales. Ganarle a un Santos que primero hay que ver cómo va mañana con San Lorenzo. El grupo está muy vivo para todos. No hay eliminados a hoy, no hay clasificados a hoy. Mañana esa perspectiva puede llegar a cambiar. Creo que el partido castiga el planteamiento inicial. Me parece que el intento de Jorge Célico de sorprender al adversario termina más que nada sorprendiéndolo al mismo Cuenca. Porque los 4 jugadores de mediocampo, Macari, Vega, Chacón, García, terminan sobreponiéndose en algún momento en el primer tiempo, incomodándose entre ellos, incomodando también a González de momentos, incomodando a Tuquito Ordóñez, que queda como 9, pero que no siente esa función, esa posición. Y de cara al segundo tiempo, la variante de Célico cambia la cara, la dinámica del encuentro. El ingreso de Klimovic para que deje a Vega ya como reemplazado. Yo creo que Klimo fue un aporte. Jorge, lo escucho por acá hablar con Germán. Dice, Klimo no fue un aporte. Klimo me parece que hace mucho más que lo que hace Ordóñez en el primer tiempo y termina siendo un jugador importante. Pero bueno, más allá de los criterios, en el gol busca él acción, el rebote la provoca él, el arquero deja el rebote y capitaliza a González. Pero después, si bien es cierto, ese cambio es temprano en el arranque del segundo tiempo como tal, por ahí las otras variantes sí tarda Jorge Célico en hacerlas. Quizás encontraba que el camino del equipo era el adecuado, solamente con el un cambio que se ejecutaba para que jueguen Macari, Chacón y García como interiores, González suelto y Ordóñez y Klimovic muy arriba. Hoy Tuquito Ordóñez no fue extremo en ningún momento, fue siempre atacante. Primero solo en la etapa 1 y después acompañado por Klimovic en la etapa 2. Ya tendremos reacciones desde la parte baja, vamos a presentar nosotros mientras tanto al jugador del partido.
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0: 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Gracias a Toyota vamos a escoger al jugador del partido. Germán, lo escucho con sus nominaciones.
2: Bueno, yo creo que han destacado plenamente en el Deportivo Cuenca, pero también en Recoleta, jugadores notables. Pero para incentivar, digo yo, voy a votar por alguien del Deportivo Cuenca. Y no va a ser por David González, que se merece también una mención. Me gustó mucho el trabajo de Brian García en el primero y en el segundo tiempo. Hasta cuando estuvo en el campo de juego, creo que notable la actuación de él. en labor de corte y en labor de apoyo. Inclusive puso dos pases para que los delanteros exploten y pudieron haber convertido en goles, pero no fue así. Pero todo el desempeño que tuvo a lo largo de las dos etapas hasta cuando estuvo en la cancha, me quedo yo con Brian García.
0: Bueno, nominado Brian García por parte de Germán. Jorge, lo escucho.
3: Para mí, González. Un gol en el partido, generó mucho fútbol. Lamentablemente, pues yo veo que el fútbol de González es muy ágil, muy rápido, y a ratos sus compañeros como que no entienden. Por eso es que se entretiene demasiado con la pelota, hace una segunda, una tercera, y a una cuarta le quita la pelota porque nadie colabora con él. La figura para mí, González.
0: Muy bien, González entonces, primero García, segundo González. Me parece que son evidentemente de los jugadores más destacados del partido. Macari creo que hace un buen partido también, de mucho desgaste en la mitad de la cancha. Voy a sumar a lo de Germán para escoger a Brian García, más allá de la importancia del gol en su minuto de David González, pero me voy a quedar entonces con Brian García como el jugador destacado del partido. Presentemos ahora las estadísticas del partido. Alonso. Bueno, en cualquier momento reacciones desde parte baja entonces con DZ en zona de prensa, en conferencia de prensa, y también en cualquier momento estará Jean Paul desde zona mixta para tratar de recoger impresiones, Diego, de los protagonistas. DZ, lo escucho.
4: Sí, Diego, efectivamente, estamos acá ya en la sala de prensa, está el técnico ya de Recoleta, vamos a estar atentos, René, para tener ya las palabras del director técnico de Recoleta. Vamos con la rueda de prensa, compañeros.
0: Muy bien, vamos a escuchar entonces al profesor Jorge González, al entrenador del cuadro paraguayo, que sigue invicto en este grupo, que llega con vida a la última fecha, que no ha perdido, empató todo lo que jugó Recoleta. Y hoy 2-2 en la altura, además, con esa condición, con ese ingrediente que de alguna manera lo habíamos marcado. Escuchemos. A ver.
5: Muy buenas noches, arrancamos la conferencia de prensa, el profesor Jorge González, director técnico del Recoleta Fútbol Club.
6: Profesor, ¿cómo está? Buenas noches. Diego Sea de Radioactiva le saluda. Profe, ¿qué resumen le da este partido? La altura parece que no le afectó en nada al equipo de Recoleta. Corrieron prácticamente toda la primera etapa y parte de la etapa de complemento. ¿Qué resumen le da esto? ¿Este marcador lo toma como justo, como injusto para su equipo? ¿Y cómo queda el grupo? Muchas gracias.
7: Muy buenas noches, antes que nada un gusto y un placer. Antes que nada de contestar, quiero agradecer a este hermoso país que nos ayudó a pasar muy bien estos días. Realmente admiro la caballerosidad y la amistad que nos brindaron. Antes de responder, por favor. Realmente se notó en este encuentro que vinimos a desarrollar nuestro juego, a estar a la altura de lo que es el compromiso. Notamos de que nuestros chicos querían ganar realmente, asimismo también el Deportivo Cuenca. Sabemos lo que es esta serie es una serie muy fuerte, en donde cualquiera le puede ganar a cualquiera sin importar dónde fuese el campo en la cual se está desarrollando los encuentros. Cuenca casi nos dañó también allá en Asunción con la estrategia que hizo. Hoy comenzamos bien, lastimosamente nos empataron, luego tuvimos otra vez de vuelta el marcador a favor, no pudimos sostener. Al final tuvimos algunas que otras situaciones, igual que Cuenca, y doy como un resultado justo por lo que se desarrolló dentro del campo. Vinimos a jugar de igual a igual y tratar de conseguir la victoria. No se pudo, así que hay que respetar esta situación y, sobre todo, estamos todavía vivos para la última fecha y vamos a tratar de culminar de la mejor manera este campeonato que nos ilusionó y nos sigue ilusionando, y nos vamos a ir a Buenos Aires para tratar de clasificar.
6: ¿Cómo está, profesor? Buenas noches, Marcelo Guevara del 91.7. Dentro de este empate, ustedes inician ganando los dos, el 1-0 y el 2-1, ustedes se ponen adelante. ¿Dónde cree que le faltó para poder
8: mantener ese resultado y tal vez ya en el 2-2 llevarse esa victoria. Muchas gracias.
7: Creo yo que así como nos pusimos en ventaja, ellos nos empataron al concretar el segundo gol. Me acuerdo muy bien que tuvimos dos ocasiones como para ampliar la pelota parada de Nicolás Marotta, que se fue muy cerca, y luego la de Alan Will, que hizo un remate de primera que no quiso entrar. Al final Franco también, al culminar el partido, casi tuvo una muy linda ocasión donde él mismo se generó el espacio para rematar. Pero como dije, es fútbol y hay que hacer los goles para ganarlo. Hoy vinimos para tratar de conseguir la victoria, lo demostramos dentro del campo y lastimosamente en las dos ocasiones que estuvimos al frente nos volvieron a empatar.
9: ¿Cómo está, profesor González? Buenas noches. Andrés Carpio de Radio Sensación le está saludando. ¿Qué fue lo que planificó para contrarrestar los efectos de la altitud? No sé si lo conversó mucho con sus jugadores. ¿Por dónde pasó el tema? Porque, como bien lo decía el colega, dio la impresión que al final terminaron igual corriendo.
7: Pintar que muchos de estos jugadores es la primera vez que están viajando, es la primera vez que juegan en la altura. Lo que tratamos de cargarle es no asustarlos con el tema de la altura. Vimos que otros equipos vinieron y jugaron de igual a igual. Traté en todo momento de no hablarle del cuco de la altura. Al final, nosotros venimos para competir, tenemos un tipo de juego, lo desarrollamos y estoy muy orgulloso por los chicos. Porque si le cargo mentalmente a ellos la altura, le voy a comenzar a generar alguna duda, y es lo que menos quiero que eso suceda. Vimos que podemos hacerlo y esperemos algún día volver a esta hermosa ciudad y volver a competir contra un gran equipo como es el Deportivo.
3: Buenas noches, Jorge. Marcelo Gutiérrez de Tomebamba Deportiva. Usted, cuando llegó a la ciudad de Cuenca, decía que venía con las ganas de llevarse los tres puntos. No importó el resultado del partido del campeonato local, pero quería por los tres puntos acá a la ciudad de Cuenca. ¿Se va contento con este resultado? ¿Qué faltó para llevarse los tres puntos?
7: Sí, creo que lo demostramos. Dentro del campo de juego, los jugadores mostraron que vinieron como para ganar. En ningún momento hicimos una marcación o un parado defensivo. Sí, luego de concretar el primer gol, creo que los chicos se equivocaron en el sentido de nos agrupamos un poco más atrás, y eso no era la instrucciones recibidas en el descanso, en el break que hubo en el primer tiempo. Lo señalamos. Justo o no justo, lo más importante es que seguimos vivos. Y si quisimos venir, ahora vamos a tener que ir a Buenos Aires a ganar. Esa es la única diferencia. Pero la bala que tenemos la vamos a tratar de aprovechar, porque creo yo que demostramos durante todo el campeonato que estamos capacitados a estar dentro de esta competencia.
10: ¿Qué tal, profesor? Buenas noches. Juan Diego Berresueta de Mágica FM. Profesor, la pregunta va más por el tema emocional, el tema sentimental. ¿Cómo manejar al camerino? Obviamente con las posibilidades intactas todavía de clasificar a una siguiente fase, ¿cómo se maneja esa parte para el nerviosismo, tal vez para la forma de encarar esta última fecha con San Lorenzo? Gracias.
7: La mayor ventaja que vamos a tener acá es que si quitamos un resultado positivo, nosotros sabíamos que si hoy perdíamos ya estaba liquidado nuestras ilusiones de seguir clasificando. Lo hablamos ahora un ratito, ahora los jugadores se están reuniendo y se están agrupando como el gran grupo que son para ponerse las pilas y poder tratar de ir a conseguir ese resultado que nos falta y tratar de clasificar. Nosotros somos un grupo muy unido, los jugadores son los grupos que mejor grupo hacen, por eso tenemos el equipo que tenemos, por eso por más de que tengamos 11 cambios en cualquiera de los dos torneos, lo mostramos allá en Santos y lo demostramos en el torneo local, ellos están muy bien motivados y no necesitamos agregarle o quitarle algo para que ellos tengan esa gran ilusión de entrar a jugar a muerte cada partido.
3: Profesor González, qué gusto saludarle. Pedro Reynoso, Radiovisión, le saluda. Profe, quinto empate, no han ganado, tampoco han perdido. ¿Qué lectura tiene de esto? Y segundo, ustedes en casa jugaron con estadio lleno contra Santos y ahora también una buena presencia de público. ¿Cómo está preparado su equipo? Porque es un equipo que en los papeles antes del evento era
11: el candidato a quedar en los puestos de atrás, pero no es el protagonista. ¿Por qué todo esto? ¿Por qué nos sorprende Recoleta? Con el saludo cordial y permítame, ¿sintió el equipo la altura de Cuenca o nada?
7: La manera que nosotros trabajamos es un trabajo de amistad. Tengo en total 40 jugadores dentro del equipo. 23 nada más son convocados en cualquiera de las dos competencias. Los otros 17 son de los primeros públicos y los primeros que vienen a apoyar a sus compañeros. Nunca reclamaron una ausencia o una falta de competencia. Y eso conlleva a que seamos un grupo muy saludable y sobre todo sano. Los grandes jugadores con experiencia que tenemos son los primeros que están en el entrenamiento, son los primeros que son las cabecillas de todos los grupos a la hora de entrenar. Nosotros no diferenciamos entre gente con experiencia y joven a la hora del entrenamiento y eso se ve reflejado dentro del campo de juego y sobre todo en los entrenamientos. Sentir la altura, yo creo que algunos de los jugadores sí sintieron. Lo noté, lo he visto, más sobre todo la estrategia que hicimos que íbamos a meter en los últimos minutos a jugadores rápidos como Brian Ferreira y Aldo González. Creo que ellos fueron los que más sintieron posiblemente. No sé si fue algo emocional por estar calentando, por estar viendo que se podía y le produjo una confusión a la hora del juego. Pero indistintamente a eso, creo yo de que salimos bien parados, tuvimos jugadores con muy alto nivel realmente. Esa equivocación, yo digo de vuelta, estamos teniendo goles en contra con errores no forzados, el primero un gol en contra, el segundo un pase mal filtrado y nos vienen y nos concretan los goles. Entonces me tengo que ocupar de esas situaciones para mejorar, pero muy orgulloso de decir de que hoy vinimos a jugar en esta gran ciudad, en esta linda ciudad, hicimos dos goles. Hay que tener en cuenta que ni Santos le hizo gol a Cuenca y San Lorenzo tampoco. En cambio, nosotros vinimos y lo hicimos.
12: Profesor González, buenas noches. Primero, preguntarle por su criterio, su análisis de su equipo en esta primera participación en estos 5 partidos. Y una segunda, si me permite, por favor, también cómo sintió en el tema del planteamiento cuando el rival estaba sin un referente de ataque y luego cambió.
7: Los jugadores nombrados porque vimos que prácticamente eran 4 volantes centrales que estaban y estábamos analizando mucho antes de dar las instrucciones finales a los jugadores qué tipo de armado, porque allá en Asunción el centro delantero jugó bastante bien y molestó bastante a nuestros centrales. Creo que la estrategia era de gastarnos a nosotros para poder tratar de hacernos daño, ya sea en los últimos minutos del primer tiempo o en los últimos minutos del segundo tiempo, pero con la condición de que nosotros hicimos el gol, nos ayudó a tener esa tranquilidad. En muchos momentos tuvimos la pelota como a mí me gusta que tengamos, porque somos un equipo de mucha posesión y ocupar los espacios vacíos que se podían generar. Lo hicimos bien en los primeros minutos, quisimos buscar el espacio vacío en pelotas filtradas por elevación y se equivocaron, lo marcamos eso a los jugadores ayer en el entrenamiento, pero creo como están muy acostumbrados lo volvían a hacer, luego lo corregimos y vimos que teníamos un mejor parado. Somos un equipo nuevo, somos la Cenicienta, el Benjamín de este torneo y le estamos dejando muy bien parado al club, a los dirigentes y por sobre todo a nuestro país, que estamos demostrando que trabajando en forma podemos llegar bien lejos.
13: Profesor, buenas noches. ¿Se imaginó al inicio de la Copa Sudamericana que iba a estar a falta de una fecha para que termine la primera ronda con posibilidades de clasificar e incluso ganar el grupo?
7: Me imaginaba tener grandes encuentros, más sobre todo por los equipos que teníamos en la serie, porque le conozco a mi plantel. Mi plantel es un plantel muy de guerreros. Empezamos muchos de ellos de la tercera división del fútbol paraguayo y hoy siguen. Traemos gente del interior del país para para formarlo como jugadores. Y esa sensación te da esa alegría de que tienen hambre en el fútbol y que ellos se entregan mucho. Sabíamos que podíamos tener grandes encuentros y podíamos perder. Muchos nos decían que en Santos íbamos a perder por goleada. Escuché la misma versión el día de hoy a la mañana viniendo acá a esta ciudad. Y estamos bien parados, estamos demostrando que con trabajo, con disciplina, podemos lograr grandes resultados. Lastimosamente no se nos está dando la victoria, porque creo que con una victoria el único que está ganando bien, por decirlo así, es San Lorenzo, que ganó, es el que quita un poquitito de ventaja en ese sentido. Pero esta serie se va a definir en la última fecha y cualquiera de los cuatro equipos puede estar clasificado en esa jornada. Así que concentración y sobre todo espíritu de unidad, y vamos a llegar, vamos a quedarnos bien parados. Yo creo que hasta ahora ya cumplimos con todos los objetivos que necesitamos y nos estamos entusiasmando un poco pensando de que podemos clasificar.
5: Con esto finalizamos. Muchas gracias.
7: Muchas gracias
14: para todos. Muy bien, compañeros. Ahí la palabra del profesor Jorge González, director técnico de Recoleta. Vamos a esperar por Jorge Célico, director técnico de Deportivo Cuenca. Paso con ustedes a la parte alta, compañeros. 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
0: La pasión de los mejores. Gracias, Diego. Amplia rueda de prensa de Jorge González, el entrenador paraguayo de Recoleta, que me parece ha tenido unas declaraciones bastante justas y apegadas a lo que efectivamente ha dejado el partido, a lo que ha pasado en la cancha, a lo que ha sido el grupo para Recoleta. Aparecía como la cenicienta Recoleta cuando se hace el sorteo y parecía que el equipo paraguayo no iba a poder pelear demasiado las intenciones de los otros equipos en el grupo. Y llega vivo a la última fecha, llega invicto en la última fecha, tiene mucho mérito en haber empatado en Brasil y ahora en Cuenca. Quizás el pecado está en no haber ganado al menos un partido en casa, porque ganando un partido en casa y empatando los otros dos, más los empates fuera, ay, ay, ay, la realidad era distinta para el equipo paraguayo a esta altura. Y sí, efectivamente, terminan físicamente bastante bien. No les quise meter el miedo del cuco de la altura, dice el profesor González a sus jugadores. Puso como ejemplo lo que los otros equipos hicieron acá. San Lorenzo, que buscó mucho el partido, que tuvo control de juego. Santos, por ahí, que pierde, pero que quizás mereció ganarlo ese partido contra el Cuenca en la fecha 1 del grupo. Y entonces esas experiencias previas las traslada a su equipo González, y hoy marca 2 goles. Y bien marca también eso, perdónenme la redundancia, el entrenador de Recoleta, de que su equipo hace lo que los otros dos clubes, mucho más rimbombantes, históricos, con mucho más pergamino y todo, no pudieron hacer acá. Santos no marca, pierde 1-0. San Lorenzo no marca, empata 0-0. Y el equipo, en teoría, más débil del grupo viene acá y marca 2 goles. Y Diego, claro, se lleva un punto importantísimo que lo deja vivo. Lo escucho de Z en la sala de conferencia de prensa. Radio
14: 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Con la rueda de prensa.
15: Vamos con la rueda de prensa de Jorge Célico.
16: Las preguntas en el orden que les habíamos establecido, por favor.
17: ¿Cómo está? Buenas noches, profesor Célico. Andrés Carpio de Radio Sensación les saluda. ¿Cuáles son las sensaciones de este partido, de este 2-2 ante Deportivo Recoleta? ¿Cuál es su opinión y, obviamente, cómo queda el grupo al término de este partido para el equipo colorado?
18: El partido fue un partido duro, difícil. Obviamente, tanto Recoleta como nosotros nos jugábamos cosas. Creo que la percepción que tuve yo, que el Cuenca tuvo mayores posibilidades de ganar el partido, bueno, no ha podido concretar, que fundamentalmente en el segundo tiempo hubo un par de jugadas muy muy muy claras para concretar, pero no se dio. Hay que dar vuelta a la página y, bueno, ahora meternos en el campeonato local y pensar cuando nos toque otra vez Sudamericana, el poder traernos algo de Brasil y ver qué pasa mañana en el partido San Lorenzo Santos.
14: Profesor Célico, buenas noches, estamos en vivo para Radio Activa. Profe, si nos puede explicar un poquito, porque a más de uno
19: sorprendió el planteamiento de arranque sin un centro delantero, obviamente con cuatro volantes de ataque, de avanzada, pero sin un hombre ahí de área. Si nos puede explicar un poquito ese planteamiento, porque a más de uno, como le decía, sorprendió.
18: Claro. Sí, yo entiendo. Lo que pasa es que ustedes tienen el 20% de la información, ¿no? Como no tienen información realmente, se puede pensar de que uno está loco y no pone un delantero, ¿no? Primero, que delantero jugó Ordóñez en esa posición, con la, digamos, la obligación de moverse a las espaldas de los centrales de ellos, generar diagonales, moverse por todo el frente de ataque. Y no jugaron porque Klimovi jugó lesionado. No, lo conveniente no era que juegue, y lo tuvimos que poner en el segundo tiempo. Y bueno, los momentos de los otros dos delanteros no los veía tan bien, entonces por eso jugó Chacón, ¿no? El equipo llegó con un solo delantero, no hace falta tener 3-4 delanteros para que llegue el equipo, sino intentar de alguna manera que el equipo elabore juego desde atrás. Y poder llegar como llegó, ¿no? Llegó por varias oportunidades. Eso es todo. Lamentablemente hemos tenido una serie de inconvenientes y hay que paliarlos, digamos, sacarlos adelante, ¿no? Y una de las situaciones que ha pasado, por ejemplo, el tema de Matías, que es el que mejor momento tenía, ya desde el otro día estaba con un problemita, llegó mejor, pero no del todo bien para jugar, no estaba del todo para jugar. Así que bueno, hubo que echarle mano a pesar de que su situación no era la mejor, ¿no?
20: Gracias, buenas noches, Jorge. Marcelo Gutiérrez de Tomebamba Deportiva. Jorge, en el primer tiempo, como que puso dos jugadores por fuera para dar velocidad, quizás con la intención de hacer cansar a la saga del equipo de Recoleta. ¿Fue esa la intención, tratar de ganar por la altura para que el jugador paraguayo se canse?
18: No, sabíamos que si movíamos la pelota correctamente ellos iban a tener un desgaste importante. Pero no fue tan así. Nosotros ideamos un partido con los laterales más subidos, con Mosquera y Erique, y en zonas intermedias, digamos, zonas de duda entre defensores y volantes de Recoleta, lo ubicamos a González y a Chacón, y un poquito más adelante obviamente a Ordóñez. Esa fue la idea, y tres volantes que hacían las veces de generadores de juego, ¿no? En el caso de Edison Vega, García y Macari, ¿no? Ese fue el planteamiento. Creo que el equipo no es que jugó mal, el equipo no pudo concretar alguna situación más que tuvo, y como yo le decía, son partidos difíciles. O sea, Recoleta no es un mal equipo, de hecho no ha perdido en esta Copa Sudamericana y ha tenido la misma dificultad que nosotros, ha tenido que jugar con Santos allá y situaciones que son bien complejas, pero sin buscar una excusa, creo que no, el equipo no está haciendo un mal papel, y ahora habrá que ir a buscar el resultado allá a Brasil, ¿no?
10: Profesor Jorge, buenas noches. Juan Diego Berrosueta para Mágica FM. Profe, como ya se ha mencionado en esta rueda de prensa, un planteamiento fuera tal vez de lo que venía teniendo Deportivo Cuenca, se tenía a Macari, Vega, García, Chacón. ¿Cuál fue la decisión para sacarlo a Edison Vega para el segundo tiempo? ¿Cuál fue su decisión y cuál fue la conversación que tuvo con su cuerpo técnico para darse esta variante que se vio ahí un cambio importante, sí, en el mediocampo?
18: Sí. A ver, primero te quiero aclarar que vos estás nombrando cuatro volantes, pero la posición de Chacón, repito, no es la posición, no es para incluirla con los tres volantes, ¿no? Con cabeza de área que es Macari, volante interno derecho, un volante interno izquierdo, Vega y García, y dos medias puntas, repito, en zonas intermedias, contra un equipo que juega 4-4-2, que tiene tres cuadrados de zonas intermedias, que que uno puede ubicar, que uno también notó que cuando generan una presión excesiva, porque ellos son de presionar, permiten mayor espacio encima entre la línea de volante y la línea de defensores. Y de hecho ahí le generamos situaciones, arrancamos varias veces jugando por ahí. Me fui un poquitito de la pregunta. La de Vega. ¿Y por qué puede ser? ¿Te lo pensaste vos? ¿Cuál es la característica de Vega y cuál es la característica de Chacón?
10: Chacón es un jugador un poco más mixto y Vega tiene más marca.
18: Muy bien, lo contestaste vos. Ante el resultado, a la búsqueda del resultado, opté por poner un volante con característica de más llegada. Y por eso es que sumé un delantero, agregué un volante de más llegada como Chacón y saqué a Edison Vega, que había hecho un buen partido, pero no era lo que se necesitaba en ese momento. De hecho hay que entender que el equipo pudo empatar así de esa manera y el rival no pudo subir el marcador, digamos, ¿no? Entonces, lo que vos acabas de decir fue lo que yo pensé.
1: ¿Cómo estaba, profesor? Buenas noches, Marcelo Guevara, 91.7. Dentro de este empate, ¿cómo deja las sensaciones en la interna? Porque el último, también dentro del cambio, se dejó solo a Macari, puso un delantero más dentro, Rivero también, y daba la sensación de era el todo por el todo, y usted lo dice, sí. Tenemos que ir a sumar a Brasil, pero ¿cómo deja esas sensaciones de quedan todavía peleando, aspiraciones quedan matemáticas, pero en lo emocional, ¿cómo se presenta el grupo?
18: No, bien, o sea, están golpeados los chicos que querían ganar, pero yo tengo que, a ver, nosotros, la gente que estamos dentro del área deportiva, digamos, en el caso del entrenador, yo tengo que hacer un análisis del juego, como y correcciones, sí, me da la sensación que hoy en el primer tiempo fuimos un poco vulnerados, no tuvimos esa solvencia defensiva que veníamos teniendo. Sí, y es un tema colectivo, no hablo de nada individual, es un tema colectivo, el equipo no tuvo esa solvencia, pero el equipo generó, por momentos le quitó la pelota al rival y la manejó de buena manera, generó opciones, y a veces el resultado viene o no. Yo creo que jugando así vamos a sacar muchos resultados positivos, no solamente pensando en la Copa, sino nosotros tenemos por delante todo un torneo donde el equipo está más o menos acomodándose un poquito mejor, y la Copa Ecuador. Creo que jugando de esta manera, como viene creciendo el equipo, vamos a terminar bien el año, que es lo que yo quiero, ¿no? Que el equipo vaya creciendo día a día.
11: Hola, profesor, ¿cómo está? Buenas noches, profe.
18: ¿Qué tal?
11: Se viene el juego contra Liga de Quito. ¿Cómo está el plantel? ¿Cuál es el plan de trabajo desde aquí hasta el día sábado? Primero, y segundo, ¿sintió el equipo la ausencia de Patricio Bolsen? ¿Cree que faltó? Usted sabrá respondernos.
18: Sí.
11: ¿Y qué es lo que conviene que suceda mañana en Santos? ¿Que gane Santos, que gane San Lorenzo, que haya un empate? Pensando en una posible clasificación, profe, con saludo cordial. Pedro Reynoso, Radiovisión 106.1.
18: Lo segundo te lo respondo rápidamente, que sea lo que Dios quiera. Mañana que se dé lo que se dé. Nosotros tenemos que ir a buscar a Brasil y de cualquier manera un resultado, ¿no? Y que no va a ser fácil, obviamente, pero hay que jugarlo, los partidos hay que jugarlo. Por el otro lado, lo que me decía Patricio Bolsen, ¿qué era lo que sucedía? Patricio jugó una cantidad importante de partidos junto a Santiago Postel, ¿no? Entonces había un buen acostumbramiento, pero Eddie Guevara no lo hizo mal, y repito, las deficiencias en el caso de los dos goles hoy de Recoleta no fueron tanto por esa situación, sino que no pudimos cubrir bien los desdobles que ellos hacían por afuera, ¿no? Eso fue un inconveniente. Primero hubo uno del lado derecho, que viene el gol, y luego fue un desdoble por el lado izquierdo, que también con un centro termina un futbolista rematando y metiéndola ahí al lado de un palo. Así que no, es un jugador importante, Patricio, para nosotros, pero no puedo endilgar ninguna situación por la ausencia de él. Obviamente me gustaría tenerlo, porque la verdad que aparte había levantado muchísimo Patricio, había hecho unos partidos formidables con Guayaquil City, para mí fue el mejor jugador de la cancha. Pero bueno, no pudo estar, así pasa. Pero Eddie lo hizo bien, ahí no tengo problema. Inclusive Mosquera no lo hizo mal tampoco. O sea, hoy enfrentamos un equipo complicado. La verdad que es un equipo que inclusive yo, bueno, tuve la posibilidad de verlo todos los partidos del campeonato local de ellos. Lo vi con Olimpia, hizo un gran partido, con Emiliano también, un gran partido. O sea, es un equipo que está dando pelea inclusive en el campeonato paraguayo, ¿no? Es un equipo difícil. Y como pasa en esta situación en la Copa Sudamericana, es compleja. Yo veía algunos resultados que se fueron dando hoy de las Copa Libertadores, de la Sudamericana, y te das cuenta que nada es fácil, ¿no? Nada es fácil.
2: Buenas noches con todos los presentes. Hola. Es Cisne Pardo. Profe, bueno, más que nada dos cuestiones bastante breves. ¿Usted considera que es justo este resultado y sobre todo usted se va tranquilo con esto? Y quisiera sobre todo aprovechar para transmitirle lo que ha sentido el hincha, ¿no? El hincha, bueno, usted ya lo ha explicado esta noche a detalle y lo ha hecho partido tras partido, pero el hincha todavía se queda con esa sensación, con ese vacío de que no se está dando por ahí, de que los jugadores caminan en el campo. ¿Qué le puede transmitir al hincha que tiene esta opinión y este criterio de una manera no tan táctica, digámoslo?
18: Bueno, primero quiero decirte que no es lo que me transmite el hincha a mí, ¿no? Ni los números tampoco me transmiten eso. El equipo está en una buena posición, ha perdido un partido en Copa Sudamericana en condición de visitante. Y claro, el hincha quiere ganar todos los partidos, es normal. Pero sinceramente lo que voy a decir no tiene nada que ver con lo que me pasa a mí en la calle cuando hablo con la gente del Cuenca, sinceramente. Siempre, en todos lados siempre hay gente que por ahí se exagera o en alguna situación o piensa que esto es chasquear los dedos y que el equipo funcione bárbaro. Pero no lo veo de esa manera. Y el rendimiento del equipo hoy, el rendimiento fue bueno, el equipo jugó bien, llevó a cabo una idea de juego, convirtió dos goles. Creo que no tuvo esa solvencia defensiva que venía teniendo, había sacado muchas vallas en cero el equipo, y hoy no lo pudo hacer. Y del rival te puedo decir que es un rival muy difícil, ¿no? No sé, ¿será que no le suena lindo el nombre que tienen los paraguayos, el nombre del equipo? Pero la verdad que no juegan para nada mal, no juegan mal.
21: Gracias, Jorge.
14: Muy bien, compañeros. Muy bien, buenas noches. Ahí la palabra del profesor Jorge Célico. Nos vamos a dirigir hacia la zona mixta para tener reacciones de los jugadores. Diego en la parte alta, Radioactiva Mundial.
0: La pasión de los mejores, gracias Diego. Hemos escuchado entonces a Jorge Célico, sus impresiones. En cualquier momento, Jean-Paul, tienes apertura total para poder estar desde zona mixta ya con reacciones también de jugadores que entiendo van saliendo. Alguna precisión que hace Jorge Célico y me parece muy oportuno desde el planteamiento táctico, sobre todo del primer tiempo. Jorge Célico dice, Chacón no fue un volante más como Macari, Vega o García. Macari fue pivote, Vega y García fueron interiores y Chacón fue un segundo enlace con González, Ordóñez fue el punta. Esa parte desde lo táctico me parece que es una muy buena explicación, que claro, dista un poco con lo que hemos tratado nosotros de explicar y de contar por lo que hemos visto. Lo que pasa es que esa posición de Chacón como un segundo enlace, como Jorge Célico marca,
14: Diego,
0: tiene que ver también con que él al rato se desnaturaliza mucho y aparece por todos los costados. Diego, lo escuchamos, Radioactiva.
14: La pasión de los mejores, hay que darle manivela al control. Escuchamos a Eddie Guevara.
4: este caso, los puntos que se han dejado en condición de local, al menos en el torneo internacional, de 9 consiguieron los 3 con Santos y este par de empates, los obliga un poco a ir a buscar este partido con Santos en Brasil. Si bien faltan algunas jornadas, se vienen algunos partidos, ¿cómo manejar la presión de ir a buscar ese resultado cuando, sabiendo si se ganaba el día de hoy y mañana se daba otro resultado, hubiesen podido ir a Brasil un poco más tranquilos, al menos con el segundo puesto asegurado?
21: Bueno, yo creo que todo lo que pasa es necesario. Pasa, es necesario. ¿Para qué? Para que nosotros sigamos trabajando, porque yo creo que si te dan las cosas fácil, el grupo o el ser humano puede desviar la concentración. El foco está en nosotros, en ir a hacer un partido muy importante allá. El foco de nosotros también está en el día de mañana, que el rival se juega con resultado, el equipo que toca jugar, San Lorenzo y Santos, pues gane San Lorenzo, sería algo muy lindo, y nosotros hacer un partido muy importante allá. Yo creo que está abierta la serie, nada está dicho todavía, creo que es de Dios todo esto que está pasando. Y yo estoy muy seguro que si nosotros seguimos trabajando como lo venimos haciendo, con esa sabiduría e inteligencia, con esa entrega, que se puede conseguir la clasificación.
22: Es un grupo parejo, ¿no? Realmente nadie da ventaja, hasta el menos pensado, como decía el técnico de Recoleta, no, ellos no pensaban tener chances hasta la última fecha.
21: Entonces, ahí tú te das cuenta en esas declaraciones que nada está dicho, este torneo internacional es de mucha jerarquía, de tener mucha concentración, en que nada está dicho hasta lo último. Creo que por ahí también había faltas que el árbitro no nos pitaba, por ahí una plancha me pusieron a mí en la pierna izquierda que tengo los taches del marcado, creo que se podía haber revisado con pinzas, por decirlo así, podría haber sido otra la historia, pero bueno, no somos seres humanos, como siempre digo, nos solemos equivocar. Ahora pensar en el campeonato local y de ahí volver a retomar lo que es internacional, porque esto es el sueño que tenemos nosotros, este es el prestigio que queremos nosotros y queremos que resaltar y llevar al club lo más alto posible.
23: ¿Qué es lo que tuvo la calma del equipo cuando estuvo ya en el primer tiempo quizás abajo? Rescatas que estuvieron calmados, pero ¿qué crees que fueron los errores y por ahí qué es lo que se puede olvidar de este partido y para pasar la página?
21: Bueno, sí, rescato, tú lo viste bien, rescato la calma de los compañeros. Creo que por ahí, si te golpean, no es de quedarse tirado, hay que levantarse, porque esto es como el boxeo, solo tira la toalla al coach, porque si le hubiéramos tenido nosotros un mal golpe, tú renuncias y te rindes. Creo que la actitud fue lo importante, de cómo cambiaste el chip para tratar de buscar el partido, porque no estábamos haciendo un partido malo, estábamos teniendo la pelota, como se venía haciendo en el campeonato local. Creo que solo nos faltó un poquito más de suerte, se puede decir, que Dios bendiga nuestra suerte y poder quedarnos con el partido, pero la valentía del grupo es lo que me queda, de que remontamos un partido difícil y gracias a Dios lo empatamos, porque hubiese sido tétrico perderlo.
24: Eddie, siempre tuvieron el partido debajo, 1-0, empataron luego 2-1, ¿dónde sacaron esa coraza como para empatar y hasta creo que sobre el final merecían mejor suerte?
21: Bueno, yo creo que todo lo que uno hace, hasta en cualquier profesión, uno debe hacerlo con amor. Creo que eso fue un amor propio de querer de conseguir las cosas positivas. El grupo reaccionó, no se dejó vencer y meterse en ese hueco que sabe caer el jugador cuando va con un resultado diferente, ¿no? Creo que el grupo supo reaccionar por ahí, alentarnos entre nosotros y seguir creyendo de que podíamos virar el partido hasta ganarlo. Pero bueno, se empató, como te digo, hay que ser muy inteligente esto, hay que seguir manteniendo los pies sobre la tierra, seguir trabajando y pensando ahora en el torneo local.
25: La palabra de Eddie Guevara, compañeros, jugadores de Deportivo Cuenca, aquí en zona mixta. Vamos a estar atentos a cualquier otra reacción acá en la parte baja del Serrano Aguilar. Diego, con usted en la parte alta, Radio Activa Mundial.
0: La pasión de los mejores, gracias Diego. Eddie Guevara, entonces hoy titular, fuerte golpe que recibió en un planchazo que dice él, ciertamente fue así. Por ahí Guevara no fue tan lúcido hoy en el desarrollo de su juego, como que le costó estar nuevamente en la titularidad reemplazando a Bolsen, pero bueno, al final se termina asentando, el compromiso es algo que con él no se puede discutir, corre, mete, empuja, quizás falla en alguna habilitación, quizás llega a destiempo en alguna jugada, pero son cuestiones que a veces incluso de manera natural pasan. A ver, me parece que teníamos de vuelta otro llamado en la parte baja para seguir escuchando reacciones acá en Radio Activa.
25: Sí, efectivamente, Diego, va saliendo la gente de Recoleta acá del equipo paraguayo, pero obviamente pues será muy, muy complicado que puedan dar cualquier declaración la gente del equipo visitante. Pero, ¿qué le parece, señor Alonso, si escuchamos a Edison Vega? No sé si lo tenemos listo para escuchar al jugador deportivo Cuenca, el mediocampista Edison Vega, señor Alonso.
3: Bueno, creo que de parte de nosotros, con mucho enojo, creo que no era el resultado que buscábamos. Si bien es cierto, nos pasa un poco de factura, quizás sobre todo en los primeros minutos, cuando ellos se encuentran con el primer tanto, desconcentraciones de parte de nosotros por quizás esas ansias de ir a buscar el arco rival. Pero bueno, sabemos que es un grupo complicadísimo. Creo que las palabras están de más de parte de nosotros, como lo reitero. Creo que el sentimiento es de mucha bronca, obviamente, porque queríamos sumar de 3 puntos, que nos tenga un poco más cerca del objetivo que todos queremos, y hoy por hoy, pues saber que mientras las esperanzas estén latentes ahí, lucharemos hasta el final.
6: ¿Qué tan difícil fue levantarse del primer gol?
3: No, bueno, creo que lo habíamos conversado, seguir con el plan de juego que lo habíamos conversado con el cuerpo técnico. Llegamos, gracias a Dios, también el gol del empate pronto. Luego también, como te digo, creo que por parte de desconcentraciones, de esas ansias de no saber manejar quizá los tiempos, ellos adelantan también el marcador, pero bueno, creo que la buscamos hasta el final. El segundo tiempo tuvimos algunas oportunidades de ponernos también adelante en el marcador, pero bueno, seguir trabajando, hoy pensar en el fin de semana, que tenemos un partido importante en el torneo local, y creo que también ese debe que tenemos con nosotros mismos acá en casa de sumar de a 3 puntos.
8: Edison, ¿la variante es decisión técnica o algún tipo de problema físico?
3: No, creo que pasa por dirección técnica, obviamente, tratando de buscar un poco más el área del equipo rival. Así también llega el tanto del empate de nosotros, creo que con Climo que aguanta muy bien el balón dentro del área, y bueno, tratando de buscar el resultado, que es lo que todos queríamos.
4: Edison, ¿cómo evalúan el primer tiempo, no? Sobre todo por la situación de no jugar con un delantero, jugaron con muchos volantes que tuvieron llegada, usted pudo pisar el área justamente en el gol. ¿Se sintieron cómodos? ¿Sintieron que salió lo que habían preparado, más o menos que habían conversado en el hecho de no tener un delantero, pero tratar de generar peligro?
3: Sí, creo que el plan de juego, lo que habíamos venido trabajando durante todos estos días, lo hicimos en el partido del torneo local también de la misma forma, es que me ha parecido, sabiendo que quizá con esa ocupación de los espacios iba a ser complicado para la defensa del equipo rival, pero bueno, creo que, como te digo, pasa quizá por desconcentraciones mínimas, que en este tipo de torneos con esta clase de rivales no puedes dar esa ventaja y se te complica el resultado.
4: ¿Siente mucha presión para ir a jugar el partido en Brasil? El grupo está parejo, prácticamente todos tienen chance, tienen que ir a jugar un partido importante en condición de visitante. ¿Cómo evalúan, bueno, luego del tropiezo, de esos puntos que tal vez no se pudieron sumar hoy en casa?
3: Bueno, creo que como tú lo dices, es un grupo muy, muy complicado, muy parejo. De parte de nosotros, seguir trabajando y obviamente luchar hasta el final por el objetivo, que es pasar a la siguiente fase. Creo que mientras tengamos posibilidades, veremos qué pasa también con los equipos, los rivales del grupo, y obviamente ir a pelear el todo por el todo el último partido.
8: Edison, ¿qué pasa con el equipo? Porque afuera es uno, se gana los partidos, pero acá en casa se le complica. ¿Por qué no se puede ganar acá en casa?
3: Bueno, creo que pasa, como te decía, por quizá momentos de desconcentración, más que nada, cuando enalteces al rival, si perdemos nosotros capaz el balón, y obviamente sabiendo que ellos aprovechan muy bien esos espacios que nosotros dejamos al tratar de ir a buscar el arco rival, pero bueno, como te digo, nos vamos con mucha molestia, con mucho enojo con nosotros mismos, porque sabíamos que necesitábamos sumar 3 puntos el día de hoy.
8: Creo que fue
25: Diego.
0: Adelante.
25: Vamos con Andrés López, lo escuchamos.
9: Protagonistas, y queremos plasmar hoy dentro del campo de juego, pero ellos también tienen muy, muy buenos jugadores, jugadores de buen pie, jugadores muy físicos. Ustedes saben que los paraguayos son jugadores muy físicos, y bueno, creo que después, ya viendo a limpio, creo que fue un lindo partido de ambos lados, y los últimos minutos los dos equipos queríamos ganar, así que está abierto la serie, está todo por disputarse, y bueno, como te digo, ahora hay que ir a buscar en Brasil la clasificación.
25: Andrés, ¿cómo le va? Un saludo cordial para usted, Pollo. ¿Cómo analiza el grupo? ¿Cómo queda, no? Todos tienen posibilidades de tratar de conseguir, ¿no?, una clasificación, Andrés.
9: Sí, como acaba de decir Dieguito hace un momento, creo que el grupo está mejor que nunca. Pase lo que pase mañana, creo que se va a definir todo en la última fecha. Nosotros con la ilusión, con el objetivo que creo que el grupo quería, o que se plasmó a principio de año, que no era solo ganar a Libertad, sino tratar de clasificar. Un grupo muy complicado, creo que es el grupo más parejo de la Sudamericana, pero bueno, nosotros hoy nos vamos con esa bronca, porque queremos sumar 3 y quizás dar un pasito y medio ya del otro lado, pero bueno, como dije hace un momento, esta profesión lastimosamente no es de merecimientos, pero el grupo está bien, el grupo está sabiendo que los últimos meses en Liga Pro ha venido haciendo las cosas bien, en la Copa también no se perdió, así que bueno, está ahí, la ilusión está ahí, y ahora ya pensar en Liga, que también va a ser un lindo partido.
25: ¿Qué conviene mañana a Deportivo Cuenca, Andrés?
9: Bueno, no sé qué convenga, pero como dije, pase lo que pase, yo creo que todo se va a definir en la última fecha.
25: Gracias.
9: Andrés, muchísimas gracias.
25: Qué gusto. Muy bien, Andrés el Pollo López, compañeros, hace ratito nada más les cuento que lo vimos por acá a Julio César Domínguez, exjugador de Deportivo Cuenca, paraguayo él, que estuvo, no me acuerdo en qué año, pero saludó con Andrés López acá en la zona mixta. Pero como les manifestábamos, compañeros, los paraguayos lamentablemente no se detuvieron, ninguno, nadie, para poder charlar acá con la prensa deportiva. Diego, creo que estamos, bueno, tenemos unos minutos más, vamos a esperar por algún jugador más de Deportivo Cuenca. 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
0: La pasión de los mejores. Bueno, estamos atentos, Diego. Germán, Jorge, no sé, ¿alguna reacción después de lo que se ha escuchado?
5: Bueno, yo quería referirme primero a las declaraciones del técnico del conjunto de Recoleta. Bastante generoso reconociendo a la ciudad de Cuenca, generoso reconociendo al equipo, el Deportivo Cuenca, como
7: al país,
5: como equipo de fútbol y al país. Pero también tinoso en sus declaraciones, exaltando por supuesto la labor de todos sus jugadores. Cuenta que fue a buscar jugadores al interior del país, allá en Paraguay, que son aquellos los que le están dando resultado a este conjunto de Recoleta. Sobre el rendimiento del equipo, cuando le dijeron si pensaba que iba a estar a esta altura en la posibilidad de clasificar, él dice que todos los equipos van a ello, pues, a luchar, a tratar de conseguir la clasificación, y Recoleta no ha sido la excepción. Y remata indicando que todos tienen la misma posibilidad, independiente del resultado que pueda darse el día de mañana entre el Santos y el conjunto de San Lorenzo.
7: Bueno, eso es indiscutible, ¿no? Que pase lo que pase mañana, la definición será en la última jornada, el próximo día martes, cuando se conocerá. Se aclarará de alguna manera el panorama con el resultado de mañana, es obvio, pero todo en cuanto a definición será el próximo día martes. Entiendo que es con horario unificado ya esa última jornada, tanto Santos frente al Cuenca como Recoleta frente a San Lorenzo. Bueno, en todo caso, en cuanto al partido en sí, a mí me quedó una duda y creo que la televisión no la pudo repetir. Ya casi sobre el final hubo una falta sobre González y que el árbitro la dejó pasar por alto. No sé si ustedes tuvieron la oportunidad de ver la repetición de esa jugada, pero a mí me generó muchísimas dudas. Iba a rematar y posiblemente con posibilidades de gol González y fue trabado, inclusive desde atrás. El árbitro
5: no dio nada.
7: No, absolutamente nada, no marcó ni falta, y la televisión tampoco entiendo que la ha planteado para un análisis. Pero lo que más extraña es que el VAR,
5: claro,
7: que está en mejor posición, con las cámaras a su disposición, etcétera, no le dijo al árbitro, espere, no reanude mientras siquiera observamos, sino simplemente pues se reanudó el partido de manera inmediata. Sobre eso, por ejemplo, es una jugada que pudo haber sido para gol en favor del Deportivo Cuenca.
5: Pudo haber sido. Referirme también a lo que dijo el señor Célico, él dice, ustedes cuando le preguntan por qué el planteamiento que se hizo hoy sin centro delantero, él dice, ustedes no conocen ni el 20% de lo que pasa en entrenamiento, seguramente no a eso se refería. Claro, ¿cómo conocer si no se permite
7: no hay apertura
5: el entrenamiento? Entonces él tiene la potestad de plantear como a él le parece, como a él le están rindiendo los jugadores. Y también más adelante manda un mensaje, dice, no pone ningún centro delantero, pone a Jeremy Chacón porque no estaban a nivel. Eso es lo que saco yo en conclusión, más o menos de las palabras del señor Célico, no estaban en nivel de ingresar al campo de juego ni el señor Rivero, tampoco Leguizamón. Por eso que
7: en el segundo
5: tiempo, cuando hay cambio forzado para poner un delantero, es Matías Klimovic. Y Melvin Díaz tampoco, seguramente le ha convencido. Por eso no sabemos, sino solamente el 20%, el resto, el 80% y el 100%, él se lo conoce completo.
7: Bueno, y lo que tú señalas es cierto. Si él manifiesta de que no sabemos el 20% de lo que ocurre a la interna, es que no nos dan ni un 20% de posibilidades de observar o de conocer algo de lo que está aconteciendo al interior del plantel, pues. Entonces, no creo que esas expresiones, pues, cae bien, porque en realidad se desconoce, no porque no querramos conocer, sino más bien es por disposición del propio técnico.
0: Bueno, correcto, compañeros, estamos pendientes, quizás con alguna reacción final desde
12: Diego.
0: Mixta. Lo escucho, DZ.
12: Sí, efectivamente, ya acá nos estamos quedando solos. Acá ya el último, el Pollo López, como siempre, muy cordial, ¿no?, con la prensa, es el que se ha quedado acá dialogando. El resto de jugadores, les contamos, Macari, Ferrero, no sé quién, Klimowicz, no, García, jugadores que no quisieron hablar con la prensa. Se fueron de largo, señor Paul, lamentablemente, ¿no?
4: Sí, efectivamente, de Zeta. Estuvimos acá en la zona mixta, la mayoría de jugadores molestos, cabizbajos, algunos de ellos. Les habíamos consultado y dijeron que, bueno, preferían no hablar, obviamente.

0: resultado en Brasil.
1: Sí, correcto, compañeros. Efectivamente, ya parece que acá ya hemos cumplido con nuestro trabajo con el señor Paul. Pasamos a la parte alta para el finalísimo con usted, Diego, Germán, Jorgito, ya en esta entrega informativa. 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
2: La pasión de los mejores. Bueno, gracias DZ, gracias a Jean Paul. Buen trabajo ahí en la parte de zona mixta y conferencia de prensa, con reacciones, por lo menos de aquellos jugadores que han querido dar sus impresiones y conversar con los medios, que siempre va a ser importante. Ya no hay mucha gente en el estadio, evidentemente, se desarma todo lo que en cuanto a logística se refiere, y ha sido un empate que el Cuenca lo deja ahí, expectante de primero qué pasa mañana con Santos San Lorenzo y después para buscar la potencial clasificación en Vila Belmiro el próximo martes 26 de mayo. En ese tan importante partido que pasa a ser, eso, el más importante para el Cuenca en esta fase de grupos de la Copa Conmebol Sudamericana.
3: ¿Cuándo viaja Deportivo Cuenca hasta Brasil?
2: Viaja el sábado noche, después de jugar con Liga, viajan a Guayaquil. Inmediatamente terminado el partido, serán más o menos 22, 23 horas, tras cenar seguramente, y el domingo a primera hora viajan desde Guayaquil hacia Sao Paulo, y de Sao Paulo a Santos inmediatamente, así que están llegando domingo en horas de la noche en territorio brasileño.
3: A pesar de que fue un partido a ratos duro por la marca firme de los paraguayos, sin embargo no se han reportado jugadores lesionados.
2: No, de momento no, seguramente esas conclusiones y evaluaciones pueden ir pasando o dándose a conocer con las horas. Nos vamos, gracias a todos por la atención. Va a ser la medianoche acá en el Serrano Aguilar, en la ciudad de Cuenca, así que terminamos esta jornada de trabajo periodístico informativa para ustedes, queridos amigos, con el empate de Deportivo Cuenca ante Recoleta 2-2 en la cancha del Serrano Aguilar. Un fuerte abrazo para todos. Más ampliación en cuanto a información, comentarios, análisis en los deportes mañana en Radioactiva, Área 88, las dos emisiones, y también en Fanáticos y Campeones. Un fuerte abrazo. Chau.
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0: Buenos días a todos, ¿cómo vamos? Desde la cabina radioactiva les saludamos en otra jornada más. Este es ya la del miércoles 20 de mayo del 2026.
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0: Soy Hans Ochoa y juntos. Y juntos hoy pasaremos buenos momentos. Así es que quédense con nosotros, esto es Café Activo. 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Buenos días a todos. Vamos con musiquita.

0: Así empezamos con una descarga de música, con algo de información también que les vamos a ir contando, con los cafeteros que de a poco se despiertan. Eso nos gusta. Es de miércoles, desde la ciudad de Cuenca, que está triste porque ayer el Cuenquita no pudo ganar, no sacó el mejor resultado que aspiraba. Y eso no está bueno. Bueno, nos dicen que en Guayaquil solo están con el playlist. Yo desde el otro día estoy con un problema en Alexa. No sé si al resto de gente igual le pasa. Estoy con un problema en Alexa, en la aplicación de tuning, sobre todo, con la radio. Así es que no sé si nos comentan para tratar de darle solución a esos inconvenientes, ¿sí?
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0: Ya desde la cabina 2, les saludamos también por acá, 6:21 minutos. Vamos a conversar con André, que está ya arribando también acá a los estudios y está lista para lo que será esta jornada de un miércoles 21 de mayo. Hola André, ¿cómo vas? Buen día.
1: Hola Hans, ¿cómo estás? Buenos días, cafeteros, un abrazo fuerte a todos. Qué gusto saludarles, bienvenidos una vez más a Café Activo.
0: Esa es, está lista.
1: Lista.
0: Un poquito dormida.
1: No tanto.
0: Un poquito despierta. Qué bueno. Bienvenida tú también. Estamos ahí con algunos reportes también de sintonía a través de la radio en los diferentes lugares donde ustedes pueden escuchar Café Activo y Radio Activa.
1: Y de no sintonía, le cuento.
0: Sí, algo vi, pero se colgó el celular, así es que...
1: No hay señal en Guayaquil, no hay señal, nos dicen. Acá solo escuchamos un playlist cuando se va la señal en Cuenca.
0: Bueno, no sé qué sucederá en Guayaquil, pero
1: es ya, Patricio.
0: Ya vamos nuestro equipo técnico toma el reporte para darle solución a eso. En todo caso, Pato, la app, ahí no hay problema. Entiendo, porque además en Tuning entiendo que está con algún tema... sintonizar la radio, no lo sea.
1: Sí, bueno, en todo caso vamos a reportarlo, a ver qué pasa, porque la última vez, había sido cuestión de aplastar un botoncito. Algo había estado apagado.
0: ¿Ah, sí?
1: De lo que vi en el reporte. Así que, a que nos guíen rápidamente a ver si es que se puede resolver de la forma más rápida. Muy bien,
0: tengo aquí un sonido
1: estamos.
0: De fondo que no sé si es el tuyo desde allá.
1: No.
0: O sea, un sonido, ¿o es de aquí?
1: Bueno, el que siempre hay en esta cabina.
0: Pero es la primera vez que me percato. Y no sé si...
1: No, pero allá no creo.
0: No, tú no tienes uno de fondo, así un zumbido medio feo.
1: No.
0: Yo tengo acá en estos audífonos, pero bueno. Ni modo, compañera, así es.
1: Ya aquí
0: le,
1: vamos.
0: Ya le daremos solución de ser el caso, de ser necesario, ¿sí?
1: Miércoles, ¿no?
0: Ya miércoles,
1: ay Dios.
0: Miércoles, mitad bien. De semana. Semana, esta es completita, pero la otra es corta por el feriado.
1: Ah, ¿no? Cierto, lunes, que estamos de feriado el lunes.
0: Lunes no hay trabajo, así es que todo bien.
1: Lunes 25. ¿Por qué dirán muchos? Oye, ¿y por qué? No entiendo.
0: 24 de mayo.
1: Batalla de Pichincha.
0: Así es.
1: Sí, señor.
0: Bueno, bienvenidos todos. Entonces, esto es Café.

0: ¿Ya se vio la película?
1: No, todavía no.
0: No se ha visto la película.
1: A ver si este feriado me da un poquito de tiempo y la miro.
0: Ay, sí. Ay, es buena idea, es feriado. Claro. Estoy loca por ir a ver Michael.
1: Tú tampoco vas. Y no. Tú eres fanática.
0: Y es mi ídolo. Pero no hay tiempo, eso digo. Estoy pidiéndole a la vida que me dé tiempo para ir a ver. Porque esta peli sí la quiero ver en el cine.
1: Sí, hay películas que uno tiene que verlas.
0: Esta sí la quiero ver en el cine. He visto sitios en los que la gente se para a bailar.
1: Ah, sí.
0: Termina hecho una fiesta a la sala de cine.
1: Ah, no me digas.
0: Lo vi en Europa. En redes sociales, ¿no? Pero digo, es que esta sí la quiero ver. Ojalá alcance, porque ya está, se estrenó como hace un mes.
1: O sea, el ya 20, está casi por salir de cartelera.
0: 20 y pico de abril fue. Entonces, mira, yo pensaría que está por salir. Ojalá lo logremos.
1: Está casi saliendo de cartelera Michael, sí. Jackson. ¿Y qué? O sea, ¿te narra todo hasta su muerte?
0: No. Solo entiendo que es hasta cierto episodio y que te, pues, te da a entender muy claramente que habrá una segunda parte.
1: Ah, una segunda. Pues ahí están así como serie ya.
0: Prácticamente. Sí. Entiendo que sí.
1: Oye, una serie de Michael Jackson debería ser lo más exitoso que exista.
0: Pero tal vez, o sea, yo pienso que seguro se lo plantearon. Pero seguro.
1: Seguro. El tema debe ser un tema de derechos.
0: Pero tú sabes que pasa por un tema de derechos también, ¿no? Es más, su hija Paris no está de acuerdo con la peli.
1: Ah, ¿no?
0: Sí, dice que hay muchas cosas. La típica, ¿no?
1: Que claro, es que es ficción, finalmente.
0: Que están muchas cosas alteradas, que no fue tan así. Lo que pasa es que para que la narrativa sea interesante, tienes que ponerle un toque de...
1: Entonces, claro, tienes que agregarle ficción.
0: Es donde mucha gente que tiene sus series, las bio que le llaman, se quejan de que, o sus familiares, de que no está tan apegado a la realidad de los hechos, ¿no?
1: Claro.
0: Pero siempre es por esta dosis de narrativa, creo yo, más que por alterar los hechos como tal.
1: Claro, pero o sea, siempre los terminan alterando, o sea,
0: sí.
1: Técnicamente por tema de ficción, porque resulta más atractivo algo, un escenario.
0: Claro, por ritmo, por hay que jugar con las emociones, para que sea exitosa la serie. Es así, es un código.
1: Sí, pero yo sí creo que, o sea, si sacan algo de una serie, esa serie va a romperla. O sea, si la película,
0: de Michael.
1: Claro. Si la película ha tenido un buen resultado, que entiendo que sí.
0: Sí, seguro.
1: Sí, una serie sería la serie más vista de la historia, probablemente. ¿Cuál será la serie más vista de la historia? Preguntémosle a
0: ChatGPT.
1: En este caso a Gemini.
0: O a Gemini. Yo creo que puede ser Game of Thrones.
1: Sí, me parece que puede ir por ahí. Gemini, ayúdame, ¿cuál es la serie más vista de la historia? Está pensando. ¿Sabes cómo me contesta? ¿Qué onda, Hans?
0: ¿Qué onda, Hans?
1: Ya, pues ya contéstame. O sea, se quedó ahí en modo de...
0: La serie de televisión. O la serie en streaming.
1: La serie le puse en general.
0: Porque si no te sale...
2: Hans, aquí estoy. No me he quedado congelado. Solo estaba ordenando los datos para darte
0: no me
2: la
0: critiques.
2: Respuesta exacta. La pregunta de cuál es la serie más vista de la historia es un poco capciosa porque hoy en día todo se divide entre la televisión tradicional,
1: claro,
2: cable barra.
0: No le dijiste, viste, el formato.
2: Como Netflix. Además, las métricas han cambiado. Antes se medía por hogares viendo la tele al mismo tiempo.
0: ¿Rating?
2: Y ahora por horas de reproducción.
0: Ajá,
2: para
0: mira.
2: Que lo tengas súper claro,
1: ya te entendí.
2: Audio
1: ya,
2: real
1: no te hagas la loca.
2: Por categorías. 1. El rey absoluto del streaming, Netflix. La serie más vista, El Juego del Calamar, Squid Game, temporada 1.
0: Ah, mira.
2: El dato. Sigue invicta como el mayor fenómeno global de la era del streaming.
1: Más que
2: acumulando
1: la española
2: más de 265
1: esta, ¿cómo era? La
2: millones de visualizaciones. Basado en horas reproducidas divididas por la duración de la serie. En sus primeros 91 días. 2. El fenómeno global de la televisión por cable. La serie más vista... Game of Thrones, Juego de Tronos, de HBO.
0: Ah, sí, es que ese estuvo también.
2: Aunque
0: en
2: su final generó debate, el final de la serie y sus temporadas de cierre rompieron récords mundiales de audiencia legal y de piratería, llegando a promediar más de 44 millones de espectadores por episodio solo en Estados Unidos, con un alcance global incalculable en tiempo real.
0: Wow. Mira, ¿y sabes qué? No vi ninguna.
1: Yo, a ver, Juego del Calamar sí, Game of Thrones no.
0: Me doy cuenta que soy de los gustos de la minoría.
2: El récord histórico de la TV abierta. La TV abierta. Estados Unidos.
1: Debe ser Friends.
2: El episodio final más visto. MASH por 1983.
0: MASH.
2: El dato. El capítulo final de esta serie rompió MASH. Un récord que...
0: No sé cuál es.
2: La fragmentación wow. de la televisión
1: Yo me imaginaba
2: actual,
1: Friends.
2: Es casi imposible de superar. 106 millones de espectadores sintonizados wow. al mismo tiempo en televisión abierta.
0: Hijo.
2: En resumen... Si alguien te lo pregunta hoy en día en una trivia o conversando, en la era moderna y digital, la respuesta es el juego del calamar.
1: Juego del calamar.
2: ¿Cómo la ves? ¿Te esperabas que esa fuera la reina indiscutible?
1: No, gracias.
0: No, suficiente. Para nada. ¿Cómo la ves? Solo le faltó el... ¿Cómo sí, la
1: oye,
0: ves,
1: no
0: Hans?
1: Hay una...
0: ¿Qué onda, Hans?
1: Yo creo que hoy está de pedir gadgets así o tips tecnológicos porque no hay una voz ecuatoriana.
0: No. Podríamos postular.
1: Claro, o sea, sería bueno tener una voz ecuatoriana, sí. Y lo que pasa es que en Ecuador hay tantas, pero ya...
0: Hay mexicanas, argentinas, probablemente habrá una colombiana que apuntan al... Lo que pasa es que apuntan al acento neutro.
1: Sí,
0: pero te hablan en términos mexicanos exacto, con acento neutro, entonces exacto. no.
1: Y eso obedece a la densidad poblacional. Pues,
0: sí,
1: o sea,
0: claro.
1: Si tienen que hablarle, México es de los países más poblados del mundo.
0: Oye,
1: entonces,
0: y hablando no de densidad poblacional, pienso que por ahí puede venir el tema del juego del calamar.
1: Probablemente.
0: Porque seguro en Asia fue reina.
1: Claro.
0: Y no, tú sabes que los asiáticos son bastantes.
1: Son muchos. Pero ya se han parado de reproducirse tanto, ¿ah? ¿Eh? Si ¿Sí sabías
0: sí,
1: que
0: sí,
1: ya
0: sí,
1: están
0: claro.
1: en otro fenómeno, ¿ves?
0: Sí,
1: el mundo
0: sí,
1: tiene
0: sí.
1: cada, no sé,
0: vamos al fenómeno. A la baja.
1: Claro, van a la baja, van y ya no tienen hijos, y eso tiene otra afectación, lo que le sucedió a Europa, que es una población que ha envejecido. Está pasando ya lo mismo en Asia.
0: No, créeme, en algunos, ya está pasando en América Latina.
1: Y en América Latina también, porque acá
0: ya
1: también.
0: Pasa ya pasa en Ecuador.
1: Ya hay un diferente comportamiento de
0: ya
1: los
0: jóvenes. Y hay estudios,
1: jóvenes, ¿no?
0: y hay Entonces, proyecciones de que aquí en una década muchas guarderías y escuelitas van a cerrar.
1: Tendrán que cerrar, ¿no?
0: Tendrán que cerrar, sí, compañera.
1: No me diga, compañera, esas cosas.
0: Yo le digo.
1: Yo que pensaba ponerme una guardería.
0: Sí, claro.
1: O yo que pensaba dar muchos alumnos para guarderías.
0: ¿Ah, sí?
1: Pensaba. ¿No?
0: ¿De quién? ¿Nietos?
1: ¡Ay, qué mala! Bueno, como sea, pero...
0: Como sea.
1: No, yo.
0: O sea, usted preocúpese por los alumnos de la U.
1: Yo, míos propios.
0: A ver si le llegan alumnos a la U, si no.
1: Claro, porque ya si baja la densidad en todo el sistema de educación probablemente tiene menos, ¿no?
0: Se cierran plazas de trabajo también.
1: Claro, oye, sí, es un tema que pasa. ¿Dónde habrá todavía así la tasa de natalidad alta? Seguro habrá en los países menos desarrollados.
0: Sí, por ejemplo, en los campos, así.
1: Sí, probablemente.
0: La gente se reproduce sin problema.
1: Bueno, ¿quiere preguntarle algo más a Gemini? ¿Alguna cosita, alguna duda?
0: ¿Qué podría ser?
1: No sé. Pero si alguien sabe cómo ponerle una voz más neutral, aunque esa en teoría es neutral, me avisa. Y si alguien sabe... No, esa no. Yo
0: esa no. Lo que, oye, me parece interesante el dato esto del juego del calamar. Casi le atinamos con Game of Thrones. Pero a mí me llama la atención que ¿por qué a mí no me ha llamado la atención las dos series más vistas? O sea, no estoy en el gusto masivo de la gente. ¿Por qué? ¿Por qué será? ¿Cuál de las dos te viste?
1: Yo me he visto el juego del calamar. Sí, el juego del calamar.
0: ¿Te llamó la atención? O sea, ¿tú querías
1: sí.
0: verla?
1: Me vi la primera temporada cuando fue el boom, okay. Luego paré, creo que no la acabé de hecho.
0: Ya.
1: No la acabé de ver. Y luego me vi las vacaciones del año pasado, en la playita, sí, todos los días me piqué y me vi.
0: Sí, la viste.
1: Y ahí me vi todas las temporadas, no solo la primera.
0: Ah, sí.
1: Me vi todas las temporadas del Juego del Calamar.
0: ¿Y Game of Thrones?
1: Y Game of Thrones es una serie que muchos me la han recomendado y no me la he visto. Es más, ya la tengo, ya me la descargué para vérmela, pero aún no. ¿Sabes cuál me acabé de ver? Me acabé de ver una que se llama Los No Elegidos.
0: Ya.
1: Que está en Netflix.
0: Ah,
1: está buena. A ver, un poco de qué se trata. Es como que una comunidad, es en Europa, no sé exactamente en qué país, pero es una comunidad que autodecide aislarse.
0: Ya.
1: Para ir a los principios religiosos, pero muy drásticos.
0: Donde tipo una secta.
1: Sí, más o menos tipo una secta, pero con donde hay un líder también.
0: Obviamente.
1: Que ese líder esconde cosas, además.
0: Claro.
1: Claro,
0: roba plata, me imagino.
1: Tiene incluso, o sea, abusa de las personas, de su propia esposa, Y el tema es que esta secta, o sea, como que se aísla y no quiere vivir con el resto de la sociedad, no deja que sus integrantes, sus fieles, salgan a la ciudad, porque hay una ciudad a unos kilómetros de distancia. Yeah. Ellos cultivan, o sea, es como en la antigüedad, ¿no? O sea,
0: sí, aislados.
1: Sí, empiezan a construir para ellos, escuelitas para ellos y todo el tema, ¿sí? Ahora, claro, lo que esconde la propia comunidad esta de fieles es muy interesante. Y llega una persona que no es de esa comunidad, de esa secta, y ahí cambia todo, pues, porque esta persona...
0: Hacerles ver lo contrario.
1: Más que hacerles ver, es un ex convicto. Un ex convicto ahí con unos problemas mentales también, de lo que se ve.
0: A meter relajo.
1: A meter relajo, no de frente, entonces... Ahí es una serie interesante que me la vi, y no sé cómo, pero entré este fin de semana.
0: ¿Ya la terminaste?
1: Tiene una sola temporada por ahora, que son 6 capítulos.
0: Wow.
1: Los no elegidos.
0: Tiene tiempo, compañero.
1: Es lo que yo me admiro.
0: Fin de semana.
1: Me admiré este
0: yo
1: fin
0: no
1: de
0: veo
1: semana.
0: Nada.
1: Me vi.
0: No tengo tiempo ni de ir a ver una peli. Y me he deslindado mucho del tema series. Bueno, será por tiempo, ¿no?
1: Sin duda.
0: Pero, por ejemplo, son estas dos series que son las que lideran. No las elegiría.
1: Digo, yo entonces, Game of Thrones quiero verme, es que hay tanta gente que habla también
0: sí,
1: de
0: sí, pero por supuesto, hay gente que dice, wow, ¿cómo no? Entonces yo digo, aquí la rara soy yo.
1: Sí, eso no lo dudes.
0: La rara soy yo.
1: No lo dudes, compañera.
0: Porque no estoy en el, o sea, no elijo lo que elige la mayoría.
1: Sí, o sea, de que eres rara, eres rara. Pacho nos dice que...
0: Oye.
1: Que tiene un reporte de Guayaquil que está todo bien en la señal, en tuning también. Oigan, yo sí tengo un problema en Alexa. A ver, mira, me pasó algo raro. No sé si es, y ahí la gente más entendida, llevé mi Alexa de un lugar a otro. O sea, ahora estoy con otra conexión de internet en otro sitio, lo puse en otro sitio, y no me sintoniza la radio. Es más, tengo la radio ya guardada, pero empieza a querer reproducir y no, y me dice que no está en tuning, que tiene un problema en tuning.
0: Él.
1: Entonces, Pacho, ahí más bien, no sé cómo poder hacer, pero... Ya toda esta semana que la llevé y desde la anterior, de hecho, que llevé a mi Alexa a ese sitio, pues no me permite sintonizar. No sé a qué se deba.
0: Bueno, pero ¿ya tenemos señal o no?
1: Dice que sí. ¿Esta pasamos?
0: No.
1: No, entonces ese es el tema, Pacho. Dice que no está la señal del programa, que está solo la como...
0: Como un playlist, como, dijo Pato.
1: En este caso puede ser Lifestyle, que es una de las opciones de la...
0: Ajá, exacto.
1: De la app. Entonces... Porque esta canción no la hemos pasado.
0: No la hemos
1: sonando al aire con la programación.
0: Confirmen, amigos de Guayaquil, de pronto alguien nos escuche en la app, cómo vamos con la señal. Hans Andri, buenos días. Hoy es 20. Compañero, ha dado mala fecha, nos dicen por acá.
1: ¿Yo?
0: No dejan pasar una los cafeteros,
1: ¿sí?
0: No
1: sé si he dado la fecha. Si
0: hoy quiere. Es 20, Hans dijo que era 21.
1: Hoy es 20, sí, tienen razón. Sí.
0: Compañero, pilas. Dice acá. Hans y André, buenos días. Hoy es 20. Ah, no, perdón.
1: Acá dicen que usted tiene que confirmar algo que no ha confirmado nomás.
0: ¿Yo?
1: Sí.
0: ¿De qué?
1: Nuestro amigo John.
0: Ah, sí. No, no. No, no, no venga, no venga. No venga.
1: No le contesta, que ya le he hecho madrugar.
0: Me desperté pensando en Joan y no le he escrito. Perdóname, Joan. No vengas, por favor. Ok, las tres más vistas acá nos dicen... Ah, pero acá nos envían su propio reporte.
1: Ah, mira.
0: Acá dice, las tres más vistas son Sopranos, Breaking Bad y Seinfeld.
1: Ah, Breaking Bad me la he visto, Los Sopranos...
0: Breaking Bad también es muy famosa, ¿no?
1: Es muy buena serie. La otra sí me la vi, pero...
0: ¿Cuál es la otra, la de los zombies?
1: No, Walking Dead es la
0: Walking
1: razón.
0: Dead, pero esa también era muy famosa.
1: Muy buena y muy buena, también me la vi.
0: Malísima. ¿Cómo pueden? Yo a mi marido le critico. Digo, ¿cómo puedes?
1: No, buena.
0: Él hace, ya por fin Dios, gracias a Dios terminó de ver esa serie. Porque igual se mandaba así 3 horas de serie, ¿no?
1: Yo les tenía traumados a mis hijos con esa serie.
0: Digo, ¿cómo puedes ver eso? Y quedarte dormido encima más.
1: Mira, es una de esas series que yo...
0: No.
1: Inicialmente decía, yo decía como tú, ¿cómo pueden ver esa serie? Así, puro ficción. Hasta que un día dije, bueno, voy a poner a ver. Me vi todas las temporadas que hay.
0: No seas así.
1: Me vi todas las temporadas.
0: Vos he sido del sí flojo.
1: Te juro, o sea, es que ya luego me engancho y...
0: Se engancha con todas usted.
1: Luego ya me terminé enganchando y...
0: Usted dije, se ha sabido mira, enganchar con todas.
1: Sí, ¿para qué te voy a decir que no? Sí. Una que no me terminé enganchando del todo es la de... ¿Cómo se llama? La de las chicos estos de...
0: Stranger Things.
1: Stranger. Esa no me gustó ya las últimas.
0: Yo vi un capítulo.
1: Me acabé de ver, pero no me gustó la. La como yeah. que dije ya, muy, muy.
0: Muy ñoño.
1: No, muy lamparosa, así ya, como que.
0: Sí, sí, sí.
1: Como
0: sí.
1: que dije, no. Ya. No, oiga, usted también se engancha con todo, porque vea la hora que es.
0: Sí, sí, sí, sí.
1: Sí, es que vamos.
0: Y bueno, solo voy a dar las recomendadas por nuestro amigo. The Crown. Esa, por ejemplo, es una serie que sí me gusta. Ah, y que no, me vi sí. una temporada.
1: Una temporada también me vi.
0: Creo que voy más por los históricos. Ponte a mí, Bolívar.
1: Es que
0: me fascinó.
1: Es que empata con.
0: Sí, yo soy una mujer más
1: con
0: seria.
1: Con tu historia.
0: Adwin with a I. No sé. Boajack. Bojack. Y Death Note. No sé. Okay. Son las que nos recomiendan.
1: Gracias.
0: Gracias. Bueno, vamos a la pausa.
1: Ya volvemos.
0: Son las 6:41. Venimos, tarde. Chicos. Tardísimo.

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0: es, nosotros seguimos acá. Este es tu impulso ideal. Gracias por estar del otro lado. Esto es Café Activo, señores. ¿Cómo vamos? 6:48, ya 6:48.
1: 6:49 para ser exactos.
0: Wow.
1: Buenos días a todos.
0: Yo tengo 48 acá, verá.
1: Yo acá 49:20.
0: ¿En serio? Yo 48:41.
1: Aquí está adelantado. Unos segundos.
0: Unos segunditos. Bueno, ahí vamos.
1: Sí.
0: ¿Cómo van?
1: Bueno, vamos bien, vamos con, tenemos nuestro segmento de información.
0: Muy bien, vamos con Mundial, seguro. Espérenme un ratico por acá, vamos a chequearlo.
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1: Vamos con la información de esta mañana. Cristiano Ronaldo comandará a Portugal en el Mundial 2026. Neymar a Brasil y Messi a Argentina. Este sería el último Mundial con tres de las máximas estrellas del fútbol de los últimos tiempos. La convocatoria de Neymar es una de las más emotivas, ya que el jugador no había estado dentro de su selección durante los últimos 3 años, pero el técnico italiano de la selección brasileña, Carlo Ancelotti, lo eligió por sobre otros jugadores. Así es que hoy Neymar se confirma que estará en la próxima Copa del Mundo. Además, les damos a conocer que Sebastián Becasese habló este martes 19 de mayo ante los medios de comunicación en la casa de la selección y dejó clara su postura. La Tri agotará los plazos reglamentarios antes de anunciar la nómina definitiva. Nos consideramos prudentes. Queremos tomarnos hasta el último día para dar la lista definitiva, para quedar algo que se puede modificar. Dios quiera que todos los jugadores lleguen bien, afirmó Becasese, haciendo hincapié en que el cargado calendario final de la temporada podría deparar sorpresas de última hora. No tenemos claridad de lo que puede pasar con tantos jugadores por delante, añadió Becasese. Así es que, mientras otros ya dan su nómina completa, Ecuador dice que se tomará hasta el último día.
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0: Ok, continuamos 6:52 y tenemos muchas recomendaciones interesantes que hacerles a esta hora, queridos cafeteros. Veamos solo, leamos mensajes. Uy, hay varios mensajitos esta mañana. ¿De qué nos hablan? Acerca, bueno, estábamos hablando de las series, ¿no? Buen día, amigos cafeteros. Ya me imagino la voz de Monserrat Astudillo respondiendo en Gemini.
1: Ah,
0: si o en ChatGPT.
1: Otra voz, claro.
0: Exacto,
1: claro.
0: Quisieran uno con la voz de Monse. Juego de Tronos, muy, pero muy buena la serie. Mata de las iras porque mueren buenos personajes, pero muy buena. Voy con la cuarta temporada y tiene escenas fuertecitas.
1: Oye, yo sí estoy de acuerdo que mueran personajes clave. Eso para mí le da un tono de una serie.
0: O sea, uno no pensada. Quiere, ¿no? Uno no quiere, pero claro, yo puede ser que, sorprendente.
1: Claro, es que eso impacta. Uh-huh. ¿Qué más? ¿Qué dicen?
0: Saludos desde New York. Todo clear, okay. En la app, nos dice. Un abrazo
1: bien,
0: gigante. Es Freddy.
1: Hola,
0: ¿te vas
1: Freddy.
0: A ver con Freddy?
1: No sé, Freddy, nos vemos.
0: Freddy, ¿te vas a ver con Hans?
1: Nos vemos,
0: sería la pregunta.
1: Cafecito. Estoy ya. ¿Qué fecha es de hoy? Hoy es 20, ¿no? 20.
0: 20, compañero.
1: Menos de un mes.
0: 20.
1: Tengo tantas cosas aún por hacer.
0: Uy.
1: No sé.
0: Como sea, tiene que resolver. Chicos, buen día. La Casa de Papel, serie. Oye, ¿sabes? Por ejemplo, La Casa de Papel sí es una serie que me encanta, me enganchó y se viene nueva temporada.
1: Así nos contaste.
0: Así que estoy muy contenta, me gusta La Casa de Papel, ojalá haya tiempo para verla. Hola, buenos días, ¿todo bien? Nos preguntan.
1: Sí,
0: todo bien. Sí. Ah, ya, preguntaba porque no había señal en Guayaquil.
1: ¿Ves?
0: Ya los escucho.
1: Ah, o sea, si hubo algún desfase, estábamos, incluso lo que nos mandó Pacho era la señal de... Solo música.
0: Ajá.
1: Solo música.
0: O sea, ya estamos con señal abierta.
1: Entiendo que ya estamos. Confirmen, Guayaquil, confirmen.
0: Confirmen para confirmar la confirmación, por favor.
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1: Gracias, ayer hablamos sobre este evento, va a estar muy chévere, recomendado, vayan ustedes también.
0: Así es.
1: Bien, dense una vueltita por allá. 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
0: ¿En serio?
1: ¿Sabía, compañera?
0: No sabía.
1: Sí, de hecho es... Ay, Dios. Esta me pidieron que la utilicemos para el fondo, así es que usted lo ha adivinado. 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
0: Tenemos por acá un audio.
1: Escuchemos.
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0: Ah, no.
1: O sea, ya. Pues.
0: Ya de una vez, ¿no?
1: Ya, claro.
0: Sí, ya de una vez. Espérenme un ratico por banco. Acá, voy a confirmar.
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0: Muy bien, Banco del Pacífico, gracias a nuestro cafetero.

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1: 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Y si quieren ir a ver dónde lloró Neymar por su clasificación, ¡Brasil!
0: ¡Brasil!
1: Vamos a Brasil.
0: Llorando Neymar, ¿no?
1: Llorando, sí.
0: Bien abrazado de su esposa, novia.
1: Sí, qué motivo. La verdad que a mí, yo no soy nada hincha de la selección brasileña, pero verlo a Neymar a mí me alegra un montón y fue un mensaje muy emotivo. O sea,
0: Neymar se perdió el Mundial pasado, ¿no?
1: No, Neymar sí estuvo en el Mundial pasado, ¿sí? Pero se no le fue bien, pues se eliminaron con Croacia.
0: ¿Sí?
1: Se eliminaron con Croacia.
0: Pero y el anterior es el que no estuvo
1: también,
0: entonces.
1: No, también. En el anterior se lesionó. En el anterior al.
0: En el mundial se lesionó.
1: En un mundial se lesionó con un jugador colombiano que me parece. Fue en el mundial donde jugaron en su casa, en su propia casa, en Brasil. Ahí se lesionó. Porque,
0: o sea, Neymar no ha podido brillar en los mundiales.
1: No ha podido brillar en los mundiales, lastimosamente. 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
1: Ok, seguimos por acá. Creo que estamos con todo.
0: Falta irnos de cafecito.
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1: Ok, ahí sí ya estamos entonces.
0: Estamos completicos. Y ya son las 7:02, compañero. Vamos, así que nos vamos a tener que ir ya con noticias.

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1: Revisamos titulares con diario El Mercurio en este miércoles 20 de mayo. Alerta amarilla preventiva ante posible evolución del evento El Niño. Así es la muestra inmersiva sobre el futuro Museo Nacional del Ecuador en Quito. Madre insiste en pedido de extraditar desde Argentina a sujeto investigado por violar a su hija. Toque de queda, 717 detenidos son parte de grupos delictivos. Nada cambió en Cochas a un año del macro deslizamiento. Cristian Zamora a la espera de dos sentencias del Tribunal Contencioso Electoral. Dos sentencias son las que espera el alcalde de Cuenca, Cristian Zamora, por procesos que se tramitan en el TCE. Cuenca, agenda de actividades para el feriado del 24 de mayo. Deportivo Cuenca empata en casa contra Recoleta. Además, les contamos que el Team U Cuenca destaca con 6 podios en la Biblian Trail 2026. Y Xavi Alonso llega al Chelsea y dirigirá a Moisés Caicedo. Deportivo Cuenca se jugará todo en Brasil. El Arsenal de Piero Hincapié es campeón de la Premier. Esto es lo más destacado con Diario El Mercurio el día de hoy.
2: Vamos con las noticias que se publican hoy en Diario El Universo. Fenómeno del Niño tiene 95% de probabilidades de consolidarse en agosto de 2026 con impactos fuertes, según especialistas en hidrometeorología. Expertos advierten que el fenómeno de El Niño podría consolidarse oficialmente en la parte final del mes de julio e inicios de agosto. También restaurantes y plazas gastronómicas de Guayaquil ofrecerán combos desde 4,50 y esperan 2.000 personas por los partidos del Mundial 2026. Asambleísta Esteban Torres es nombrado jefe de bancada de ADN. Detienen a 3 asiáticos por tráfico de 12 iguanas marinas de Galápagos en el aeropuerto de Guayaquil. Daniel Noboa

destaca los resultados del toque de queda, 717 detenidos con vínculos a bandas y también disminución de la criminalidad en el 39%, son los datos que da el presidente. Corte Constitucional declara vulneración de derechos por el despido de un funcionario de la Contraloría tras ejercer su licencia de paternidad. Gobierno de Ecuador declara alerta amarilla ante la posible evolución del fenómeno de El Niño. ¿Cómo se elegirá a la nueva viceprefecta del Guayas y quiénes integran la terna para presentada en este caso por Carlos Encalada? Es una nota que también refleja este proceso en Diario El Universo. De Fito a Patucho Celso, estos son los cabecillas de las bandas requeridos por la justicia de Estados Unidos. También lo da a conocer este medio de comunicación. Y seguidores afines a Evo Morales amenazan con sacar a Rodrigo Paz de la presidencia con convulsión social. El Arsenal de Piero Hincapié rompe la sequía del campeonato de la Premier League 22 años después. Así es que esto es un momento histórico también para el ecuatoriano. Estos son los principales temas en Diario El Universo.

0: buenos días. Que sea un gran día. 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
3: Sudáfrica regresará a la Copa del Mundo por primera vez desde el 2010, cuando fue anfitriona. Y hay una coincidencia espectacular. Volverá a cruzarse con México en un partido inaugural. Sí, exactamente, el mismo cruce que abrió el Mundial 2010, solo que ahora con los papeles invertidos 16 años después.
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7: Estrategia empresarial, propuesta de valor clara. La propuesta de valor responde a una pregunta fundamental: ¿por qué un cliente debería elegirnos? Muchas empresas comunican características, pero pocas transmiten valor real. Una propuesta de valor efectiva conecta con necesidades concretas del mercado y explica claramente el beneficio que recibe el cliente. Además, debe ser relevante, diferenciadora y coherente con la experiencia ofrecida. Cuando no existe claridad en la propuesta de valor, la empresa pierde foco y el mercado percibe confusión. La estrategia requiere definir con precisión qué problema se resuelve y por qué se hace mejor que otros competidores. La claridad genera posicionamiento y fortalece la competitividad.
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0: calentando motores.
1: Se pasa rico soltera.
0: Shakira.
1: Es Shaki, ¿no?
0: Si sabes que la hacienda le tiene que pagar ahora a ella.
1: Te puedes imaginar, Shakira tenía la razón.
0: Shakira tuvo la razón siempre.
1: ¿Te acuerdas cuando ella dijo, bueno, ¿sabes qué? Me cansé, me harté de esto. Sácame esos 8 millones, págales ya nada.
0: Paga
1: ya.
0: Y luego vemos.
1: Mi paz no tiene precio. Y tuvo que, incluso admitió, ¿te acuerdas? Sí, le tocó decir sí, no sé qué, pero...
0: Pero ahora mira.
1: Pero, o
0: la
1: sea...
0: La vida da la vuelta, ¿no?
1: Ella siempre se mantuvo en que era... inocente.
0: Sí.
1: Y ahora, en cambio, le tienen que revertir ni sé cuánta plata más.
0: ¿Qué cosas?
1: Es un rey Midas esta niña, ¿no?
0: Uy, es otro nivel.
1: Todo lo que toca se hace...
0: La Shakira.
1: Y mira que lo del mundial es una locura.
0: Sí.
1: Vio usted que por ahí ha sacado un video y que en ese video es la imagen en la que Piqué se come el gol, no sé qué.
0: No,
1: o sea, dicen es un guiño para... O sea, saca una escena de el último mundial de Piqué, creo, no sé.
0: Ya
1: los cafeteros van a decir cuál es la imagen, pero es una maniobra en la que Piqué sale desfavorecido.
0: Ya.
1: Imagínate. Dicen, Shakira no se le...
0: Así desfavorecido como hincapié.
1: No se le queda... ¿Qué le pasa?
0: Ya viste, ya observaste.
1: Ya lo vi. Orgullo nacional, compañero. Orgullo nacional.
0: Ay, caramba. Y salió campeón ayer hincapié.
1: Y encima campeón ya. ¿Qué
0: a
1: más
0: los
1: puede pedir?
0: Años. Es una locura ese equipo.
1: Nace un sex symbol. Ahí. Ecuatoriano para el mundo.
0: Para el mundo, sí, sí. Como que se ha vuelto tendencia, Piero.
1: Sí, sí, perfección. Se ve perfección,
0: ¿sí?
1: En ese video.
0: ¿Sí?
1: Ay, ¿no ha visto?
0: O sea, sí he visto, pero no sé si.
1: Compañero, se ve a ver, déjese de cosas.
0: No sé.
1: Sea objetivo.
0: No sé.
1: Su comentario no va a levantar ninguna polémica.
0: No sé si
1: sea objetivo.
0: O sea.
1: Pero claro.
0: Sí.
1: Claro.
0: Bueno, está bien.
1: Muy bien.
0: Cada quien.
1: ¿Qué
0: bueno,
1: más?
0: ¿Con qué vamos? ¿Vamos con factos o vamos con el cambio generacional? Tenemos dos temas para hoy. Mi compañera Andrea, con su sabiduría popular, va a definir cuál será el tema que lo hemos trabajado desde hace tiempo, ¿sabes?
1: Es que déjeme instruirme con lo de los factos, porque yo, como soy de otra generación,
0: sí.
1: Yo no he visto pues esto de los factos. Dejémoslo para mañana.
0: Mañana, factos. Sí,
1: para yo mí. Venir en la onda.
0: Okay.
1: Y vámonos hoy con el cambio generacional.
0: Bueno, entonces esta es una pregunta que va directo a nuestra audiencia, porque nuestra audiencia está en ese momento de la vida de disfrute, eso sí.
1: Uh-huh.
0: En el mejor momento de sus vidas.
1: De realización,
0: de conocimiento. Yo creo que es de verdad, o sea, la edad promedio de nuestra generación es una edad que te permite disfrutar otras cosas. Otras cosas que antes no. O sea,
1: sí.
0: De verdad, uno puede tomarse unos segundos para decir en esta edad, para decir, oye, yo ya viví por eso, no me voy a estresar. O sea, tomarse las cosas con calma.
1: Uh-huh.
0: Puedes tomarte un tiempo para decir, toma esta decisión y ahí si me va mal, me va mal. Pero, uh-huh. O sea, como que hay otro momento de la vida que es más joven, donde quizá tú tomas todo con más premura, con más preocupación, con más... Es una etapa más linda.
1: Como con más urgencia.
0: Con más urgencia, como que tienes que demostrar cosas que hoy puedes darte ciertos... lujos, ciertas vacaciones en ciertos temas.
1: A nuestra
0: que
1: edad, dices tú.
0: Sí, yo creo que estamos en una edad, más la tuya que la mía, pero estamos en una edad. En una edad.
1: Estás belicoso hoy conmigo, yo no te he hecho nada, verás. Verás, cualquier momento, ¡pa! Golpe bajo.
0: La guillotina. Sí.
1: Ya, verás, cuídate de mí, cuídate.
0: Bueno, pero ¿cuál es el tema? En cambio, que lo hablábamos en interno con André. En otro momento, y quizá en este también, es una edad donde también debemos estar preparados para el cambio generacional. Es decir, que las nuevas generaciones nos puedan ir desplazando de ciertos espacios laborales, profesionales, de ocupar liderazgos que...
1: Sí, o sea, es la ley de la vida.
0: Es la ley de la vida. O sea, las nuevas generaciones nos van a desplazar más tarde que temprano. Creo que en nuestra edad se ha alargado un poco... ese proceso de recambio generacional.
1: ¿Por qué?
0: Y más en nuestra profesión.
1: O sea, yo creería que tal vez en nuestra profesión.
0: O puede ser en nuestra profesión. Y
1: sí.
0: En otros espacios puede ser que las nuevas generaciones ya hayan tomado la posta y que estén ocupando.
1: O sea, yo he visto a nivel empresarial que, al menos en esto que tiene que ver con la ola digital,
0: son los jóvenes quienes
1: empiezan a liderar.
0: Duda.
1: Porque obviamente
0: sí,
1: son nativos digitales, ¿no?
0: Sí.
1: mira que ese fenómeno no pasa mucho en los medios tradicionales. Seguimos siendo las mismas caritas de hace 20 años.
0: Sí. Sí.
1: O sea, son pocos los que van llegando.
0: Sí. Tenemos lastimosamente.
1: Sí, no digo que está bien, pero bueno, eso nos genera una ventaja de estar aquí un poco tranquilos. Pero por otro lado, nos genera preocupación. ¿Sí o no, compañero? Sí, porque de ver que tal vez no muchos chicos.
0: Que no hay un recambio, que no hay un relevo, que no ven,
1: que no le ven, qué sé yo, que no le encuentran el gusto, qué sé yo, si hacer radio es la cosa más bella del mundo.
0: Es hermosísimo. Luego, las razones.
1: Tenemos, por ejemplo, allí a Mile. Mile es un ejemplo raro de eso, precisamente.
0: En deportes hay más.
1: Sí, la línea es más por lo del deporte.
0: Sí, pero así en el tema más de noticias, musical, como que no hay un relevo tan grande.
1: No.
0: Ahora, el tema no vamos a ir necesariamente por los medios de comunicación.
1: No.
0: Es lo que nos compete a nosotros, pero en su ámbito específico, ¿cómo se llevan ustedes con el cambio generacional, con ese relevo generacional? ¿Están preparados para que mañana les diga alguien o ustedes mismos por decisión propia digan, oiga, renuncio o dejo, cedo la posta a alguien más joven que viene con nuevas ideas, con nuevos conceptos y hazte cargo? ¿O que
1: Eso no significa dejar el trabajo, pues, ¿no?
0: Porque dejar el trabajo.
1: Dependiendo la condición, pues tú esperas jubilarte.
0: Claro, o sí, porque puede ser que fácilmente en muchos cargos te dicen, ¿sabes qué? Muchas gracias. Y te cambian por alguien más joven que tiene otras destrezas, otro conocimiento.
1: Claro.
0: La pregunta es, como nuestra generación es la que está ahí en ese momento en el que llega
1: camino a la jubilación.
0: Claro, que nos cambia. Yo creo que todavía somos muy productivos nuestra generación.
1: Sí,
0: pero
1: totalmente.
0: ¿Cómo lo ven?
1: Sí, tenemos una década más seguro.
0: Yo creo que una década más seguro.
1: Pero en una década, ¿cuántas cosas pasan, exacto, compañero? Y peor, el mundo ahora es muy rápido todo.
0: Exacto, y la pregunta es, ¿cómo lo ven ustedes? ¿Ven a las nuevas generaciones preparadas? ¿Y ya les llegó el turno? ¿Ya hay recambio en su ámbito laboral?
1: ¿Se puede estar listo para esto?
0: ¿Se puede estar listo?
1: Es la pregunta. Yo lo planteo como pregunta, porque a la final.
0: Claro, es que debe ser durísimo.
1: No debe ser muy cosa fácil.
0: Oye, debe ser durísimo. Imagínate tú, con los años, con la sabiduría, con la experiencia, que llegue alguien que te quiere enseñar a hacer cosas y tú así como que. La típica reacción más concreta es la. Ay, estos niñitos de ahora creen que se las saben todas, ¿no?
1: Ajá.
0: Y seguro porque viene alguien así.
1: Pero hay que decir que sí, muchas se las saben que no sabemos nosotros.
0: Total.
1: Sí.
0: Imagínate tú así que venga alguien como que a darte órdenes así, porque te puede tocar.
1: Puede pasar, podría ser, sí.
0: Seguramente va a ser incómodo hasta que o aprendas a darte cuenta que ya es la vida, como todo.
1: Como todo, no debe ser muy fácil.
0: ¿Cómo se llevan ustedes con eso? Es la pregunta de hoy. ¿Cómo se llevan con el cambio, con ese relevo generacional? Cuéntenos al 0987-175788. Usted que tiene el poder hoy, compañera. Usted, una mujer empoderada de la generación.
1: A los tiempos que tengo el poder,
0: de la generación que se va a perpetuar en el poder de la radio.
1: No creo, verás. A ver, escuchemos. Es Freddy de New York.
0: Hola, Freddy.
1: Freddy de New York.
2: Hola, Hans. Hola, Rita. Por mí, encantado la vida. Solo Hans dice, sapo y yo brinco.
1: Cuidado.
2: Sí, por mí no hay problema cuando diga donde quiera.
0: Dale, Freddy.
2: Cuando estemos en horarios.
0: Sapo.
2: Y en localidades.
0: Ya brinco.
2: Algo acordes, entonces excelente. Por mí no hay problema. Sí, ya se acerca el mundial. Ya, me imagino que Hans ya tiene la maleta lista.
0: Casi.
2: Pues bienvenido sea y aquí estamos para las que vengan.
0: Dale, Freddy. A ver, ayer habíamos hablado con el otro cafetero también, así es que pásame el contacto de Freddy, André, para registrarlo en
1: ahora
0: mi grupo Cafeteros por el Mundo.
1: Hans va a hacer un chat.
0: Sí, voy a hacer un chat con todos los cafeteros que estén por allá, entre Kansas, Columbus, Nueva York, Washington, que son algunos de los destinos.
1: Caramba,
0: por los
1: que ¿cómo voy a recorrer, compañero?
0: Por los que voy a estar, y nos topamos y hacemos ahí, cuando nos cuentan sus historias y más, hacemos algo chévere. Así es que está bueno esto, está bueno.
1: Ok, bueno, ya te paso el contacto de Freddy. Hola, sí, ya estoy desayunando con ustedes, se los escucha bien.
0: Gracias.
1: Antes había las tres mismas canciones dándose la vuelta. Ups.
0: Ay, entonces ya se ha cambiado.
1: Atención, esto es en Guayaquil, seguro. Nos dicen, buen día, cafeteros, las producciones españolas y argentinas 10 de 10. Sí, estoy de acuerdo.
0: El cine argentino es muy bueno. Sé que salió ya una nueva temporada de una serie que hizo Darín, que es de ciencia ficción. No me acuerdo cómo se llama.
1: Hablamos de eso algún rato.
0: Sí, y
1: no me acuerdo el nombre.
0: Salió la segunda temporada.
1: Está de verla.
0: Es buena esa.
1: Darín, increíble.
0: Darín Franchella es lo más.
1: Increíble. Muertos SL, entre tierras y argentinas, envidiosa. Y argentinas, envidiosa me han recomendado mucho.
0: Envidiosa.
1: Okay. Y me la recomendaron aquí en el programa también.
0: Bueno, no es el tema, pero gracias.
1: Buenaza, División Palermo, los personajes y la trama es interesante. Ok. Seguramente hay. Hans, no le cambie de tema a la Andreita. Okay. Déjele que hable del orgullo nacional de ella, que dice.
0: Ah, de Piero Incapié.
1: Se incomoda, mi compañero.
0: No, usted no se incomode. Es libre de admirar lo que tenga que admirar.
1: Yo digo, sea objetivo. Sintámonos orgullosos.
0: Es un deportista de élite, así es que seguramente.
1: Pero obvio, es un atleta. Es un atleta. Por eso es que vemos perfección.
0: Es un atleta.
1: Ha ganado incluso esa copa. ¿Qué es lo que gana?
0: La copa por la mejor caída.
1: No, pues ayer.
0: Ganó la Premier League.
1: Ya, no más.
0: No, increíble.
1: No más. Seguramente hay muchas radioactivas deseando ese tema, dicen acá.
0: Oye, si quieres lo tocamos el viernes, puede ser.
1: ¿Qué?
0: Para yo faltar.
1: ¿Qué cosa?
0: El tema de...
1: No creo. Ya está. Ustedes vean el video y
0: ustedes
1: listo.
0: Observen y ya.
1: Qué polémica nuestro duraznito ecuatoriano, dicen. Ja, ja, ja.
0: Ay, ya entendí, ya entendí.
1: Ayer fue igual en la OFI. Pedimos a nuestros compañeros varones que opinen de semejante situación.
0: ¿Sí?
1: Y de lo que sé. Y de lo que expuso nuestro Piero. Y reaccionaron exactamente como Hans. No pueden opinar.
0: O sea, sí, pero ¿qué?
1: Patean al córner y no pueden opinar. ¿Será celos del gremio?
0: O sea, yo entiendo que
1: Maya,
0: sí.
1: Estoy de acuerdo contigo.
0: Es una figura atlética, entonces eso contribuye a que...
1: Oye, pero a ver... Si un...
0: Que sea más admirable, quizá.
1: ¿Pero por qué no pueden admirar los hombres?
0: Pues que ¿cómo te vas a poder admirar de otro,
1: ¿cómo?
0: De otro hombre?
1: O sea, decir, oye... Claro, bien. No. Bien el man. Es atleta.
0: Es atleta.
1: De acuerdo,
0: está
1: bien.
0: Clarísimo.
1: Es esmeraldeño, además.
0: Es atleta.
1: Ya, pero eso nomás. Pero no,
0: sea,
1: que
0: seguro,
1: no
0: sé qué. Seguro comió mucho verde también.
1: Es que claro.
0: Dicen que el verde contribuye
1: el
0: a eso.
1: El verde, ¿no? Da musculatura, eso es cierto.
0: Sí, entonces ha comido mucho verde, al parecer.
1: Sí, pero eso di, o sea, bien. Es un deportista, es un deportista, atleta. Está correcto, no, que eso, tenga.
0: Eso lo puedo decir.
1: Eso en su sitio.
0: O sea. Ahí ya está.
1: Las mujeres, cuando vemos una mujer guapa con un lindo cuerpo, no tenemos lío en decir, oye, cuerazo la niña.
0: Bueno,
1: sí, qué guapa, mira qué linda, qué elegante, qué buen cuerpo tiene.
0: Los hombres son de Marte y las mujeres son de Venus.
1: Pero no está mal.
0: No,
1: yo te digo aquí para facto.
0: Facto.
1: Facto, compañero.
0: O sea, facto.
1: A ver si entendí el concepto.
0: Ya.
1: Bueno, ¿cuál era el tema de hoy?
0: ¿Cómo vieron ustedes el relevo generacional, el cambio generacional? Que venga alguien y los desplace porque es más joven o más preparado.
1: Ay, aquí ya viene.
0: Ya, al fin.
1: Ya viene.
0: Pero seguro después de este comentario extenso de Andrea, luego de la pausa volveremos.
1: Yo no.
0: Volveremos al durazno.
1: Yo no. A ver.
3: Muy buenos días, Andreita, Hans. Muy buenos días.
0: Buenos días.
3: Positivo en el Guayas, positivo. Saludos de un cuencano más de Guayaquil.
1: Ah, listo, en temas de señal. Pero Yuri nos dice, amigos cafeteros, a mí ya me tocó tener un hombre más joven que yo como jefe.
0: Uy, ¿y mira cómo lo llevaste?
1: Él es el dueño.
0: Bueno.
1: Pero claro, o sea, el
0: incómodo,
1: niño,
0: ¿no?
1: Es como, ¿el niño creció?
0: Claro, el niño que probablemente lo vieron ahí por la.
1: El niño
0: oficinas,
1: creció, el hijo de papi creció.
0: Cosas.
1: Y ahora es mi jefe, porque es el dueño. Y yo soy el administrador y sí se nota la diferencia de enfoques. Pero hay trabajo y mientras lo tenga daré lo mejor.
0: Mira.
1: Saludos.
0: Es que sí, sabes que es una situación medio...
1: O sea...
0: Y más cuando esos cambios se dan por un tema sanguíneo, por
1: familiar.
0: Un relevo familiar, porque tiene que ser así.
1: Uh-huh.
0: Otra cosa es que te ponga alguien que tú digas, oye, bueno, tiene liderazgo, conoce... O sea, dices, bueno, es joven, pero sí, es un crack.
1: Uh-huh. Me pasó en ambos sentidos. Llegué a una empresa en la que ocupé un espacio de alguien que llevaba años trabajando allí.
0: Okay.
1: Pasaron los años y ¡zas! Que me tocó a mí cederle espacio a alguien más joven.
0: Uy.
1: ¿Y te fuiste del trabajo o te...
0: Claro, ¿cómo llevaron?
1: ¿O te mudaste de actividad, de oficina?
0: O sea, queremos saber cómo manejaron ese tema, porque es un tema medio subjetivo, ¿no? Cada persona va a manejar de manera diferente.
1: Uh-huh. Pero las mujeres dicen eso por envidiosas sobre el durazno de hincapié. No. O sea que nosotras mujeres estamos envidiándole eso a hincapié. No creo.
0: Creo que del lado de las mujeres es como a mí me sientas aquí.
1: Pero mira lo que Johansson y yo. Mira lo que dice un hombre. Mira lo que dice. ¡Acepte! Acepte la realidad.
0: ¿Qué cosa?
1: Admiren el duraznito de hincapié. Que nosotras las mujeres de envidiosas.
0: O sea, yo creo que una cosa es admirar, otra cosa es reconocer. Y creo que
1: reconozcan. Pero reconozcan.
0: Es un atleta, no hay de otro.
1: Claro. Hola, cafeteros.
0: Pero yo también tengo lo mío.
1: Ya, dígalo, pues, por último. Dígalo, yo también tengo lo mío. No en el sitio como hincapié, pero lo tiene.
0: Claro,
1: si vamos a esas, todos lo tenemos.
0: Todos lo tienen. Aunque yo tengo un primo que parece que no tuviera.
1: ¿En serio?
0: Sí, le decimos que le han dado con una tabla. ¿Sí? Decimos, oye, viva, casi se me sale el nombre. Oye, te han robado. ¿Qué? ¿Te han robado?
1: El durazno. Claro. Bueno, hay sus excepciones,
0: sí,
1: ¿no?
0: Sí. Y en mujeres también.
1: Sí, claro.
0: Y creería que peor en mujeres, haciendo.
1: Sí, o sea, en el modelo.
0: Claro, convencional.
1: Convencional tiene así que estar eso ahí, ¿no? Claro. Tampoco así como Piero, yo creo.
0: Sin bueno, comentarios, sí, que... compañera. Sí.
1: Hola, cafeteros. En el área de la seguridad industrial ocupacional, considero que el cambio generacional va a sufrirla mucho por la falta de visión estratégica de estar en campo. Okay, porque quieren estar más es en la oficina y en la computadora.
0: Sí.
1: O sea, en la parte operativa.
0: O sea, es que ahora crean modelos como que ahí a todo 3D y ya creen que ese es. Y yo creo que sí falta. O sea, bajar al suelo, al campo, sí hace falta y más en ciertas áreas. Uh-huh. Sí. Porque ahora todo, como todo es computadora, todo es inteligencia artificial, muchos dirán, no, mire, es que este modelo me da el resultado, así es que aquí tenemos que hacer esto.
1: O por último, todo con ChatGPT.
0: Exacto, y luego van al campo y ves una variable que no puede contemplar la inteligencia artificial, uh-huh, y que a veces es que la puerta no se abre para este lado, o que hay una cosas así tan,
1: sí,
0: básicas,
1: seguro,
0: que te pueden influir en eso. Así es que
1: estoy muy de acuerdo.
0: Estoy de acuerdo.
1: Complicado.
0: ¿Qué más? ¿Cómo
1: ¿no?
0: se llevan con el cambio generacional, con ese relevo? Que venga alguien que te va a desplazar tarde o temprano, te va a desplazar, uh-huh, o ya lo han hecho. ¿Cómo te llevas tú con eso?
1: Dejé el trabajo porque sentía que ya no aportaba lo suficiente. Es nuestro amigo que nos decía que
0: okay,
1: a él le pasó, él llegó ya un día a relevar a alguien mayor y de repente un día le pasó a él lo mismo, vino alguien más joven. Él dejó el trabajo porque sentía que ya no aportaba lo suficiente, se cerró ese ciclo. Los muchachos, como en su momento yo, vienen mejor preparados.
0: Pero sin duda.
1: En cuanto a tecnología y preparación académica. Pero no creo que podemos generalizar esto.
0: No en todas las áreas, no siempre, pero es algo que siempre va a terminar pasando. O sea, va a llegar un momento donde los más jóvenes nos van a desplazar.
1: Por supuesto. Pero lo que nos dice que hoy los chicos llegan mejor preparados.
0: En ciertas áreas.
1: Y que sobre... Bueno, en tecnología no lo discuto, pero probablemente claro, sí. Pero así como que del todo mejor preparados... O sea, hay que resaltar que nuestras generaciones también tienen ahí sus valores que... Digo, hay que trabajarlos en las nuevas generaciones.
0: Seguro, pero quizá a veces lo vemos eso también con nostalgia, porque somos los que nos vamos a ver en 25, 40 años más en ese momento en el que nos tienen, sí, que desplazar.
1: O sea, eso te digo, las nuevas generaciones tienen sus fortalezas.
0: Tienen muchas.
1: Pero hay debilidades.
0: Totalmente.
1: Y precisamente el tema de los procesos, del tiempo, de ir cosechando experiencia. Hoy en día hay muchos chicos que les cuesta mucho estar en un mismo lugar.
0: Sí, a veces socializar.
1: La estabilidad laboral hoy es complicada.
0: Sí. O sea, hay otras cosas. Pero eso te digo, probablemente nosotros esas las vemos como debilidades porque nosotros venimos de otra generación, uh-huh, con otros principios, uh-huh, otras costumbres. Y para ellos puede que no sea una debilidad, puede que sea otra fortaleza.
1: Sí,
0: y
1: sí.
0: Para el mundo actual incluso puede que sea otra fortaleza.
1: Pero yo no sé si a nivel empresarial te conviene alguien que
0: creeríamos
1: viene,
0: que no.
1: Está 3-6 meses y se va porque no le gustó, porque no, está muy duro, porque no me estás pagando lo que me merezco. O
0: sí,
1: sea,
0: yo creería que no.
1: Digo, ¿no?
0: Pero puede ser que en alguna modalidad de empleo eso también sea una ventaja y digas, oye, yo necesito gente y nuevas ideas, y un recambio así constante de ideas que... Esa
1: o sea, sí, dependerá, sí, dependerá el...
0: Claro, el giro del negocio, la actividad.
1: La empresa, lo que sea, ¿no? Muy bien.
0: ¿Sabe por qué nos pueden desplazar, compañera?
1: ¿Por qué?
0: Porque salimos tarde a la pausa.
1: Sí, vamos a la pausa. Buen día, chicos. Yo tengo una amiga que debe estarle envidiando las pompis de Piero y a ella le decimos LED.
0: Ya me imagino.
1: ¿Por qué LED?
0: Pantalla plana.
1: ¡Ay, qué mala! No sea así, Berito. Usted, porque no ha de tener LED, está ahí que le hace la broma.
0: Usted, porque ha de ser pantalla curva, ¿no?
1: Exacto.
0: Claro.
1: No así, Berito. Vamos a la pausa.
0: Ya volvemos.

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0: segundo.
1: Hablando del paso del tiempo, ¿ah?
2: Mira.
1: Si algo no podemos controlar o detener, es el paso del tiempo, compañero.
2: Eso no vamos, no vamos a poder y es difícil.
1: ¿Qué hacemos con aquello?
2: Es difícil afrontarlo, pero es lo que toca.
1: Claro que sí. Bueno, te cuento que acá tenemos un cafetero que nos dice que le está pasando.
2: Okay.
1: A mí, tras 19 años, me tocó salir de la empresa. Por ahora estoy asimilando las cosas.
2: Qué duro debe ser.
1: Pero luego, para luego seguir el camino. Y sí, y creo que humanamente está bien que te tomes un rato para asimilarlo, para aceptarlo, para reflexionarlo. O sea, parte de la vida, ¿no?
2: O sea, ahí debe haber un luto muy duro de manejar cuando te pase.
1: Exacto, hay un luto ahí. Tú lo has dicho muy bien. Hay un luto. Pero como todo luto, uno tiene que permitirse transitarlo, aceptarlo. Creo que lo peor que podemos hacer es decir, no, sabes que está todo bien, estoy bien, sí, ya estaba cansado, no pasa nada. O sea,
2: que hay gente, yo conozco gente que he visto que se ha jubilado y me ha dicho, es lo mejor que me pasó en la vida.
1: Y total.
2: No, y aparentemente sí, o sea, y así mismo conozco gente que se ha jubilado y ha dicho, me arrepiento.
1: Claro.
2: O sea, yo hubiese seguido. Mm. ¿Ves? Cada persona es diferente.
1: Sí, yo conozco un caso de alguien que contaba los días en el calendario.
2: Imagina, eso quiere
1: para
2: decir...
1: Para que llegue su jubilación.
2: Eso quiere decir que probablemente no estaba haciendo algo que le llenaba.
1: Sí, sí. O estaba cansado. Pero normalmente creo que es un tema de que... Claro, el típico trabajo para tener tu ingreso fijo, asegurar que,
2: claro, eso también.
1: Tu vejez de alguna forma es así.
2: Yo creo que a mí me costaría la jubilación. Conociéndome como me conozco, creo que se me haría más difícil.
1: Ya.
2: Creo que, no sé, puede ser que luego gane sabiduría y experiencia de la vida y diga, qué lindo, y, o sea, levantarte a la hora que quiere.
1: O sea, la otra es, oye, hay una sola vida, es corta. Si me dediqué 30 y pico de años, 40 años a hacer lo mismo, bueno, aceptémoslo, pero ¿qué tal si probamos con algo más?
2: Claro.
1: Porque uno hoy por hoy puedes hacer cosas siempre cosas por tu cuenta.
2: Siempre puedes empezar de otra manera.
1: O sea, me parece un reto lindo, ¿no? Más allá de la edad. ¿Qué hago con toda esta sabiduría?
2: Claro.
1: ¿Qué hago con toda esta experiencia? A ver.
2: Exacto.
1: Puede ser un lindo reto.
2: Intentar, aunque sea para probar y para luego ir encontrando otro estado.
1: Exacto.
2: De vida. Es que, bueno.
1: Exacto.
2: Pero bueno, ¿cómo se llevan ustedes? Mientras tanto, ¿sabe cómo podemos evitar que suceda también el paso de la edad? Citando al doctor Juan José Sáenz.
1: Ah, claro.
2: Usted, si por ahí el peso de la ley de la gravedad y está haciendo efecto, tranquila, tranquila, no pasa nada.
1: No sufra.
2: No sufra usted.
1: No
2: vaya, sufra por el trabajo. No sufra por eso. 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
1: Chicos, pasó en los Juegos de Invierno del 2018, a una competidora francesa se le rompió el traje. Ah. Y se le vio completo su durazno tipo hincapié.
2: Ah, no me diga. No.
1: Para los Juegos del 2025, el novio de la competidora invirtió miles de dólares para crear un traje super pro para que no se rompa nada.
2: Ok, mira.
1: Bueno, hincapié, nuevo orgullo ecuatoriano.
2: Así es. Hincapié sale en el escudo así de aquí en adelante. Al lado del cóndor. Así.
1: Símbolo patrio.
2: Bueno,
1: estuve ya 10 años en un trabajo,
2: okay,
1: y subí a supervisora. Luego vino el hijo del jefe y me reemplazó.
2: Me bajó a secretaria.
1: Solo por ser hijo del jefe. Y claro que me dolió. Sin embargo, hay algo que se llama experiencia y eso no viene incluido en la sangre. Le costó muchísimo a él y a la empresa solo para mantenerle a él en el cargo.
2: Claro. Bueno, son...
1: Claro, pero
2: casos
1: ya
2: de, casos,
1: pero ¿no? Claro, es algo que no podemos controlar a la final, ¿no?
2: Uy, hoy día me afectó mucho este frío. Estoy
1: a mí igual. Pachito, tenga piedad.
2: Se me cerró la garganta. Bueno, Se viene el Mundial, pero no solo se lo juega en la cancha, se lo vive en los destinos más épicos del mundo. 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
1: 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Buenos días. Por un lado, el cambio generacional me ha dado gran ventaja en la parte industrial. Al trabajar en mantenimiento y automatización, al estar relacionado con industrias antiguas, cuando los hijos, nietos empiezan a cambiar los procesos, equipos, se encuentran con problemas no contemplados.
2: Claro.
1: Que es cuando me llaman y empiezo a generar mis ganancias. Ah. Mira. Pero también hay cosas que aún con todos los cambios se deben hacer a la antigua. Y ahí es cuando choco con los nuevos gerentes que quieren hacer todo con ChatGPT. ¡Uy!
2: Okay. Yo sabes con algo que si no estoy de acuerdo con nuestra generación o las pasadas.
1: ¿Qué?
2: Es la típica que digan, esa típica. No, es que así hemos hecho siempre. Es que así se hace.
1: Okay, es que el sí. Hecho de que lo hayas hecho así siempre no quiere decir, exacto, que estaba bien hecho.
2: Exacto. O sea, sí, ok, chévere que lo hayan hecho así, pero ahora probemos por lo menos. Luego sí, tras la prueba resulta que el modo antiguo es mejor, uh-huh, mantengámonos en el modo antiguo. Uh-huh. Pero si no, uh-huh, o sea, yo al menos eso sí, no hay que cerrarse.
1: Bueno, en el tema industrial, no sé, ¿no? Ya si vamos, por ejemplo, a la fábrica como tal, automatización, procesos y cosas por el estilo, pues yo creo que ahí también sí pesa un poquito la experiencia.
2: No, en todo, la experiencia siempre.
1: En realidad es en todo, super valioso. Es verdad.
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1: Sí tienen, claro.
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2: Y después vas a decir, estoy estrenando auto, ¿eh? 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Y uno, ¿sabes qué? Le vuelve a coger como que cariño al auto, porque ya con el pasar del tiempo, yo al mío, Le estoy consintiendo nuevamente.
1: Ya le estaba tratando como cualquier cosa.
2: O sea, ya le estaba tratando así como que.
1: Y como total, ya está guapo de nuevo, ya le para bola.
2: No, en serio, le hice algunos cambios, estoy arreglándole incluso la tapicería. O sea, dije, ya, vamos a estrenarlo del todo, ¿ah?
1: Tuning.
2: Sí, así es que le volví a tomar cariño.
1: ¿Le cambió el durazno a su auto?
2: Le cambié el durazno. Porque estaba abollado el durazno de mi auto.
1: ¿Hecho LED?
2: Hecho no, leña estaba.
1: Hecho leña.
2: Sí, entonces, bueno, le hicimos unos arreglos, refacción y más. 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
1: Respecto al tema generacional, todos los seres humanos deberíamos desarrollar la ley de la adaptación. Okay. Porque según esta, debemos aplicarla con la tecnología y la inteligencia artificial. El que no se actualiza, continúa aprendiendo. Ya se quedó rezagado. Uh-huh. Sí, también tienes razón. También tienes razón. 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Hay cosas que son atemporales, compañero.
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2: Ok, ¿tu marido ronca?
1: Mi marido no ronca, dice que ronca. Yo ronco, él dice. Pero yo no le creo.
2: A mí me han dicho que yo ronco. Ajá. Solo en ciertas ocasiones, no ya. Siempre. Ya. Está bueno. Uh-huh. Ahora, mi hija, que no escuche esto, ronca un poquito. Ronca un poquito. Y en niños es
1: no, en niños
2: raro,
1: es preocupante,
2: ¿no?
1: Porque claro. Allí podría merecer una intervención, puede afectar el crecimiento.
2: Exacto.
1: Es verdad.
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1: ¿Quién canta? ¿Quién canta, cafeteros?
2: ¿Quién canta ahora? A ver.
1: Mientras tanto, les cuento esto. Exacto. Buen día, cafeteros. En el cambio generacional, pasé por las dos situaciones. Hace 14 años manejé un equipo de más edad que yo.
2: Ok.
1: Fue complicado al inicio, pero se logró resultados. Y luego me tocó tener un jefe más joven que yo.
2: Ok, ok.
1: No me sentía cómodo porque asumía que habían temas que se debían manejar de diferente manera, quizás por la experiencia. Llevo 15 años siendo comercial y veo esto muy a menudo en el área del marketing, en el trade marketing y en el business intelligence. Supongo que cuando llegas a una madurez profesional, puedes manejarlo. ¿Será?
2: Ok, mira, hablando de jóvenes, ya llegó el joven que...
1: Ya llegó Joan.
2: Ya llegó el joven que va a desplazarle al Andrés. Ya llegó el joven que va a desplazarle al Andrés, ahí está.
1: Pero yo no lo oigo todavía en micrófono.
2: No,
1: o sea,
2: ya, Joan. Ya.
1: ¿Ya? ¿Cuándo?
2: Sí, las
1: ¿dónde?
2: Narraciones deportivas, ¿no le has oído?
1: No sabía eso.
2: Sí, ya está ahí haciendo sus...
1: Joan, felicitaciones. Qué bien, tengo que escucharte,
2: Bueno, el primero que le va a desplazar al Andrés va a ser el Carlos, ¿no?
1: Sí, Carlos.
2: Bueno, el Andrés al Fernando, el Carlos al Andrés.
1: Ya se
2: así
1: ve
2: así es
1: eso.
2: La línea de sucesión, ¿no?
1: Sí, aquí es como la monarquía.
2: Claro.
1: La sucesión está armada.
2: Ya está armada.
1: Sí, señor, sí, señor. Bueno, vamos a ver si alguien canta o si no, compañero, le toca.
2: No puedo.
1: Aquí.
2: A ver, ¿cantan o no cantan?
1: Yo tengo un audio aquí, pero a ver si es que se animaron a la cantada.
2: Dele.
1: Desde el puerto principal.
0: Chicos, no sé de qué están hablando, pero de lo poco que estoy escuchando, entendería de qué están hablando de los cambios, la gestión del cambio en las empresas. Y la mejora continua que se deba de hacer en una empresa, automatización, innovación en todo eso. En cierta forma hay empresas que sí se alían al cambio, sin embargo hay otras que no. Todo cambio es bueno, simplemente hay que planificarlo bien y evaluar al final de su proyecto, de ese proyecto, para poder tener éxito y ganancias para la empresa.
2: Ok.
1: Saludos, Patito. Gracias. Cante, compañero.
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Y antes de irnos, recordarles también que algo que no puede cambiar y que sí demanda experiencia es la importancia que tú le des a tu seguro de asistencia médica, porque los imprevistos de

0: Cuídense todos, que les vaya bien.
1: Acá me mandan una fotito de Piero.
0: ¿Ah?
1: Con tirantes, listo el ecuatoriano Piero Hincapié para el mundial.
0: Con tirantes, déjame.
1: Puesto tirantes con el uniforme para que nada se le
0: nada
1: mueva
0: se
1: de
0: salga
1: sitio.
0: De su sitio, ¿eh?
1: Pero la hinchada femenina, ¿qué dice? Todo lo contrario. Fuera tirantes.
0: Muy bien. Cuídense todos.
1: Chao, hasta mañana.
0: Chao, cuídense.

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1: Para el Mundial, Estados Unidos, México y Canadá, 2026. Faltan 22 días. 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

Hola, ¿cómo están todos? Buenos días, saludos, 8 y 12. Ya estamos aquí en Área 88, empezamos el programa, listos para compartir lo mejor de la info deportiva hasta las 10 de la mañana en la señal de Radio Activa. Un buen día, un abrazo, bienvenidos.

0: Empezamos. Hola, ¿cómo están todos? Un buen día, bienvenidos. Gracias por acompañarnos y por estar junto a nosotros aquí en Los Deportes. 8:13 8:13 ya, exactamente, mi querido Alonso. Bueno, listos para hablar del deporte. Como siempre, vías de participación abiertas al 0987-1757-88 a través de nuestro del chat de nuestro canal de YouTube, en nuestra transmisión en vivo vía YouTube, que nos pueden ver. Están todos invitados a ser parte del programa también, a escribirnos en las diferentes redes sociales. Gracias por estar, hay mucho por conversar. Día post partido, en el caso de Deportivo Cuenca, siempre eso genera la necesidad de la gente de expresarse y de ser parte un poco de la conversación, de la discusión, del diálogo sobre lo que pasó anoche en el Serrano Aguilar, que ha sido más agrio que dulce, creo yo, para Deportivo Cuenca. Lo vamos a conversar 2-2 el empate del cuadro rojo ante Recoleta. Señor Carlos Morocco, ¿cómo le va? Buen día. ¿Qué ha hecho?
1: Baje un poquito el volumen, no sea malito.
0: Ah, ya, ok.
1: Diría DZ. ¿Cómo están? ¿Todo bien? ¿Todo tranquilo? La verdad, bien en general. Con mucho que analizar, hay mucho que hablar sobre lo que ha sido el empate de ayer entre Deportivo Cuenca y Recoleta, que creo que cambia bastante la dinámica del grupo a la espera de lo que pueda pasar hoy entre San Lorenzo y Santos. Creo que el Cuenca ha dejado pasar una oportunidad importante, pero seguramente ya lo vamos a estar ampliando después de las variedades.
0: Sí, señor, después de las variedades. Señor Diego Trabajador, ¿cómo le va? Un gusto.
2: Señor dictador, ¿qué dice? ¿Cómo te va? ¿Todo bien?
0: Todo en orden.
2: Todo en orden.
0: ¿Cansado usted? Lo veo así, ojeroso.
2: Cansado no. ¿No? Quizás un poco más adelante esté un poco más cansado. Ah, okay. Me desperté bien, normal.
0: Ya.
2: Normal, un poquito antes de que suene la alarma incluso. Pero bien. Todo en orden, listo para compartir el programa, para hablar de algunos temas. Por supuesto, como eje central, el empate del Cuenca con Recoleta y cómo la situación del grupo ha quedado, ¿no?
0: Sí, va a ser esa la conversación permanente, abierta y total. De hecho, la gente ya empieza a escribirnos de manera permanente y ya vamos a leer sus mensajes. El señor Decker dice que nos escucha Cutulos, ya la van a solucionar.
2: ¿Cómo?
0: ¿Cómo te va, Sebas? Un abrazo, buen día, ¿cómo te ha ido? Hola.
2: Hola.
0: Bien, ya vamos a saludarlo a Sebas, ya nos van a confirmar. Te estamos viendo, pero no escuchando.
3: Adelante. Ah,
0: si no está abierto el canal, no va a salir. ¡Hola! Sebas, ¿cómo te va?
3: Adelante, Morocco.
0: Te escuchamos. ¿Cómo te va, Sebas? Buen día.
3: Hola, Jaimito. Ahora sí, adelante. Muy bien. ¿Cómo están? ¿Cómo les va? Un fuerte abrazo para todos. Bien, con un poquito de. con un poquito de frío. Pero bien, ya es propio de la época, le voy a huir una semana de este frío, por lo menos. Y después le voy a huir 40 días a este frío, por lo menos. Pero bien.
0: 40
3: bien,
0: días.
3: Todo bastante bien. Uy, qué frío, qué fuerte.
0: Es su manera de informar las vacaciones próximas. 40 días.
1: 40
0: días.
3: ¿Cuánto dura la Copa del Mundo?
0: La Copa del Mundo, 38.
3: Ya pues.
2: 39.
3: Okay. Mm. 39.
0: Pero la información que había llegado, al menos hasta la humilde coordinación de deportes, es hasta que esté Ecuador. Era la info que yo había.
3: Y vamos a jugar 8 partidos.
0: Ah, esa es otra cosa.
3: Vamos a jugar 8 partidos. O sea, los dos amistosos. Vamos a jugar 8 partidos en la Copa del Mundo. Esperemos que sí.
2: Vamos a jugar 8 partidos. ¿Desde cuándo estás considerando eso?
3: Desde marzo. No, mentira. Estoy bromeando. Por si acaso estoy bromeando. Bien, la verdad bien. Un poco, a ver, mal dormido sí, porque el partido se acabó acá a la 1:00 a.m. El partido del Cuenca. Entiendo que ustedes también, ¿no?
0: Pero estabas en otra cosa anoche mientras jugaba el Cuenca.
3: Sí, dedicado
0: a revisar equipos de audio y video. Me también, mandaba links también. Que quería que este está bonito, que
3: estaba en eso.
0: Que este
3: está
0: aquí.
2: ¿Qué quiere comprar?
0: Es que está.
1: ¿Links de qué?
2: ¿Qué quiere comprar?
0: De equipos de audio, quiere.
3: Anita.
0: Quiere estar atento y bien para sus transmisiones de Estados Unidos, entonces.
2: Puntualmente, ¿qué busca?
0: Y funciona este. Digo, no, ese no es el conector.
2: O sea, no le funciona.
0: Pero este otro. No, es que. Digo, no, porque no es para computadora. Y si ponemos un celular, que no es por celular, te digo. Y un iPad, que no.
3: Bro, y dijo, es por Telegram.
0: Y en la mitad, el Cuenca jugando.
2: O sea, mientras hacía todo eso, Decker.
0: Según él estaba viendo el partido.
3: Claro.
0: Claro.
3: Y sí.
2: Es que está acostumbrado a ver 15 minutos.
0: Ah, entonces, le alcanza después de los 14 minutos, el decimoquinto ya es
2: exacto.
0: Añadidura.
2: Ve hasta el minuto 17 y dice, y ahí hice demasiado.
3: Bueno. La pelota sale al lateral, me pongo a ver algo. La pelota sale al córner, me pongo a ver algo. La pelota sale al saque de arco, me pongo a ver algo. Y así. No, pero la verdad que entiendo si alguien tiene chuchaki seco de ayer.
0: Sí, sí, sí, que apartas del chuchaki, el peor chuchaki, creo yo.
3: Sí, me siento un poco así.
0: Bueno. 8 y 18, creo que es momento de arrancar con el desarrollo de manera inmediata porque hay mucho por conversar y por hablar. ¿Qué le faltó al Cuenca ayer? 2-2 para quienes no estén al tanto y no hayan visto nada. Empieza perdiendo el Cuenca con un gol tempranero de Recoleta, demasiado tempranero de Recoleta.
1: Minuto 12, ¿no?
0: Sí, tempranito. Se repone el Cuenca. Creo que empezó y entendió recién la idea de juego al minuto 15 el Cuenca. El Cuenca saltó a la cancha al minuto 15 casi desde esa propuesta. Lo empata bien, pero Recoleta vuelve a ponerse en ventaja después. Y en el segundo tiempo lo empata y termina 2-2. Con un matiz importante, el Cuenca ayer juega sin 9 natural. Juega con 9 improvisado, antinatural. La Tuquita Ordóñez no es 9 y eso Jorge Célico debe saber. No es que jugó sin delantero, correcto, no jugó sin delantero, pero no jugó con 9 natural. Puso a un delantero muy no 9 de 9 a referenciar. Uh-huh. Jeremy Chacón, siendo volante interior, volante mixto, jugó de enganche o de volante ofensivo. Y a partir de ahí muchas dudas sobrevolaron en nosotros y creo que también en los jugadores, en algunos por lo menos, hasta cierto punto en el partido, muchas dudas sobre cómo se debía jugar y cómo se debía ejecutar la idea.
2: Bien marcas esto del planteamiento inicial, porque
0: la pregunta detonante iba a ser, ¿qué le faltó al Cuenca?
2: El Cuenca no solamente que juega sin un 9 natural, sino que desnaturaliza mucho el mediocampo, porque no pone extremos naturales tampoco. El extremo natural, ¿quién era? Ordóñez. Y Ordóñez hacía de 9. Así ¿no es cierto? Era el delantero en punta. Sí. Chacón hacía de enganche, que yo lo noté bastante perdido hasta cierto punto a Chacón, porque a ratos era enganche, a ratos estaba muy a la altura de Ordóñez, a ratos estaba muy sobre la altura de Vega y de Macari. Entonces o era sea, como Célico, que a ver, por derecha, por izquierda, por un lado, por el otro.
0: Yo entendí el planteamiento del Cuenca el rato que Célico lo explicó luego del partido.
2: Sí, ahí se entiende un poco más.
0: Debo confesarlo, porque Célico ahí te dice, hice un 4-3-2-1, que en la cancha no se vio nunca en la medida en la que hubo una extremada rotación e imprevisibilidad del equipo, que no está mal, de hecho en el fútbol eso está muy bien, uh-huh, si lo ejecutas bien. Para mí el único que entendió esto de ocupar los espacios y saber dónde estar y dónde llegar fue Edison Vega. El que mejor entendió.
2: Y al de que todos cambian los para el segundo tiempo.
1: No termina casual, siendo el sacrificado.
3: Pero no es casual, porque es el jugador que mejor convive con el espacio de esa plantilla. Es que yo no creo así que es. Los problemas hayan estado en ofensiva. Yo creo que los problemas de Deportivo Cuenca no surgen de la ofensiva, de la falta de referencia. Sí, quizás de que Tuquito Ordóñez es un muy buen llegador y es un jugador muy rápido, tiene zancada, tiene capacidad de pisar el área, pero no tiene buena definición, pierde muchas situaciones de gol.
0: Y no solo esa buena definición, no tiene buen trato de pelota, Tuquita, en líneas
2: sí,
0: generales.
2: Es que es mejor siempre por el costado, Tuquita, pero, que como centro atacante.
3: Se parece pero a Kevin yo no Rodríguez. Creo que el problema ya estaba ahí.
0: con menos potencia.
1: Con menos potencia, siendo más extremo que delantero, pero le pasa
0: algo parecido. Y con menos gol.
1: Sí, sí.
3: Pero yo insisto en que el problema no estuvo ahí. El problema fue defensivo. El problema del Cuenca no fue ofensivo. El problema fue defensivo. Surge de la misma raíz. Surge del mismo tema. Surge del mismo origen, que es la falta de referencia. Pero para mí el problema fue defensivo. Sí. Y explico por qué. Porque el equipo, al no tomar referencias arriba, estaba muy desordenado en la presión. Entonces, por ejemplo, en el segundo gol pasa algo que ya se venía viendo varios minutos atrás, que es que el equipo trataba de presionar, quedaba mal parado, quedaba partido, Macari terminaba en mitad de todo, entonces en el retroceso ya no salía, sino que tenía que volver muy rápido a estar entre los centrales, y el Cuenca termina siempre defendiendo el área. El Cuenca no defiende a lo largo del campo, el Cuenca defiende el área repetidamente, porque el equipo paraguayo le llegaba muy profundo. Muy profundo, pero porque quedaba partido en la primera presión.
2: Y también tiene que ver, perdón Andrés, con que esto de no tener los extremos naturales te genera un Erique fungiendo de eso de momentos, uh-huh, y desprotegido a la espalda.
0: Así es.
2: Y Mosquera por el otro lado lo propio.
0: Las referencias del retroceso no existieron.
2: Casi. Estaba como que descompensado. Y Recoleta, claro, A ver, para mí, lo primero, el planteamiento. Hay un error quizás ahí al calor del resultado, por supuesto. Al saber que Recoleta se pone dos veces en ventaja, dices, acá pasó algo. Y Dekker explica lo defensivo y también tiene que ver con lo incómodos que varios de los jugadores en ataque pudieron estar. Evidentemente,
0: Chacón en la cancha, particular.
2: Yo diría que sí.
0: Chacón nunca se encontró.
2: Chacón
0: en el primer tiempo.
2: El propio,
0: en
2: el segundo, el propio cuando, González en el primer segundo tiempo cuando, no encontraba tanto recurso.
0: Pero es que a González no le pidas que esté en una zona donde le hagan jugar. Él se movió por todas partes para él es hacer jugar. Es que
2: cuando él se movía por todas partes siempre se sobreponía con uno de los otros.
0: Ese es otro, claro.
2: Pero, y o sea, tiene que ver con la cantidad de gente que sobre esa zona de la cancha puso Jorge Célico.
3: Es como administras los espacios y si tienes un futbolista que juega libre, siempre va a estar superpuesto con alguien.
1: Ahora, y es algo que buscó Célico todo el año con González. Está libre.
3: Pero está bien.
1: Sí, sí.
3: Porque es lo que creo que González puede aportarle al equipo. Movilidad, chispa, sorpresa, aparecer por distintos lugares, rematar, buen pase filtrado. Yo creo que González puede dar eso. Ahora, también creo, y vuelvo a lo defensivo, porque yo estoy de acuerdo con esto de Erique. Erique va mucho al ataque. Ahora, en la jugada del primer gol, que el primer gol para mí es dolorosísimo para Deportivo Cuenca, porque viene a los 11 minutos cuando se supone que tienes que en casa salir a hacerte fuerte.
0: Primer ataque.
3: Pero el primer Recoleta. Gol viene de una defensa posicional. Viene de que Erique salta mal a la presión, con lo cual el central tiene que ir por fuera, porque Postel va por fuera, a hacerle la cobertura a Erique, y nadie cierra por dentro. Entonces,
2: es que Postel se va con Wick, que era el delantero y a quien tenía que referenciar. Entonces lo va siguiendo
3: la cobertura
2: y entra Ríos Arique, por el callejón del medio.
0: En los dos goles del timing.
3: Pero ese es error individual.
0: Sí, Célico dijo que era colectivo, yo no lo veo. Y por ejemplo, Guevara en los dos goles tiene muy mal timing ayer. Muy mal timing.
2: Sí, Guevara no hizo
0: para atacar
2: partido.
0: La pelota, para cortar el esférico, para ir a buscar la marca, para lo que fuese.
2: La entrega del balón tampoco estuvo tan fino. Pero una cosa que yo quería marcar de inicio, que tiene mucho que ver con cómo llega el gol de Recoleta, es que el Cuenca jugó los primeros 15 minutos en segunda y Recoleta andaba en cuarta. Es decir, el Cuenca estaba revoluciones por debajo con una intensidad de un partido cualquiera.
1: Y es el momento en el que más vigilancia debes tener de un rival que viene a jugar en la altura.
2: Más presión, más asfixia.
1: Porque físicamente cuando
2: lo exiges más desde la parte física. El Cuenca ayer salta a la cancha y parecía el visitante. Recoleta le manejaba la pelota. Recoleta le planteó adelante el partido. El Cuenca no encontraba el rumbo. Yo imaginaba un Deportivo Cuenca intenso en principio, presionando
0: que
2: muy
0: arriba.
2: Que
0: no pudo hacer ni con San Lorenzo, ni con Santos, y no lo pudo hacer. Ayer el Cuenca cerró la localía, invicto, pero sin la capacidad de ejercerle el juego que debía hacerle al rival para que sienta la altura. Y ese es el gran debe del Cuenca en esta fase de grupos. Que no es mala, cuidado, ¿eh? Pero es el gran debe.
1: Pero lo logró con San Lorenzo en la segunda parte, a partir del minuto 70-75, y hasta cierto punto
0: bueno,
1: lo logra
0: porque San Lorenzo estaba ya liquidado.
1: Sí, digamos. Pero también lo logra con Recoleta a partir del minuto 70-75. El tema es que logras pero que sea un margen cambios. Tan pequeño que no te alcanza el tiempo. Uh-huh. En ninguno de los dos partidos le alcanzó.
3: Pero lo del segundo tiempo para mí tiene que ver con los cambios. Tiene que ver con el ingreso de Klimovic y con ordenarte mejor en la presión.
1: Sí, sí, también el Cuenca mejora.
0: Porque, a ver, convengamos.
3: Para mí... No le falta. A ver, sí, obviamente le falta, ¿no? Pero no creo que sea el principal motivo la falta de intensidad. Porque si tú... ¿Qué pasa? Si tú sales a correr como pollo sin cabeza, siempre vas a quedar mal parado igual. Y yo creo que al Cuenca le pasó eso. Que el Cuenca no tenía referencias correctas, que el Cuenca no tenía referencias bien tomadas, que el Cuenca corría para presionar en zona media, pero no lo hacía con un plan. Lo hacía por voluntad, no lo hacía por planificación. Y que eso me llamó mucho la atención, pero creo otra vez que tiene que ver con la falta de referencias arriba. Cuando tú sales a presionar así, quedas mal parado. Entonces vas a tener siempre a Macari y a Vega ya con 25 metros para correr hacia atrás, porque el rival se te viene con dos hombres por los costados, con dos interiores, con dos esperando dentro del área. Así es muy difícil. Para mí el problema principal... Y alguien va a decir, no, es que jugamos sin nueve. Puede ser.
0: Defensivo.
3: Pero el problema principal es defensivo.
0: Ojo que el Cuenca hace un primer tiempo bastante similar a Libertad. La diferencia es que no puede, bueno, hace goles para de forma reactiva o uno para empatar, pero le hicieron goles, porque donde que Libertad, las dos o tres que tuvo claritas, las manda a guardar, era un partido calcado. Hay dos cosas a mí que me hacen mucho ruido del Cuenca y es mi principal crítica para el Cuenca. La una, esto de no haber podido en toda la Copa de local haberle hecho sentir la localía al rival desde el juego. Y ahí también luego quiero hablar un poquito sobre la asistencia de la gente, pero eso digamos que es un tema, un factor externo a Celico y a los jugadores.
2: El déficit queda muy marcado en esto que tú señalas con relación también a la consecución de cuántos puntos alcanzas. Es decir,
0: por lo menos si,
2: el Cuenca hace 5 de 9 en casa, no ya queda muy condicionado.
0: No alcanza. Sí. Y la segunda cosa que más me hace ruido es el por qué Celico decide jugar como decide jugar ayer. Que él lo revela en la conferencia de prensa. Y él le responde a Diego Sea, y ojo a las palabras de Celico, que también yo trato de analizarlas, y dice, sí, es verdad, porque Diego le pregunta, dice, profe, a muchos les llamó la atención que juegue sin un 9, o... Y él dice, no, jugué con un delantero, pero bien, les entiendo, porque ustedes tienen el 20% de la información. Claro. Y no sé a qué se quiso referir con que tenemos el 20% de la información. Yo no sé si es una crítica propia al club por no dar a conocer la información o simplemente una descripción de la realidad de lo que puede llegar a pasar en el fútbol.
2: O sea, creo que se refiere a que él tiene el 100% sí. de la información y de los insumos y nosotros desde fuera no. Y más en este Cuenca, que no te deja ver nunca un entrenamiento, que no te habla casi nunca con la prensa, que se vuelve muy hermético a ratos. Entonces, Celico, casa adentro, dice, ok, yo sé cómo hago las cosas porque yo estoy en el día a día.
1: Y vuelve a lo mismo del anterior rueda de prensa.
2: 100% de los insumos. Yo sabía que Klimo, dice Celico, ¿no? Es que hay, que Klimowi está golpeado. Que Mancinelli no puede estar y que para cuándo vaya a estar, etcétera, etcétera, ahora, etcétera, etcétera. ¿Qué ustedes saben solo el 20% porque ven el partido, nada
0: lógico,
2: más.
0: Lógico. ¿Qué es lo que me hace ruido? Que Celico confiese que Klimovic estaba lesionado y que no debió jugar, que no era lo óptimo, pero que lo hicieron entrar. Que Klimovic es determinante en que el Cuenca mejore el segundo tiempo. Él y el reordenamiento del planteamiento. Pero lo que más me hace ruido es que diga el nivel de los otros dos no estaba. O sea, ¿qué tan mal o qué está pasando con Rivero y Leguizamón para que no puedan jugar? Que seguro Celico tiene la explicación, ¿eh? Yo no digo que esté loco. Pero ¿qué está pasando con Leguizamón y con Rivero para que siendo nueves naturales no puedan jugar versus un Klimovic lesionado o un Tuquita improvisado? Eso es lo que más ruido me hace. Y insisto, si estuviese Celico sentado aquí en una de las sillas, nos explicaría y seguro tendría toda la razón de contarnos. No sabemos el detalle. ¿Será solo nivel?
1: Pero ¿cuánto tiempo pasó para que cambiara esa situación? Porque, a ver, la última titularidad de Rivero se da ante Guayaquil City hace una semana y media. Juega Rivero, ingresa al cambio Klimovic y Leguizamón. Termina marcando el gol Klimovic que le da la victoria a Deportivo Cuenca. Pasan 5 o 6 días y ya contra Libertad no juegan de arranque ni Rivero ni Leguizamón, que es lo que nosotros supusimos en su momento. Está guardando a los dos delanteros, claro, para ver por ahí jugaban los dos o uno de los dos va a ser titular.
0: Y ninguno de nuevo.
1: O sea, Celico, después del partido con Guayaquil City, ya viene teniendo dudas con el rendimiento de los dos delanteros.
0: Y ojo, claro, no solo la titularidad, es la variante. Entra el lesionado, que es el que está en mejor nivel, claramente, y luego Rivero entró al minuto 85.
2: Sí, más o menos.
0: Básicamente para el residuo del partido, y no jugó Leguizamón. Entonces, eso hace ruido. Sobre el tema del planteamiento,
2: Klimovic tuvo gripe el otro día.
0: Sí, venía gripado.
2: ¿Sí?
0: Pero esto ya no es gripe, lo que Celico habla ayer es...
2: Sí, por eso mismo
0: entiendo
2: pregunto.
0: Entiendo que es lesión.
2: Por eso mismo pregunto, porque me hace como que ruido que el Cuenca dijo gripe previo a Libertad y ahora de pronto estaba... Y Celico justo el día anterior, ¿te acuerdas? La semana pasada nos dice...
0: Tenemos que luchar contra
2: ciertas cosas. Hay algunas otras cuestiones que desde lo médico no se saben, que ustedes no conocen. Efecto de Z, además.
0: Además. En el tema planteamiento, Celico naturaliza el equipo en el segundo tiempo, pone un 9... y hace que el equipo juegue un natural o casi natural 4-3-1-2.
2: Claro, porque Ordóñez sigue estando muy arriba junto a Klimovic.
0: Y González flotante ante un triángulo ya natural. O sea, por lo menos naturalizó el equipo en defensa y ahí ya el Cuenca no se lo vio casi nunca tan descompensado como en el primer tiempo. De hecho, esa corrección le permite al Cuenca no recibir más goles.
2: Me llama la atención que Vega haya salido... y de pronto no...
0: La explicación de Celico...
2: Chacón, García creo que hizo un buen partido.
0: La explicación de Celico es clara.
2: Pero claro, requería...
0: Porque no quería un volante central, un defensivo, sino quería Dos de buena salida, o sea, Macari, García, buena salida, y Chacón, que aparte tiene más ofensividad. Ahora,
3: que otra... García cumplió,
0: Sí,
1: García viene bien.
0: García, el jugador del partido junto a...
2: Ayer fue muy de más a menos y termina siendo una figura junto a González.
0: Junto a González. Hace ruido que haya jugado Chacón de media punta y no Melvin Díaz. Que haya jugado Chacón de media punta y no Jeremy Mejía, que entró mal Mejía, por si acaso. Y ahí entiendo que el nivel no le está dando. También genera ruido. Ahora, habrá querido más intensidad, más movimiento. Chacón, si tuviese, claro, es joven Chacón y quizás lo va a desarrollar con su carrera. Si Chacón tuviese la capacidad de entendimiento de juego de Vega, ayer podía mandarse un partidazo, pero no lo tiene. Uh-huh. Vega es el único que entendió ayer cómo ocupar los espacios en la media, al punto de que él genera el primer gol, pues. No nos olvidemos. Si él llega de nueve a meter un cabezazo que rebota.
2: Accidental el gol.
0: Sí. El gol de Recoleta, el primero, también yo lo veo como un gol bastante... No sé, esa jugada se repite 100 veces y no es gol de nuevo. O sea, el remate está hecho de tal forma que la pelota se levanta de tal manera que va directo al ángulo. O sea, es un remate así medio... No es alguien le pega.
3: Pero viene de una sucesión de errores.
0: Ah, sin duda.
3: O sea, yo creo que la clave para Celico, no para nosotros. Para nosotros, obviamente, la definición tiene una importancia y para Celico es más evitar que se dé ese lugar y esa situación de definición. Pero hay un par de errores. O sea, la salida de Erika, la presión, que Postel vaya tan lejos, que nadie haga la cobertura. Yo lo que sí creo es que en el gol de Vega hay un mérito, como tú decías, de la búsqueda, del intento. Yo quiero hacer algo colectivamente, quiero hacer algo que es el lanzamiento en largo, que no viene como consecuencia de la nada, que no es espontáneo, sino que es una búsqueda como tal, y a partir de ahí se produce el error. Lo que a mí me parece que debe preocupar al cuerpo técnico es que después de que Deportivo Cuenca empata, no logra ir convencido a buscar el segundo gol. De hecho, le marcan el segundo gol. A mí eso me parece preocupante porque jugando en casa, partido clave, partido de copa, con el marco que tienes, ya habiendo superado la primera dificultad, ya habiendo tenido los problemas defensivos a los cuales se supone tienes que aprender a lo largo del partido, vuelves a cometer otro error defensivo, vuelves a quedar partido, no logras enmendar lo que ya te había pasado. Eso dentro del partido para mí debe preocupar bastante al cuerpo técnico.
0: Y vamos a decir una cosa que la gente tal vez se resistía o se resiste, pero que es un tema inobjetable. Ayer el Cuenca extraña a mares a Patricio Bolsen. Extraña abiertamente a Patricio Bolsen. Uh-huh. Y eso te marca la solidez que el Cuenca tuvo los últimos 4 o 5 partidos en líneas generales y la falta de solidez del primer tiempo de ayer, que tiene que ver con el planteamiento, también tiene que ver con el planteamiento.
2: Es que el Cuenca había hecho 3 partidos seguidos sin recibir goles.
0: O sea, venía de 5 con 4 arcos en 0. Y ayer le meten 2 en 30 minutos, en 40 minutos.
2: Sí.
0: Entonces, a Bolsen al Cuenca lo extraña. Y ya a esta altura creo que está claro que el mejor de los centrales es Bolsen. Claramente. Si alguna vez había dudas sobre que el uno estaba parejo al otro, Postel está quedando en deuda. En el gran balance ya Postel está quedando en deuda.
1: Y es que también ha jugado más Eddie Guevara como central por derecha que Mateo Piedra como central por izquierda. Es decir...
0: Pero cuando Piedra jugó por central por izquierda, jugó bien.
1: Sí, no lo hizo mal. Pero has tenido más rotación en el central derecho que en el izquierdo. Recién Mateo Piedra empezó a ser considerado hace un par de semanas y luego se lesiona.
2: Y en línea de Piedra 3. Juega de titular en Paraguay con este mismo Recoleta.
0: Pero en línea de 3. O sea, bien dice Carlos, nunca Piedra reemplazó a Postel. Piedra se sumó.
1: Claro. Salvo en un partido con Mucho Urruna, que creo que jugó Guevara Piedra, luego no.
0: Bueno, por las rotaciones.
1: Muy puntual.
0: Pero no por las decisiones de nivel.
1: Sí.
0: Nos vamos a ir a la pausa. Seguimos hablando. Vamos a escuchar voces de protagonistas. ¿Cuánta gente hubo en el estadio ayer, Diego?
2: Unas 8.500 personas, creo.
0: Sobre eso conversaremos a la pausa y ya leemos mensajes de la gente también. Ya venimos.

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0: Volvemos, 8 y 44 minutos, estamos en área 88, roncas fuerte por las noches, te despiertas cansado, con dolor de cabeza o sueño. 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
0: Muy bien, estamos en el espacio publicitario, 8:46. Vamos a presentar la palabra de Edison Vega para escuchar el análisis de uno de los protagonistas. Para mí, Edison Vega es una víctima de la coyuntura ayer. Edison Vega hace un muy buen primer tiempo y lo saca Celico no porque haya jugado mal, sino porque necesitaba prescindir de un jugador de las características de Vega. Pero fue de los puntos más altos del Cuenca, si no el más alto del primer tiempo. Pero así es el fútbol. Al final él tiene una característica que Celico no deseaba ya y necesitaba tener en el equipo, y lo cambiaron. Escuchemos la palabra de Edison Vega en diálogo con los colegas en la zona mixta y con el señor Jean Paul Álvarez de por medio.
3: Bueno, creo que de parte de nosotros, con mucho enojo, creo que no era el resultado que buscábamos. Si bien es cierto, nos pasa un poco de factura, quizás sobre todo en los primeros minutos, cuando ellos se encuentran con el primer tanto, desconcentraciones de parte de nosotros por quizás esas ansias de ir a buscar el arco rival. Pero bueno, sabemos que es un grupo complicadísimo. Creo que las palabras están de más de parte de nosotros, como lo reitero. Creo que el sentimiento es de mucha bronca, obviamente, porque queríamos sumar de 3 puntos, que nos tenga un poco más cerca del objetivo que todos queremos, y hoy por hoy, pues saber que mientras las esperanzas estén latentes ahí, lucharemos hasta el final.
4: ¿Qué tan difícil fue levantarse del primer gol?
3: No, bueno, creo que lo habíamos conversado, seguir con el plan de juego que lo habíamos conversado con el cuerpo técnico. Llegamos, gracias a Dios, también el gol del empate pronto. Luego también, como te digo, creo que por parte de las concentraciones, de esas ansias de no saber manejar quizá los tiempos, ellos adelantan también el marcador, pero bueno, creo que la buscamos hasta el final. El segundo tiempo tuvimos algunas oportunidades de ponernos también adelante en el marcador, pero Pero bueno, seguir trabajando, hoy pensar en el fin de semana que tenemos un partido importante en el torneo local, y creo que también ese debe que tenemos con nosotros mismos acá en casa de sumar de a 3 puntos.
5: Edison, ¿la variante es decisión técnica o algún tipo de problema físico?
3: No, creo que pasa por dirección técnica, obviamente tratando de buscar un poco más del área del equipo rival, así también llega el tanto del empate de nosotros, creo que con Climo que aguanta muy bien el balón dentro del área y bueno, tratando de buscar el resultado, que es lo que todos queríamos.
6: Edison, ¿cómo evalúan el primer tiempo, no? Sobre todo por la situación de no jugar con un delantero, jugaron con muchos volantes que tuvieron llegado, usted pudo pisar el área justamente en el gol. ¿Se sintieron cómodos? ¿Sintieron que salió lo que habían preparado, más o menos que habían conversado en el hecho de no tener un delantero, pero tratar de generar peligro?
3: Sí, creo que el plan de juego, lo que habíamos venido trabajando durante todos estos días, lo hicimos en el partido del torneo local también de la misma forma, es que me ha parecido, sabiendo que quizá con esa ocupación de los espacios iba a ser complicado para la defensa del equipo rival, pero bueno, creo que como te digo, pasa quizá por desconcentraciones mínimas que en este tipo de torneos con esta clase de rivales no puedes dar esa ventaja y se te complica el resultado.
6: ¿Siente mucha presión para ir a jugar el partido en Brasil? El grupo está parejo, prácticamente todos tienen chance, tienen que ir a jugar un partido importante en condición de visitante. ¿Cómo evalúan, bueno, luego del tropiezo de esos puntos que tal vez no se pudieron sumar hoy en casa?
3: Bueno, creo que como tú lo dices, es un grupo muy, muy complicado, muy parejo de parte de nosotros, seguir trabajando y obviamente luchar hasta el final por el objetivo que es pasar a la siguiente fase. Creo que mientras tengamos posibilidades, veremos qué pasa también con los equipos, los rivales del grupo y obviamente ir a pelear el todo por el todo el último partido.
5: ¿Qué pasa con el equipo? Porque afuera es uno, se gana los partidos, pero acá en casa se le complica. ¿Por qué no se puede ganar acá en casa?
3: Bueno, creo que pasa, como te decía, por quizá momentos de desconcentración, más que nada, cuando enalteces al rival, si perdemos nosotros capaz el balón y obviamente sabiendo que ellos aprovechan muy bien esos espacios que nosotros dejamos al tratar de ir a buscar el arco rival, pero bueno, como te digo, nos vamos con mucha molestia, con mucho enojo con nosotros mismos porque sabíamos que necesitábamos sumar 3 puntos el día de hoy.
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0: Bien, Edison Vega, que creo que no es ni más ni menos de lo que dice Vega, o sea, tiene ya toda la experiencia de los años, la capacidad inclusive comunicacional, Vega, para contar y decir lo que fue, y para, creo yo, esto es más deducción mía, entenderlo a Célico.
1: Sí, no, pero no reproche el cambio.
0: Inclusive la gente que pudo ver a través de YouTube esta nota o está en las redes de la radio, cuando le preguntan por el cambio, no hace mala cara.
1: Claro, no reproche, o sea, dice...
0: natural.
1: El equipo necesitaba a alguien que pueda pisar más el área contraria y de hecho llega el gol del empate, dice. O sea, como que argumenta y terminas diciendo el cambio...
0: Tuvo razón el técnico,
1: resultado.
0: Más
1: o menos.
2: Pero lo sacaron al 45, no lo sacaron al minuto 25-30, que es cuando un cambio te llama la atención.
0: Pasa que si estás, Carlos, haciendo tu trabajo de manera, no decir perfecta, pero eres de los mejores de la cancha y te sacan al entretiempo, da para que te enojes. De hecho, yo no lo hubiera sacado. O sea, yo entiendo lo que hizo Célico, yo lo hubiera dejado.
1: Pero en el 1-2 en contra.
0: El tema es claro. ¿A quién
1: Otra cosa es hacer ese cambio en el 1-1.
0: Pero pasa...
1: Hacer ese cambio ganando el partido. Ya no lo haces.
0: No.
1: Esto
0: claro,
1: es una necesidad motivada por el resultado.
0: Sí,
1: por
0: sí.
1: Verte abajo en el marcador.
0: Dos cosas informativas para, o una opinión y una informativa para seguir conversando de lo que pasó ayer. La una, me comentan que Germán Rivero también tiene problemas. Me dicen literalmente está tocado.
1: Físicos.
0: La palabra literal es Rivero también está tocado.
2: Uh-huh. Bueno, entonces,
0: información desde el Cuenca.
2: Con todavía más fuerza y razón, ¿qué pasa con Leguizamón? ¿Está fuera?
0: Yo creo que ahí hay a esta altura y no
2: se
0: falta ser muy magos una bajada de línea ya.
1: El otro día entró contra Libertad, ¿no? Entraron Leguizamón y Rivero al mismo
0: tiempo.
1: Pero
0: ganas minutos porcentuales. O sea, si te pones a analizar, y habrá como sacar el dato de los últimos 6 partidos del Cuenca, u 8. Puedo asegurar que Leguizamón habrá jugado una titularidad, con suerte. Y el resto fueron Rivero, o ninguno, o Klimovic.
2: Cuando se notó tanto el titular, claro, parecía ser Leguizamón.
0: Era él, y él fue el que arrancó el año.
2: Sí.
0: Creo, tengo la sensación que hay una bajada de línea. Y más información, que yo entiendo que el Cuenca no la comparta, ¿eh? O sea, pero tampoco luego que nadie se enoje cuando se critica porque se
1: desconoce.
0: Es que
1: está también esa condición de que el contrato de Leguizamón termina ahora.
2: Claro.
0: Me refiero a lo de Rivero, o sea, que nadie se enoje que... O sea, yo entiendo que el Cuenca no cuente lo de Rivero, que está tocado, uh-huh, que el propio Célico no lo cuente, pero que luego nadie se enoje si se lucubra, porque si es que no tienes la info, lucubras.
2: No, claro, es lo que dice Célico.
0: Y lo de Leguizamón también, nadie va a velarlo. Nadie va a decirlo, se va a estar velado. Nadie va a revelarlo. Es obvio que eso es un tema como pasó con varios, con el Rengo Díaz. Casi todos los años pasa con algún jugador.
2: Pero hay una diferencia, y es que Leguizamón termina contrato. Tú no tienes la obligación de renovarlo. Claro. Tú tienes un contrato que romper como si pasó con Díaz. Claro. Tú tuviste que aceptarlo, decirle a Díaz, mira, no cuento contigo, vas a estar en esta condición todo el año, mejor encontremos un camino amistoso para una salida y nosotros también de esa forma nos podemos reforzar en defensa.
8: Mira, yo no sé cómo esté el contrato de Leguizamón, pero el Cuenca últimamente ha venido firmando contratos con cláusulas automáticas de renovación por minutos jugados.
0: Y otras variables como goles y objetivos.
8: Leguizamón ha hecho uno que otro gol. Si ahora de pronto hay una decisión de no renovarle, tienes que cuidar esta parte de que no complete cierto número de minutos. Capaz. Si es que eso está en la cláusula, para que su renovación no sea automática.
0: Escalada nunca habló de renovaciones automáticas cuando solo sí habló de la Tuquita, lo cual significa que, claro, por estrategia no lo dijeron, o puede ser, como bien dices, digo, que haya y que lo están cuidando que no venga el detalle.
8: Eso habrá que preguntarle seguramente al Pichu Escalada. O sea, él es quien maneja más esta parte, quien tiene todo el conocimiento y seguramente bajada una línea también desde el entrenador.
0: Lo otro, 8.000 personas de ayer, les escuchaba, compañeros,
8: sí,
0: hablar
8: unas 8.500,
0: 9. Algunos paneos de la tele a mí me llevaron a tener una idea personal. Creo que la tribuna estaba al 90, la norte.
8: La tribuna norte sí, la sur creo que estaba llena.
0: Piensa,
8: 95 quizás.
0: Esos son,
8: el palco creo que estuvo lleno.
0: Con el palco son casi 5.000 personas. Bueno, poquito menos, bajó a 4.000, perdón.
8: 4.500, creo.
0: 4.000. Vi que la General Sur estaba, ¿qué, al 80?
8: La General Sur del lado de Crónica Roja, del un costado del marcador, llena.
0: Del otro lado.
8: La otra a un 75-80%.
0: Preferencia al 60-70%.
8: Preferencia a un 70, sí.
0: Y la General Norte
8: out. Y la General Norte al 10%.
0: Bueno, 5%. 8 o 9.000 personas. Así hubiesen sido 10.000. Voy a ser coherente con lo que dije el otro día. Decepcionante. Y no voy a fustigar a la gente. Yo creo que la dirigencia del Cuenca erró abiertamente en los precios de las entradas de toda la Copa, de toda la fase de grupos. Y me dirán, pero se vendieron muchos abonos y sacaron 5.000 abonos y fue un acierto. Igual con Santos, 12.000, 13.000 personas igual dejaron una taquilla millonaria de cientos de miles de dólares. Uh-huh. Me dirán que igual, no importa, San Lorenzo, 8.000 personas, las entradas eran caras, igual quedó plata. A mí me parece inconcebible, en función de lo que es el Cuenca y de lo que es su hinchada, que en la primera fase de grupos en 16 años no haya habido un llenazo.
8: Y con Santos y San Lorenzo
0: en el grupo. Y esa responsabilidad es exclusivamente de la dirigencia por los precios que puso.
8: Con Santos, con San Lorenzo en el grupo y con una final jugándote contra Recoleta.
0: Y esa es la parte más grave, Diego, porque luego la economía, al final del día los directivos hacen o dejan de hacer y ellos mismos se ponen la soga al cuello con el tema económico. Pero perdiste la oportunidad de generar la misma simbiosis que generaste con Libertad, donde llenaste el estadio, y donde la gente fue factor importante, perdiste eso en la fase de grupos. No lo pudiste hacer. Con Santos parcialmente sí. Y miren que el Cuenca terminó ganando. Pero con San Lorenzo y Recoleta, con estadio a medio llenar, no, o sea, a mí no me cabe. No sí, me sí, cabe. Para mí se les fue la mano.
8: Tiene que ver directamente con el costo de la entrada.
2: Sí.
8: Directamente
0: porque con no, eso. Porque ojo, que muy tarde ya sabías los horarios de entrada.
8: Claro.
0: Tienes que maniobrar versus los horarios. Que, no sé, que era martes. Ya sabías que era martes.
8: Bueno, la Copa se juega martes, miércoles o jueves.
2: ¿Cuándo te cambia? ¿Un día u otro? No tanto.
8: O sea, ¿cuándo pides a la Conmebol que te ponga el viernes a las 7 de la noche si ya sabes que no hay cómo? ¿O el domingo a las 11 y media de la mañana cuando no hay cómo?
0: Y hoy esto del corazón y el hincha, ya la gente apoyó demasiado este año. O sea, para mí la gente se lleva un 10. 3.000 abonos del campeonato, 5.000 de la Sudamericana, llenazo con Barcelona, llenazo con Libertad, buena asistencia con Santos con precios realmente altos.
8: Veamos ahora cómo otras viene el sábado con Liga.
0: ¿Y qué puedes esperar?
8: ¿Ya están los precios?
0: Creo que Escalada había dicho ayer en alguna intervención, pero bueno, el
8: Cuenca. Sí, porque en la cuenta del Cuenca anunciar. Busco no encuentro.
0: Así que eso nada más que dejarlo como un detalle. Y claro, la crítica puede sonar ácida o lo que quieran, pero yo creo que el Cuenca desperdició la oportunidad de tener un jugador 12 contra Recoleta y contra Santos. Uh-huh. Contra San Lorenzo.
8: A ver, que con eso no ganas el partido o no tienes una garantía de ganarlo, pero evidentemente hay un condimento mucho más significativo, porque con estadio lleno es otra cosa. Ahí es una situación que se vive diferente Ahora, ¿cuán vivo está el Cuenca?
0: Hagamos números, pues.
8: ¿Qué tan vivo quedó?
9: Muy vivo.
0: ¿Usted qué es de los cálculos, Martínez? No, mejor...
8: No.
0: ¿Qué dice Sebas?
9: No, seas así.
8: No seas sinvergüenza, Muñoz.
9: No seas mal.
0: Es la verdad, es un facto.
9: Sí, pero no. Está tergiversado. Yo creo que va a depender mucho, muchísimo de lo que pasa esta noche para saber qué tan vivo está. Vivo está, en definitiva, vivo está, depende de su propio resultado, va a depender, pase lo que pase hoy,
8: claro,
9: entre Santos y San Lorenzo, de su propio resultado en Brasil.
8: ¿Qué le conviene al Cuenca que pase hoy?
9: Esa es la primera discusión. Para mí hay dos discusiones. La primera, ¿qué le conviene que pase hoy?
8: Célico ha dicho en rueda de prensa que sea lo que Dios quiera.
2: Le conviene que San Lorenzo golee a Santos.
9: Claro, para pelear mano a mano el segundo cupo. O sea, es una final.
2: Sí.
9: Es una final lo del siguiente martes. Yo creo que sí.
2: Ahora, ¿qué tan probable es que San Lorenzo golee a Santos?
8: Que lo gane, sí.
2: Es que ahí entra el gol diferencia, el enfrentamiento directo, entran varias fórmulas. Entonces,
8: menos le conviene es que Santos gane.
0: A ver, vamos con el análisis de escenarios. Hoy la tabla dice que San Lorenzo lidera
8: 6+2.
0: Y creo que tiene muchísimas chances de ser el gran líder del grupo al final. 6+2. El Cuenca se quedó con 6-1. Un partido más. Recoleta 5-0. Increíble lo de Recoleta, 5 empates al hilo. Es inédito.
8: 5 goles a favor, 5 goles en contra.
0: Tremendo.
2: 6 partidos invicto en Sudamericana en toda su historia.
0: Que son todos los que jugó. Claro. Y Santos con 3-1. Hoy juegan en Vila Belmiro y lo harán en un escenario, en un condimento donde Santos está peleando el descenso en Brasil. Y San Lorenzo eliminado del fútbol argentino, dedicado solamente a la Sudamericana. Vamos a los escenarios. Vamos desde el más positivo al más negativo para el Cuenca. Si gana San Lorenzo hace 9, se clasifica automáticamente y se clasificaría segundo. O sea, aseguraría segundo, no aseguraría primero. Haría mínimo 9+3. Dejaría a Santos con 3 y mínimo -2. Uh-huh. 3 y mínimo -2. Que Santos aún no sabe lo que es ganar en la Sudamericana. Empató 3 y perdió 1. En ese escenario.
9: Que lo perdió con el Cuenca, dicho sea.
0: Que lo perdió con el Cuenca. En ese escenario, el Cuenca quedaría hoy en el grupo segundo y le alcanzaría con un empate en Brasil para clasificarse segundo.
8: Pero ¿y si Recoleta le gana a San Lorenzo?
2: Es que por eso no le conviene al Cuenca que San Lorenzo le gane a Santos y que empate,
0: claro, no,
2: para que
0: eso.
2: San Lorenzo tenga que tener alguna obligación en la última fecha ante Recoleta.
8: Es que claro, si Recoleta le gana a San Lorenzo en la última fecha hace 8.
0: A ver,
8: y al Cuenca con el empate máximo hace 7.
0: Es que aquí hay,
9: pero hay un factor económico ahí. Si San Lorenzo gana el último partido, sí, y como dice Andrés, ya no se están jugando nada, por ahí en medio de un San Lorenzo, en un desgobierno total, a alguien se le ocurre decir, ¿saben qué? El premio va todo para los jugadores.
0: Claro. O la mitad.
9: Sí.
8: Es tan válida esa consideración como decir que el empate
0: es el mejor resultado.
8: O sea,
0: es que sí,
8: para mí que pierda Santos.
0: Es que, a ver, bien dice Carlos que le da, que casi le daría lo mismo, que no le conviene que gane San Lorenzo para que no llegue. Pero es que tampoco San Lorenzo va a llegar clasificado. San Lorenzo llegaría segundo. Y es jornada unificada. O sea, llegaría con una garantía de ser segundo. Entonces,
2: no, porque si San Lorenzo le gana a Santos, llega clasificado al último partido.
0: Como segundo.
8: Mínimo como segundo.
2: Mínimamente como segundo.
0: Por eso, pero no es primero.
8: Mínimo como segundo.
0: Y va a querer ser primero. Uh-huh. Entonces va a querer ganar ese partido con Recoleta.
2: Pero no, el Cuenca no lo va a poder pasar. Por enfrentamiento directo. Es primero.
0: Es que...
2: Si San Lorenzo le gana a Santos hace 9, Santos por lo tanto tiene techo de 6. Si el Cuenca le gana a Santos por enfrentamiento directo, no lo pasa.
0: Tiene razón, llega de líder.
2: Es primero. Ya está.
0: Tiene razón. Hoy gana.

0: que hoy San Lorenzo le gane por 3 goles a Santos. Si hoy San Lorenzo le gana por 3 goles a Santos, Santos se quedaría con 3-4. El Cuenca tiene 6-1. El Cuenca tendría margen de perder por 1 gol con Santos y clasificaría. ¿Por qué? Porque si el Cuenca pierde por 1 gol con Santos, el enfrentamiento, ambos quedarían con 6 puntos.
1: Y ambos habrían ganado 1-0.
0: El enfrentamiento directo sería equiparado porque ambos se ganaron por 1 gol de diferencia.
2: Siempre y cuando Recoleta pierda la última fecha.
0: Correcto.
2: Porque empatando Recoleta correcto, hace 6, correcto, que son los del Cuenca, y Recoleta tiene mejor gol diferencia.
0: Es verdad, es así. Y en ese escenario, pensando en Santos, el Cuenca, si es que pierde por 1 gol, quedaría con 6-2 y Santos con 6-3. Uh-huh. Y el Cuenca le sacaría diferencias a Santos, pero bien dices tú, Recoleta no debería sumar en...
2: Lo único que al Cuenca le garantiza en Argentina ser mínimo segundo es ganar en Brasil.
0: Empatar.
1: Por eso no le conviene
2: que... No empatar, porque si Recoleta gana el último partido, okay, no le da.
1: Que por eso no le conviene que gane San Lorenzo.
0: Tienes toda la razón.
1: Para que no se da margen
0: que hoy empate
1: en la última fecha con Recoleta.
0: Que hoy empate.
1: Porque si San Lorenzo llega con ese empate a la última fecha, al partido con Recoleta,
2: llega presionado para ganarle a Recoleta.
1: Llega presionado porque incluso el empate puede hacer que sea segundo.
0: Claro. Si empata San Lorenzo hoy...
1: Hace 7.
0: Y puede quedar fuera. Porque si el Cuenca le ganaría a Santos y Recoleta le gana a San Lorenzo, Lorenzo queda fuera.
1: Por eso.
0: El empate es el mejor resultado.
1: Se juega la clasificación.
0: Claramente. Claramente, claro, y estamos aquí, pasa que también estamos asumiendo que Recoleta va a perder en Buenos Aires, que creo que tiene grandes chances, pero también pensábamos que era el Cuenca era favorito.
2: Lo que pasa es que nosotros pensábamos que Recoleta iba a perder en Vila Belmiro y empató, que iba a perder en Cuenca y empató,
3: que iba a perder en el Defensores del Chaco con el Cuenca también, era una posibilidad real.
2: Y con el mismo
3: pero, San Lorenzo,
2: con los brasileños cuando fueron sabe dónde.
3: Partamos el otro hecho, el Cuenca ayer mereció ganar, a mi gusto. Yo creo que el Cuenca ayer hizo méritos para ganarlo.
0: Sí, pero no fue una superioridad para decir...
3: No. No lo pasó por arriba, no mereció meterle 6. Pero yo creo que sí fue superior a Recoleta.
0: Sí, en líneas generales sí. Así que bueno, el escenario es ese. El Cuenca estará pendiente de lo que pase 5:30 de la tarde. Lo transmite, Sebas, ¿no?
3: Sí.
2: ¿Usted transmite eso?
0: ¿Por qué dudaste?
3: Porque no sé si para Ecuador, creo que sí, para Ecuador, para Colombia, para Venezuela, sí.
0: Ah, ok. Bien, bueno.
1: ¿Se acuerdan que hace una semana, creo, nos preguntaste, Andrés, cuántas probabilidades tenía el Cuenca de clasificar?
0: Sí.
1: Creo que dimos más o menos un
0: 80%. Dimos 60-70 entre el promedio 60-70. De la mesa.
1: ¿Ahora cuánto? Yo creo que bajó bastantísimo.
2: Pero ese 70-80 era siempre y cuando le ganes a Recoleta.
0: No era el escenario en ese minuto.
1: En ese escenario, teniendo que jugar con San Lorenzo en casa y con Recoleta en casa... ¿Qué tan probable era la clasificación?
0: Yo creo que este rato bajó al 35, 40. Yo creo que Santos, y desde ya lo digo, no es ningún cuco. Obviamente es un rival difícil. Vila Belmiro es un escenario extremadamente jodido. El Cuenca de visitante en los torneos continentales es realmente, históricamente no ha sido bueno. Uh-huh. Pero no veo, o sea, no es un imposible.
2: Podría ser ese el último partido de Neymar antes de sumarse a la selección brasileña.
0: Hoy vamos a ver, ya se dice que no va a jugar nada.
2: ¡Nada!
0: Dicen que no va a jugar nada, pero...
1: El hincha del Cuenca llora porque Andrés acaba de decir que no es un imposible.
0: No es un imposible. No, que el Cuenca saque ese empate allá no es un imposible. Pensando en que Recoleta no gane ya.
2: Si el Cuenca llega a ganar en Vila Belmiro...
0: El mejor resultado de
2: la historia.
0: Histórico. Junto con el de Boca de local.
2: O sea, y de visitante sin duda.
0: El mejor.
1: No, incomparable.
2: Porque el Cuenca nunca ganó. Cuenca nunca ganó como visitante Cuenca ganó afuera.
0: Una vez, Aguavirá.
3: No, una vez.
0: Aguavirá en la Libertadores.
3: Los 70, pero...
2: Una sola vez.
1: No tiene punto de comparación.
3: Pasó mucho tiempo. Es en Brasil, es contra un equipo histórico, es contra un plantel que tiene a Rolleiser, que tiene a Gabigol, que tiene a Neymar y un largo etcétera. Y es un partido que si lo gana, porque estamos planteando el escenario de si lo gana, si lo gana te da la clasificación como primero o como segundo a la próxima ronda. Es el partido más importante de la historia de Deportivo Cuenca, listo, se acabó.
0: Sí, yo el de Boca no lo saco, Sebas, porque era un Boca medianamente fuerte. Nunca el Cuenca había ganado un equipo campeón de Libertadores. Uh-huh. Y ese triunfo también le dio al Cuenca clasificación a segunda ronda de Libertadores, que se consumó en la fecha final. Pero bueno, para irnos a la pausa, el Cuenca emite
3: pero informes. Pero no era una final en ese momento.
0: Era casi una final. Para poder pasar de ronda, casi una final.
3: Pero ojo, ahora es ganar, clasificar, perder a casa. Así.
0: Y empatar, tal vez clasificar también. Entonces, bueno.

0: también.
1: O sea, estoy de acuerdo contigo, pero no es que Santos está acá y Boca abajo.
0: No, en eso estamos de acuerdo.
1: Son muy cercanos.
0: No se puede menospreciar el partido con Boca.
1: El Cuenca informa que el Cuenca juega el sábado a las 7 con Liga y que los precios son 8 la general, 12 la preferencia, 18 la tribuna, 25 el palco. Que la venta de entradas iniciará esta noche a través de la plataforma online y que habrá atención en oficinas del club jueves y viernes y en las boleterías del estadio. La hinchada visitante se va a la General Norte. El equipo entrena hoy en el estadio. Habrá un trabajo regenerativo. Asumo de los que jugaron, pero los que no podrán hacer algo de movimiento táctico, por lo menos. Tras el partido del sábado, el plantel viajará a Guayaquil. Para el domingo, en horas de la mañana, viajará a Brasil en la ruta Guayaquil-Lima-Sao Paulo y vía terrestre a Santos. Es mortal el viaje del Cuenca. Mortal.
2: Duro.
1: Juegan con liga, comen, se bañan, se van a despedir de las familias. Si es que esto es, agarran un bus y se van a Guayaquil.
3: Ni siquiera puedo adelantar la fecha de la hora del viaje más que la fecha.
1: Claro, claro. Y le toca viajar todo el domingo. Ahí te resta hasta la chance de hacer un entrenamiento el lunes. El lunes hará, asumo yo, un movimiento a la tarde.
3: ¿Equipo B ante liga?
2: Esa es otra.
1: Dejemos tema para mañana. Vamos a la pausa y estamos de vuelta en 9:09.
3: Y para el viernes.

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0: bien, avanzamos con más. Mensaje en la botella, 9 con 13 minutos. 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
0: Es la segunda parte, ¿no? Leí yo el tercero. Adelante.
1: ¿Y qué hiciste, perdón?
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1: Ah, tienes razón, no, mira.
0: Hacemos un enroque.
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0: ¿No está payasito?
2: No.
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0: Muy bien, muy bien. Han hecho el canadiense de que por eso no habla.
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0: Pilas, llegó la Barbie. Llegó la Barbie. Atención, fin del espacio publicitario. Llegó la Barbie.
1: ¿Qué hace acá la Barbie?
0: No sé, pero es bienvenida siempre. Sí, es bienvenida siempre. Hola Barbie, qué gusto saludarle, aunque usted nos vea con esa cara.
1: Qué genio, de que nos Dios odia. Mío, viene, pero
0: bueno,
1: sí.
0: Muchísimos.
1: Bravísima la Barbie.
0: Muchísimos mensajes de la gente.
1: Enojadísima
0: agradecemos.
1: Viene.
0: Es verdad.
1: Se rompió el teléfono.
0: ¿Qué pasó? Se levantó. Se hinchó. La batería.
1: Ha sido trucho. Claro.
0: Sí, bueno, sintiendo mucho, Barbie.
1: Que en paz descanse.
0: Muchísimos mensajes de la gente sobre distintos temas del Cuenca. Pedimos disculpas por no leer todos los mensajes. Hay gente que está de acuerdo con el tema de las entradas. Hay gente que dice que se requiere un central en el mercado de junio. Que también acá hay gente que critica los precios de Liga Pro como altos. Yo creo que también están altos.
1: Ya están los precios para el partido de si los leíste, ¿no?
0: Lo contamos. 8, 12, 20 y 25 es. Aquí está. 8, 12, 18 y 25.
1: Correcto.
0: Muchísimas críticas de Jorge Celico, es la gran verdad. Muchísimas críticas de Jorge Celico, y creo que la verdad, ayer él se arriesga dentro de un contexto de necesidades. Perdón, de carencias, porque repito la información, dicho por Celico, Klimovic estaba tocado y, porque nos han contado ahora, Rivero también ha estado tocado. Entonces, tenía problemas con los delanteros, pero se arriesgó con Chaco. Yo creo que el gran pero de Celico es ese.
2: Por ahí, la gente pudo haber quedado más conforme si, sin tener como opción a delanteros, por el tema de las lesiones, repetía el mismo 11 que ante Libertad.
0: Pudo haber pasado, sí, pudo haber pasado. Preguntan cómo acompañar al Cuenca a Brasil. A esta altura, amigo, armándose su viaje, no está barato.
1: Tampoco hay ningún tour ni nada armado, ¿no?
0: No noté nada de eso, inclusive en toda la jornada de Sudamericana del Cuenca.
1: Sé que mucha gente va, o sea, no mucha
0: pero gente. Pero alguna gente.
1: Pero algunos sí.
0: No está barato, si se van a animar a este rato, yo les digo fácil. Este rato sacar un pasaje, dependiendo de los días, ¿no? Pero si viajas sábado o domingo y vuelves miércoles o jueves, difícil debajo de los $1,000. Difícil.
2: Solo en pasaje.
1: En pasaje. Primera clase, sí. Muñoz. Como usted viaja.
0: La única clase que todo el mundo viaja, que es la económica. Ah. Así que no sé ahí si va a ser fácil para la gente. Dice por acá, buen día, respecto al tema de las entradas, pésimo el servicio de entradas en línea. Ayer quería comprar, no sirvió la página, íbamos a ir 8 personas y no pudimos.
1: Anoche llegaron varios mensajes de gente reclamando un poco eso. Me refiero a mensajes de gente al WhatsApp de la radio mientras estábamos en la previa y en la transmisión.
0: Mucha gente de acuerdo con el tema del precio de entradas. Mandan una serie de cosas.
1: ¿Cómo qué?
0: Son muy, muy por ahí medio agrios, entre comillas, los mensajes fuertes.
3: ¿Qué,
0: ¿no?,
3: dicen?
0: Cosas que no leeremos.
1: ¿El Cuenca es mínimo segundo y va al playoff o queda fuera?
0: ¿Sí o no?
1: Y juguémonoslo hoy antes de saber el resultado entre Santos y San Lorenzo.
0: ¿Sí o no?
1: Claro. O sea, si es primero, si es segundo o eliminado. Tercero o cuarto da lo mismo. Pero el Cuenca puede ser hasta cuarto en el grupo, ¿no?
0: A ver, tú dices este rato que decidamos las tres opciones. Primero, segundo o eliminado.
1: Exacto.
0: Ok, que empiece el hijo del técnico.
3: César.
1: No. Tú. Adelante, Jorgito Junior.
0: Si has estado en el programa, qué bueno.
1: Adelante, está preparando el San Lorenzo.
0: Pero prende la imagen que te estamos viendo
3: peor
0: ahí.
3: Peor todavía. No, mejoró. En fin.
0: Hace lo que le da la gana este tipo aquí.
3: Yo creo que va a clasificar.
1: Sigue tu ejemplo.
0: Increíble.
3: Yo creo que el Cuenca va a clasificar. Ya mismo me pongo una imagen.
1: Segundo.
3: Ahorita estoy ocupado.
1: ¿Playoff?
3: Sí, segundo. Segundo a playoff.
1: Mira. ¿Quién se anima? Acá Muñoz,
0: yo estoy
1: Carlos
0: pensando,
1: y yo nos quedamos
0: yo estoy pensando.
1: Viendo. ¿Quién
0: estoy,
1: va?
0: Estoy analizando
1: ¿quién se lanza
0: en la mente?
1: Al ruedo.
0: Estoy analizando en la mente.
2: Ay, ay, ay. Yo creo que el Cuenca no va a clasificar. Y no porque no pueda hacer un partido serio en Brasil, sino porque en el fútbol, cuando no sueles aprovechar tus oportunidades y tus momentos, luego muchas veces te arrepientes y te
3: y
2: acuerdas.
3: Lo dice un hincha del Atlético.
2: Y lo digo por experiencia. Así que, como el Atlético perdonó al Arsenal en el segundo tiempo en el Metropolitano, el Cuenca perdonó a San Lorenzo y a Recoleta.
1: Y más a Recoleta. Okay.
0: Carlos, tú dices que no.
2: Yo digo que no.
0: Yo digo que el Cuenca queda segundo y medio.
1: Muñoz, por el amor a Dios.
0: Queda en la posición 2.5.
3: ¿Por qué no te vas bien,
1: Arlac? No, con segundo y medio.
0: Claro.
2: O sea, queda fuera por
0: queda
2: 2.5, enfrentamiento directo.
0: Queda 2.5.
1: Muñoz, por Dios. O sea, un periodista serio como tú. segundo y medio.
2: No quiere decir que el Cuenca se quede afuera. Si no, hubiera dicho que clasifica.
0: Yo creo que el Cuenca queda tercero. So pena de que esta opinión luego...
1: A ver.
0: Vengan los jugadores y digan, no creían en nosotros y demás, pero que
1: yo
0: nosotros
1: quiero, no tenemos que creer, ¿no? Pero, yo quiero que el Cuenca avance.
0: Bueno, digamos de esa parte...
1: No, digamos, pero para que quede claro.
0: Pero seamos claros.
1: Para que quede claro.
0: Seamos claros que tu tribuneo vale la pena para decir que creo que todos aquí en esta mesa queremos que el Cuenca avance.
1: Pero ninguno lo dijo. Y yo fui el primero en decirlo.
0: Tribunero.
1: Yo quiero que el Cuenca pase, pero creo que se queda. Tercero. Creo que se elimina.
0: Bueno.
1: Creo que pierde en Brasil.
2: Yo quiero que el Cuenca gane la Libertadores, pero creo que no va a avanzar en el grupo.
1: Que gane la... Está clasificado a la Sudamericana, Carlos.
2: No, estamos para el tribuneo.
1: Ni siquiera está en la Libertadores.
2: Yo también me
1: sí, pero el tribuneo tiene que ser por lo menos con una dosis de realidad.
2: No, porque es
1: tribuneo. El Cuenca, ¿cómo quieres que gane la Libertadores si no juega la Libertadores? El
2: tribuneo es tribuneo.
0: Bueno.
3: Ah, sí. Pero hay una diferencia entre tribuneo y que, muchachos, nadie muere en la víspera. Ojo.
0: Bueno, pero... Otra vez el mismo tema del partido a partido.
1: A ver, y mañana vamos a hablar de nuevo.
3: Hasta aquí, ¿cómo salió el partido a partido? Yo te pregunto. ¿Cómo salió hasta aquí
1: no le fue
3: el partido
1: bien,
3: a partido?
2: Pero ya
1: no
2: solo quedó
3: en partido, las dos competencias.
2: Pero ya no. Solo queda un partido sudamericano.
3: Con el mismo puntaje del segundo.
1: No molestes, Decker. No molestes. Hizo solamente un triunfo y dos empates en casa.
3: Ustedes se jugaron hace mes y medio que ya era todo el apocalipsis. Y yo les dije, partido a partido.
1: Un día hablamos.
0: Estuvimos proyectando que el Cuenca requería ganar a Recoleta de local, sumar con...
3: Lo que ustedes proyectaron era que si perdía todo, en junio se iba todo el mundo.
1: Sí,
3: y que veían todos en su casa el Mundial.
1: Un poco de eso sí me acuerdo, la verdad.
0: Yo no he proyectado eso. Diego, pero yo no.
1: Nada, no te bajes este rato de la camioneta, Muñoz. No.
0: Pero es que al final del día, si vamos solamente a analizar resultados, ya pues pongámonos un periódico. Y lo imprimimos.
1: Ahora,
0: pero
1: mañana vamos a volver a hablar de esto. Dependiendo de cómo salgan hoy Santos.
0: Sí, claro, porque va a cambiar. Yo creo que hoy no gana Santos. De eso estoy convencido. Hoy no gana
1: ¿Tú
0: Santos.
1: ¿Crees que es imposible? No lo digas.
0: No es imposible. Pero no, yo creo que gana Santos.
1: Aunque Carlos mantiene que el empate es lo mejor.
0: Deje de hablar con la Barbie Alonso. ¡Destino mundial! Deje de desconcentrar Barbie del control.
1: Fuchi Barbie.
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0: Está enojada la Barbie.
1: Sí.
0: Está enojada la Barbie y algo le pasa.
3: Qué raro.
1: Se le hinchó.
0: ¿Qué quiere decir que le ha querido botar de la cabina? Bueno.
1: Se le hinchó.
0: 9:26. Vamos a meternos a...
3: La quieran botar de la casa, no pasa nada.
0: Vamos a meternos a Destino Mundial. Y vamos de inmediato a presentar la palabra, mi querido Triple J y señor Alonso, de Sebastián Becasese. Ayer ha hablado Sebastián Becasese en una amplia conferencia
1: minutos.
0: De prensa. Contando cosas, sensaciones... ha dicho él que quiere llegar directo al pueblo y gracias a la gente de los paraísos por ser la vía para llegar al pueblo. Esa palabra que usa no es nuestra. Es muy impuesta, ¿no? Pero bueno.
3: Quiso hacer un Alfaro y no le salió.
2: Hablando de tribuneo.
0: No, desde hace rato quiere hacer la de Alfaro. Yo creo que si ven las primeras dos, tres conferencias de Becasese son diferentes de las actuales. Llegó un punto donde hizo un clic cuando quiso llegar, cuando había mucha crítica y con razón. Uh-huh. Hizo un clic y como que quería llegar directo a la gente y habló mucho del pueblo. Pero bueno, más allá de eso, que es una observación tal vez hasta superficial, ha hablado algunas cosas y sobre todo ha aclarado cuál va a ser el procedimiento, que estaba creo que bastante bien anticipado desde lo periodístico, pero que te lo diga Becasese, si te lo diga con el detalle de algunas cosas es mucho mejor. Así que... escuchemos a Becasese. ¿Qué dijo el técnico de Ecuador sobre cuáles son los pasos a seguir con el tema convocatorias y más? Beca.
5: Nosotros teníamos claro que el partido del día 30 íbamos a tener el día 25, a excepción de los jugadores que pudieran jugar Champions. La final, por suerte, tenemos dos. Íbamos a contar con la totalidad de la lista, ¿no? El día 14 de abril llega un comunicado que... además de los jugadores que están jugando en Champions, también los que están jugando Sudamericana o Copa Libertadores, los clubes no están en la obligación de cederlo como estaba en un principio. Eso implicó una flexibilidad y un cambio a esa norma, porque nosotros, entre los jugadores de Champions y los jugadores de Copa Libertadores y Copa Sudamericana, tenemos de la lista que tenemos pensada 10 jugadores que no vamos a poder contar con ellos. O bueno, a ver, podrían llegar el 29, no es conveniente que el día 30 estén jugando un partido a tan poco del Mundial, ¿no? Entonces eso va generando adaptación y buscar vuelta, ¿no? Decir, bueno, ¿qué tenemos? Si de 26 a 10 que no van a poder estar, vamos a intentar sumar algunos jóvenes que hemos utilizado durante el proceso de 22 meses que llevamos adelante en esta en este lindo Ecuador, trabajando con ellos para ese grupo de selección que nosotros consideramos a futuro, ¿no? Porque también consideramos, de la lista de 55 que ya presentamos el día que teníamos que presentarla, no llevar jugadores que han sido parte del proceso y que después estén solamente 4 días y se tengan que volver después del partido 30. En cambio, los jóvenes que son de proyección, uno considera que es una linda oportunidad para que ellos puedan tener una experiencia, formar parte de ese grupo y además, una vez que eso finalice, puedan regresar, ¿no? Así que eso un poco para aclarar esto que fue circulando, de por qué una lista más grande, por qué los jóvenes. En realidad son circunstancias que tenemos que ir nosotros resolviendo, tenemos ese compromiso y lo vamos a hacer con total profesionalidad, integridad. Vamos a competir muy bien el día 30, la mayoría de los equipos, es cierto, juegan el 4, el 7 de junio. Entonces nosotros ese partido va a ser muy importante también para ver a nuestro futbolista. Pero es importante que el pueblo también entienda de dónde salen estos 10 jugadores que, producto de no poder tenerlos en competencia internacional en sus clubes locales, necesitamos tener una lista mayor. A partir de ahí nosotros tenemos un viaje organizado para el día de mañana a la noche con el staff. Hay 3 futbolistas que ya hace una semana que están entrando con nosotros, 8 días, están trabajando muy bien. Fuimos hablando con todos los jugadores que consideramos que van a estar para esa lista. Todos están al tanto. Por una cuestión de organización y de respetar los tiempos, que no sabemos qué puede llegar a pasar 27, 28 y 30, nos consideramos prudentes tomarnos hasta el último día, que es lo que nos permite el reglamento, para dar la lista definitiva. Porque la verdad que nosotros no tenemos claridad de qué es lo que puede pasar en tantos juegos por delante. Entonces, bueno, ¿para qué definir algo que después a lo mejor se tenga que modificar? Dios quiera que no. Y es lo que decíamos de todo corazón, que los jugadores lleguen sanos, que los jugadores estén bien, que los jugadores puedan estar en su plenitud. Y si tienen alguna molestia, que lo podamos resolver en el transcurso de esos días. Nosotros no tenemos que perder de vista que el foco es lo más importante, es el partido del debut. Ahí es donde tenemos que llegar bien. Entonces todo lo que se genera alrededor de eso está bueno, pero quiero transmitirle a la gente, a ustedes, una planificación, una organización al detalle. Hoy tenemos un fisio con William en coordinación con PSG, porque tuvo una molestia también y nos permitieron muy amablemente también tener gente nuestra. Entonces estamos en cada detalle para tratar de tener, no digo controlado, pero sí organizado lo que nosotros consideramos que es importante. Hacer un seguimiento, estar cerca, que el protagonista, en este caso los futbolistas, todos tengan claridad, todos tengan certeza, ¿sí? Pero como digo, hay cosas que no dependen de la planificación y que dependen de que transcurra el tiempo. Nosotros consideramos más prudente tomarnos ese tiempo hasta el día final. Así que bueno, espero haberte hecho un resumen de lo que vos me has, lo que vos me habías preguntado, de haber aclarado algunas dudas. Si querés repreguntarme
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0: Bien, la palabra de Sebastián Becasese contando entonces cómo va a manejar este tema de las convocatorias. En el resumen sería entonces, este día lunes van a anunciarse 36 jugadores. De los 36 jugadores van a ser convocados, por lo que dice Becasese,
1: 10 juveniles.
0: Los 26 mundialistas y 10 jóvenes, uh-huh, de proyección, es lo que él dice. luego el 1 de junio, tras el segundo amistoso, anuncie la lista final de 26, ha dicho que de esos 26 que él tenía en mente, 10 por lo menos van a no poder ser convocados por un tema de Libertadores Sudamericana o Champions. Y no sé si sumó ahí tal vez los que están llegando con lo justo, porque él dice y anticipa algo que es correcto, para mi gusto, que el que viene con una seguidilla brutal de partidos le tiene que dar descanso 2 o 3 días. Que no puede hacer Moisés Caicedo
1: algo luego, natural,
0: luego
1: sí.
0: De jugar el domingo, no sé cuándo le toca al Chelsea, hacer un Londres-Nueva York y Nueva York-Columbus, sino tiene que venir a Santo Domingo 2 días a desconectarse. Y natural, es normal, es correcto, para que si luego va a tener una concentración que va a ser de fácil 40 días o 30. Entonces, 10 no van a poder estar, por eso él llama a esos otros 10 jóvenes que dice él, yo ya les expliqué a todos cuáles son sus estatus y ya son 2 nombres conocidos, Fricio Caicedo es uno y el otro es Malcolm Da Costa, dicho por él, y hay para mí ya el primer mundialista que es Jackson Poroso, porque si Jackson Poroso está entrenando con la selección desde hace varios
1: no
0: días
1: es juvenil.
0: Y no es juvenil, es mundialista, para mí es una deducción, no tan difícil de sacar. Y lo más importante es que BKC se dice, más allá de que puede sonar medio extremo esto de una lista de 36 primero y luego otra de 26 o no lo ideal, lo importante es que BKC se dice, todos tienen la claridad de en qué condición vienen. Lo maneja de la forma en que quiere y lo harán de esta manera. Creo que la lista de 26 va a estar el lunes. O sea, deberíamos poder tener 26.
1: Por deducción.
0: Por deducción, deberíamos tener la lista.
1: Sí, o sea, ese es el análisis y yo tengo la misma lectura. No sé si alguno de ustedes, Carlos o Sebas, tienen algo diferente en relación a esta proyección de los nombres, pero si lo cuenta así, debería ser así.
3: Yo espero que no haya sorpresas.
2: Yo creo que hay algún margen.
0: Pero van a ver.
3: Sí. A ver, yo creo que hay margen, pero yo creo que hay margen por la personalidad del entrenador, que le hemos hablado un montón de veces, es bastante particular, bastante especial. Pero...
0: Y porque en todas las listas del mundo casi hay sorpresas, Sebas. O sea, si tú miras el detalle de la mayoría de convocatorias, hay uno o dos discutidos. Siempre el 24, el 25 y el 26, siempre. Siempre lo último.
3: Yo no estoy tan seguro de que haya sorpresas en el sentido BKCC. O sea, yo no vi a otro seleccionador meter jugadores sin mérito a la selección a ser titulares. Caso Guagua. O,
0: bueno,
3: o que
0: pero,
3: pasen de
0: pero
3: invitados
0: esa discusión,
3: al cambio, como Arroyo.
0: Esa discusión hoy no va a aplicar porque no vas a saber quién va a jugar el Mundial.
3: No, es que, ¿sabes qué? Por eso digo, a mí lo que me sorprendería, lo que yo no admitiría, lo que a mí me haría ruido, lo que yo criticaría, sería que, por ejemplo, el 24, el 25, el 26, llegasen a ser futbolistas que o no fueron parte del proceso, no fueron parte del proceso, y se terminan metiendo porque en estas 2 semanas, como Guagua para el partido con Chile y contra Venezuela, a BKCS le gustó lo que vio, sin ser parte del proceso, o peor aún, como también en ese caso, sin haber hecho méritos para meterse a la selección.
0: Hay un jugador que
3: eso yo creo que sería tremendamente criticable, porque al Mundial vamos a competir, al Mundial no vamos a foguear ni hacer grupos, sino que hagan la de Felipe Caicedo en 2006, que estuvo perfecta, que es llevarlo como invitado, como uno más, el 27, el 28, el 29, como sparring, eso es otra cosa.
0: Te diría...
3: Ahora, la lista de 26, cuídenla, pero ¿sabes por qué, Andrés? Por el ambiente de la selección. O sea, sean inteligentes, muchachos. Sean inteligentes, piensen en el ambiente de la selección y en el clima que se va a generar en la previa de un Mundial si ustedes cometen el gravísimo error de llevar un futbolista sin méritos a la Copa del Mundo.
0: Te diría, vamos paso a paso y día a día, pero a mí sí me gusta seguir proyectando esto.
1: No seas irrespetuoso.
0: Yo creo que... A ver, por ejemplo, y esto es donde creo que no lo comprendemos a BKCS. BKCC cuando convocó a Guagua, que yo estoy en contra de la convocatoria de Guagua y la titularidad que hizo con él, pero BKCC sí tiene razón cuando él dice, porque es un hecho, ni siquiera es una opinión, que él lo había trabajado no sé cuántas unidades de entrenamiento, no 1 o 2 o 3 semanas, lo
1: no
0: venía
1: tiene nada
0: entrenando
1: que ver lo uno con lo otro
0: hace mucho rato. Creo que Sebas, por ejemplo, podríamos empezar a poner el nombre propio de Riquelme Angulo, como porque ya está periodísticamente dicho desde Reinaldo Romero en Quito, nuestro colega, que podría ser un nombre tapado para la lista. ¿En qué escenario podría, por ejemplo, Juan Riquelme Angulo
3: 21.
0: Entrar?
3: En ninguno.
0: De cuarto delantero no lo ves como una...
1: Es que por número no, quizás ya no te da. No,
2: es en el escenario en el que Jordi Caicedo se lesiona.
0: De cuarto delantero no lo ven como algo...
3: O sea, cuiden el bendito ambiente de la selección si quieren hacer el mejor mundial de la historia. ¿Qué necesidad hay de llevar a un chico? No porque sea Juan Riquelme Angulo, o porque sea Felipe Caicedo, o porque sea quien sea. ¿Qué necesidad hay, o habría, porque esto es un hipotético, de llevar a un futbolista que no ha hecho méritos para estar en la selección?
0: Sí, en el juego no, obviamente, y eso está claro.
3: Porque ya lo hicieron todo el proceso, ya lo hizo Becasese todo el proceso, y ya se comió los piedrazos todo el proceso, porque hasta el día de hoy la gente no es tonta y no se olvida del caso Guagua, no se olvida de Arroyo, no se olvida de Medina. Y él, como seleccionador, tiene la responsabilidad de cuidar el ruido que hay alrededor de la selección, porque es... argumentable, por ejemplo, lo de Kendry Páez. Kendry Páez, dentro de
0: eso
3: todo,
0: te iba a decir, River, ese es el nombre,
3: regularidad,
0: es el
3: nombre regularidad.
0: Que va a ser de ley una discusión porque volvió para el partido de hoy, la convocatoria, por lo menos.
3: Pero fue parte del proceso. Fue parte del proceso, fue parte de las eliminatorias, no cae de la nada. Que vuelvan a meter un futbolista, absolutamente de la nada, en la lista mundialista, a mí me parecería un despropósito total y una falta de respeto a todo el proceso.
0: Bueno, vamos a ver qué pasa. Deberían ser 26 nombres no raros los del lunes y 10 chicos. Y creo que dejan ahí ese margen para que si es que pasa algo con alguien, como no está dada la lista definitiva, se pueda maniobrar. Dice Becasese, yo no voy a llevar a alguien que fue parte del proceso y que no va a ir al Mundial 4 días para que se vuelva. O sea, con eso confirma que hay una lista teórica de 26 y 10 chicos que van a ir para los amistosos. Veremos al final cómo se anuncia.
3: Ahora, pero qué pasa. Hay una cosa, Andrés. ¿No te parece que en caso de que, por ejemplo, Portugal manda reservas, ¿verdad? Pone una lista pequeña de reservas. Hay varias selecciones que hicieron una pequeña lista de reservas, 4, 5, 6, 7. ¿No te parece más lógico tener una lista de reservas? Que sí, quizás no los lleves, pero que sean tus alternativas antes que, en ese hipotético caso que pinta Carlos, que se te caiga el tercer delantero. Ir por un chico que no tiene ningún tipo de vínculo con el proceso de la selección en todo el camino al Mundial.
0: ¿Te refieres a Angulo?
2: En general,
3: a cualquiera. Angulo como general, cualquier otro, claro. O sea, lo es mismo que, si llega Caicedo, es que, si llega cualquier
0: creo,
3: otro.
0: Yo creo, y no vamos a tener mucho tiempo para discutirlo porque ya nos piden pausa, yo creo que Angulo sí tiene proceso de la selección, solo que no jugó ni estuvo en las convocatorias oficiales, pero entrenamientos, sparring...
3: Entonces no tiene proceso de selección, pues. Si no jugó y no fue parte de las convocatorias, no fue parte de la selección.
0: Porque estuvo como sparring y estuvo entrenando siempre.
2: De hecho, se habló mucho de que pudo jugar también el partido en el que juega Darwin Guagua en Chile.
0: Entonces, o sea, estuvo en la convivencia. Que no estuvo en la convocatoria y en el llamado. ¿Saben a mí qué me deja tranquilo?
3: ¿Qué vamos a pelear? ¿La Copa Convivencia o la Copa Mundial de la FIFA?
0: A mí me deja muy tranquilo que en la interna todo clara. Y yo no tengo pruebas de que haya mal ambiente en la interna. O sea, que se sepan. Evidentemente el caso Guagua es un caso icónico, sobre el cual evidentemente se genera todo un tema, y bien merecido y bien criticado, y error de Becasese. Pero yo tengo la percepción de que Becasese tiene buen manejo de camerino. Y que él lo que hace... está validado, por la mayoría, por lo menos. En todo caso, esperemos a ver qué pasa. El lunes nos sentamos el martes a discutir la lista y a ver qué pasa. Ojalá no hayan sorpresas, yo coincido contigo, Sebas. Ojalá que no, porque no sé si es sano que a esta altura existan sorpresas. Ojalá que no, ojalá que
3: no. No, es que no es sano. Estar. Digámoslo como es, no es sano.
0: Eso digo, no es sano.
2: En un mundial.
3: No, dijiste, no sé si es. No es sano.
0: Bueno, no es sano. Está bien, no es sano. Pero bueno, en todas partes pasa que hay discusiones de las listas. Ojalá que no sea con un nombre muy disonante. Que de pronto ahí, por ejemplo, no sé, es que no se me ocurre. No.
2: Javier Arriaga.
0: Es que ni siquiera ahí, o sea, no encuentro un nombre ahí. Pero demasiado fuerte.
3: Hay nombres, por eso te digo, hay nombres discutibles. Hay nombres que podemos discutir. Uno puede decir, Páez sí, Kenny Arroyo no. Hoy, bueno, sí, tal vez. Tú te irás con uno, yo me iré con otro. Pensaremos distinto. Ahora, el problema real surgiría, e insisto, surgiría, porque ya comienzan a filtrar, ya se comienza a saber, ya comienzan a dejar caer pequeños datos y siempre vienen de los mismos encima. Entonces, cuando eso pasa, es porque algo puede ocurrir. Y ojalá que no cometan ese error. Y en serio, ojalá que no cometan ese error. porque el problema no es que podamos discutir el 23, el 24, el 25 entre opciones parejas. No, eso sí se va a dar en todo el mundo. Lo que no pasa en ninguna parte del mundo es que haces 3 años y medio de proyecto para llegar a una Copa del Mundo y en las últimas 2 semanas se te mete un jugador. Eso no pasa en ningún lado.
0: Destino Mundial. Pausa. Alonso, no nos mate.
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0: No está el payaso, porque si supieran en lo que anda.
2: ¿En qué anda? Está comprando cosas.
0: Es una bestia. No.
1: ¿Es una bestia?
0: Es una bestia. Le dije, no seas bestia, no seas salvaje, no seas animal. Pero igual. Ahí mismo fue. E hizo lo que a mi gusto no debía hacer, pero bueno.
2: Lo que no debía hacer.
0: Ya les cuento.
2: Ya sé lo que hizo.
0: Ya les cuento.
2: Ya sé lo que hizo.
0: Ya les cuento.
1: Dijeron
0: ya
1: no.
0: Es que dice que tiene miedo de caer en Canadá. No quiere caer en Canadá. Adelante, Morocco.
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1: Vamos al Hospital Santa Inés.
0: Ya fuimos.
1: Vamos a PubliPlay.
0: Vamos al mall.
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1: Estamos en
0: espacio publicitario.
1: Estamos.
0: Vamos a avanzar con más. Arsenal, campeón de la Premier. Es una noticia extraordinaria para los hinchas del Arsenal, que no son muchos. Que lo han... Hay gente que... Hinchas del Arsenal que nunca lo vieron campeón en su equipo. Uh-huh. Así de fácil, 22 años después. Campeón de Premier de algo importante, pueden ser de la Champions ahora. Son hinchas sufridos. Son el Atlético de Madrid, uno de los Atléticos del mundo, en este caso en Inglaterra. Pero Atlético ganó más títulos antes, Carlos. O sea,
1: qué sinvergüenza.
0: En eso es mejor el Atlético.
1: ¿Cómo lo aguantas?
0: Y lo más importante para nosotros es que Piero Hincapié ha quedado campeón de la Premier. Con lo cual, el chico a los 24 años, más allá de ser hoy trending topic por cosas no futbolísticas, Tiene dos títulos en Europa.
1: Claro.
0: En Alemania y en Inglaterra.
2: Primer ecuatoriano con dos de las cinco grandes ligas de Europa.
0: Porque nadie más lo hizo, porque ganó dos veces la Premier Antonio.
2: Y nada más.
0: Porque Felipe Caicedo ganó la Serie A.
2: Uh-huh. Con el Inter.
0: Porque Pacho ha ganado la Ligue 1. Uh-huh. Porque hay varios campeones en Bélgica.
1: Bélgica ya no está entre las cinco mejores.
0: No, pero para seguir
2: ampliando
1: Bélgica. Pero además de esto que Carlos dice de hincapié ganando dos de las cinco grandes ligas, toma mucha más fuerza.
0: Sí.
1: Y es mucho más relevante.
0: Y le da un plus importante a él en la comparación con los demás ecuatorianos. Bueno, Novoa ganó mucho en Rusia.
2: Mira que jugó también una final de Europa League, no la gana, pero formó parte más allá de esa Bundesliga de un equipo histórico.
0: Y si gana la Champions.
3: Siendo importante.
0: Hola, Sebas, ¿volviste? Mira. ¿Cómo estás?
3: Sebas,
0: ¿cómo
3: vas?
0: ¿Estás jodido? Con
3: Control Fronterizo. Sí, los amigos de Control Fronterizo.
0: ¿Para cuándo mismo?
3: No sé. No sé cuál es la fecha de parto. Yo creo que, ¿sabes qué es lo que pone en relevancia a Piero Hincapié?
0: ¿Qué?
3: Que como en el caso de William Pacho, como en el caso de Moisés Caicedo en el Chelsea, como en el caso de Antonio Valencia en su momento en el Manchester United, que llegó incluso a ser capitán, no es una pieza más, no es un accesorio dentro del plantel, no es un jugador secundario. Es un futbolista, primero muy querido por la hinchada, porque creo que mucha de la hinchada del Arsenal está de acuerdo en que Hincapié es una de las grandes contrataciones de esta temporada. Y sobre todo es muy bien valorado por Arteta. Es muy bien valorado por Arteta, en una posición, ojo, en la cual él... No es natural, porque en este Arsenal él ha sido, creo que de 36 partidos que jugó, en la gran mayoría, lateral izquierdo.
0: Ya no sé si hoy Piero no es natural el lateral izquierdo. O sea, porque ya hizo tanto en el Leverkusen como tal.
2: En está los dos haciéndolo últimos años.
0: En la selección. Lo hace en el Arsenal. Yo creo que este rato él es...
1: Ya es más lateral.
0: Lateral zurdo y central izquierdo. Natural.
2: Jugó más,
0: ya es natural.
2: Más de lateral en los últimos dos años que de
1: central.
2: Que de central.
3: Bueno, igual en el Leverkusen jugaba de stopper y Grimaldo era el
0: y eventualmente hacía línea de cuatro, es verdad.
3: Era diferente, pero lo de esta temporada sí, sin duda.
0: Y vuelvo a preguntarte, y les pregunto, si gana la Champions, ¿en qué sitial está Piero? Habiendo ganado Champions y dos de las grandes ligas europeas.
2: Sería el más laureado.
0: Sí. El mejor laureado. Que Pacho ya ganó mucho más.
1: No más, pero sí mejor.
2: La jerarquía de los títulos.
0: El de mejores títulos, no el de más títulos. El de mejores títulos en Europa.
2: En cantidad como tal no, pero en mejores títulos sí.
1: Sí.
3: Bueno, lo lindo es eso, ¿no? Que se van superando. O sea, brutal. La temporada pasada, Pacho gana la Champions, Moisés gana el Mundial de Clubes y comenzábamos a discutir.
0: Y estos manes tienen 24 años y 23 respectivamente.
1: Brutal. ¿Cuánto más pueden llegar a ganar, no?
0: Una locura.
3: Es increíble.
0: Ayer conversábamos, un abrazo a la gente de la Universidad de Cuenca, de la Facultad de Filosofía, y gracias por la invitación a hablar del Mundial. Y decía yo... Tenemos como que íconos de cada mundial, ¿no? Yo creo que el Mundial 2022, si tenemos que poner una foto representativa del Mundial 2022, es Bolillo Gómez.
1: Del 2002.
0: Del 2002, perdón. Uh-huh. Del 2006, yo pondría Antonio Valencia, una figura que emerge, más allá que los goles no fueron de él y todo, pero es como que mejor juvenil del Mundial, no sé. Pero bueno, discutamos.
3: Me recuerda mucho a Carlos Tenorio. Según.
0: Pero ponle Carlos Tenorio por los goles, el gol no notado, ya, ponle. 2014.
3: Ay.
0: Duele todavía. 2014, yo pondría a Reinaldo Rueda. Porque nos encarriló de vuelta al mundial.
1: ¿Cómo Ener explota en ese mundial?
0: Está bien. Ener o Rueda o Ener más Rueda. Claramente Alfaro es el del 2022. O sea,
3: Ener.
0: Pero ojo. No me estoy refiriendo a los mundiales, refiriendo a los procesos. A todo lo que significa el mundial, entendido como la clasificación y lo que significa jugarlo.
3: Sí, Alfaro agarró un equipo que no existía.
0: Alfaro, Ener, si quieres. Luego, claro, juega Moisés. Pero para mí, de este mundial, la foto es, y hay una foto en redes de algún partido que los tres cantan el himno juntos en un partido de Ecuador, son Pacho, Piero, Moisés. O sea, esa es la foto de Ecuador hoy. Son tres figuras del fútbol mundial.
2: Que representan la élite de Ecuador en el mundo del fútbol como tal, peleándose finales de Champions, peleándose finales de Mundial de Clubes, peleándose
0: ganar la Premier,
2: ganar la Ligue 1. Bueno, el Chelsea este año no ha estado tan cercano a los títulos, salvo la FA Cup.
0: Xavi Alonso, en ti confiamos.
2: Sí, Xavi Alonso, en ti confiamos, y vamos a ver qué le traen a Xavi Alonso, pero sin duda son los tres que están en un escalafón que muy pocos ecuatorianos han alcanzado.
1: Es que primero, Ecuador nunca... A ver, no siempre tuvo figuras de la élite mundial.
0: No, nunca.
1: ¿No es cierto?
0: Nunca.
2: Antonio Valencia.
0: O sea, Antonio, y Alberto Spencer cuando el fútbol mundial estaba concentrado
1: cuando Ecuador
0: en
1: no clasificaba a los mundiales.
0: Y cuando las noticias
2: de otra forma
0: se transportaban en barco y los partidos no se veían.
1: Y ahora tener tantos al mismo tiempo es una barbaridad.
0: Claro.
3: Ahora, sí, y esto me pasó a mí, porque lo hablaba el otro día con Ariel Elue en ninguna transmisión y me decía: ¿en quién confías para el mundial? ¿En Moisés?
0: Claramente en Becasese tú no. Eso por si la gente no se dio cuenta.
1: No solamente Decker, viejo.
3: O sea, en ese barco están Becasese y tú. Y Caro Vilches.
0: Ok. Si Ecuador hace un gran mundial, ¿nos estarán subiendo al barco?
3: No, es que Ecuador va a hacer un gran mundial pese a Becasese. Yo lo vengo diciendo hace rato.
0: No, eso lo dije hace rato. Porque no puede sacarle mérito al técnico. Porque Ecuador no puede ser el técnico una isla y ser el responsable de que juegue mal. Y cuando juega bien, él no es responsable.
1: ¿Por qué no defiendes antes de que la pelota ruede? Lo estás defendiendo.
0: No, yo estoy diciendo la verdad.
1: Lo estás defendiendo, Andrés. Aguanta que la pelota ruede y de ahí hablamos.
0: O sea, si es que queda campeón del...
3: Parece que te hubiese bautizado. El man te echó el agua bendita.
0: Scaloni no tuvo mérito en el título de Argentina. Entonces.
1: ¿Quién dice eso?
3: No, pero hay matices.
0: Ustedes en el caso de Ecuador es lo mismo,
1: ¿no? Acaban de decir que si Ecuador no compara a Becasese con un campeón del mundo, Andrés, por Dios,
3: es para que te vayas a tu casa a dormir.
0: Acaban de decir ustedes que si Ecuador triunfa no será por Becasese, si Ecuador le va mal es por Becasese.
3: Será a pesar del entrenador, sí, será a pesar del entrenador.
0: Pero entonces vamos sin técnico, ya pues.
3: Y Ecuador llegó hasta acá a pesar de Sánchez Vaz y a pesar de
0: Becasese. Vamos sin técnico, entonces.
3: Eso es lo que piensa la gente, ojo, porque así como Ecuador llega a 2022 gracias al Faro.
1: No,
3: Ecuador llega a Qatar 2022 gracias al Faro. Y llega al 2026 a pesar de Sánchez Vaz y a pesar de Becasese.
0: Dos años invicto
3: a pesar de Becasese. Son grandes trabajos los de ellos dos.
2: Las eliminatorias demuestran que pese a que tu entrenador no haga el mejor trabajo, igual puedes cumplir un objetivo.
0: Porque hizo debutar a un pelado en un partido donde jugaste
2: no,
0: mal.
2: No, porque Ecuador no jugó bien en el 85% de los partidos que tuvo con Sebastián Becasese.
0: Ofensivamente hablando.
1: En general. 20%.
2: En los amistosos no nos marcaron goles.
1: Con una de las mejores defensas de todo el mundo.
3: Es la jerarquía.
0: Estábamos hablando de quién era.
1: Pero no sé, olvídate. Ya vamos a la casa
0: para irnos.
1: Ya me dolió la cabeza.
3: A mí me preguntaban en quién confías más de esos tres. Y yo decía en Ener Valencia.
1: Otra vez.
0: Es que sabes que al final del día dependemos un montón de Ener. Porque si no tenemos activos goles, así hagamos los mejores partidos, no creo que seamos la Paraguay de la Copa América 2011 de llegar a una semi a punta empates. Puede pasar.
3: Ojalá. Ojalá. Que otra vez, esa Paraguay llega hasta donde llega a pesar de su ofensiva. O sea, a pesar de que el plan ofensivo no le funcionó nunca a Martino.
0: Bueno, nos vamos, cerramos, 10 en punto de la mañana y eso que faltan todavía 22 días para el Mundial y que ni siquiera está la nómina se pone alborotado el ambiente. Nos vamos, que estén bien todos. 13:45 más deportes en Área 88, segunda emisión. 19 horas más deportes en Fanáticos y Campeones. Y así avanzamos porque el fin de semana se viene la penúltima fecha de Liga Pro antes del Mundial. El próximo martes estamos desde Villa Belmiro con el Cuenca y luego ya se viene todo el ambiente mundialista.
3: Presencia
0: de Ecuador,
1: dato tenístico del día,
0: presencia de Radioactiva en Columbus junto a la selección, presencia de Radioactiva en la Copa del Mundo, en los estadios, que una cosa es decir que vas a transmitir desde los estadios, otra es hacerlo. Decías tenis.
1: Alcaraz ya anunció que a Roland Garros no va, ¿no?
2: Y que a Wimbledon tampoco.
1: Bueno, a Wimbledon no llega tampoco.
0: Uy. Morocco está deprimido. Si España no llega a la
3: semifinal. Llegó tarde el mensaje de 5 más, ¿no?
0: No llegó.
1: Ya vamos. Manden a las casas.
3: ¡Vámonos!
0: Chau. Nos vemos.

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0: las 8 más 8.

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5: Haití protagonizará una de las vueltas más largas y emotivas del Mundial 2026. Regresará a la Copa por primera vez desde 1974. Son más de 5 décadas de espera para un país que apenas tendrá su segunda participación en la historia. En aquella ocasión, perdió sus 3 partidos de la primera fase y terminó eliminada con 14 goles en contra.
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1: Y aquí está nuestro siguiente doble para este día, luego del gran arranque de programa que tuvimos con Michael Jackson por partida doble. Ellos son los No Te Va a Gustar. Anuncio presentación para este fin de mes, la banda uruguaya No Te Va a Gustar, aquí junto a Juan Casanova. No Te Va a Gustar. Para quienes quieran tener la información requerida, ellos son de Montevideo, Uruguay. Se presentan el sábado 30 de mayo a las 20 horas en el Teatro Carlos Cueva Tamariz en Cuenca con su gira internacional. Las entradas están disponibles en Me2Go y las encuentras desde $40, $55 y $95. No Te Va a Gustar. Aquí está la banda uruguaya por partida doble. Estamos en personalísimo. Juntos hasta las 12:30.

Para quienes están conectados con el Roxito Clásico, este es uno de los temas, esta es una de las bandas que vale la pena que lo tengas en tu radar, ¿eh? De alguna manera. No te va a gustar. La banda uruguaya se presenta en el Teatro Carlos Cueva Tamariz el próximo sábado 30 de mayo, 20 horas, con canciones como esta, que la hemos tocado bastante aquí en la radio. No te va a gustar. ¡Chau! Junto a Julieta Venegas en esta versión. 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
0: 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Acá estamos en tu Radioactiva, compartimos buena música. 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Hola, buen día. 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Vamos a ir a la pausa. Por acá me preguntan qué me pareció el empate 2-2 del Cuenca ayer en la Copa Sudamericana frente al Recoleta. El Cuenca no hizo la tarea lo suficientemente fina como para conseguir el triunfo el día de ayer. Los errores que se hayan analizado y comentado ya en los programas deportivos, en los espacios que correspondan, aquí en la estación, pues ya han sido tocados, pero el público, la hinchada, se queda con ese saborcito de que se nos fue la gran posibilidad de aquí mismo conseguir los puntos que requiere el Cuenquita para pensar en una próxima, en una nueva etapa, ¿no? En una nueva clasificación a otra ronda. Pero bueno, ahí están las cosas. El Cuenca de alguna manera ha llegado lejos, ha cumplido algunos de los objetivos, pero siempre vamos a querer más. La hinchada siempre quiere un poquito más, además cuando está tan cerca, además cuando sientes que es posible y no se lo puede conseguir. Así la historia. Voy a la pausa, vengo ahora, regresamos.
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2: Estrategia empresarial, operaciones alineadas con la estrategia. La estrategia no se ejecuta en presentaciones, se ejecuta en las operaciones diarias. Muchas empresas definen propuestas de valor atractivas, pero sus procesos internos no están alineados para cumplirlas. Si una empresa promete rapidez, sus operaciones deben ser ágiles. Si promete calidad premium, sus estándares deben sostenerla consistentemente. La operación es el mecanismo mediante el cual el valor llega al cliente final. Cuando existe desconexión entre estrategia y operación, la experiencia del cliente se deteriora. Una ventaja competitiva solo se sostiene cuando las operaciones están diseñadas para respaldar y fortalecer la propuesta de valor de la empresa.
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4: Y aquí está Shakira a esta hora en nuestro programa de esta mañana. Estás en Personalísimo hasta las 12:30 por Radioactiva. Estamos por partida doble. Tus artistas favoritos suenan por partida doble.

Shakira con su Waka Waka. Pensar que este tema fue la canción oficial del Mundial 2010. El Mundial de Sudáfrica en el año 2010. Hagan cuentas. ¿Cuánto tiempo ha pasado del Waka Waka? Himno del torneo. En ese entonces, Shakira volverá ahora con su nueva canción también, ¿no? Este tema fue presentado en la clausura del 11 de julio del 2010 en una de las ceremonias. Y fue una de las canciones más escuchadas de la historia. Completamos el doble de Shakira. Hoy es miércoles de dobles en Radioactiva.

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0: tus dobles favoritos. Ahí está Sabrina Carpenter por partida doble.
1: Último bloque de dobles. 11 de la mañana, 12 minutos.

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1: Este es nuestro destino mundial del día de hoy. El Estadio Akron de Guadalajara se alista para albergar por primera vez en su historia un mundial de la FIFA. Su construcción comenzó en el año 2007 y estuvo a cargo de los arquitectos franceses Jean-Marie Moussat y Daniel Pousset, quienes diseñaron un estadio futurista inspirado en una colina volcánica cubierta de césped. Este recinto sustituyó al histórico Estadio Jalisco como sede principal de las Chivas y rápidamente se convirtió en uno de los escenarios deportivos más modernos de América Latina. Desde el exterior, el Estadio Akron parece salir del paisaje natural, mientras que su estructura interior fue pensada para acercar al público al campo de juego y mejorar la acústica. Este escenario recibirá 4 partidos de la Copa del Mundo, 4, todos de la fase de grupos: Corea del Sur ante República Checa, México, Corea del Sur, Colombia ante República Democrática del Congo y Cabo Verde ante Arabia Saudita. Esto ha sido nuestro destino mundial.
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1: Y entre las bandas, entre los grupos que ya han anunciado su presentación en la ceremonia inaugural, en los festejos inaugurales de la apertura del Mundial en México, están los Maná. Aquí está por partida doble. Maná.

Maná por partida doble en esta mañana aquí a través de Radioactiva. Maná es uno de los artistas confirmados para cantar en la ceremonia de apertura del 11 de junio en el Estadio Azteca en México, ahora Estadio Ciudad de México, el Estadio Azteca, ahora conocido como Ciudad de México. El show será antes del partido inaugural que enfrentarán a México y Sudáfrica. Entre los que van a compartir escenario están Alejandro Fernández, Belinda, Los Ángeles Azules, Danny Ocean, entre otros.

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1: Titulares destacados a esta hora. Jonathan Narváez rompió el récord de Richard Carapaz en el Giro de Italia. Reinber asegura que Aquiles Álvarez rechaza alimentos en la prisión. CNE continuará con el proceso de cancelación del movimiento político Unidad Popular, dice Diario El Comercio. En Diario El Mercurio el día de hoy, entre otras notas, los políticos y la pugna por un título académico. Nada cambió en Cochas a un año del macrodeslizamiento, dice Diario El Mercurio. En El Universo, fenómeno del Niño tiene un 95% de probabilidades de consolidarse en agosto de este 2026 con impactos fuertes, según especialista en hidrometeorología, dice otro titular del Universo. El ecuatoriano Jonathan Narváez logra su tercera victoria de la etapa en la Giro 2026. Restaurantes y plazas gastronómicas de Guayaquil ofrecerán combos desde 4.50 y esperan 2.000 personas por partido en el Mundial 2026, dice otro titular. En primicias el día de hoy, también Jonathan Narváez logra su tercera victoria de etapa en la Giro de Italia. El lagarto está loco, dice el titular. Mientras, en el Telégrafo el día de hoy, Reinber sobre Aquiles Álvarez en el encuentro dice: sé que ahora se cuida la figura porque en varias ocasiones rechaza los alimentos. Son algunos de los titulares destacados a esta hora.
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1: Cerramos los dobles con un bolerito de Bruno Mars.

0: Acá estamos en tu Radioactiva. Buena música. Juntos hasta las 12 con 30 minutos. Te presento Personalísimo. 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Pausa, venimos.
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3: Y cerramos nuestro bloque de dobles el día de hoy acá en Radioactiva con uno de los grandes artistas, Ricardo Montaner. Nos han pedido algo como este, que es uno de los grandes clásicos de Montaner, Solo con un beso. Cerramos los dobles de hoy con Ricardo Montaner por partida doble.

Ricardo Montaner regresa al Ecuador. Estará en Quito y en Guayaquil. En Quito este jueves 21 de mayo. En el Coliseo General Rumiñahui. En Guayaquil este sábado 23 de mayo. En el Estadio Modelo Alberto Spencer. Completamos el doble de Ricardo Montaner y cerramos los dobles del día de hoy con este tema que nos han sugerido. Encantado, aquí está. Para que seas feliz.

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5: las 8 más 8.

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1: Clase magistral de Jonathan Narváez en el Giro de Italia. El ciclista ecuatoriano se impuso este miércoles 20 de mayo en Génova con un tiempo de 4:33:43 y consiguió su tercera victoria en esta edición de la Corsa Rosa. El Lagarto se convierte en el primer ecuatoriano en alcanzar este récord. Fue otra espectacular carrera de Jonathan Narváez, que volvió a dar una clase de madurez en el ciclismo actual. El corredor ecuatoriano no se desesperó en los primeros 100 kilómetros de la etapa y no se metió a la fuga del día. El ecuatoriano tuvo la paciencia suficiente para saltar en el momento preciso, justo cuando se acercaba al puerto más complicado del día. Narváez se colocó y se coló en el grupo de 12 corredores para conformar la fuga. Aprovechó para recuperar el desgaste y después empezó a dejar rivales en el camino. El único que lo aguantó fue el español Henrik. Ambos despegaron de 13 perseguidores y se fueron a buscar la victoria. En los últimos 13 kilómetros, una vez que terminaron los ascensos, Narváez fue más potente que su rival. El ecuatoriano fue estratégico para ponerse a la rueda de Henrik Mas. Fue un duelo técnico y de nervios hasta la línea de la meta. Bien, por Narváez, el ecuatoriano, récord.

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2: Aquí estamos, aquí mismo en Radioactiva, hasta las 12 con 30 minutos. Buenas tardes, Cuenca. Buenas tardes, Guayaquil. Buenas tardes, mundo entero, donde nos puedan escuchar y sea la hora de la tarde, porque uno nunca sabe dónde están ustedes, qué hora tienen, pero por lo menos acá en el Ecuador, Cuenca, Guayaquil, Ecuador continental, 12:03 minutos oficialmente. Buenas tardes. 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

0: 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Pausa, venimos ahora, regresamos.
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Este es el nuevo sonido de Verde 70. Anuncia para los primeros días de junio presentaciones en su gira por las principales ciudades del país. Estarán en Quito, en Cuenca, en Guayaquil. En sus diferentes fechas ya están promocionando sus nuevas fechas para estar en diferentes partes del Ecuador. Verde 70, eso es lo más nuevo de Verde 70. Nada, nada. Y Radioactiva estará junto a Verde 70, por supuesto, estación oficial en los mejores eventos, siempre. Elton John, a esta hora, 12:16 en la tarde.

0: Elton John en esta parte del programa. ¿Quién será el campeón del mundo? ¿Será un país de la órbita latinoamericana? ¿Argentina, Brasil, Ecuador? ¿Por qué no pensarlo, no? ¿Por qué no soñar con eso también? ¿O será del otro lado del mundo? ¿España, Portugal, Francia, Alemania? ¿Qué dices? ¿Quién será el próximo campeón del mundo? 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
2: Estrategia empresarial, propuesta de valor clara. La propuesta de valor responde a una pregunta fundamental: ¿por qué un cliente debería elegirnos? Muchas empresas comunican características, pero pocas transmiten valor real. Una propuesta de valor efectiva conecta con necesidades concretas del mercado y explica claramente el beneficio que recibe el cliente. Además, debe ser relevante, diferenciadora y coherente con la experiencia ofrecida. Cuando no existe claridad en la propuesta de valor, la empresa pierde foco y el mercado percibe confusión. La estrategia requiere definir con precisión qué problema se resuelve y por qué se hace mejor que otros competidores. La claridad genera posicionamiento y fortalece la competitividad.
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0: Esta es una buena canción que debes tomarla en cuenta. Escúchala. Es Kelly Brownlee.

0: Llegando a la parte final del programa, 12:27. Y antes de despedirme de este espacio, Fonseca y Juanes, antes que el tiempo se vaya.
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0: Y el tiempo para mí se terminó en este espacio. En un ratito junto a Diana. Caída y limpia. Buenas tardes con todos. Felicidades.

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0: Me acuesto. Claro, me acuesto a mirar la tele, a leer algo.
1: Claro.
0: Me dijo, bueno, me voy.
1: Para que puedas descansar.
0: Pero bueno, hoy estuvimos conversando igual.
1: Amiga, me voy para que puedas descansar. Se te nota cansadito.
0: Pero ella una energía envidiable, ¿ah?
1: Claro.
0: Ella desde las 5 de la mañana.
1: ¿Y es mayor a usted?
0: Ella es de mi edad.
1: Ya.
0: Y vive en los Estados Unidos y me decía, ya es, pero aceleradísimo el mundo, el trabajo. Y no puedes darte el lujo de sentarte un rato, pero aún así creo que mi cerebro está programado para esa energía. Y entonces me puse a ver una serie que me recomendaron, que está muy buena y le recomiendo.
1: ¿Cuál?
0: Se llama El Encargado. Es una serie argentina. Y también estoy viendo Envidiosa. La serie Envidiosa, que me gusta mucho. Y eran las 11:30 y mi esposo ya me dijo, yo no me voy con el celular. Yo no sabía lo que estaba pasando.
1: No me estarás llamando, no te voy a poder contestar. No llevo el celular.
0: Exacto.
1: Ya. Buena táctica.
0: Buena táctica.
1: Buena táctica, ¿no? Con eso evitas el ya vienes. Ya será que llegas.
0: Pero sabemos que dura 45 minutos cada tiempo.
1: No.
0: Más el medio tiempo,
1: no,
0: más que te tomaste
1: hay
0: una tiempos cervecita.
1: Extras.
0: Exacto.
1: Además, nadie va y viene como cronometrado aquí.
0: Te dije, de pronto se queda.
1: Hacer el récord de quién regresa más pronto a la casa, ni nada de eso.
0: No, pues es que es un momento de relax.
1: Sí.
0: Y llegó casi a las 12 de la noche.
1: ¿Y en qué ánimo llegó? ¿Cómo lo encontró usted?
0: No con el mejor de los
1: desanimado
0: ánimos,
1: ya
0: sí, entró como arrastrando, casi no
1: arrastrando,
0: caminaba los pies, arrastraba ya desde que abrió la puerta del dormitorio lo
1: usted
0: noté,
1: supo que era él,
0: lo noté cabizbajo, meditabundo,
1: así
0: triste.
1: Y usted no estaba durmiendo a esa hora.
0: No, yo estaba viendo la serie, dije, yo me duermo ahorita, me engancho con la serie. Y le dije, ¿qué pasó?
1: Claro.
0: Empatamos. Casi ni le escuché lo que me dijo.
1: Claro.
0: Dijo, empatamos. Así me dijo.
1: Sí.
0: Dije, qué pena, qué triste historia, le dije a Andrés.
1: 2-2.
0: Me dijo, el primer tiempo estábamos ganando.
1: No,
0: estábamos perdiendo y luego empatamos.
1: Así fue.
0: Me dijo, me quedo con un poco de tristeza porque no veo que los jugadores, por lo menos ese sentir de él, de la gente con la que suden tanto la camiseta, todos.
1: Él cree que algunos jugadores del Cuenca no le ponen todo lo que debe poner un jugador profesional en el campo de juego para poder ganar un partido. Eso cree
0: él. Me dijo, ¿qué ganas? Me dijo, ¿qué ganas de lanzarme a la cancha y jugar y sudar la camiseta?
1: O sea, bueno, tampoco va a poder.
0: Dije, bueno,
1: por más ganas que tenga, ¿no?
0: Ronco.
1: Ronco, ¿cuánto habrá gritado?
0: Totalmente.
1: Es que no solamente gritan los goles,
0: sino al árbitro también.
1: Al árbitro
0: también le han gritado.
1: Se grita de todo, se grita cuando un pase no se hace, cuando una jugada está equivocada, se grita. Bueno, es que eso es en el estadio, eso es lo que se vive en el estadio.
0: Pero no sé cómo estarán nuestros amigos que fueron al estadio, cómo
1: bueno,
0: están,
1: los que fueron, todos los que estábamos siguiendo el partido del Deportivo Cuenca, sin duda queríamos un triunfo, esperábamos un triunfo. El Cuenca debía haberse hecho de esos 3 puntos aquí frente a este equipo para poder tener mejores posibilidades, para tener posibilidades. Ahora las posibilidades se ponen más esquivas, más difíciles. No habiendo hecho el deber como se debía haber hecho, ya las cosas se ponen complejas.
0: Pero ahora ganaron puntos, ¿o no?
1: Uno.
0: Un punto, pero
1: uno.
0: Bueno.
1: Uno.
0: No seamos así como
1: uno
0: malagradecidos
1: al equipo,
0: tampoco.
1: Al que dentro de los cálculos le debíamos haber ganado los 3 puntos ayer. Se le ganó uno, se retuvo uno. Yo diría más bien que ellos, los paraguayos, se llevaron un punto de Cuenca.
0: De Cuenca. Nos escriben y nos dicen, yo no creo, se nota que juegan con pereza, sin amor a la camiseta, lento, sin estrategia, como si no hubieran visto fútbol ni en la tele, mejor no digo
1: bueno,
0: más.
1: Yo he visto en estas horas a los comentarios que se han puesto ahí en redes y todo, críticas a los jugadores, críticas al técnico también, que el primer tiempo realmente lo perdió estratégicamente. El segundo tiempo estuvo mejor para el Cuenca, pero le faltó. Hay por ahí unos errores en la defensa terribles. Bueno, o sea, el partido no fue lo que hubiésemos querido.
0: Ahora, le hago una pregunta a usted como hincha del Deportivo Cuenca.
1: Dígame, señora, dígame.
0: ¿No es tanto lo que les molesta a los hinchas la pérdida, sino...
1: No se perdió, se empató.
0: Se empató. Bueno, no ganarse esos puntos que esperaban, sino la actitud en la cancha. ¿Qué es lo que les molesta más? Porque de pronto ustedes ven...
1: No ganar, Diana.
0: Sí,
1: no haber ganado, eso es lo que nos molesta más.
0: Le iba a preguntar.

0: resultar. De pronto en un partido ven que realmente la estrategia es buenísima, pero las cosas no se dieron, la pelota no quiso entrar, pero jugaron bien, eso les deja más tranquilos.
1: No nos queda la satisfacción de haberle visto jugando bien al equipo, poniendo todas las ganas que se deben poner, no en todos los jugadores, pero en buena parte del plantel. Entonces es como que, ¿por qué juegas así? Si, oye, ponte pilas, pues. Ajá,
0: es que...
1: Entonces uno dice, pero... ¿Por qué pasa eso?
0: Es como si fuera el gladiador que va a defender a la ciudad, que está en riesgo, algo así. Y ustedes quieren que el gladiador vaya con todo, con la espada, con el, con no sé, con la mejor armadura.
1: Es que el gladiador lucha por su vida.
0: Claro, pero si, entonces si fuese
1: el gladiador está soldado, peleando por su vida, por su existencia, por su integridad entonces, física.
0: Es una mala analogía. Un soldado que va a luchar y a dejar todo en ese lugar. Así es que quisieran.
1: Es que un soldado también va a depender del del armamento, del equipamiento, de la, del lugar, la estrategia y todo. Ya. Todo es parte de una estrategia, Adriana.
0: ¿Usted cómo se quedó ayer después del partido?
1: Yo me he quedado insatisfecho.
0: O sea, ya, esa insatisfecho. Es la palabra. Insatisfecho.
1: Pensando que ayer creo que el Cuenca perdió la gran oportunidad de poder tener opciones a una nueva... a una nueva etapa de esta copa y creo que las perdimos aquí en Cuenca ayer. Pero alguien dirá, no, todo está perdido.
0: Claro, se puede seguir en la lucha y la esperanza.
1: Entonces, bueno, si es que es así y si no todo está perdido, pues esperemos a ver qué pasa. Pero pensar que el Cuenca le va a ir a ganar a Santos allí en Brasil la próxima semana. O
0: pero usted
1: le,
0: mismo pues, no, nos ha dicho aquí está. Que en el fútbol nunca se sabe.
1: Nunca se sabe. Ya, nunca se
0: nunca sabe.
1: Nunca
0: sabe que sería... Los jugadores del Santos amanezcan así medio malitos de estómago.
1: ¿Usted cree?
0: Débiles.
1: ¿Usted cree? ¿Usted cree que podemos estar esperanzados de que amanezcan malitos del estómago?
0: Yo sí.
1: Débiles.
0: Yo soy una mujer de fe, yo ya. Todo lo puedo esperar.
1: O sea, bueno. O sea,
0: yo, bueno, nunca se sabe.
1: Yo en
0: compañero.
1: Eso soy un poquito más práctico.
0: ¿Qué tal
1: y veo
0: que el goleador
1: que
0: del
1: complicado?
0: Santos justo unos días antes peleé con la pareja y esté así con una energía bajita?
1: Esté triste.
0: Y justo
1: esté triste
0: en
1: porque
0: el partido.
1: Le hicieron dormir, en la, además no durmió
0: exacto,
1: en la cama.
0: En el mueble.
1: Le hicieron dormir en el mueble.
0: Claro, claro. Entonces y está así como bajón.
1: El mejor jugador, Neymar.
0: Exacto, Neymar. Yeah. Neymar está así bajón. Yeah. Dice, no, estoy en mi mejor
1: etapa. ¿Usted cree que eso puede pasar? No creo.
0: No, está así. Ay, uno nunca sabe,
1: no,
0: compañero.
1: No, le veo por, no le veo por ahí.
0: Buenas tardes, Fernando y Denita. Les escuchamos todas las tardes con mi esposo. ¿Quién hoy está de cumpleaños? Es ingeniero. ¿Por qué pone esa canción?
1: Por Brasil.
0: Por Brasil.
1: Por Brasil.
0: Por favor, mándele un súper mensaje de cumpleaños que lo amo inmensamente y gracias por ser el cómplice de aventuras y sueños para Dami de Belén. Ustedes son lo máximo, dice.
1: Saludos, gracias.
0: Gracias por hacernos reír.
1: Feliz
0: somos sus
1: cumpleaños.
0: Fans.
1: Oiga, Diana, usted está haciendo el álbum del Mundial.
0: Mis veo hijas están haciendo el álbum.
1: La cantidad de gente está, pero completamente entregada a buscar los cromos, a cambiar los cromos, a llenar el álbum.
0: Claro, oiga, está ya casi... Ayer veía en el lugar donde hay almuerzos aquí a la vuelta de la radio,
1: ¿ya?
0: Que llegaban los niños, cambiaban entre todos.
1: Claro,
0: o sea,
1: claro.
0: Y hay un lugar, vi ayer en las noticias, uh-huh, en un mall de Guayaquil. 300 personas, 400 personas
1: cambiando cromos.
0: Los cromos, sí, a ese nivel.
1: Sí. Hay una pasión enorme. No solamente por el mundial, sino por el álbum, porque esto va encadenado con todo lo que pasa.
0: Claro,
1: ¿no?
0: Claro.
1: Con la música, con los artistas. Ya estamos a 22 días del mundial.
0: ¿Qué tal? Ya mismo se van nuestros mundial queridos compañeros a esa aventura tan bonita de la que nos sentimos también parte.
1: Oiga, y usted tiene, yo sé que usted lo suyo no es del fútbol. ¿Usted tiene algún equipo favorito para el mundial? ¿Usted cree que se queda
0: Ecuador, pues, Ecuador?
1: Que se quede la copa por acá, por Latinoamérica.
0: A ver, no
1: América
0: sé
1: del
0: mucho
1: Sur,
0: de las de los equipos, no tengo mucho conocimiento, sin embargo sé que Ecuador tiene un buen equipo.
1: Tiene un buen equipo.
0: Y hay esperanzas de que Ecuador nos deje con el corazón así.
1: ¿Pero usted
0: contento.
1: Cree que podría ser campeón del mundo?
0: Yo creo que sí.
1: Ya.
0: Yo creo que sí, Fernando. Todo es posible.
1: Bueno,
0: usted.
1: O sea, si todo es posible.
0: Sí, todo
1: bueno, yo,
0: es posible.
1: Yo, a mí me van a decir, no, pues, pero bueno.
0: Pero
1: o sea,
0: usted, ¿qué equipo, aparte de Ecuador, obviamente, por ecuatoriano?
1: El campeón del mundo, Argentina.
0: Ya.
1: Brasil, que no está jugando tan bien como muchos
0: antes
1: esperábamos, ¿no? Podría ser alguno de estos equipos. ¿Alguien piensa que podría ser España?
0: España.
1: Portugal.
0: Puede
1: ser Francia, que ya lo fue.
0: O sea, de que existen alternativas claro. que son.
1: O quién sabe si la cosa se va por otros lados del mundo, como Japón.
0: Ahora están de moda los asiáticos en todo, ¿no?
1: Ahora, como México es anfitrión, quién
0: bueno,
1: sabe.
0: Entonces todo. Claro.
1: Ahora que Estados Unidos puede, que como es anfitrión, haga claro, una buena.
0: Ahora que como papel. Trump está haciendo tanta cosa.
1: Claro, diga, no, ahora
0: me
1: o son campeones del mundo.
0: O ya saben.
1: O aquí me pongo enojadísimo con todo el mundo.
0: Entonces, Neymar no bajón, sé. Dice, sabiendo que le acaban de convocar al Mundial. Está más que motivado para hacer 1000 goles al Cuenca, dice alguien.
1: Bueno, entonces no sabemos.
0: Pero igual nadie nos quita lo bailado, dice alguien.
1: Nadie nos quita lo bailado.
0: En el Cuenca.
1: Lo disfrutado y lo ganado.
0: Dice, o sea, nada de eso va a pasar, porque convocaron a Neymar y están recargadísimos.
1: Sí, o sea, la meta de el Santos en el próximo partido frente al Cuenca es no solo ganarnos, sino humillarnos.
0: Humillar.
1: Sí.
0: Qué fuerte suena esa palabra.
1: Suena fuerte, ¿no? Sí. Suena fuerte. Hoy viene
0: pero
1: así.
0: Pero me noto desmotivado.
1: Estoy desmotivado, Diana. No es que me nota, estoy. No estoy aparentando nada.
0: ¿Quiere que le lleven un cafecito?
1: Hubiese preferido.
0: Un cappuccino.
1: No sé.
0: Un chochito de un canelacito.
1: Un juguito de frutas.
0: Juguito de fruta.
2: ¡Jugo, por favor!
0: Sí, gracias.
1: Sí,
0: Fernandito,
1: gracias.
0: Ya no sufra por el Cuenquita, mejor regrese al gym, porque los gym bros de las 8 de la mañana me dicen que hace falta esa motivación que usted generaba cuando lo veían llegar al gimnasio. Un abrazo.
1: Claro, dirán, si ese no. Ese tipo cree tener futuro cualquiera, ¿no?
0: Eso.
1: Digo yo.
0: Dianita, mire la serie Merlí, es muy buena este Netflix. Verles jugar a los del Cuenca es como escucharles a Martínez, que solo quiere que se acabe el programa deportivo, dice.
1: No diga eso.
0: No diga
1: eso. O sea, no quiero creer que alguno de los miembros del staff deportivo
0: quieran que el programa se acabe.
1: Quieren
0: pronto.
1: Que el programa se acabe para ir a la casa.
0: No creo, yo tampoco. Yo los he visto siempre.
1: A mí sí me pasaba en el.
0: En personalísimo.
1: En el colegio. Que yo quería que algunas clases se acaben pronto para ir a la casa.
0: Claro, claro.
1: Y de hecho, algunos en el staff de área.
0: También, cree usted.
1: Dicen, ya manden a la casa.
0: Así dicen.
1: Dicen.
0: Hay
1: al
0: una
1: aire,
0: cosa,
1: ya dicen. Manden a la casa.
0: No
1: ¿verdad?
0: Puedo creer.
1: Claro.
0: Hay una cosa, si perdemos jugando bien, es otra cosa. Pero perder viendo un equipo con pereza, lento, sabiendo tanto mote en Cuenca.
1: Sí, estuvo lento.
0: ¿No les dan desayuno? Pregunta.
1: Creo que también por ahí el técnico hizo un par de jugadas que no le funcionaron bien. Bueno, la verdad es que ese partido que debíamos haberlo ganado. Ahora, no quiero yo acá darme la de adivino.
0: No, claro.
1: De nada, yo les dije a los compañeros, cuando usted me preguntó el día de ayer, ¿qué pasa? Yo dije, no quiero decirle.
0: Claro, porque usted no tenía un buen sentido.
1: Yo ya, o sea, mi pálpito decía, no le vamos a poder ganar, vamos a quedarnos con un empate. Le dije a un amigo y le dije al Andrés Muñoz también el día de ayer acá en la salita. Dije, para mí empatan. Dice, no, le ganamos. Les ganamos a los Recoleta, les ganamos.
0: No sé.
1: Pero
0: así dijo Andrecito.
1: Sí, así dijo. Les ganamos.
0: No hay
1: y fíjese,
0: confianza.
1: Pero no
0: ¿qué
1: fue
0: le
1: así.
0: Dijo
1: yo dije, yo le dije,
0: le
1: no, yo dije, no creo, yo creo que empatamos. Pero claro, un hincha del Cuenca diciendo eso antes del partido.
0: Claro, negativo.
1: Muy negativo. ¿Qué me hubieran dicho si lo decía al aire
0: claro.
1: acá?
0: Y cuando hoy día lo vio Andrés, ¿qué le dijo?
1: Nada,
0: a usted?
1: Pues nada.
0: Callados, nada, el silencio decía todo.
1: Nada. Yo qué voy a decir, tampoco me preguntan, ¿no?
0: Claro, pero usted no le dijo, mire, usted me dijo que.
1: No, porque es como sacarle en cara
0: usted,
1: algo. No.
0: La vida
1: no.
0: en paz, como
1: no,
0: nos
1: no,
0: comentó
1: no,
0: que
1: no.
0: le está llevando.
1: El que tiene razón no tiene que andarlo diciendo a los cuatro vientos.
0: Bueno, al menos no perdieron, eso ya da de aplaudir, dice ya una.
1: La razón natural no pide fuerza.
0: Buenas tardes, la verdad, mejor.
1: ¿Mejor qué?
0: La verdad, mejor que vio El Encargado, dice. Es una serie espectacular.
1: Ah.
0: Saludos, Eduardo, desde Guayaquil. Y me da pena por mi Cuenquita, dice. Amo la ciudad.
1: Bueno.
0: Entonces, aunque DZ es más salado, con él perdemos, dice. Al menos con usted empatamos. Le banquearon a Dieguito Sea, discúlpeme, pero ayer le saló al Cuenca. Saludos a Denita.
1: ¿Usted dice. Cree, Diana, eso de que hay alguien salado, Joseco, Pata Amarilla?
0: O sea, que
1: llega, y ya como que hay una mala onda.
0: O sea, no creo que alguien tenga el poder para con sola su negatividad cambiar el futuro.
1: ¿Usted cree que no?
0: ¿De cuántas personas en el estadio o cuántos hinchas?
1: Por ejemplo, en Brasil hay mucha gente
0: cabalística
1: que tiene muchas cábalas, sí. que cree mucho en esto y le hacen sanaciones limpias y algunas de estas sesiones a los estadios, a las canchas, a los equipos.
0: Peor todavía.
1: Para poder salir de la saladez y ganar. Pero bueno, no es el caso del Cuenca. El Cuenca ha estado obteniendo buenos resultados a la final. Si vamos a lo que está haciendo, o sea, no es una campaña pésima, ¿no? Pero no se consiguen los objetivos, entonces.
0: Compañero, yo estoy aquí para escuchar.
1: En estos últimos objetivos.
0: Yo estoy aquí para escuchar y acompañar.
1: Los objetivos anteriores ya fueron conseguidos y más allá de la cuenta, ¿no? Bueno, ya. Pero
0: no se preocupen, nos hemos tomado estos minutos para acompañar.
1: Gracias.
0: Porque es importante cuando hay un compañero del staff de Caída y Limpia se encuentra triste, desmotivado, como le ha pasado al ingeniero Jacome también. Últimamente la veo desmotivada, no sé qué pasa.
1: ¿Qué le pasa? ¿Quién? A
0: sí, no la veo conversando mucho, la veo un poco callada.
1: No, yo tampoco. Ya desde
0: ya
1: que estamos,
0: no entra mucho a la cabina.
1: Desde que estamos en las cabinas acá, en las nuevas cabinas.
0: Ahora, por ejemplo, le pedí algo para usted, le dije, Jacome, pero no aparece.
1: No,
0: compañero, no sé.
1: No, yo le dije que no tiene por qué estar trayendo nada.
0: No, pero ella es su asistente personal.
1: No, pero no para estarme sirviendo nada, ni que tráigame un jugo, ni
0: oiga,
1: nada de eso.
0: Pero igual estoy para acompañarlos. Si estos minutos fueron valiosos para poder desfogar.
1: Muchas gracias. Pues, sí, fueron valiosos ya.
0: Perfecto.
1: Le agradezco su gentileza, muy amable.
0: Fernando,
1: ¿Cuánto le debo? ¿Cuánto le debo?
0: No. Ahí hacemos cuentas.
1: ¿Hacemos cuentas con qué? Pues de qué. ¿Hacemos cuentas con qué? ¿Con qué quieres hacer cuentas?
0: Ahí vemos.
1: Con el café que me trajo el otro día, que me hizo daño.
0: No.
1: Que estaba yo aquí como que mirando triple.
0: Hacemos después algún
1: trueque.
0: Arreglito, no sé.
1: ¿Algún trueque?
0: Fernando, ¿no quiere hacer una sesión a ver si le atina los números de la lotería? Porque se ve que su pálpito.
1: No le falla.
0: No.
1: Y yo sé que si es que basado en mis pálpitos comprara la lotería o hiciera apuestas, perdería. Porque.
0: Dieguito Sea me escribe.
1: ¿Ah?
0: Hable serio, Dianita.
1: Ah, le escribe el Diego.
0: Sí, hable serio, Dianita.
1: Hable serio. ¿Qué significa hable serio?
0: ¿Cómo no sé así? Pues, ¿cómo decir que yo soy ojo?
1: Soy salado.
0: No.
3: Buenas tardes, Fernandito y Diana, muy buenas tardes. Oiga, Dianita, ¿pero qué le va a decir nada, pues, el dictador a jefe Lana Blanca, a papá? Discutirle nada, pues. Él sabe que si le discute, no le da vuelta la tarjeta.
0: Ay, amigo.
1: No digan eso.
0: Bueno. Señores, en nuestro programa con Fernando estábamos analizando algo. Fernando, por su lado, estudiando. Lo vi preocupado por este tema, Fernando.
1: No estaba preocupado por este tema realmente.
0: Colite, pues.
1: No.
0: Ayúdeme, o sea, apóyeme.
1: Créame que por este tema que vamos, del que usted quiere que abordemos ahora, no estás preocupado.
0: No,
1: estaba más preocupado por otras cosas.
0: Fernando, pero usted me dijo.
1: ¿Qué?
0: Oiga, Dianita, yo estoy en este grupo.
1: ¿Cuál grupo?
0: De abuelitos que están con el celular todo el día.
1: ¿Y usted me vio preocupado?
0: Yo lo vi, o sea, lo vi reflexivo.
1: No.
0: Usted no es un hombre de darse cuenta de las cosas y no actuar.
1: No soy un hombre que no me doy cuenta
0: usted
1: de las cosas.
0: Usted se da cuenta y actúa.
1: Ya. Yeah.
0: Yo lo he visto así, por lo menos. Yo lo visualizo de esa manera.
1: Bueno, está bien.
0: No son tus hijos los más pegados a la pantalla. Ahora son los abuelos.
1: ¿Qué?
0: Sí, señor. Ya le digo cuántas horas a la semana. Y le vamos a preguntar a los más pequeños radioescuchas, porque ya es miércoles de los peques. Y no con esto queremos ocasionar nada, solo queremos que nos cuenten.
1: ¿Cómo ocasionar nada?
0: Que vayan a decir, no le digas eso al Fernando y la Ariana. Pero ¿quiénes son los que más tiempo pasan en el celular en tu casa? ¿Mamá? ¿Papá? ¿Los abuelitos? Mándanos un audio.
1: ¿O tú?
0: Mándanos un audio y nos cuentas.
1: Aquí está.
0: ¿Papá o mamá o los abuelos? ¿Quién pasa más tiempo?
4: Abuelito, dime tú, ¿qué sonidos son los que oigo?
1: Los del celular. Esos son los que está oyendo.
0: ¿Qué sonido en la nube? Porque estás todo el día en el internet.
1: Porque estás ahí volando, perdido en el celular.
4: Dime por qué yo soy tan feliz.
1: Ahora, si te quitamos el celular, a ver cuán feliz te pones. Claro, porque el abuelito te consiente, te deja estar ahí en el celular.
0: Claro, ¿quién diría, no?
1: No.
0: Que nuestros abuelitos ahora estén con esta.
1: ¿Usted qué? A ver, dice que los abuelitos están más tiempo en el celular que los
0: ¿sabe
1: chicos.
0: ¿Sabe cuántas horas dice
1: no,
0: este dato?
1: No, Diana.
0: 22 horas a la semana.
1: Ya.
0: Sí, señor.
1: ¿De dónde saca esa información?
0: Es un estudio. Así pasan los adultos de más de 50 y pico de años en sus dispositivos. Redes sociales en adultos mayores de 65, le cuento.
1: Pero no creo, bueno, depende la fuente de la que usted nos trae esa información, que sean los abuelitos los que más tiempo pasan en el celular que los chicos.
0: Ya no, claro, porque no todos los niños tienen acceso al celular.
1: Ah, que los niños.
0: Que los hijos, claro, los niños. Ya. A ver, redes sociales.
1: Cuando hablamos de niños, estamos hablando de qué edades.
0: Hasta los 12, 13 años, ¿no?
1: Pero dice también otros estudios que hasta esa edad no se debería entregarles los celulares.
0: Tienen. Redes sociales en adultos de 65 más, de 11% en el 2010, subió al 45% hasta el 2021 y al 60% hasta el 2025.
1: Vaya.
0: En YouTube, los abuelitos ya pasan el doble de tiempo versus lo que pasaba hace dos años, ahora el doble de tiempo.
1: Yeah.
0: Y obviamente son más propensos que los menores a tener tablet, laptop, que los menores de 25, dice, a tener laptop, smart TV y engancharse. En el 2020, el médico, la misa, la familia se volvieron virales. Los adultos mayores aprendieron a navegar, a scrollear, a quedarse conectados y no pararon. Muchos jubilados de hoy cerraron su vida laboral frente a una pantalla. Uh-huh. Y no son los mismos de hace 10 años. Quien no tiene un abuelito que le cuenta a su hija o a su hijo que se ha quedado hasta altas horas de la madrugada mirando el celular.
1: Uh-huh.
0: La soledad, el momento en el que están ellos pues sin compañía, uh-huh, en esta etapa tiene un impacto físico que equivale a fumar 15 cigarrillos al día. La soledad. En esta etapa de la adultez mayor, uh-huh, tiene un impacto físico. Es
1: la soledad tiene el mismo efecto que fumarse cigarrillos.
0: 15 cigarrillos al día. Entonces, para muchos abuelitos la conexión es muy real. Es estar viviendo en un mundo que no pueden hacerlo en el diario, uh-huh, vivir. Es estar conectado con personas que ni conocen, pero de alguna manera se sienten acompañados. Y es lo que dicen los estudios. Para muchos abuelos es conexión real. Videollamada a los nietos, grupos de fotos familiares que ya muchos no lo imprimen, aprenden cosas que nunca sabían. ¿No? Mi mamá ahora sí me dice, oye, ¿sabías que hay que ponerle ni siquiera cosita a las recetas?
1: ¿Dónde lo vio?
0: En el celular.
1: Ajá.
0: Cuando la pantalla combate la soledad, cumple una función vital, pero el problema es otro, señores. Cuéntenos sus historias y cuéntenos
1: si usted
0: también.
1: Usted cree que esto se torna extraño, escuche esta nota que encontramos que dice que ya llegó a los seniors la adicción al celular. Esta tendencia asociada a la adolescencia y a la juventud empieza, sin embargo, a afectar a los que tienen más de 50 años. Aún así, un especialista consultado por una fuente de información cree que todavía faltan entre 10 y 20 años para que ese rasgo se generalice entre los silvers.
0: Vea usted.
1: La adicción al celular y a las redes es una tendencia asociada a adolescentes y jóvenes que circulan por la vida con el smartphone en la mano, que no resisten pasar un momento sin mirar la pantalla y se rebelan ante las restricciones parentales y escolares. O sea, cuando te quitan el teléfono,
0: claro,
1: papá te quita el teléfono, se ponen
0: intensos,
1: incomodísimos.
0: Sí.
1: Quieren que se los devuelva. Ese es mi teléfono, por favor.
0: Sí,
1: y hacen lo que sea necesario para recuperarlo lo más pronto posible. Pues, sin embargo, ya aparecen varios integrantes de la generación Silver que confiesan
0: que están
1: sin rubores que no pueden prescindir de este aparato.
0: Bueno, y tiene que ver mucho la soledad, tiene que ver muchísimo también. Es que todos tenemos un cerebro que se vuelve adicto, compañero. Por acá tengo unos mensajes y uno de ellos dice, Dianita, le cuento, mi mami dice no tenía y la abuelita era la abuelita. Cuando nosotros nos vamos a verle a mi mami, ella es viuda, dice, vive sola, no nos toma en cuenta, se enlaza al celular y empieza a reírse solita viendo los videos.
1: Y no le toma en cuenta.
0: La abuelita.
1: Se desconecta del entorno.
0: Está conectada completa. Tengo un mensaje por acá.
5: Hable serio, Dianita.
1: ¿Ve?
5: ¿Cuál salado, pues?
1: ¿Ve? Ese es el DZ.
0: Yo solo leo lo que el público querido nos manda.
1: O sea, no es que esto sea fuente de la Diana, o sea, de su propia cosecha.
0: No
1: es de la cosecha propia de Diana.
0: Exacto.
1: Esto viene de parte del público que comenta eso.
0: Exacto. Cuéntanos, ¿quién pasa a los peques? Mándenos un mensaje.
1: Chicos,
0: ¿quién pasa más tiempo en el celular? ¿Papá, mamá? ¿Les has visto a tu abuelito, a tu abuelita conectadísimo en el celular? A ver qué nos cuentan.
5: Hola, chicos. Les comento un caso de mi señora suegra, a quien quiero muchísimo. Pues ella considero que tiene una adicción súper fuerte ahora con el celular y justamente por lo que ustedes están comentando. Considero que siente soledad. Prácticamente ella tiene 3 hijos, 2 están en Estados Unidos, 1 que es mi esposo está aquí. Nosotros trabajamos, vivimos cerca de ella, así que todas las noches la vemos y todo ello, pero aún así siente esa soledad y como que encontró un refugio y una tranquilidad en el celular. Tiene una página de TikTok y ahora hace sus lives, sus videos de bailes, música y todo en TikTok. Entonces ella dice que se siente muy feliz porque ha hecho un grupo de amigas en TikTok. Y a nosotros sí nos da un poco de miedo por el hecho de seguridad que, no sé, que la puedan estafar o algo de ello, porque son personas que no conocemos. Además, ella da a conocer toda su vida en esas páginas de TikTok o algo de ello. Y por más de que le recomendamos y le aconsejamos las cosas que debería limitar, sobre todo en su vida personal, pues ella no lo toma bien y dice que es su vida y que ella es feliz así. Y bueno, sí es una adicción porque pasa, antes ella se acostaba a 10 de la noche a descansar y también tiene una tiendita, un supermercado que atiende, entonces ha descuidado mucho su tienda de supermercado y ya no descansa a las 10, ahora descansa a las 2 de la mañana
1: porque
5: pasa en los lives todas las noches.
0: Es de la vida real. Este tema es de la vida real. Sí. Y lo que dice la ciencia a través de los estudios es también importante tomarlo en cuenta, pues ahora los abuelitos están siendo presa fácil de la red social.
6: Quieren que se las devuelva. Ese es mi teléfono, por favor. Sí, hacen lo más.
0: No, está grabada la voz, pero está muy alto el volumen del
1: está
0: radio.
1: Está tan alto el volumen del radio.
0: Sí, mándanos
1: que,
0: tu mensaje.
1: Que no se le aprecia bien lo que dice, en cambio, la persona ahí.
7: Mi nombre es Isabela. Mi abuela usa el celular viendo TikTok a las más o menos 12 horas. Y cuando lo desinstala sin querer, me dice: Isabela, ¿qué pasó? ¿Te coge el internet a ti? Yo le digo: sí. Y yo veo que está desinstalado y lo vuelvo a instalar.
0: Cuando se desinstala, la abuela dice: Isabela, ¿qué pasó con el internet aquí? ¿Se desinstaló?
1: Claro. O sea, reclama.
0: Ya. Hola, Dianita y Fer. Yo tengo que reconocer que en mi casa yo paso más con el celular, pero porque veo mis series en una plataforma, que no digo el nombre, porque no pauta, pero me quedo hasta la madrugada, dicen por acá. Buenas tardes, Fernando y Dianita, aquí pasando con las aves, dando de comer, aunque triste por el empate del Cuenca, desde Paute nos mandan un mensaje y un video mirando a las aves. En pandemia, dice, pues sí, dicen, los abuelos de mis hijos están todo el tiempo en el celular, redes y TikTok. En pandemia empezaron a utilizar celular y desde ahí se engancharon. Hola, Feridiani, les saluda Magu. ¿Cómo se llama la serie que está viendo? Se llama El Encargado y también Envidiosa. Sí, es verdad, dice, solo que se quedan dormidos con el celu en la mano y uno al siguiente día tiene que estar recuperando las aplicaciones borradas y los likes. Hola, Fernando y Diana. El Cuenca me decepcionó. No solo nos queda la selección en mi casa. Mis papás, los dos, son para el Facebook y están aprendiendo el TikTok.
1: Vea.
0: Vine de Cuenca a Guayaquil por un trámite y hasta Molleturo 88.5 y pasando Molleturo 103.3. Excelente la
1: ¡qué señora. Bueno! Saludos a la persona que en carretera va acompañado de la señal de Radioactiva en 103.3 en la provincia del Guayas, ya desde Molleturo para abajo. Y pues para acá arriba, 88.5, ¿no? Ya desde Tres Cruces.
0: Sí, por ahí.
1: Un poquito antes.
0: Recuerden, mándanos tu audio y cuéntanos quién pasa más tiempo en el celular. Papá, mamá, tus abuelos, mándanos tu audio. Hola, queridos amigos, Dianita y Fernando, lo más grave es la contaminación electromagnética que producen los dispositivos. Sube el cortisol y es causante de varias enfermedades.
1: O sea, dicen que cuando estás en la pantalla antes de dormir, esa luz de la pantalla hace que tu cerebro no pueda descansar correctamente. Es bueno dejar todos los aparatos, tablets, celulares, el mismo televisor, por lo menos unos 10-30 minutos antes de que uno quiera conciliar el sueño.
0: De acuerdo. Este estudio dice, el problema aparece cuando la pantalla reemplaza a la persona que está sentada al frente. La misma pregunta que le hacemos a nuestros hijos, se la podemos hacer a los abuelos también y a nosotros mismos. Uh-huh. No es la pantalla, es lo que reemplaza. Hola, Dianita y Fernando, dice, en mi caso, yo he tenido que hacer hasta terapia para darme cuenta que mis hijos pedían mucho mi atención y yo pasaba solo frente a la pantalla. Empecé a tener problemas con mi hijo adolescente porque empecé a reclamarle que no tenga tanto tiempo el celular en la mano y me dijo, lo mismo veo de ti todo el día. Me costó aceptarlo. Fuimos a terapia familiar y he tenido que pedir disculpas de ser un mea culpa también.
1: Vea,
0: ¿no?
1: Usted. Escucha lo que le dicen. Deja el celular.

0: La adicción al celular llamada nomofobia está pasando con los abuelos hoy en día, dice la ciencia que sí. ¿Y por qué se refugian en el celular? Tres razones principales: soledad y aislamiento.
1: Soledad.
0: Porque el celular se convierte en una ventana al mundo.
1: La soledad es uno de los principales motivos. Uno.
0: Les permite sentirse acompañados y mantener contacto con otras personas o sentirse vistos. Acuérdese que lo que más sufren nuestros padres es de soledad. Segundo, exceso de tiempo libre, porque las personas jubiladas tienen espacios vacíos que no la han puesto en acción y que la tecnología lo llena de manera inmediata.
1: Pero eso de inmovilizarles frente a la pantalla es perjudicial para su salud en
0: Totalmente.
1: Cambio, ¿no?
0: Totalmente. Y lo tercero es porque buscan información o entretenimiento, entonces navegan por redes sociales, por YouTube, y es algo que realmente es peligroso, puesto que al ser personas que no son, dice, vinculados a la tecnología 100%, pueden caer en estafas.
1: Pueden caer en estafas. De hecho, hay muchos casos de gente que estafa a personas de la tercera edad, mayores, la figura que usted quiera decirlo o darle el nombre, y ellos por confiados, por...
0: Vienen de una generación de confianza y de palabra.
1: Por todo esto pueden caer en ese tipo de circunstancias y ser realmente engañados.
0: Si usted se pone a pensar en nuestros padres o abuelos, son de generaciones que confiaban en el otro, que se hacían amigos del vecino, que vivían en comunidad.
1: Conversaban con la gente que veían y todo lo demás. Ahora no se puede hacer eso.
0: Ahora no, ahora tienes temor y desconfianza.
2: Hola, Fernando y Diana.
1: Hola.
2: Mi nombre es Lucas.
1: Lucas.
2: Y el que pasa más tiempo en el celular es mi abuelita, y a veces se queda dormida con el celo en la mano.
1: ¿El abuelito?
2: Porque ella tiene, tiene dos juegos, Candy Crush y Solitario en su celo.
1: ¿En serio? Ajá. Y pasa jugando.
0: Ojo con esto, ojo con esto.
1: Los juegos, vea eso.
0: Hola, Dianita y Fer, qué bueno que le haya gustado el encargado, me dice la Doc. Un abrazo para mi querida Doc, que estuvo aquí en el programa. Un abrazo, excelente programa.
1: ¿Ella le recomendó?
0: Sí, ya le dije a mi abuela que escuche, nos dice la Doc Gaby Fernández. Un abrazo, sí, me gustó. A ver, tengo otro audio por acá.
3: Hola, Dianita y Fernando. Les cuento que en mi caso, mi papá se ilusiona mucho con los precios que encuentra en internet de vehículos y todo. Mi papá ya tiene 70 años, entonces a veces se ilusiona y me dice: mira, hijo, hay un bonito carro a buen precio. Entonces yo le digo: papi, no. Esas son estafas, porque piden a crédito entrada de $1,000, $2,000, y eso, papi, no. Esas son estafas y no conviene meterse ahí, papi. Entonces, cosas así hay que tener cuidado. Bueno, tengo cuidado con mi papá en el asunto de vehículos.
1: Bien.
0: Vea usted.
1: Bien, que prevengamos y que tenga mucho cuidado. Ahora no se puede confiar así nomás.
0: No se puede.
1: En promociones que vemos, o comunícate con aquel teléfono, lo que sea. Hay que tener mucho cuidado en ese tipo de cosas. Ahora dicen que este hábito de sacar constantemente el teléfono cada vez que hay momentos de calma o pausa también se ve impulsado por los algoritmos de las redes sociales, que aprenden rápidamente qué le interesa al usuario. O cómo lo llama uno de los que ha caído en este tema, el poder de la sugestión para el cerebro.
0: Claro.
1: Poder de la sugestión para el cerebro. Un actor famoso en Italia dice: me pusieron a boxear. No entendía por qué me seguían poniendo a Mike Tyson. Me ponen perros, a Mike Tyson y a mujeres que dicen que no quieren volver a pasar por la menopausia. Me pusieron en tres movimientos. Estos pocos segundos harán que la neurona reciba una anfetamina y entonces solo desearás
0: estar
1: tipo
0: ahí
1: de estímulo en la vida.
0: Claro, claro. Ah. Qué interesante, ¿no? Abres un reel y dices, de moda, se me ocurre. Como volviste a abrir el celular y te da el mismo otro vínculo parecido, ¡ay, te encantó! Y te haces adicto, definitivamente.
1: Claro, y te siguen llegando mensajes relativos a esos temas.
0: Hola, Denita, pero Fernando también es abuelito. También juega Candy Crush.
1: Sí, no.
0: No.
1: No, hubo un tiempo que me dediqué a jugar mucho Parchís.
0: Parchís.
1: Pero vi que me estaba quitando mucho tiempo.
0: Es que nos volvemos adictos,
1: porque
0: compañero.
1: quieres jugar, sigues jugando, ganas, pierdes y te entran las ganas de.
0: De acuerdo.
1: Entonces preferí desinstalarlo para no tener más.
0: Decisión tan sabia.
1: Me quitaba mucho tiempo. Lo desinstalé.
0: Es una decisión sabia, pues.
1: Lo desinstalé.
0: A ver qué nos dice.
4: Hola, soy Victoria.
2: Esperemos que Ecuador gane el mundial, porque fue uno de los más clasificados. Estoy llenando el álbum.
1: También. Vea.
2: Y con respecto a la pregunta, ajá, mi papá pasa más tiempo en el celular.
1: El papá.
2: Hola, soy Emma. Y cuando fue el día sin fumar, yo le pedí a mi mamá que también haya un día sin celular.
1: Le pidió un día sin celular.
0: Victoria
1: a la mamá.
0: Y Emma. Victoria dice: mi papá pasa más tiempo. Ajá. Y ella también le pidió, Emma le dijo a la mamá, por favor, un día sin celular.
1: Que los niños te digan eso. Ah, interesante, ¿no?
0: Interesante. Hoy conversamos acerca de este artículo científico que dice que ahora los abuelitos son adictos al celular, pasan más tiempo que los mismos jóvenes. Y bueno, queríamos preguntarte, cuéntanos, ¿quién pasa más tiempo en casa? ¿Tu papá, tu mamá, tus abuelitos en el celular?
1: Buena pregunta para el día de hoy, para que los chicos puedan contestarla al 0987175788. La nomofobia es un trastorno de ansiedad que se caracteriza por un miedo irracional a estar sin el teléfono móvil.
0: ¿Dónde
1: se llama? Nomofobia. O sea, miedo irracional a estar sin el teléfono. Mi teléfono.
0: ¿Dónde está mi teléfono?
1: ¿Alguien vio mi teléfono? ¿Dónde está?
0: Las fotos.
1: Lo puse por aquí.
0: Es que tiene todas las fotos. Los datos del banco.
1: Es que tengo todo ahí. Tengo mi teléfono. ¿Dónde está mi teléfono?
0: Exacto. Exacto. Dianita, don Fernando, un saludo desde Guayaquil.
1: Gracias.
0: Me acompañan Hans y Andreita temprano a dejar a mis hijas y en la tarde ustedes a recogerlas.
1: Ah, qué bueno.
0: Éxitos y un abrazo, dice Osquitar Viteri, presidente vitalicio del club de fans de Andreita y Dianita.
1: ¡Vea! En Guayaquil.
0: Oscar. Tenemos allá a nuestro querido presidente. Dejad que vuestros viejos se entretengan como quieran. Claro, cuando no les dé que no les vean la cara, pero dejen nomás todo lo que les relaje. Sí y no, porque si estás viendo a un adulto mayor que se queda por soledad hasta las 2 de la mañana en un teléfono, o pasa toda la tarde por soledad, o no una actividad no sana para ellos, hay que ayudarles más que juzgarles, ¿no? Uh-huh. Acercarnos, bueno, vamos a tomarnos un café, ¿qué hacemos?
1: Claro.
0: Vamos a pasear, yo creo que ahí está y ahí radica la solución.
1: Así es, Diana. ¿Por qué me hace muecas?
0: No, estoy con un problema.
1: ¿Por
0: ahí
1: qué me
0: botox,
1: hace muecas? ¿El botox le está dando problemas?
0: No, jamás.
1: Ah, ¿por qué las muecas, Diana?
0: Porque usted me dice, así es, Diana.

0: ¿Cuánto le dura la pila, Diana? ¿Le dura todo el día la pila? No. ¿En la batería? No. ¿No le dura todo el día?
1: No, no, yo hago mea culpa. A mí sí me pasa que me gusta estar con el celular ahí revisando.
0: ¿Ya ves?
1: Sí, sí. Pero no cuando están mis hijas, trato de no revisar. Pero cuando estoy

0: lo primero que hace en el día? ¿Tomar su celular a ver los mensajes?
1: ¡Deja el celular y por favor!
2: ¿Quién pasa más tiempo en casa? Mándanos tu audio. Papá, mamá, los abuelitos. ¿Quién?
0: Ahora hay este estudio que dice que los abuelitos están los ya abuelitos. Entre los que más están en el celular. Más que los niños.
2: Más que los papás.
3: Hola, Radioactiva. Mi papá es el que usa más el celular. Y dice que el es papá. Porque es arquitecto y los maestros solo le están molestando.
0: Ah, el por pretexto trabajo. Es por el trabajo.
2: Y tendrá el celular mientras comen, o sea, porque una cosa es, claro, el trabajo, y otra cosa es que todito el día ni siquiera te escuchen por estar con el celular.
4: Sí, tienes razón, Fernando y Anita. O sea, desesperar un rato por red. Una vez así me pasó con los vecinos. En mi casa había solo internet, ¿no? Y abajo no. Y la chica se estaba desesperando cuando hay internet y creo que le arreglaron al día siguiente, no sé qué es, pero fue todo el día. No tuvo
0: internet. Se desespera cuando no hay internet, cuando no hay wifi.
2: Dianita le cuento, dice, mi papá empezó a tener varios amigos en internet que no sabíamos quiénes eran. Lo veíamos que se reía muchísimo frente al celular y respetábamos eso. Uh-huh. En un momento de esta historia, dice, mi papá empezó a contarnos que un amigo que es muy chévere le ha pedido dinero.
0: Uy, uy,
2: y que
0: uy,
2: le ha hecho el depósito de $100.
0: Ay, ay, ay.
2: Así que tuvimos que intervenir, decirle, uh-huh, papi, déjenos mirar quién es efectivamente una estafa. Es verdad, dice, las generaciones anteriores son tan, confiados.
0: Confiados.
2: Porque el mundo era diferente.
0: El mundo era diferente.
2: El mundo era diferente.
0: Alguien se hace amigo, se gana tu confianza y luego te quita el dinero. Y de esos casos hay cientos.
2: Dianita y Fer, querido, les cuento que en pandemia mi teléfono personal fue público y ahora que quise apagar este fin de semana era mi cumple y quise desconectarlo. No se imaginan cómo me llamaban. Y literal, no le puedo apagar por el trabajo y con mi hija hermosa acordado que en la hora de la comida está prohibido el celular. Y claro, bien, me llaman, pero devuelvo las llamadas. Y nos recomiendan una película que se llama No Puedo Vivir Sin Ti. A ver, por acá nos escriben y nos dicen, Dianita y Fer, es cierto, dice, los adultos mayores están cada vez más conectados al celular. Dice, como gerontóloga, lo que recomiendo es que se hable con ellos porque en su libertad tienen, uh-huh, también derecho a decidir.
0: Sí, señor.
2: Y se les pida que haya una hora necesaria para uso de celular porque ellos son los que más necesitan dormir. Por la edad, pierden, dice, la capacidad del descanso. Entonces, aparte que pierden la capacidad, lo que nos recomienda esta gerontóloga es
0: hablar con ellos.
2: Mamá, papá en la noche, hasta altas horas de la madrugada, ¿no? Y ahí puedes mirarlo, disfrutarlo, divertirte, ¿no? Uh-huh. A ver, por acá nos escribe.
0: A ver.
5: Buenas tardes, Dianita y Fernando.
0: Hola.
5: Mi abuela es la que más utiliza el celular en la casa. Y nosotros más o menos sabemos estar pasando actividades extracurriculares. Chao, soy Jeremy Caldas.
2: Jeremy, nos cuenta que la abuelita pasa.
0: Y ahí está llorando alguien más, está participando ya desde chiquito, de alguna forma.
2: Hola, Dianita, hola, Fer, dice, hola. ¿Saben quién ha topado este tema? Ustedes, dice, gracias por hacerlo. Mi mamá y yo estamos escuchando el celular y lo que me dice es que a ella le encanta mirar recetas y también bordado. Bueno, mi mamá está dentro de las recetas.
0: ¿Sí?
2: Un día muy preocupada, mi mamá me dice, Diana, tengo que contarte una cosa. Le digo, claro, ¿qué pasó? ¿Ah? Estoy preocupada, me dice, porque un tal Cositas Ricas.
0: Cositas Ricas.
2: Me llegan, dice, unas cosas de ahí, unos mensajes que dice, yeah. Cositas Ricas ha pedido seguirte. Yeah. Cositas Ricas te quiere enviar un mensaje. Dice, yeah. Yo... No sé, dice, me da un poquito de temor porque yo no le conozco a este señor.
0: Claro, claro. O sea, oiga, y hay que tener cuidado con lo que está pasando también.
2: Pero
0: con la inteligencia,
2: claro,
0: artificial.
2: Claro. Ah, sí, es verdad.
0: O sea, la inteligencia artificial te puede poner la voz, la imagen tuya o parecido a la tuya y puede confundir a mucha gente. O sea, puede pedirte que le hagas un depósito, que hagas alguna cosa sin que seas tú realmente. O sea, hay que tener cuidado. Ahora hay que tener muchas desconfianzas. Qué pena, ¿no? ¿A dónde podemos estar llegando?
2: Sí. Por acá nos escriben, dicen, Dianita, un día fuimos a una reunión y mi mamá no dejó de usar el celular. Resulta que mi mami, que es viuda, tiene 80 años, tiene novio. Yeah. Eso sí nos preocupó, porque ahora con tanto falso perfil, pues es justo y necesario tomarlo en cuenta.
0: Pero le conocerá en persona, o solamente virtual.
3: Buenas tardes, Dianita y Fernando. Les saluda Sofía Palacios.
0: Hola, Sofía.
3: En mi casa, el que ve más el celu es mi tío Adrián, ya que está haciendo los deberes.
2: Ah, bueno,
0: el por tío deberes, Adrián por los deberes. Tío,
2: claro.
6: Hola, Dianita. Buenas tardes, Fernando. Excelente programa. Escucharles a ustedes hablar sobre esto es algo que motiva una reflexión. Y siempre estoy escuchando ahí que dicen los abuelitos, las personas mayores, tienen problema de ser confiados y todo lo demás. Pero no nos olvidemos que nosotros mismos no necesitamos ser abuelitos. Confiamos mucho en lo que dice
2: las redes, sí.
6: Las redes sociales, los chats, que nos llevamos a un punto de confiar en cierta gente. No solo los abuelitos, jóvenes, adultos mayores, niños.
0: Sí.
6: Le vemos al celular como
0: una buena fuente.
6: Necesario.
2: Cierto, no analizamos.
6: No nos damos cuenta que nos quita tiempo.
0: Y
6: nos quita tiempo de calidad con nuestros hijos,
0: claro.
2: De acuerdo, con nuestra pareja,
6: con nuestra familia, con nuestros padres, hermanos. Claro. Y cuando nos damos cuenta de que hemos perdido eso, llegamos al punto de tener una tristeza depresiva bastante grande. Y a eso me refiero cuando algún pariente se va, ¿no? Uh-huh. Entonces, dicen, una llamada pudo haberla hecho, o una visita, o irme de visita. Pero siempre nos vemos relacionados con los celulares en mano. Excelente programa.
0: Muchas gracias.
6: Les felicito bastante.
0: Muchas
6: porque
0: gracias.
6: La parte reflexiva de este mes, de este programa, lo vemos para toda la familia, para todos. Y confundimos una llamada de celular con un abrazo. Y eso no debería ser así.
2: Gracias a nuestro amigo por los mensajes.
0: Y claro, cuidado con la fuente. Muchas veces vemos en el celular, en alguna red por ahí, alguna información y ya la damos por descontada de que es cierta. Cuidado, hay mucha información falsa. Hay muchas mentiras, muchas cosas que pretenden hacernos creer cosas y no son reales. Entonces,
2: exacto.
0: Cuidado con las fuentes.
2: Hoy conversando de este nuevo estudio que dice no, ya no son los jóvenes, los abuelitos son los que están más tiempo en el celular. Y tres razones, ¿no? Lo habíamos nombrado.
0: Soledad.
2: Inactividad después de la jubilación.
0: Tener tiempo.
2: Exacto. Y entretenimiento.
0: Y el entretenimiento. Así.
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2: Estaba yendo a hablar.
0: Se atoró la abuelita.
2: Espéreme.
0: Se atoró la abuelita. Espere, abuelita, siéntese un ratito.
2: Siéntese un ratito.
0: No se preocupe, descanse usted, que aquí continuamos.
2: Gracias, hijito.
0: Siga, descanse. No, no se agite, por favor. Usted sabe que ya no es bueno a su edad hacer este tipo de actividades.
2: De menciones.
0: Exacto, ya no. Está planificando un evento. Eso le agotó.
2: Me agotó.
0: Está planificando un evento y le dio tos.
2: Por eso, que lo hagan los expertos.
0: Que lo hagan otros, por usted. Exacto. 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
2: De todo.
0: De todo. Para que usted descanse, Diana, no se agite. Calma. No lo tome así como que con estrés la vida.
2: No, hay que disfrutar además.
0: Ya, o sea, ya, claro. ya es hora.
2: Es hora, ¿no?, de disfrutar.
0: Ya es hora. Sí, sí. 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Yo no digo nada, me vaya a coger la tos a mí también.
2: Claro. Dianita dice, un día eres joven, ya lo... te atoras con tu propia salida.
0: Vea usted.
2: ¡Ay, qué horror!
0: Vea
2: usted.
0: Gracias
2: 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Mándanos el audio y cuéntanos quién pasa más tiempo en el celular, tu papi, tu mami, tus abuelos.
0: O los abuelitos. Pero nos consienten más. ¿Serán que los abuelitos ahora se están convirtiendo en los nuevos adictos del celular? Son los papás
2: de mi papi. 22 horas a la semana es lo que dicen los estudios, uso de redes sociales.
0: 22 horas YouTube, a la semana. A ver.
2: Un día casi, ¿no? Un día entero casi.
0: Como pasar un día de los 7 días de la semana
2: conectado
0: al celular todo el día.
2: En el más allá. Buenas tardes, Dudo Dinámico. Entonces, ¿no se puede creer mucho en las redes? Pregunta, ¿la vista de ojos a perito hincapié es falso? La vista de ojos. Dice, ¿ustedes qué saben de la tecnología? ¿Cómo se puede verificar si es verdad? Porque hay estudios científicos que están avalados, ¿no? Son estudios psicológicos.
3: Hola, Dianita y Fer. Yo me llamo Isaac y la persona que anda más tiempo en el celular es mi mamá.
0: Ah, la mami. La mami es la que tiene más tiempo en el celular.
2: Ojo, mami, ojo. Mis papis pasan mucho en el celular, ellos tienen 75 años. Me pone muy triste. Sé que pasan mucho solos, pero al menos cuando estamos deberían soltar el celular.
0: Sí,
2: pero pasan con el celular. Hola, dice, si desea no lo lea al aire. Ya. Ok, nos dan un tema para conversar.
0: Ah, ya.
2: Ya. Dice, Dianita, usted debe más o menos saber, puede ser, la falta de atención, algo que empuje a los niños a pegarse al celular o a la tablet, y bueno, también a los viejitos. Yo creo, Fernando, que como lo dijo algún invitado y me pareció muy sabia la reflexión, antes pasábamos libres y ahora encerrados en nuestra casa por miedo a la inseguridad.
0: Sí.
2: Y no hay esa libertad de que los niños pasen afuera. A veces no tenemos ni el tiempo ni el dinero para que estén en actividades extracurriculares.
0: Pero los chicos también ahora están metidos en juegos, en sus aparatos.
2: Exacto, entonces como no pueden hacerlo al aire libre y tener actividades, lo que hacen es el refugio.
0: Eso.
2: Sí. Porque habemos papás a los que no nos gusta ver a nuestros hijos en el celular, pero tampoco queremos jugar con ellos.
0: Claro, sí. O sea, ahí está.
2: Claro.
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2: ¿Por qué se refugia en el celular? Resumen rápido, soledad, exceso de tiempo libre y entretenimiento. Riesgos principales, sedentarismo, pierden masa muscular por estar
0: cuidado,
2: todo el tiempo sentados.
0: Sí, señor.
2: Problemas del sueño, porque el uso de pantallas azules antes de dormir interrumpe el ciclo de descanso. Y vulnerabilidad digital, porque son más propensos a creer y compartir noticias falsas. ¿Cómo podemos ayudarlos para cerrar el programa?
0: ¿Cómo?
2: No se trata de prohibir, sino de redirigir. Les va a ser efectivo proponer actividades concretas como juegos de mesa, caminata, lectura, y sobre todo acompañarles, no los deje solos. Uh-huh. Fijar zonas libres de celular y tiempos libres de celular y fomentar con ellos la interacción social. Eso lo podemos hacer con nuestros adultos mayores. ¿Sabe qué es?
3: Hola, Dianita y Fer.
0: Hola.
3: El que pasa más tiempo en el celular es mi mamá. Ella siempre pasa en el celular.
0: La mamá.
3: El que les pase muy bien. Buenas tardes.
0: Qué linda.
2: Chao, precioso.
0: Chao.
2: Los niños y las niñas.
0: Y llegamos a la parte final del programa.
2: Y nos vamos.
0: Gracias, Diana.
2: Gracias, Fernando. Llegan los deportes. Chao.
0: Chao.

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Hola, hola, ¿qué tal? ¿Cómo están, amigos? Bienvenidos, buenas tardes, 13:54. Aquí iniciamos los deportes, estamos en Área 88, compartiendo a esta hora la información del deporte con todos ustedes en la señal de Radioactiva. Hasta las 15 horas, empezamos.

0: Bienvenidos entonces, un fuerte abrazo nuevamente, espero que vayan bien a esta hora. Estamos listos para compartir el programa acá en Radio Activa para estar con ustedes hasta las 3 de la tarde conversando de las últimas novedades y actualizaciones del mundo deportivo. Así que no se separen de nuestra señal, que estamos hasta las 15 horas con todos ustedes. Señor Andrés Muñoz Araneda, ¿qué dices? ¿Cómo estás?
1: ¿Cómo te va, Diego? Un abrazo, saludos para todos. ¿Cómo están? El gusto de compartir el programa en esta jornada soleada, agradable de 20 de mayo. Listos para hablar de todo lo que el deporte nos entrega en día miércoles. Tengo un problema grave, no sé en qué día estamos.
0: Estamos en día miércoles 20.
1: Estamos en 5x4, 20.
0: 5x4, 20.
1: Estamos en 4x5, 20.
0: 4x5 y 5x4 es exactamente lo mismo.
1: Sí, pero la idea es que estemos en 4x5.
0: Más o menos.
1: Claro, algo así.
0: Más o 20. Menos. Señor Jean-Paul Álvarez, ¿qué dices? ¿Cómo estás?
2: Hola, Diego, ¿cómo te va? Qué gusto saludar contigo, con Andrés, con René, con Joan, con todos los amigos que nos acompañan. Mitad de semana, efectivamente, día de fútbol, partidos internacionales, ecuatorianos que estarán jugando hoy, partidos decisivos. Deportivo Cuenca también pendiente de lo que pueda hacer ese cotejo entre Santos y San Lorenzo. Mucho interés, obviamente, luego de lo que ha ocurrido ayer en el partido ante Recoleta. Y, por supuesto, lo que ha venido ocurriendo a nivel internacional. Selecciones que siguen con sus listas, todo preparado para el Mundial. Y también expectantes de lo que pueda generar Ecuador en próximos días. Primero para los amistosos y luego para el Mundial.
0: Como siempre, les vamos a invitar a que nos escriban. Pueden hacerlo a través de WhatsApp al 09-8717-5788. Nos pueden escribir también a través de nuestra página de Facebook, en nuestro video en vivo. Búsquennos como Radio Activa Ecuador. Estamos emitiendo señal formato video y ahí en el chat de YouTube nos pueden escribir también sus comentarios, sus mensajes. A veces la gente empieza a interactuar entre ellos, ¿no? Empiezan a discutir cosas entre ellos y al programa ya ni bola le paran y entre ellos están que se matan. Pero bueno, es parte de. Saludos a quienes nos escuchan en nuestra señal en Guayaquil, 103.3 FM en toda la provincia del Guayas. Y por supuesto a quienes están en 88.5 en Cuenca y en los diferentes cantones en la provincia de La Suay. Van a jugar Santos y San Lorenzo esta tarde. Y mucho de lo que pase ahí puede llegar a tener repercusión directa en Deportivo Cuenca y sus aspiraciones. Independientemente al mismo tiempo de lo que pase en ese partido, el Cuenca llega vivo. Es decir, si Santos gana, no será el resultado más conveniente, pero el Cuenca va a un mata-mata con Santos. Si Santos empata, el Cuenca va a tener por ahí una obligación, o incluso perdiendo. Y si Recoleta empata o pierde, puede tener una opción también en Vila Belmiro el próximo día martes. Si es que San Lorenzo gana, San Lorenzo estará clasificado. Concluíamos a la mañana que incluso será primero de grupo, sí o sí. Y el Cuenca va a tener que pelearse el segundo lugar con Santos. Son muchas cosas. No sé si alguno de nosotros dimensionaba que para la fecha final, para el partido número 6, iban a llegar los 4 equipos con posibilidades de clasificación. Ha sido un grupo, de un lado parejo, de otro medianamente extraño, porque ha llamado la atención que Recoleta vaya sacando puntos por todas partes. Si bien es cierto, el equipo paraguayo no gana en condición de local en los 3 partidos que ya jugó en esta Copa Conmebol Sudamericana, le saca punto a Santos en Brasil. Le saca puntos anoche al Cuenca en Cuenca y en la fecha final tiene que visitar a San Lorenzo. Apasionante desenlace de todas formas, porque el próximo, primero hoy con el tema del partido Santos-San Lorenzo, 17:30, ¿no? O 17. 17:30.
2: Sí. 17:30. Yo vi 17 horas.
0: Ok.
2: Pude haberlo visto mal.
0: Primero eso, hoy para saber cómo va todo. Y después del próximo martes...
1: 5 de la tarde.
0: 5 de la tarde. Sí. Y el próximo martes los dos partidos de forma simultánea.
1: 19:30.
0: Para definir desde las 19:30, que será 21:30 en suelo brasileño, 19:30 en horario ecuatoriano, y será 21:30 en hora argentina también, ¿no es cierto?
1: Claro.
0: Para definir todo en relación a este grupo. Hay un montón para hablar en relación al Cuenca y al partido. Planteamiento, decisiones del entrenador, cambios, 11 inicial... situaciones que pueden destacar individualmente, colectivamente, otras que quizás no tanto, destacar también lo que Recoleta ha mostrado. Es decir, estamos ante un momento bastante simpático como para hablarlo y desarrollarlo, Andrés.
1: Sí, sin duda. El partido de hoy va a tener definitiva incidencia en el grupo, o sea, y en el Cuenca en particular. No es que el Cuenca va a poder, digamos, de alguna manera... decir, no me importa lo que pase hoy. Le importa, para bien, para mal, para mejor, para peor, pero va a haber una incidencia. El grupo es parejo. El grupo es parejo, porque si tienes dentro de una cantidad de partidos que se han jugado, que no es poca, que es 7.
0: ¿En el grupo?
1: Son 7, ¿no es cierto? Son 2 por fecha, van...
0: 5
1: fechas. Se va a cumplir la quinta fecha. 9, perdón. 9 van a ser 10.
0: Claro, van a ser 10.
1: 9 van a ser 10. Y siendo así... En un total de 9 partidos hubo 7 empates.
0: 7 empates en 9 partidos, porque las únicas victorias son el Cuenca Santos
1: y San Lorenzo,
0: Cuenca.
1: Nada más. El resto todo empate. O sea, el Cuenca empató con Recoleta aquí y allá y con San Lorenzo aquí. Uh-huh. Recoleta empató
2: los 5
0: que jugó.
1: Los 5 que jugó. Que quitar el del Cuenca estarían en total 6 sumados. Súmale el empate
2: Santos-San
1: Lorenzo. Que San Lorenzo-Santos en Buenos Aires están 7. Y las 2 victorias.
0: Claro.
1: Y por ende 2 derrotas.
0: 7 de empates, 2 triunfos.
1: Una locura.
0: 7 empates, 2 triunfos. San Lorenzo 6 puntos más 2. El Cuenca 6 puntos menos 1. Recoleta 5.0 de gol diferencia. Santos 3 puntos y menos 1. También no imaginábamos que Santos, a la fecha final, iba a llegar como último del grupo. O sea, quizás pensábamos en un inicio que Santos ganaba, no sé si deslotado, pero ganaba cómodo por lo menos el grupo. Y mira cómo las cosas han cambiado. No creo que pensábamos que Recoleta iba a llegar vivo a la fecha final. ¿No es cierto? Y Recoleta, si gana en Argentina... Por ahí se mete. Si empata, creo que ya no, ¿no es cierto? Porque haría los 6 que tienen ya San Lorenzo y el Cuenca, y San Lorenzo haría 7.
1: Depende de hoy.
0: Depende también de hoy.
1: Depende de hoy, porque por ejemplo, si hoy empatan, Recoleta ganando, no importa el resultado en Brasil, se mete. Depende de sí mismo.
0: Si es claro.
1: Si es que hoy empatan.
0: Claro, claro, claro, claro. Si es que hoy empate, porque hacen 7 San Lorenzo y 4 puntos Santos.
1: Y ganando Recoleta haría 8.
0: Pasaría a San Lorenzo.
2: Pasa a San Lorenzo.
1: Y lo pasa a San Lorenzo.
2: Y claro, matemáticamente.
1: E inclusive al Cuenca y Santos, por un tema de si hoy empatan, si gana Santos quedaría hasta líder de grupo Recoleta.
0: O sea, Recoleta podría ganar el grupo.
1: Claro.
2: Ajá. Claro, matemáticamente tiene opciones.
1: Y Santos también.
0: Puede
1: Santos
0: ser también. Último. Uh-huh. O puede ser primero.
1: De hecho, Santos también. Santos estando último y si gana sus dos partidos, 12-9. Y si San Lorenzo no le gana a Recoleta, queda de líder de
0: el
1: grupo.
0: Cuenca también podría llegar a ser último.
1: Sí, claro.
2: Y también. Podría también llegar a ganar el grupo.
0: Y podría ser primero.
1: Todos pueden ser todo.
0: Bendita Copa Sudamericana.
2: Todos tienen chance. Y me imagino que el dolor de cabeza de los hinchas del Cuenca es... Si ganaba el partido, me evitaba todos estos cálculos de si empato, de si gano, de si el uno, de si el otro... Porque si diera el Cuenca hacía su trabajo y ganaba el partido y hoy acompañaba un resultado que creo que es lo más
1: probable.
2: Se clasificaba hoy, claro. Uh-huh. Y estaba más tranquilo. El partido en Brasil le representaba una oportunidad de ganar el grupo. Si no lo lograba, igual estaba el segundo puesto listo, configurado.
0: Que no era un premio consuelo, sino objetivo cumplido.
2: Un objetivo cumplido, efectivamente. El primer lugar ya era un premio más allá de lo que te presupuestaba el grupo. Y entonces ahí está el lamento, ¿no? Uh-huh. Sí, es un grupo bastante parejo en donde Recoleta ha sido el factor de sorpresa, al igual que el flojo rendimiento de Santos, y que el mismo Cuenca, habiendo ganado solo un partido, todavía tenga posibilidades incluso hasta de quedar primero, pero creo que ayer era el momento de dar el golpe en la mesa y romper el grupo.
0: Claro.
2: El grupo aún no se rompe, está
0: todo. Por eso el partido de anoche es una oportunidad desaprovechada.
2: Perdida para el Cuenca. Y creo que se sintió al final, veíamos.
0: Más allá jugadores. De lo vivo que está. O sea, pudo estar mejor, pudo estar más cómodo, pudo estar virtualmente clasificado mínimo como
2: pero
0: segundo.
2: Pero era el momento.
0: Y las cosas
2: y
0: han pasado como pasaron.
2: La reacción de los
0: pasaron.
2: Jugadores también. Veía hoy la repetición, el resumen del partido se acaba y los jugadores del Cuenca se lamentan como si hubiesen perdido.
0: Como si estuvieran fuera.
2: Claro, se ponen la camiseta en la cabeza, de rodillas incluso algunos, lamentando el partido que se les va. se les va por la previa, no por el resultado, porque más bien el Cuenca estuvo siempre en desventaja. Al que se le pudo haber ido la victoria por cómo se fue el partido era Recoleta, que estuvo ganando dos veces. Pero creo que en el fondo, más allá de lo que luego los protagonistas conversan con los medios de comunicación en zona mixta, yo entiendo que dentro han sentido de que han perdido la gran oportunidad, que era ganar y obviamente depender netamente de propios resultados sin tener que sacar la calculadora en el último compromiso.
1: Ahora, antes de meternos al partido, que seguramente desembocaremos ahí,
0: yo quiero solamente una cosa, Andrés, preguntarle a la gente qué sienten que el Cuenca está. ¿Vivo? ¿Está chao? Más allá de que puede pasar todo esto que hemos señalado, ¿qué sensación tiene el hincha después del empate con Recoleta anoche? ¿Sienten que ya todo está perdido, sticker de Marcela? ¿O sienten que el Cuenca igual puede llegar a dar un gran golpe?
1: Yo te digo, esa pregunta tiene una respuesta objetiva, que es está vivo. La respuesta de la gente, supuesto, tiene que ser no matemática, sino sensorial, sensitiva, como dice Diego.
0: De acuerdo.
1: Sensaciones, ¿creen que vive o muere? ¿Que clasifica o no? Yo antes de entrar al partido quería decir algo, y esto hay que ser claros. Y no es conformismo, porque primero el periodista no es conformista, ni es ni no lo es. En el periodista no está esa sensación. El conformismo debería de venir del protagonista o del hincha. Uh-huh. El Cuenca ya cumplió con lo que hizo en la Copa. Para mi gusto, el Cuenca ya cumplió. El Cuenca cumplió con pasar de ronda
0: y llegar vivo al último partido.
1: El Cuenca ya cumplió con jugar la fase de grupos. Yo creo que ha competido bastante bien en líneas generales en la Copa. Que al final termine invicto en casa, hubiese sido mejor tal vez 6 de 9 y no 5 de 9 con dos empates, mejor una victoria y una derrota, pero fue lo que fue. Creo que compitió bien en Paraguay, el único partido flojo hasta ahora, el de San Lorenzo en Argentina. Uh-huh. Y ya cumplió con el objetivo inicial. Esto no significa que no quiera o no pueda avanzar, pero ya cumplió. O sea, lo que venga, siempre se habló, es añadidura, es un plus. ¿Qué dijimos en la previa de la Copa? Santos, el gran equipo del grupo. San Lorenzo, claro, segundo. El Cuenca, sólido, tercero. Y Recoleta, cuarto. Esa era la previsión natural del grupo. Hoy está dado vuelta, está de cabeza el grupo y todo puede llegar a pasar. Pero hasta ahora el Cuenca estuvo dentro de lo predecible. Entonces, cuidado con creer que porque el Cuenca desaprovechó una gran oportunidad de clasificarse antes o de generar una clasificación temprana y más, el Cuenca ha fracasado o el Cuenca no ha cumplido. Hay que diferenciar oportunidades desaprovechadas a objetivos no cumplidos. Y el Cuenca jamás tuvo como objetivo meterse ni al repechaje ni a octavos de inicio en el año. El objetivo de inicio del año era pasar solo la fase de grupos.
0: Claro.
1: Luego, instalada la fase de grupos, te pusiste, como es natural en el ser humano, un objetivo nuevo, sí. Pero ya ese objetivo no es parte de la planificación ahora, y del reto anual.
0: Cuando le ganas a Santos el primer partido,
2: sientes un empujón.
0: Dices, bueno,
1: de acuerdo,
0: todo
1: de acuerdo,
0: cambia.
1: O sea, pero el objetivo se replantea. Pero si el Cuenca no clasifica, no es fracaso.
2: Claro, no se acaba el año.
1: No es fracaso ni nada que se le pase.
2: Fracaso entre objetivo no cumplido puede ser para el Cuenca no meterse entre los seis primeros. Porque creo que eso es algo que siempre...
1: Eso puede llegar a ser, claro.
2: Eso se verá más adelante.
1: O ahora habría sido no meterse a la fase de grupos.
2: Por supuesto, haber perdido en condición de local.
0: Como le pasó esa par de veces con Delfín y con Emelec.
2: Sobre todo con Delfín, porque con Emelec tenía que ir a jugar de visitante ante un Emelec que en ese momento sí era superior. Sí. Pero yo creo que sí, puedes llegar a decir, tampoco estaba presupuestado y no nos va a mover tanto el piso, pero lo que sientes es que lo tuviste, que claro, estaba en tus manos. Ahora, por ejemplo, si competías mal el grupo y de 12 sacabas 3 o llegabas último sin chances o no ganabas nada,
0: piensa,
2: ahí decías,
0: Jean-Paul, que
2: no
0: llegas
2: tengo más que hacer.
0: No con Recoleta como anoche a jugarte un partido que potencialmente te significa la clasificación, sino llegabas con Santos y empatas con Santos, dices, bueno, estuvimos cerca, no ganamos, pero bueno, no perdimos y era Santos, wow. Pero
2: claro,
0: llegabas a jugarte es que la clasificación es con Recoleta y no le puedes ganar a un equipo, digamos, de un orden distinto, menos secundario,
1: como
0: completamente.
1: Como institución.
0: Sí.
1: Y como nombres, porque luego el rendimiento de Recoleta a mí me ha sorprendido. El propio técnico González, que creo que ha demostrado y en su carrera no ha hecho mayor cosa en Paraguay, no es un gran nombre. Pero fútbol simple, 4-4-2 casi siempre, ordenaditos, saliendo, o sea, sin hacer nada del fútbol moderno. O sea, una cosa muy simple, pero competitivo. Le empató los dos partidos a Santos, le empató los dos partidos del Cuenca, incluido el de la altura.
2: Claro, sí. Después el tema está que te lo habías puesto como el objetivo de competir en el grupo y creo que el grupo te fue dando muestras de que en verdad, o sea, si el Cuenca llega a pasar o ganaba ayer y tenía el segundo puesto asegurado, creo que no era una sorpresa, porque en cancha creo que el Cuenca compitió en un grupo extraño en su desarrollo por tantos empates, tanta división de puntos. Recoleta, como recalco, es el punto de quiebre en este grupo, pero sí te puede generar ese factor de decir... estaba y era el instante, era el momento, porque te puede abrir una puerta adicional. El Cuenca a lo mejor cierra la puerta del torneo internacional la próxima semana y en el segundo semestre tendrá que enfocarse en Liga Pro y Copa Ecuador si logra avanzar esa ronda. Pero si puedes abrir la puerta y extender un poquito más, buscar también desde lo económico, porque pasar a esos playoffs o directamente a los octavos también es un impulso de cara a lo que va a pasar luego de que se reanude el torneo.
1: Y ayer fue un desperdicio también de seducción de los 100.000, ¿no?
2: Exactamente.
1: Además. Del partido.
2: Y es sobre todo porque sientes que lo habías podido llegar a tener. Por eso recalco, al Cuenca le ha tocado quedarse fuera de fases de grupos, de Libertadores. Y tal vez no era el lamento porque decías, bueno, competí contra otros rivales muy superiores, no estuve a la altura y ya, simplemente me quedo con eso porque no me alcanzó. Acá el lamento es porque estabas bajo tus posibilidades y eso te genera, creo yo, si bien como bien dice Andrés, no es que has fracasado.
0: No, pero te da una amargura.
2: Pero te da una amargura porque una amargura. Demostraste porque
0: estaba
2: que podías.
0: En tus manos,
2: estaba
0: al final.
2: En tus manos, estabas jugando de local.
1: Claro, buena Carol
0: estaba
1: G.
0: en tus manos. Nos dicen por acá, para cuando acabe el Mundial, el Cuenca debe cambiar algunos nombres.
1: Antes.
0: Postel principalmente, dice el amigo. Claro, el libro de pases antes y toda la cuestión un poco más temprano.
1: Miren que ayer Miguel Orr volvió a tuitear, el presidente de Liga Pro, que el Mundial se para solo el primer mes, la Liga Pro. Uh-huh. Dice, luego veremos con los directivos qué hacemos conforme avance Ecuador. Uh-huh. Para mí va a ser un sacrilegio que la Liga Pro se juegue mientras Ecuador esté al menos con vida, pero ojalá hagan el cambio.
0: En otro mensaje nos dicen, el Cuenca ya está eliminado. Acá hay otro mensaje extenso, dice el amigo, estamos de acuerdo, con que el partido para la clasificación era el de ayer. Célico se comió el partido al jugar sin delantera el primer tiempo. A ver, no es que el Cuenca juega sin delantera, porque en delantera pone a Ordóñez.
1: Y pone medianamente a González y a Chacón.
0: Y pone como los enlaces, quienes enlazan la zona de mitad de cancha de recuperación con la ofensiva, claro, a Chacón y a González. Y Erique pasa al ataque en una de esas.
1: Un montón.
0: Y Mosquera por el otro costado. Es decir, nada más acá una precisión en cuanto al concepto. Nos dicen acá... Puntos altos, Ferrero, Erique, García y González. No sé por qué insiste con Rivero si Leguizamón le da mayor vez. La mayoría de veces que entró al cambio convirtió. Habrá que cuidar el arco en cero y empatar por la mínima al menos, dice el amigo. Mira, Rivero físicamente no está bien. Tiene algún inconveniente, lo has dicho a la mañana. Muñoz.
1: Información que no había sido velada ni por el propio Célico ayer en conferencia de prensa.
0: Klimovic está también lesionado, lo ha dicho Célico. A pesar de eso, entró y jugó todo el segundo tiempo.
1: ¿Habló en la zona mixta, Klimo?
2: No habló.
0: No habló.
2: No.
1: Era para ver si lo notaste o no lo notaste agripado. Para saber, porque la verdad, pasó, o sea, rápido. Ayer Célico habla de tocado, de lesión, ¿no? No habla de agripado o mermado.
2: No, habla, me contaban, tal vez tenía una sobrecarga, me parece, ¿no? En el abductor, que había tenido ese inconveniente incluso antes del partido con Libertad, entiendo eso.
1: Ya había jugado con Libertad también así.
2: No, con Libertad no. Libertad estuvo...
1: Es post-Libertad.
2: Ajá. Antes del partido con sí, Libertad. Antes, por eso no juega.
1: Ah, claro, no juega.
2: No juega. No,
1: pero ya había llegado ahí con esa complicación.
2: Claro, y ayer tiene la oportunidad. Entiendo que de los que estaban tocados entre Rivero y él, tal vez el tema de Klimovic era menor. Pero claro, no deja llamar la atención lo que ustedes analizaban. También caso Nicolás Leguizamón. En un partido sí. Tan importante... No sé si estabas para jugártela de esa manera. Leguizamón quizás sí tiene un bajón, no es del mismo de inicio de año, pero algo más te hubiese dado en área. Creo que la presencia de él te hubiese mostrado algo distinto.
0: Naturalizado
2: centrales.
0: Mucho más el ataque, aparte.
2: Sobre todo porque ordenabas el equipo. A veces el fútbol es un tablero de ajedrez y una ficha que pones mal te enreda todo. Y el Cuenca para mí se termina enredando, se termina confundiendo. Y cuando Célico, como tú dices, naturaliza el esquema, naturaliza las funciones, se siente el impacto de inmediato en el gol, por ejemplo.
0: Y a todos creo, o a la gran mayoría de gente le queda esa como que idea de que el Cuenca pierde un tiempo. No, como que el primer tiempo fue desaprovechado. sobre desde todo, el planteamiento, sobre después todo, ves del 1-0, el 1-1 y el 2-1 en el mismo primer tiempo, todo.
1: Sobre todo porque los ejecutores, como dice Jean-Paul bien, y te escuchaba anoche en el comentario, se enredaron. O sea, los ejecutores se enredaron. Sí. Porque luego es natural que este tipo de planteamientos, los comunes mortales que vemos del fútbol, no los entendamos o los entendamos poco. Porque el planteamiento no es el típico 4 defensores con 2 laterales, 2 defensores centrales, 2 5, un extremo del un lado, un extremo del otro, el enganche y el 9. Ese es fútbol típico. Uh-huh. Ayer, por ejemplo, hiper reconocible el juego de Recoleta. Muy reconocible por las posiciones de los jugadores y más. Pero ayer, en un momento del primer tiempo, cuando el Cuenca ya entendió el juego, porque creo que del minuto 15 o 20 el Cuenca ya entendió, la mayoría de jugadores ya entendieron.
0: Hasta
1: el 20 el Cuenca estaba en otro mambo, en otro patín. Tú no sabías dónde iba a sumar quién.
0: Uh-huh. Sí, se movían por todas partes.
1: Y González estaba en todos lados, y Chacón estaba en todos lados, y Vega estaba en todos lados del punto que llegó al gol.
0: Sí.
1: De pronto Macari es el que menos, porque Macari es siempre lo una referencia, claro, un eje. Brian García sumaba por todos lados, a veces Mosquera por dentro, a veces por fuera, a veces Eriki por dentro, a veces por fuera. Entonces, ese juego yo siento que o bien no fue entendido por todos, estilo Chacón, o simplemente para ese juego no estaban aptos, porque capaz entendieron lo que Cédico les pidió, pero no salió en la ejecución.
2: Es muy difícil plasmar eso.
1: No es sencillo.
2: Claro, esos planteamientos de mucha rotación, de movilidad. Claro, si te funciona es muy bueno porque le saca referencia al rival y lo puedes volver loco.
1: ¿No? Y eres del Barça de Guardiola.
2: Exacto.
1: Te conviertes inmediatamente en una sensación.
2: Jugando con falso 9, dominando el juego, sacando referencias del uno por acá, el otro por allá. Si te resulta, excelente. Lo confundes al rival, lo mareas y puedes sacar diferencia. Ahora, primero tienes que trabajarlo bien. Y el Cuenca para este partido, después del viernes con Libertad que tuvo, sábado, domingo y lunes. No sé si ya previo al partido con Libertad, Cédico ya en su mente iba pensando que iba a jugar así el partido ante Recoleta. Uh-huh. No lo sé, porque habría que ver la semana previa ante Libertad cómo estaban los delanteros.
1: Ahora, medianamente obligado por las circunstancias.
2: Claro, o sea, si lo tuvo
1: porque
2: que plantear...
1: Porque si Rivero no estaba al 100, si Klimovic no estaba al 100, si no por algún motivo, porque no dijo Cédico, no lo vio bien a Leguizamón. Jugar con Ordóñez era casi una obligación. Ahora, como 9, ahora no entiendo por qué no... Y seguramente Celico tiene la respuesta. ¿Por qué no Melvin o por qué no Jeremy Mejía? Que son jugadores más de atacante. Oficio uh-huh. en una posición como donde Chacón, por ejemplo. No,
2: y no fue culpa de él, sino de estos movimientos. Entonces, si te resulta es bueno y si no, te complicas por el poco tiempo que tienes. Y ahí es allí en donde la gente noto que se enoja porque dice era el partido tal vez de los más importantes de los que se han jugado en este año. Si había un lugar donde improvisar, donde hacer cambios, donde probar una estrategia nueva, no era el partido ante Recoleta, quizás era otro, tal vez de la Liga Pro, donde si pierdes tienes 15 partidos más para recuperarte, claro. O el siguiente fin de semana mejoras y vuelves a sumar. Era el partido, la final, y es en donde menos debes buscar cosas muy, muy drásticas, muy cambiantes, porque después te terminas disparando en el pie. Bueno, tendrá Cédico allí sus razones. Evidentemente que no es solo la ejecución del Cuenca de mediocampo hacia adelante, porque sí tuvo alguna sintonía el Cuenca, creo que fue un buen partido, ya nombraban ustedes algunos rendimientos que creo que estuvieron bien. Pudo haber marcado algún gol más Deportivo Cuenca.
0: Ahora, clarísimas ocasiones de gol, así, pero muy, muy claras.
2: Un par de remates de González que lo sacó Ferreira, pero yo noto que no es solamente lo que el Cuenca hace o deja de hacer de medio campo hacia adelante.
1: La defensa.
2: Es la defensa.
1: Lo que generó.
2: Atrás estuvo muy flojo el Cuenca. Flojísimo. Le llegaron dos veces.
1: Pero producto de exactamente lo mismo.
0: ¿Y qué tiene que ver con la descompensación del equipo?
1: Macari era el único que, digamos, jugando en la zona del eje como cabeza de área o como el volante más retrasado. Jugando adelantado de los dos centrales, uh-huh. Sabía que hacía y ayudaba en los relevos, en las coberturas, pero había un momento, y el Cuenca producto de eso también le llegan con mucha facilidad por los costados, donde había tanta rotación de los otros futbolistas que no había referencia para el retroceso. Entonces quedó muy vacía la espalda de Erique, quedó después también vacía la espalda de Mosquera. Porque
2: muy blandos también en los duelos Postel y Guevara.
1: En el anticipo con mal timing y ya la lentitud consabida de Postel es una lentitud consabida, ya que está ayer, digamos, si alguna duda alguien tenía, ayer hay una foto que inclusive alguien en X pone pidiendo de favor ayuda en el retroceso.
0: Claro.
1: Y atrevido González, el técnico de Recoleta, que mandó a que sus jugadores vayan y ataquen del minuto uno e hizo cambios muy ofensivos. Sí. 5 minutos más y Recoleta, cuidado, y ha sido un gol.
0: Nunca Recoleta estuvo metido en el arco. No. Ahí.
2: Estuvo ahí.
0: Como gato panza arriba defendiendo. No. De eso no pasó.
2: Y fue más efectivo, sobre todo.
0: Nos dicen por acá que no todo está perdido.
1: Falta algo más.
0: No dice nada más, pero dice solamente eso. Buenas tardes, señores deportivos.
1: El refrán para molestar, ¿no?
0: Sí.
1: Cuando se molesta.
0: El señor Diego Sea es tan pero tan popular que sus audios salen hasta en caída y limpia.
1: Ah, caray.
2: ¿Cuál salió hoy día?
0: No sé si...
2: Que no haya sido el que pusieron ayer, ¿no? Ese te molestó mucho.
0: Ojalá que no. El Cuenca va bien y fuiste tú, sin vergüenza, el culpable. Ya DZ ayer me explicó cómo era. El Cuenca va bien, es lo que hay que seguirlo apoyando. En Sudamericana está al nivel del resto. Además, es la primera vez que marca 2 goles y sobre todo sin autogol. Bueno, ayer fue uno de los 2 goles, fue autogol.
2: El primero.
0: Claro, cabezazo de Edison Vega en Cardoso y chao, ahí al arco, gol. Nos dicen por acá también... El Cuenca está en el pelotón de segundos en la liga y segundo en Sudamericana con chances intactas hasta la última fecha. Todo con una plantilla de jugadores ultra limitados.
2: No sé
0: con si cualquier otro DT estás peleando descenso como en los últimos 10 años. No comparto las formas de juego en ciertos partidos, pero el equipo está bien. Más bien, en junio, ¿cuáles serían los cambios? Nos dicen por acá.
2: No creo que sea un equipo ultra limitado el del Cuenca. Ahí discrepo.
0: Habrá lugares donde
2: quizás está faltando, pero para mí es un plantel muy completo.
0: A ver, las limitaciones
2: para mí en defensa,
0: técnicas
2: sí tienes,
0: individuales
2: tienes
0: tienen que ver más con los centrales, aunque Bolsen ha mejorado mucho más.
2: Sí, un montón.
0: Postel sigue siendo tan seguro, no tan solvente.
2: Guevara ayer no entró bien.
0: Ayer Guevara no está bien y otros partidos que a Guevara le tocó ser titular jugó muy bien. Uh-huh. Ayer no estuvo bien.
2: Pero ahí tienes jugadores como García, como González, Klimovic.
0: Rivero no creo que es tampoco un delantero limitado.
2: No, pelea bastante bien. Hoy, bueno, tienes lesionado a Mancinelli, tienes lesionado tal vez a Ibarra, que esperabas algo más. Pero no creo que este sea un plantel, como decía en el mensaje, que con otro técnico pelea el descenso. Allí no estoy de acuerdo que tal vez, si las cosas le salían mejor a Célico, el Cuenca hubiese estado...
0: Es difícil
2: estado
0: aparte averiguarlo,
2: otro rendimiento,
0: ¿no?
2: Pero...
1: Yo tengo una pregunta. ¿Cuántos hinchas alabaron a Célico por el planteamiento del viernes?
0: Contra Libertad.
1: ¿Cuántos mensajes llegaron diciendo gracias Jorge por ese gran planteamiento, gracias Célico, toda de Célico? Y esto es el fútbol, o sea, no estoy criticando a la gente, pero sí dando a conocer cómo es la historia. Uno abre cualquier posteo del partido de ayer, de radio, de periodistas y más, o de medios. Todos contra Célico. Los mensajes de hoy que lees tú este rato, Diego, son muy similares a todos los que llegaron en la mañana. Todos contra Célico.
0: Sí.
1: Que aparte se potencia porque es de local. Pero Célico, él mismo haciendo un planteamiento igual de extraño, hace un gran partido del Cuenca el viernes anterior. Por eso ayer ponía en X antes del partido, Cuenca juega sin delantero de referencia o sin un 9 de referencia.
0: Cuatro
1: volantes centrales, un planteamiento bastante raro. Como en Loja, donde sí le funcionó a Célico, o donde le funcionó. Entonces, claro.
0: Cada partido es una página nueva.
1: Pero claro, pero el hincha tampoco, o sea, el hincha es así, o el hincha cuencano al menos es así, no sé si todos, que les cuesta empezar a... que les cuesta reconocer a rabiar cuando algo se hace bien, porque no se hace un reconocimiento así loco, extremo, pero sí cuando sale mal, pega.
0: Bueno, sí,
1: y hay que ser claros, el Cuenca así como le hace un planteamiento raro Célico el viernes anterior y le sale, raro por decir que no es muy natural, ayer no le sale y claro, ver, también
0: ayer no le sale y sí es verdad eso, que el planteamiento inicial no estuvo bien, al calor de cómo el Cuenca juega y del resultado fundamentalmente. Pero yo también creo que hay que darle mucho mérito a Recoleta. O sea, ayer el equipo paraguayo, claro, sin ser ninguna lumbrera.
1: Contundente.
0: Sin tener jugadores deslotados ni cosa parecida, sino un equipito ahí que aguanta bien, que defiende, que tácticamente trata de ser correcto, le hizo una verdadera dificultad al Cuenca. Nos dicen acá, saludos amigos payasos. Muy triste por la pronta eliminación de anoche. Ojo ya con algunas frases, ¿no? Para mí el técnico Célico se come el partido con su alineación inventada porque no puso un 9 de inicio. Rivero, Klimo o Leguizamón. Rivero tocado. Klimo
2: también
0: tocado y juegan los dos. Klimo todo el tiempo, Rivero 10 minutos. Lo de Leguizamón quizás tiene otras consideraciones. ¿Qué pasa con este último sobre todo? Y pregunta ahí sobre Leguizamón. Pienso que estamos eliminados porque solo se tiene que dar algunos milagros. Que encuentren las esferas del dragón. las gemas del infinito, que el San Lorenzo gane hoy en Brasil, que el Recoleta pierda en Argentina y que el Cuenca empate en Brasil.
1: No, pero tampoco,
0: imposible.
1: Tampoco es tanto. Dice, o sea, con mucho respeto al oyente, no es tanto el drama, o sea, no es tan imposible, no es alíñate Júpiter y Venus y Tierra, Marte y todos los planetas, no.
0: A ver, ¿qué pasa si
1: el Cuenca
0: tiene,
1: el Cuenca depende de sí mismo.
0: Si Santos gana hoy 1-0.
1: Solo decir Ernesto, el Cuenca depende de sí mismo y el oyente también decirle...
0: Es que a eso quiero llegar.
1: Que algo dijo el oyente al inicio ahí que... Ah, tú preguntaste sensaciones, por eso no hay cómo criticar la sensación. Ajá. Pero pensemos que el Cuenca se eliminó ayer desde la sensación del oyente. No es pronta la eliminación. Eliminación pronta para la fecha 3, no la fecha 5 de 6.
0: Eliminación pronta era perder con Santos, perder con San Lorenzo, perder con Recoleta.
2: Claro, 0 de 9 y ya luego no
0: y
2: tienes.
0: Y volver a casa para este doblete con 0 puntos. Claro. Ahí era una cosa mucho más difícil.
2: El tema es que, sobre todo, creo yo, lo que más sugestiona un poco al hincha es el partido que tienes. Porque tú quieres jugar en Brasil. Ahora, si la última fecha eras local...
0: Esa dificultad, más allá del momento de Santos, que hoy este Santos es muy ganable... Este Santos es un Santos distinto.
2: Claro, pero
0: yo lo que quería marcar es lo siguiente. Si San Lorenzo gana hoy... Perdón, si Santos gana hoy 1-0, ¿no es cierto? Hace 6 puntos y deja en 0 el gol diferencia. San Lorenzo se quedará con 6 puntos y más 1. El Cuenca tiene 6 puntos menos 1. ¿Qué pasa si el Cuenca y Santos empatan en la última fecha? Y San Lorenzo, ponle que empata o gana. O sea, San Lorenzo clasifica primero. El Cuenca y Santos empatan, los dos harían 7. ¿El gol diferencia es el principal criterio ahí?
1: A ver, perdón, te perdí en el hilo.
0: Vamos de nuevo. Hoy Santos gana 1-0.
1: Ok.
0: Hace 6 puntos, 0 de gol diferencia.
1: Correcto.
0: Y San Lorenzo, 6 puntos más 1.
1: Uh-huh. No, San Lorenzo están con 6 más 2.
2: 6 más 2.
1: Haría
0: 7. Pero perdiendo hoy...
1: Ah, dijiste que gana Santos.
0: Claro, que gana Santos 1-0.
1: 6-1, sí.
0: 6-1.
1: 6-1 San Lorenzo, 6-0... Santos 6-1 el Cuenca.
0: Recoleta 5. En la última fecha, ponle que San Lorenzo le gana a Recoleta.
1: Yep.
0: Hace 9, es primero. Y Santos y el Cuenca empatan 0-0 en Brasil.
1: El Cuenca entra.
2: ¿No entraría Santos por gol diferencia?
1: Entre el Cuenca. Enfrentamientos
0: Esa
1: directos.
0: Esa es mi pregunta.
1: Entre el Cuenca, enfrentamientos directos.
0: El gol diferencia, primer criterio de dirimencia en igualdad
1: de
0: puntos.
1: No, enfrentamiento directo.
2: Pero sería un 1-0 para cada uno.
1: No, pues el Cuenca
0: porque
1: empataría.
0: Porque los dos harían 7 puntos.
2: El Cuenca empataría. Tú dices empatando. Ah, no, claro, pasa el Cuenca.
0: O sea,
2: pasa
0: al Cuenca en esa condición, el empate le serviría.
1: O sea, claro, en todas las condiciones al Cuenca le sirve el empate.
2: No, el empate le sirve un montón.
1: En todas.
0: Menos que Recoleta
1: menos
0: gane.
1: Menos que Recoleta gane a San Lorenzo.
0: Exacto.
1: Eso.
0: Ahí es otra
2: allí
0: cosa.
2: Allí se cumple.
0: 14:27, suelte la musiquita, don Alonso, por favor, que vamos a empezar con las recomendaciones publicitarias a esta hora. 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
2: 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Estamos, ¿no? Bueno, escuchemos al Pollo López. Escuchemos al Pollo López. Habló en zona mixta tras el partido. Entró unos minutos el Pollo.
0: Hoy en la mañana un mensaje de un oyente era muy real. Decía, al Cuenca le faltó jerarquía en ataque. Bueno, el oyente decía jerarquía y mencionaba a Mancinelli y al Pollo. Yo diría que la jerarquía, bueno, en defensa también. Uh-huh. Pero no sé si el Pollo hoy es un síntoma de enorme certeza defensiva. El Pollo tiene más bien otras virtudes. Pero sí creo que en ataque al Cuenca le faltó...
2: ¿La jerarquía es sinónimo de qué?
0: No, la jerarquía...
2: Porque no es necesariamente experiencia.
0: Sí, es que la jerarquía es un poco eso. Es un poco...
2: ¿También?
0: La capacidad mezclada con la experiencia, con lo que irradias y con lo que eres y con lo que haces. Que el Pollo lo tiene en líneas generales, pero o sea, si alguien dice el Cuenca defendió mal, con el Pollo defendía mejor... No lo sé, porque el Pollo sus virtudes son más medio ofensivas que defensivas.
2: Ayer Mosquera no juega mal.
0: Igual deja espacios,
2: un
0: pero sí.
2: Tiene que ver con el sistema, pero individualmente no es que le da dos pases al adversario para que le hagan los goles.
0: De acuerdo, pero Mancinelli sí. Y quería hablar del tema este porque sí faltó algo de esa jerarquía en ataque, sobre todo.
2: Que Cuenca para este 2026 tenía en la lista inicial de sus futbolistas, de sus jugadores, dos elementos de verdadera jerarquía: Mancinelli e Ibarra. Mancinelli e Ibarra.
1: Los más comprobados, claro.
2: Ibarra hace rato no está. Cuando físicamente estuvo bien, futbolísticamente no anduvo bien. Y hoy no está físicamente bien o viene saliendo de un desgarro en el tendón de Aquiles. Y Mancinelli, el problema muscular presentado en el partido en Paraguay el 28 de abril. Es decir, los principales nombres de jerarquía del Cuenca no estuvieron a disposición de Celico.
0: Claro, claro.
2: Es así. Escuchemos qué decía el Pollo López en zona mixta. Hablaste, Jean-Paul, ahí junto a otros colegas con el número 25 del Cuenca y estas eran sus reflexiones en torno al partido.
3: Lastimosamente no me sentía al 100% porque era algo que mentalmente estaba un poco preocupado porque casi fue en la misma zona el desgarro. Gracias a Dios fue pequeño, muy pequeño, que se pudo salir casi un poco más de la semana, pero bueno, ya estamos al 100%, también a disposición del cuerpo técnico para ver para lo que me necesite. Y aquí creo que lo más importante es que todo el grupo está con la ilusión de poder ir a buscar en Brasil. Sabemos que va a ser complicado, pero este es fútbol, como dije hace un momento, no es de merecimiento, sino el que haga mejor las cosas.
4: Pollo, ¿cómo analizan lo que han tenido en cuanto a rendimiento tanto en Liga Pro y ahora en el torneo internacional? De visitante ha conseguido muy buenos resultados, en casa se han escapado algunos puntos, ¿no? De los 9 de local sacaron 5, quizás eso los obliga a ir a buscar, como usted decía, el partido en Brasil. ¿Qué siente que ha faltado quizás en ese
3: aspecto? Sí, a ver, justo hoy hablábamos con los chicos y quizás hace un mes y medio... Si tú preguntabas a alguien, nadie daba nada por el grupo porque no se nos daban los resultados. Y el último mes, el equipo salió, dio la cara, jugó de igual a igual. A Guayaquil City se le ganó jugando bien, y a Libertad yo creo que fue, o como se leyó por ahí, que uno de los mejores partidos del año. Creo que fuimos muy protagonistas y queremos plasmar hoy dentro del campo de juego, pero ellos también tienen muy, muy buenos jugadores, jugadores de buen pie, jugadores muy físicos. Ustedes saben que los paraguayos son jugadores muy físicos, y bueno, creo que después, ya viendo a limpio, creo que fue un lindo partido de ambos lados. Y los últimos minutos, los dos equipos queríamos ganar, así que está abierto la serie, está todo por disputarse, y bueno, como te digo, ahora hay que ir a buscar en Brasil la clasificación.
5: Andrés, ¿cómo le va? Un saludo cordial. ¿Cómo analiza el grupo? ¿Cómo queda? ¿No? Todos tienen posibilidades de tratar de conseguir, ¿no?, una clasificación.
3: Sí, como acaba de decir Dieguito hace un momento, creo que el grupo está mejor que nunca. Pase lo que pase mañana, creo que se va a definir todo en la última fecha. Nosotros con la ilusión, con el objetivo que creo que el grupo quería, o que se plasmó a principio de año, que no era solo ganar a Libertad, sino tratar de clasificar. Un grupo muy complicado, creo que es el grupo más parejo de la Sudamericana, pero bueno, nosotros hoy nos vamos con esa bronca, porque queremos sumar tres y quizás dar un pasito y medio ya del otro lado, pero bueno... Como dije hace un momento, esta profesión lastimosamente no es de merecimientos, pero el grupo está bien, el grupo está sabiendo que los últimos meses en Liga Pro ha venido haciendo las cosas bien, en la Copa también no se perdió, así que bueno, está ahí, la ilusión está ahí, y ahora ya pensar en Liga, que también va a ser un lindo partido.
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2: Bueno, el Pollo López entonces.
1: Para analizar eso de rendimiento de local y visitante, ¿no?
2: Sí, sí.
1: Porque le ha costado al Cuenca.
2: Un contraste. El
7: pero ojo, en la Copa es lógico. O sea, 5 de 9, 1 de 6. 5 de 9 de local, 1 de 6 por ahora de visita. Es en Liga Pro. Es en Liga Pro. Ahora, lo que sí Célico tiene que... Y seguramente lo va a corregir, y de esto vuelvo a repetir lo que dije hace unas semanas. Estoy convencido que en el segundo semestre el Cuenca lo va a tener. El Cuenca no pudo ser nunca un equipo intenso con los de fuera. Y eso es muy raro. Y de hecho le pasó con Orense, por ejemplo.
1: Acá, y algunos partidos le han local. Pegado primero.
7: Claro, claro.
1: Ido en desventaja, y eso obviamente...
7: No, pero sobre todo es... A ver, juegas de local. Célico, la zarandeada que les manda en el primer tiempo al minuto 23 en la hidratación del partido con Santos. De que tienen que hacerlos correr, que se mueren en la altura. Claro. Bueno, el Cuenca no lo pudo hacer nunca.
2: No.
7: Se notó más con San Lorenzo en el cierre del partido que el Cuenca. No es que, para mí no es que el Cuenca pudo, sino ya San Lorenzo se desgastó.
1: Claro, lo empujó el Cuenca.
7: Pero Recoleta y Santos terminaron bien. Ayer Recoleta, repito, mete los cambios de tal forma.
1: Pudo ganar,
7: refresca bien. La foto de los últimos 3-4 minutos es jugando todo en la zona del Cuenca.
1: Sí, le ha costado imponer condiciones. O sea, no ha manejado el tiempo ni ha puesto... lo suyo sobre la mesa de local. De visita como que el partido se le ha acomodado más, porque a veces de visita vas con un plan distinto, ¿no? Vas más pensando en qué me puede llegar a proponer el rival,
2: sí,
1: y cómo yo reacciono. Y creo que el Cuenca allí, más bien en ese rol secundario, ha logrado imponerse. Bueno, en los dos últimos partidos ante el City y ante Libertad fue protagonista, pero también porque son rivales que le cedieron la pelota. Entonces, más en este duelo, y sobre todo le hacen un gol tan temprano, yo creo que eso te genera...
2: Ese es un golpe directo, claro.
1: Y luego ya lo empatas, decíamos en el comentario, borrón y cuenta nueva, y en ese borrón y cuenta nueva, otro gol. Cuando te das cuenta, sí, estás sacando del medio nuevamente. Entonces,
2: te vas 2-1 al entretiempo.
1: Dos golpes, ahí. La fragilidad en unos partidos así, obviamente te genera una merma en el rendimiento.
2: Tenemos que hacer total. La pausa. Tenemos que irnos al corte. Gracias a todos quienes han enviado mensajitos con relación a qué sienten que el Cuenca hoy tiene o está, o si es que puede o no clasificarse, diferentes criterios, todos válidos, por supuesto. Nos vamos a la pausa, 14:39. Estamos enseguida con más acá en Área 88. No se vayan.

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0: Bueno, estamos de vuelta, seguimos con más, 14:46 minutos, segundo bloque de Área 88. 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
2: Creo que estamos.
1: Pasa, Satita.
0: Sí, fuimos por todas partes, ¿no?
2: Sí.
0: Bueno, buena noticia con Jonathan Narváez. El Lagarto sigue dando de qué hablar y ha conseguido una tercera victoria de etapa en el Giro de Italia. Hoy ganó la etapa que estaba en Chavari, en Génova, con un tiempo de 4 horas 33 minutos 43 segundos y consigue 3 victorias en el Giro. Y es el ecuatoriano que más veces ganó etapas, a pesar ya de que
1: superó Richard a Carapaz, claro.
0: Ganó el Giro, que viene a ser una distinción, digamos, mayor.
1: Porque pasa que hay ciclistas, como está sucediendo por ahora en el caso de Narváez, que están luchando por ganar etapas, pero que no tienen oportunidades en la general. Uh-huh. En la general, hoy la situación está distinta, está compleja, digamos. Entonces, tienes otro tipo de ciclistas arriba, no está él peleando por tiempos, pero ganas etapas y eso te da mucho. Entonces, hoy Narváez hace historia, porque la verdad, hacía muchísimo tiempo, contaba Mr. Chip, el español, que no ganaba a alguien 3 etapas

0: el Visma. A minuto 57 está Arensman de Lineos. Y así, bueno, van bajando, no hay ningún, ni siquiera latinoamericano. Hay un canadiense nada más, Derek Guy West del Trek, a 3 minutos 34.
1: Y Ecuador llegó a 10 victorias de etapa en el Giro. Bien. Porque también ha ganado Jonathan Caicedo.
0: Es brutal.
1: Más Jonathan Narváez.
0: Brutal.
1: Y Richard Carapaz.
0: Lo de Narváez.
1: Sí, realmente. Señor. Vamos ahora a Destino Mundial, 14:52.
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1: 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Bueno, ha empezado ya el viaje de la delegación ecuatoriana. La Copa del Mundo cada vez está más cerca. 22 días, ¿no? Para el Mundial. Y nada, hay una logística armada que no tiene que ver exclusivamente con lo futbolístico, que tiene que ver con un montón de otras cuestiones que tienen que ir sucediendo en medio para que al final la selección pueda trabajar como una selección mundialista en Estados Unidos.
0: Básicamente yo asumo, vas a contar ahora el detalle, que lo que Ecuador está buscando es recrear la casa de la selección en el estado de Ohio.
1: Sí, una mudanza gigante, resume de esa forma Primicias. Prepara el traslado a la federación de 7 toneladas desde Quito hasta el Ohio Health Performance Center en Columbus, en donde será la concentración de Ecuador. Detrás de cada jugador convocado y de cada partido planificado hay una logística que se mueve en silencio, un engranaje milimétrico en lo que no se deja nada a la improvisación. La avanzada de la FEF parte desde Ecuador este jueves 21 con destino a Columbus. La federación ha diseñado un plan operativo que busca un solo objetivo, que los jugadores se sientan como en casa y cuenten con el mismo confort que tiene la casa de la selección en Quito. El pedido de Becasese a la dirigencia es que todo esté listo y funcionando para cuando empiecen a llegar los convocados. El 24 de mayo el DT tiene previsto entregar una lista de alrededor de 36 jugadores que se irán sumando de a poco y cada uno llegará directamente a Columbus cuando termine de competir con sus clubes. En esta lista larga, Becasese incluiría a varios futbolistas que han sido parte de su proceso en los últimos años y con los que seguramente enfrentará los amistosos ante Arabia el 30 de mayo y ante Guatemala el 7 de junio. La selección lleva a Estados Unidos un cargamento de 300 maletas, de 23 kilogramos cada una, lo que se traduce en 7 toneladas de equipaje.
0: ¿Cuántas maletas, perdón?
1: 300.
0: Es una locura, ¿no?
1: Sí.
0: O sea, es bastante, pero igual suena mucho más fuerte las 7 toneladas que las 300 maletas.
1: Claro. ¿Qué está incluido? Ropa de entrenamiento, ropa de presentación, uniformes de juego, el área recovery, que tiene que ver con montar una zona específica de recuperación, con camillas portátiles,
0: máquinas. A pesar de que el Ohio Performance,
1: un montón de Health cosas.
0: And Performance Center debe tener un...
1: Claro, todito. Sí. A ver, esta área recovery, camillas portátiles, máquinas de crioterapia, sistemas de termoterapia, equipos de electroterapia y todo el material necesario
0: para la
1: rehabilitación funcional. Terapia manual, Jean-Paul. Además, el equipo médico lleva un gran stock de medicinas de todo tipo para tratar desde un resfriado hasta emergencias traumatológicas. Herramientas, tema de análisis de video, fichas de seguimiento, pizarras tácticas que le sirven al cuerpo técnico. Y además la utilería propia de un torneo de este nivel, como balones oficiales, artículos para los entrenamientos, colchonetas, rodillos y más. La Tri no lleva alimentos, al contrario de lo que ha ocurrido en algunas otras ocasiones para el Mundial.
2: Llevaba mucho verde, me acuerdo.
0: Claro.
2: Para los patacones, para los
1: balones. En esta ocasión la Federación Ecuatoriana de Fútbol no llevará ningún tipo de alimento por dos razones. Por la complicación que eso puede implicar desde el punto de vista aduanero, pero también...
0: Que Estados Unidos es más complejo que otros países.
1: Pero también porque en Columbus se encuentran todos los productos que requiere la tricolor.
0: Yo me acuerdo que en el 2006 fue la bomba que Ecuador había llevado Chef a Alemania. Solo Chef, que era un alemán. Helmut, se me va el nombre, que vivía...
1: Jürgen.
0: Que vivía en
2: Jürgen Decker.
0: Que era el chef de un hotel en Guayaquil. Esa fue la gran noticia, me acuerdo, que salió en el Mundial 2006. Luego él repitió para Brasil 2014, si no estoy mal, y ahí ya fue la famosa Consuelito Gonzalo.

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8: ¡Bienvenidos! A ver, ¿qué pasó?
9: ¿Qué
8: gusto
9: pasó?
8: Saludarles.
9: Oiga.
8: A ver, yo creo que hasta el micrófono se asustó.
9: ¡Bienvenidos! ¡Bienvenidos! ¡Feliz tarde,
8: hola,
9: Radioactivos!
8: ¡Hola, Mile! ¡Qué gusto saludarle nuevamente! ¡Qué bien! Aquí estamos en una nueva edición de Radioactivos juntos. ¿Y sabes qué es lo más bonito? Es que ayer no ganó nadie.
9: Oiga, no sé si es lo más bonito o lo más triste. Yo ya me pensé.
8: Yo ya saboreé la hamburguesa, también le cuento.
9: Un sushi. ¿Será que Santi me va a pagar con el sushi de 20 piezas o el de 40? Yo ya estaba pensando, pero no. Ninguno.
8: Pero no. Bueno, ayer. Ninguno. Para aquellas personas que no se conectaron ayer y no saben nada de lo que estamos diciendo.
9: No.
8: Ayer apostamos con Mile Aguilar. ¿De qué forma? ¿De qué manera? Le fuimos al marcador, obviamente positivos, porque el Cuenquita tenía que ganar.
9: En la casa, por supuesto.
8: Por supuesto, claro que sí. Y yo dije 1-0 y Mile dijo 2-1. Perfecto. Yo me asusté. Oiga, yo me asusté porque verá.
9: ¿Cuánto dijo Joan? Porque, a ver, él al final se unió, ¿no? A la.
8: Él dijo 2-1, creo.
9: Él dijo.
8: No recuerdo cuánto.
9: 2-0, dijo Joan. No me acuerdo.
8: No, yo tampoco, no.
9: Bueno, tampoco ganó. Tampoco, pero porque no, él no dijo empate.
8: Exacto. Entonces, ayer, sufrimiento, buen partido. Desafío también, muy fuerte también el tema este del clima para los contrincantes.
9: Claro.
8: Se les hizo difícil, ¿no?
9: Fue reñida, fue el partido fue bastante entretenido por eso, ¿no? Porque no sabíamos por dónde iba, pero bueno, fue un empate y gracias ya a nuestros chicos, claro, radioactivos, a nuestro equipo de deportes que nos trajo también de primera mano toda la información, claro, del partido.
8: Pero lo que sí me gustó fue que el Deportivo Cuenca empató en las dos ocasiones y lo hizo muy bien. Es como que, me hiciste gol. No te voy a dejar.
9: No le voy a dar chance al Recoleta. Sí, ya me
8: al
9: aprendí.
8: Recolecta.
9: ¿Recolecta o Recoleta?
8: No, está bien como usted dice.
9: Recoleta. Sí, ¿no?
8: Sí, así es.
9: No,
8: para los amantes
9: no
8: del
9: somos,
8: fútbol, bueno,
9: no somos fanáticos y campeones,
8: amantes,
9: pero bueno.
8: Pero por ahí. Pero algo de Recolecta.
9: Algo.
8: Así como cuando haces vaca.
9: Casi que nos recoletan, ¿ah? Casi, pero no.
8: Empatamos. Pero no, empatamos y bueno, a la final. Punto para el Deportivo Cuenca, para Recolecta también, es buena, porque ya prácticamente se iba a la casa.
9: Claro.
8: Sí perdía, pero lo más importante es que

0: Seguimos con la ilusión de ganar algún rato.
1: Ese sushi, algún
0: día. Y yo,
1: una
0: hamburguesa. Bueno, doble con tocino.
1: Muy bien. Bueno. 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Y Santi, arrancamos el miércoles.
0: Hoy, en la mitad de semana, doble de tu artista favorito, doble de tu banda favorito, así que hay que pensar. Pero vamos a hacer un doble diferente, usted lo dirá.
1: Hoy vamos a hacer dobles de bandas más rock latinoamericano. Ajá. Entonces, mándennos ya su banda favorita, a quien le hacemos hoy el análisis y también, por supuesto, algunos datos de sus bandas favoritas.
0: ¡Arrancamos!
1: ¡Arrancamos!

0: Qué buena canción, ahí está. Venga lo que venga, Fonseca junto a Rawayana.
1: Venga.
0: Esta canción también le cuento que estuvo en el ranking de las 8 más 8 en algún tiempo. Tuvo obviamente una escalada significativa. Y claro, ya descendió. Es más, ya salió de la lista. Pero dejó un gran legado junto a Rawayana. Me encanta cuando los artistas hacen también así esa fusión, ¿no?
1: Claro, y dejó la vara bastante alta también para los artistas latinos.
0: Exacto.
1: Que sacan también sus temas en colaboración, sobre todo. Hablando de las favoritas de nuestra gente acá en el programa, Santi, las 8 más 8 en esta semana. Hoy continúa encabezando la lista nuestros queridos amigos de BTS con su tema Swim, que fue lanzado recién el 20 de marzo del 2026 como sencillo principal de su álbum Arirang. La canción, que mezcla estilos como el pop alternativo, el trap soul también, tiene una duración de 2 minutos con 39 segundos y es suficiente para que se haya pues convertido en la favorita de muchos. Los dejamos entonces con Swim.
0: Vamos con la número 1.

0: Me encantó la canción, definitivamente en el puesto número uno. Y sobre todo, no sé si usted ya revisó el video de este tema. Muy chévere, ¿no? Este sencillo principal, podríamos decirlo así, ¿no? Esta canción ha roto todos los récords del mundo y, por supuesto, bien merecido lo tiene estar en el puesto número uno del ranking de las 8 más 8, Mile.
1: Así es, los chicos de BTS con este tema. Me hablabas antes del videoclip. Ellos, claro, ¿no? Pues los chicos de BTS sobre un barco, pues estamos haciendo esta referencia de nadar, ¿no? Y pues ellos lo hacen increíble. Según reportes compartidos, Santi, por fans y medios también, debutó este tema en el número uno del Billboard Hot 100, convirtiéndose en otro récord histórico para el grupo, los chicos de BTS.
0: Mira, ya competir con 100 puestos ya no es tan fácil.
1: No,
0: ya
1: para
0: no
1: nada.
0: Es tan fácil, claro.
1: Y menos en los Billboard, ¿ah? ¿Eh?
0: Por supuesto.
1: Increíbles.
0: Bien, ahí estamos y por supuesto nos encaminamos a escuchar, adivine a quién.
1: ¿Qué artista?
0: ¡A Madonna!
1: ¡Ah, bueno!
0: ¿Qué tal?
1: Que ha sonado mucho también, Santi, últimamente desde el lanzamiento del Diablo Viste a la Moda 2. Ajá. Recordemos que el tema principal del primer lanzamiento fue una canción de Madonna y es por eso que ha estado nuevamente en el ojo público, nuevamente sonando. ¿Qué nos trae hoy de Madonna?
0: Nos trae... ¿qué canción? La Celebration.
1: ¡Ah, bueno!
0: Esta canción es espectacular.
1: Muy bien.
0: Aquí está Madonna, se prepara también para el Mundial, te cuento, junto a BTS.
1: Claro.
0: Y Shakira también.
1: Y muchos artistas mexicanos y latinos que van a estar presentes.
0: Ya les contamos.

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1: Vamos con esas curiosidades de tus artistas favoritos y qué bonito que es compartir contigo en la mitad de semana. Les cuento que la FIFA ya acaba de hacer un anuncio histórico. Por primera vez en la historia de los mundiales de fútbol, una gran final que se jugará el 19 de julio, para ser exactos, en Nueva York, tendrá un espectáculo de medio tiempo a puro estilo Super Bowl. Y agárrate, porque los artistas confirmados para encabezar este show será Shakira, Madonna y BTS. Además, Shakira acaba de estrenar su famosa canción, ¿no? Die Die.
2: El Die Die
1: Santi. Me gusta la canción. A ver, secretario, si es que nos puede ayudar con la canción de Shakira de fondo, por favor.
2: Claro. A ver, secretario, que nos ayude con Die Die y que nos ayude con el tren también. ¿Será que el secretario baila?
1: Claro.
2: Oiga, sí, Shakira, cuéntenos. Que está sonando no solamente por lo que hace con la FIFA, no solo por lo que hace en el Mundial, sino también por cómo le ha ganado, ¿no?, a Hacienda en sí. El tribunal. Ustedes ya han escuchado también acerca de esta noticia por allí en redes sociales, en otros programas también lo mencionábamos, pero ahora te vamos a comentar un poquito el contexto y cuáles fueron pues las respuestas también de algunos artistas. Te cuento, la cantante Shakira acaba de ganar una importante batalla legal contra la Hacienda española. Un tribunal determinó que no había pruebas suficientes para considerarla residente fiscal en España durante 2011. Es por eso que la justicia ordenó a Hacienda que le devuelva más de 60 millones de euros.
1: ¡Wow!
2: Estos son impuestos, sanciones, avales, intereses, todo. Shakira ganó, facturó hasta con intereses. ¿Cómo le ve, ah?
1: ¿Qué tal, ah? Y no sé qué opina usted, pero cuando una persona tiene un corazón bastante noble, hablemos así, cuando haces las cosas bien, cuando entregas todo de ti, es como que el cosmos, el universo o el dios de tu entendimiento te devuelve duplicado, triplicado.
2: Te devuelve y el doble, Santi, porque además, ¿qué va a hacer Shakira con este dinero? Esta es la notición también del momento. Shakira va a utilizar ese pago de Hacienda para el servicio social, Santi. Escuela, bien. Su fundación Pies
1: Obviamente,
2: Descalzos.
1: Con su fundación.
2: Por supuesto.
1: Debe
2: y
1: ser.
2: Algo lo que sí es importante tener en cuenta, esta victoria corresponde al año 2011. Solo al año 2011, por el año 2012, 2013, 2014, wow. Shakira tuvo que llegar a un acuerdo con la Fiscalía Española para el tema de los impuestos, ¿no? Pero estos 60 millones y un poquito y piquito más son solamente del año 2011.
1: ¡Wow! ¡Qué increíble! Ahí está, entonces, esto fue el chisme. Aquí estamos contigo en Radioactivos. Escuchamos la canción del Mundial.
2: La canción oficial de la

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1: Bueno, vamos a empezar con el primer doble de la tarde. Vamos a invitar a la banda que prácticamente está de aniversario. Le cuento 30 años de esta banda espectacular. La agrupación Elefante, sí, están listos, más bien dicho, para empezar una gira espectacular este año. Entonces, ¿qué le parece? ¿A usted le gusta la música de la agrupación Elefante?
2: Me gusta Elefante. Yo creo que ya son considerados un TBT. Ya son clásicos. Ya.
1: Imagínese, 30 años. 30 años
2: ya casi. Y claro, ¿quién no escuchó éxitos como Así es la vida, claro, Mentirosa, Ángel, ¿no? Que es,
1: sí, Ángel, sobre todo la canción más conocida, ¿no?
2: Es la más icónica, donde el vocalista original fue Rayleigh Barba, ¿no? Quien después inició también una carrera como solista, pero Elefante se mantuvo y pues ahora tenemos grandes éxitos como este.
1: Qué bien, para celebrar estas 3 décadas el grupo se renovó por completo su espectáculo en vivo, fue todo un show, porque puso visuales en las pantallas de la última generación y versiones totalmente refrescadas con sus himnos, como usted lo había dicho, aquellas canciones que definitivamente se quedaron enganchadas en nuestro corazón.
2: Y solo como dato muy curioso, Santi, la banda recibió nominaciones al Latin Grammy, claro, en el año 2002 y en el año 2005.
1: Ah, que vea.
2: Haciendo historia también.
1: Haciendo historia como siempre durante estos 30 años de aniversario de esta agrupación.
2: Así es.
1: Y obviamente su gira por todo el mundo, pero sobre todo la que más, podríamos decirlo, dentro de lo que compete en este mayo. Estamos hablando de una gira europea, le cuento. A finales de mayo se presentarán en España, Barcelona, okay, el 28 de mayo en la Sala Malamandra de Madrid. Okay. Y el 29 de mayo en el Teatro Eslava. ¿Ok?
2: ¡Qué bien! ¿Qué esperamos pronto tenerlos por acá también.
1: Sí,
2: ¿eh?
1: Sí, sí. Que nos visiten también acá, qué obviamente. Lindo. Imagínese un concierto nuevamente con los, podríamos decir, más conocidos dentro de la cultura pop rock.
2: Sí, en Latinoamérica uno de los más conocidos también.
1: Más conocidos.
2: Sí,
1: perfecto. Sí, sí. Entonces, vamos con el primer doble. Aquí está, de la noche a la mañana.

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24: Ahí estamos, Santi Solís, casi me encuentra de fuga, ¿ah?
25: A ver, les cuento, amigos, lo que
24: solo
25: pasó.
24: Solo a mí se me
25: lo
24: ocurre.
25: Lo que pasa es que Mile abandonó un momentito la cabina porque trajeron unas golosinas. Y como es una golosa,
24: sí, a ver,
25: se levantó a decir, yo quiero un pedacito, quiero un pedacito.
24: Y escuché, fin y escuché, de espacio
25: fin
24: publicitario.
25: De espacio publicitario.
24: Y dije, no.
25: Miren cómo corrió.
24: Así pasa cuando bueno, sucede.
25: Bueno, pero sí, sí trajo un pedacito de torta para uno también.
24: Ya voy
25: bueno,
24: a ver si lo comparto. Todavía no lo he decidido.
25: Por favor, yo quiero el brownie.
24: Ok, está
25: sí,
24: bien.
25: Sí, sí. Ese Santi, brownie está delicioso. A ver, cuénteme.
24: Hay novedades. Bueno, hay temas que se mantienen en las listas. Drácula de Tame Impala es una de esas canciones.
25: Qué buena canción, ¿eh?
24: A ver si nos confirma, Santi, ¿en qué puesto está Drácula?
25: Puesto número 2 esta semana se mantiene.
24: Se completo. Mantiene, tiene 16 semanas en lista, ¿no?
25: Correcto.
24: Se ha vuelto una de sus favoritas. Un tema que fue lanzado en septiembre del 2025 como parte del es un sencillo del álbum Dead Beat y por supuesto el grupo ha alcanzado también muchísimo éxito con esta canción, no solo en esta lista de las 8 más 8, sino en todo el mundo. De hecho, Drácula se convirtió en uno de los mayores éxitos recientes de la agrupación, pues entró también dentro del Billboard Hot 100, estuvo también en esa lista que es tan importante en este 2026. También se lanzó un remix de este tema junto a Jenny, que se volvió viral.
25: Bien.
24: Y también ha llegado al top 10 de las Hot 10 por primera vez en la carrera de Tame Impala. ¿Cómo ve?
25: Qué bueno, me encanta. Y justamente eso es lo que iba a abordar. ¿Qué canciones son las que se mantienen en las 8 más 8? Son canciones que siguen evolucionando en no solo saco la canción, la quemo la canción y listo.
24: No,
25: sino
24: no.
25: Que también tienen colaboraciones y por supuesto
24: sus remix.
25: Exacto. Y ocupan y lideran incluso en listas del mundo, ¿no?
24: En listas internacionales, Santi. Y de hecho, algunos fanáticos han notado que esta canción tiene similitudes con un tema de Stevie Monnett. Que se llama Only You, y por ahí andan los rumores. ¿Será acaso que es algún plagio o algo similar? Pero
25: yo creo que es más rumor.
24: Puede ser, no creo que una canción que llegó tan a la cima puede deberse únicamente a un plagio, pues. Hay,
25: incluso
24: hay un
25: que se mantenga y todo.
24: No. Vamos a darle ahí el beneficio de la duda.
25: Con la número 2, entonces, de esta semana.

0: Qué bien, esta canción en el puesto número 2. Ahí está Drácula. Quiero enviar un saludo súper, pero súper especial a una mami y a una hija especial.
1: Qué lindo.
0: Ahí está Pamelita Castro, conectada con su hija, Micaela.
1: Mica, que nos pedía esta canción, ¿no?
0: Sí,
1: acá
0: sí,
1: estaba,
0: sí.
1: Sonando la número 2.
0: Qué bien. Bueno, entonces, un abrazo para ti. Imagino que deben estar en el auto, en casita, cuéntenos.
1: Pero a ver, si escuchan. La pidieron y sonó, tienen que estarla bailando, ¿ah?
0: Claro.
1: Tienen que bajarle un poquito el vidrio, le suben el volumen, claro, claro.
0: Claro, por favor, un videito. Ok, en la mitad de semana vamos con Cápsula de Salud y regresamos para contarles más noticias del mundo.
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0: Bueno, vamos a continuar, pero antes le cuento que Micaela ya nos envió un audio.
1: ¿Qué nos dice por allí?
0: Le vamos a escuchar. A ver, obviamente ella nos pidió primero la canción y luego nos envía este audio.
8: Hola, Santi y Mile, muchas gracias por leer este mensaje y por mencionarme en la FM 88.
0: Oh, qué lindo. ¿Qué tal si le pedimos a Micaela también que nos ayude con la partecita de este es tu banco, cada día crece más?

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0: 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Y si quieres hacer un evento corporativo, pues ya sabes.
1: También.
0: Bueno.
1: Perfecto, Santi.
0: ¿Tiene algo más?
1: Tenemos más música. Vámonos con otro de los temas que se ha mantenido en lista también. Sé que esta es una canción en español y ya le llegaban el turno también a los nuestros en las 8 más 8.
0: Hay una canción que no se movió para nada. Aquí está Fonseca y Juanes. La canción se llama Antes que el tiempo se vaya.

0: ¡Qué buena canción! ¿Qué te parece esa canción? Antes que el tiempo se vaya. Bueno, Fonseca siempre ha hecho canciones muy chéveres. Y me encantó esta fusión. En el video también Fonseca le dice a Juanes, es hora de hacer un video elegante.
1: Juanes con su facha rockera. Exacto. Más despeinado. Ajá. Vino Fonseca y le dijo, hoy te vamos a poner gel. Todito ahí, peinadito. Muy bien, está bien. De vez en cuando.
0: Bueno, para ser exactos, obviamente esta canción salió el 24 de abril de este año 2026 y se ha convertido en el inmediato, podríamos decir, de uno de los lanzamientos más importantes de pop rock de la música tropical en lo que va del año. Y no es de admirarse que cuando estemos eligiendo las mejores canciones del año, Fonseca y Juanes estén en lista, le cuento.
1: Por supuesto. Y Santi, bueno, ya es momento de un doble, ¿no?
0: Claro.
1: De escuchar doble también de tus bandas favoritas. Estamos hablando de rock latinoamericano, algo en español. Puede ser clásico, TVT. Segundo doble, le llega el turno a la banda ecuatoriana, por supuesto, Verde 70, que está viviendo una de las etapas más fuertes de su carrera con el lanzamiento de su nuevo álbum Fulgor y su gira internacional Fulgorama, el Tour 2026. Y es que sí, los chicos de Verde 70 lanzaron su álbum oficial el 23 de abril con 12 canciones, un álbum que fue grabado entre Nueva York, Madrid y Ecuador. Con productores de todo el mundo, la banda describe este disco como su trabajo más ambicioso. Sí, por supuesto, sí. Me imagino yo, ¿no? Van a haber algunos temas clásicos sonando también en el tour, como En Otros Mundos, Me Tienes, No Puedo Estar Sin Ti, Si Te Vas, algunos clásicos, ¿no? De Verde 70. Así que para recordar un poco de lo que nos enamoró por primera vez de Verde 70 y algo de lo nuevo, tenemos doble.
0: Claro, tenemos doble, nos vamos con ese doble de Verde 70. Hay una canción espectacular que creo que a todos más que uno nos gusta. Tanto ganas, tanto pierdes.

0: Me encanta la parte, sobre todo esa parte enérgica de la batería.
1: La explosión
0: de esta
1: final, tanto sí. ganas, tanto pierdes.
0: O sea, como para cantarla a todo pulmón, como claro. siempre lo hemos dicho. Y sobre todo el bajo también marca un momento histórico dentro de esta banda legendaria Verde 70 junto a Darío Castro. Y desde sus inicios, ¿no? Ya prácticamente se convierte en un clásico, en un doble sí. en la mitad de semana, porque ha tenido un excelente recorrido, tanto Darío Castro como solista y dentro también como la banda Verde 70. Todos hemos coreado sus canciones y sin duda uno de los himnos más potentes de su icónico álbum debut, La Edad de la Cebra 2002. Tanto qué bien, ganas, qué tanto bien. 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
1: Increíble este tema, nos encanta. Y por supuesto, los chicos de Verde 70 no se quedan atrás con los lanzamientos, con los nuevos sonidos, con las nuevas, con lo nuevo, ¿no? También de la internet. Ellos han fusionado algunos estilos en este su nuevo álbum. Así que vamos a escuchar algo de lo nuevo de Verde 70.
0: Perfecto, esta canción se llama Nada, Nada.

0: podría decir que todas las canciones de Verde 70 son una joya. Indudablemente, Nada de Nada de Verde 70 ya está sonando y está sonando muy bien aquí en Radioactiva. ¿Algo así más es, Santi, que quiera contarles de pronto de chisme?
1: Contarles de chisme es que los chicos de Verde 70 con su nueva vocalista, todos estarán en Cuenca el 3 de junio en el Teatro Carlos Cueva Tabariz y por supuesto te va a hacer una invitación Radioactiva en los mejores eventos.
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8: Uy, qué bonita canción, así como para empezar a bailar, así pegaditos, muy bonita.
9: Pero muy
8: canción,
9: latinos, ¿no? Al mismo tiempo, ¿ah? Sí, Santi, sí. Porque Bruno Mars tiene una versión mucho más interesante en este nuevo álbum con su nueva música. Esto es Risk It All y es una canción que fue lanzada en febrero de este año, de hecho, como parte de su álbum The Romantic, marcando su regreso como solista después de casi 10 años. Santi, fue lanzada como el segundo sencillo oficial del disco y este tema sorprendió a más de uno porque mezcla el género bolero, el mariachi y el pop romántico. ¿Cómo le ve, ah? Algo que es poco común en la carrera de Bruno Mars. Muchos críticos han dicho también que esta canción, que por cierto se traduce como "lo arriesgo todo", muchos críticos han dicho que este tema promete muchísimo por las raíces del artista más latinas y caribeñas que se hacen evidentes, ¿no? Debutó en el top 5 del Billboard Hot y en su primera semana logró más de 23 millones en stream.
8: ¿Qué tal? Santi,
9: En
8: su primera semana.
9: Así es.
8: Me encanta y le cuento que en el ranking de las 8 más 8 está en el puesto número 3. Subió esta semana. ¿Qué le parece?
9: ¿Cuántas semanas en lista?
8: Lleva 10 semanas en lista la canción y está en el puesto número 3. O sea, imagínese, 10 semanas en lista. Eso significa que la canción sigue avanzando. No solamente porque sea buena la canción, sino como habíamos mencionado, dentro de todas las listas del mundo también son muy representativas.
9: Así es.
8: Y claro, su carrera es simbólica.
9: Si se fija, Santi, muchos artistas están optando por eso, ¿no? Por volver a sus raíces o a los géneros de sus raíces. Ajá. Muchos latinos, lo ha hecho pues el artista del género urbano Bad Bunny, que ha estado sonando mucho, ¿pero por qué? Porque vuelven a sus raíces, lo está haciendo Bruno Mars con este álbum, lo están haciendo muchos que pues, si bien es cierto, alcanzaron la fama en Estados Unidos,
8: en algún
9: siempre recuerdan
8: también
9: su género de nacimiento, ¿no?
8: Así es. Vamos a presentar entonces a la canción número 3, Mile.
9: Bruno Mars.

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1: Estrategia empresarial, operaciones alineadas con la estrategia. La estrategia no se ejecuta en presentaciones, se ejecuta en las operaciones diarias. Muchas empresas definen propuestas de valor atractivas, pero sus procesos internos no están alineados para cumplirlas. Si una empresa promete rapidez, sus operaciones deben ser ágiles. Si promete calidad premium, sus estándares deben sostenerla consistentemente. La operación es el mecanismo mediante el cual el valor llega al cliente final. Cuando existe desconexión entre estrategia y operación, la experiencia del cliente se deteriora. Una ventaja competitiva solo se sostiene cuando las operaciones están diseñadas para respaldar y fortalecer la propuesta de valor de la empresa.
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3: Bien, aquí estamos y continuamos. Marcamos la hora 16:20. ¿Qué tal? Qué genial. Me acaba de llegar un audio, Mile, le cuento.
4: Me encanta que ellos sean parte de nuestro espacio también, con sus voces.
3: Si tú quieres ser parte de Radioactivos, te vamos a pedir un favor. Estamos con una campaña muy bonita del Banco Banco y solo lo que tienes que hacer es cantar un pedacito. Ayer ya lo hizo Martín.
4: Y hoy lo hace Santi. Micaela, vamos
3: Micaela,
4: a escucharla.
3: Micaela, le vamos a escuchar a Micaela, perfecto. A ver, usted tiene, secretario, ya el audio de Micaela para escucharla. Qué chévere, ella nos envió el audio, ahora mismo lo vamos a sacar ya mismo. A ver, ¿dónde se fue? Micaela. Aquí está Micaela, vamos a escuchar a Micaela. A ver, no lo escucho, secretario. No sé si le saca por el otro lado. ¡Ah, ya!
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0: La página de Facebook, chicos, por favor, corran a seguirnos y en Facebook. Siempre hay premios, siempre hay regalos, siempre hay novedades en nuestras redes. Y usted, si no nos sigue, se está perdiendo de algunas novedades y también de sorpresas que pueden ser para usted. Corran a Radioactiva Ecuador. Eso sí, que sea Ecuador, porque en el último sorteo vimos que estaban siguiendo a Radioactiva El Salvador, Radioactiva Japón. Yo no sé de dónde. Pero a nosotros, Ecuador.
1: A usted le gusta, y es que ya le veo a usted, le gusta dar donde más le duele.
0: Total.
1: O sea, si alguien se equivoca, ahí. No. Y dele.
0: Santi, no me haga sentir mal. No,
1: sí, pero sí es verdad, las capturas de pantalla de qué radioactiva sería.
0: ¿De qué radioactiva? 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Somos el loguito azul, por favor. Y entérese de todo y nuestras redes sociales.
1: Vamos con algo de Ed Sheeran. Aquí está César.

0: Qué buena canción. Yo recuerdo cuando Ed Sheeran ingresó al ranking de las 8 más 8 con este tema. Avanzó muchísimo hasta llegar a ocupar el puesto número 1 incluso.
1: Así es.
0: Bueno, momento del siguiente doble. ¿Le parece? Vamos a ver a quién le corresponde.
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0: Increíble. Y lo que se viene. Y todavía no hemos empezado a contarles lo histórico, porque también tendrán su participación en el Mundial 2026. Aquí está la agrupación Maná. ¿Qué dice usted? Yo creo que es una banda legendaria.
1: Es legendaria ya. Yo la escogí para este doble, debo decirlo. Bueno. Me da muchísima emoción porque van a estar en la inauguración, como le decía Santi, ajá, en la inauguración para México, representando a su país también en un evento icónico que es mundial, donde serán recordados definitivamente. Claro. Maná se lo merece también. Es una trayectoria larga. Tenían que ser parte.
0: Sobre todo porque obviamente sería el colmo que siendo mexicanos pues no estén en la gran ceremonia de apertura, ¿eh? Me encanta esto. ¿Cuándo va a ser? El jueves 11 de junio del 2026. Y por supuesto, estamos listos ya en el Estadio Azteca. Oficialmente, vamos a recibir a esta banda, a esta agrupación increíble. Aquí en el doble, clavado en un bar, ¿qué tal? A ver, nosotros ponemos esta. Pero ¿qué tal si les pedimos a nuestros oyentes
1: que elijan la segunda?
0: Que elijan la segunda, perfecto. A ver, nosotros colocamos clavado en un bar. ¿Y ustedes?

0: buena canción, definitivamente. Esta agrupación siempre nos va a levantar el ánimo. Y le cuento que en la participación tendrán solamente 16 minutos en la presentación. La agrupación Maná.
1: Va a ser difícil elegir las canciones para el show. Claro. En tan solo 16 minutos, no sé cómo van a colocar todas las icónicas. Pero esto es
0: increíble porque ahí sí son súper estrictos.
1: Claro, con el tiempo.
0: 16 minutos, ¿y sabe cuántos segundos le dan?
1: ¿Cuántos?
0: 30 segundos. Ah, o sea, 16 minutos y 30 segundos.
1: Y para respirar.
0: Arranca exactamente 90 minutos antes de que ruede el balón. ¿Qué tal?
1: Además de esta canción, Santi, ¿cuál le gustaría, a cuál canción?
0: A ver, ya tengo
1: ¿qué
0: audio.
1: ¿Qué canción
0: ya
1: le gustaría escuchar?
0: No, ya tengo audio, le cuento que ya tengo audio. Llegó el
1: ¿qué
0: audio.
1: ¿Qué dice la gente?
0: Vamos a ver, el audio siempre se pierde, el audio, secretario,
1: no puede
0: por favor.
1: Ser.
0: Ahí está, vamos.
2: Hola, mis estimados, ¿qué les parece como segunda?
0: Díganos.
2: Te solté la rienda. Ah, de Maná.
1: Qué buena también. También,
2: saludos,
1: qué bueno.
2: De su amigo Javier
1: Castillo. Hola,
0: gracias, Javi. Bueno, ¿usted lo pidió? A ver, a cantar a todo.

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16: Bien, y nosotros continuamos, pero queremos invitarles a cantar. A ver, vamos a ver.
17: La clásica.
16: La clásica.
17: Este.

0: 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Mile, tengo una canción como para viajar. ¿Quieres escucharla? Vamos con la canción para viajar, Milen.
1: Pero aquí estoy, perdón. ¿Para viajar a dónde?
0: Depende. No sé, de pronto cuando usted, por ejemplo, hace un viaje en su auto y de pronto se encuentra en el tráfico y dice, no, definitivamente necesito escuchar buena música para no estresarme.
1: Música de carretera, entonces.
0: Algo así.
1: Vamos a ver.
0: La canción es perteneciente a Daniela y Camilo.
1: Ah, bueno.
0: Lejos de la ciudad.

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1: Siguiente, ¿a quién le pertenece? Vamos a ver, Mile.
2: Siguiente, a ver, si usted no estaba cantando a todo pulmón, como yo en esta cabina, creo que me escucharon hasta en cómplices, Santi.
1: Oiga, ¿verdad? ¿Usted sí le gustó? ¿Le gustó la canción anterior?
2: Sí, sí, me encantó. Sí,
1: sí. O sea, usted cerró los ojos, hizo la idea de que estaba manejando en su vehículo, claro, que no se iba a estresar por
2: y
1: nada.
2: Y que yo estaba lejos de la ciudad realmente, ¿ah?
1: Eso, perfecto. Bueno, vamos con el siguiente doble. A ver, ¿a quién le pertenece?
2: ¡Ay! Esto también es nuestro. Estos son los Crux. Encarna.
1: Vamos a pedirles de la misma manera, de la misma forma. Nosotros colocamos esta canción, Ándate a Cancún, pero ustedes tienen que escribirnos y decirnos.
2: La siguiente. Santi, ¿usted sí le ha dicho a alguien, Ándate a Cancún? ¿O no? ¿O a usted le han dicho, váyase a Cancún? diga la verdad, porque
1: No, las dos cosas.
2: Así nos toca en la vida, Santi, está bien.
1: Así.

0: desapareciendo.
1: Ay, esa es de karaoke también. Oiga, pero
0: a ver, cante un poquito.
1: A mí me llama.
0: A ver, cante.
1: Es que no me la sé.
0: Ah, no lo sabe.
1: Solo sé que es al borde, pero al borde de qué.
0: El fracaso, pues ya quedamos.
1: Ok.
0: Bueno, Santi, le cuento que usted sí se sabe una canción.
1: Claro, sí, y hablando de cantar.
0: Espere un momentito, le vamos a invitar a Micaela. ¿Qué tal?
1: A ver.
0: Vamos a cantar los tres al mismo tiempo.
1: Perfecto.
0: A ver, 1, 2, 3.
2: Este es tu banco, cada día crece más.
0: Perfecto.

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1: Ok, llegamos al final de la programación, pero gracias a todos y cada uno de ustedes que estuvieron. Ah, y un saludo muy especial también para Germancito.
0: Qué lindo.
1: Germancito envió un mensaje. ¿Usted tiene el mensaje que llegó de Germancito?
0: Modestia aparte, pero sí, nos mandó un mensaje felicitándonos, Anti. Los felicito, Germancito, chicos. Muy buena animación y gran trabajo. Éxitos. Un abrazo, porque los que saben, saben.
1: Gracias, Germancito. Es nuestro corresponsal del equipo deportivo de la radio. Le enviamos un abrazo, Germán Morales, y quienes hacemos radioactivos. Ya se viene el live session. 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
1: Nos
0: Santi,
1: vamos.
0: Decimos adiós.
1: Chao.
0: Chao, chao. Ya nos vemos. Chao.
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4: México será anfitrión, pero además volverá a presumir uno de los historiales más extensos del torneo. Es una selección con larguísima tradición mundialista, aunque con una obsesión todavía viva: romper la barrera de octavos de final, una frontera que se volvió casi psicológica en su historia reciente, ya que únicamente logró superar esa instancia cuando fue anfitrión.
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3: Hola, hola, ¿qué tal? ¿Cómo están? Muy buenas tardes. 20 de mayo, 2026, marca el calendario. ¿Cómo están? Hola, Cuenca en 88.5. Saludamos a Guayaquil en 103.3. Bienvenidos, bienvenidas a Live Sessions. Sesiones en vivo desde Radioactiva Ecuador. Despedimos a Santi Solís y a Milia Aguilera en Radioactivos y nos conectamos con los escenarios del planeta para llevarles la mejor música de los cinco continentes directamente hacia ustedes. Les acompañamos en su trabajo, en la hora pico del tráfico o en cualquier actividad que ustedes estén haciendo. Mi nombre es Jean Piedra Salas y hasta las 6 de la tarde, música en concierto desde los diferentes escenarios hacia su receptor.

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Para más información, nos puede seguir en @JeanPiedra316ContrataciónPública en TikTok, en Instagram, en Facebook, en LinkedIn. 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O si desea, nos contacta directamente al 095-891-9045. Desde este momento están habilitadas las redes sociales de la radio y también el WhatsApp de la radio para saber qué quieren escuchar, con qué les acompañamos en esta tarde de buena música. Y les invito también a que nos sigan en nuestra renovada página web de Facebook, @RadioActivaEcuador. Tenemos noticias, tenemos mundo de la música, tenemos deportes, entretenimiento. Síganos porque tenemos buenas sorpresas en @RadioActivaEcuador. Vamos con música, ¿les parece? 5 de la tarde, 6 minutos y arrancamos.

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1: Los primeros invitados de la tarde vienen desde Estados Unidos. Acá está la banda. La famosa banda de los noventas, Jane's Addiction. Una canción clásica de ellos para arrancar de la mejor manera posible. Esta canción está en vivo y en directo y se llama Jane Says. Jane's Addiction, arrancando live sessions en esta tarde de miércoles 20 de mayo.

¿Les gustó esa canción clásica lanzada en 1988 en el álbum debut de Jane's Addiction? Acá estaba Perry Farrell y Dave Navarro. Dave Navarro, a propósito, era guitarrista también de la banda Red Hot Chili Peppers. 17-12, James Ains con Jane's Addiction. Y nos vamos hasta Inglaterra. Hay una banda que se llama The 1975. Pues bueno, los vamos a escuchar. Somebody Else. Escuchen la letra de esta canción. Si saben inglés, les va a gustar, ¿ah? ¿Eh?

0: La canción se llama Somebody Else. La banda se llama The 1975, son británicos. Y el álbum está en Spotify, lo pueden encontrar. Es un álbum doble en vivo, grabado en el Madison Square Garden. Vamos con más música, ¿les parece?
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recordando el famoso confort y música para volar de la banda Soda Stereo. A propósito de Soda Stereo, tuvieron un show recientemente los integrantes vivos de la banda y acompañados del holograma de Gustavo Cerati. Charlie Alberti y Zeta Bosio estuvieron por Quito totalmente llenos. Y bueno, qué bueno por la gente que pudo ir a verlos, porque de verdad es un espectáculo increíble. Tantas décadas junto a nosotros, alegrándonos la vida. Este disco, Confort y Música para Volar, tiene dos ediciones. Esta edición en la cual viene esta canción, que es una segunda edición, y les recomiendo escucharlo, esta edición, porque es completita. Viene esta canción y viene Zoom también, en la nueva reedición del Confort y Música para Volar. 1722, complaciéndoles estamos. Me pedían algo de la banda Zoe. Nos vamos con León Larregui hasta México y hasta el MTV Unplugged de ellos. Y viene la canción, una canción de este disco que se llama Death. Esto es Live Sessions hasta las 18 horas con Jean Piedra Salas.

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Estamos de vuelta. 17:33. Damos la bienvenida a todas las personas que están uniéndose en 88.5 en Cuenca y en 103.3 en Guayaquil. Somos Radio Activa y este programa es Live Sessions. Continuamos con buena música y ahora nos vamos hasta España, ¿les parece? Viene el vocalista de la banda La Unión, en solitario, por supuesto. Complaciéndoles a los pedidos del WhatsApp de la radio directamente. Con ustedes, La Unión, con Hombre Lobo en París.

Canción que nos gusta a todos, Hombre Lobo en París. 17:36, abrimos espacio publicitario. 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Seguimos con más música, ¿les parece? Y nos vamos hasta México, de España hasta México. Y se viene el señor León Larregui, que tiene álbum nuevo en este 2026, pero también tiene un disco en vivo que se llama Metrópolis. Muy recomendable para escucharlo. Tiene grandes éxitos de él y de su banda Zoe. Acá viene con una clásica de la banda Zoe. Canción hermosa que nos han pedido y les vamos a complacer. Esto es Brillas con León Larregui.

Chévere canción para brillar junto a la pareja perfecta. 17:41, León Larregui. El álbum es Metrópolis, lo recomiendo, de verdad es un disco bastante bueno. Y lo recomiendo también que en este 2026 aprenda una nueva habilidad. 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Nos vamos a España. Súbale el volumen y disfrute esto. Escucha.

10 minutos antes de las 6 de la tarde, nos vamos. Mi nombre es Jean Piedra Salas. Les mando un fuerte abrazo, tengan la bondad de ser felices. Ya viene Triple Sentido. Y bueno, me quedo en carpeta con varias canciones que me han pedido al WhatsApp de la radio. Mañana les complazco, ¿ok? Si Dios quiere, por supuesto. 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Ya viene Eli, Nora y Fausto en Triple Sentido. Les mando un fuerte abrazo. Se me cuidan.

Está de moda el señor Michael Jackson. Nos quedamos con la música de Michael Jackson.

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0: 18:35, segunda parte de tu programa Triple Sentido. Nuestro experto que nos acompaña hoy es el doctor Martínez, Pedro Martínez, y estamos platicando, conociendo acerca del antivirus.
1: Doctor, acá nos dicen buenas noches. ¿Los hámsters también entran dentro de este grupo?
2: Los hámsters son roedores, sí, pero no transmiten
1: estas enfermedades. No. Perfecto. Dicen, doctor, ¿cómo se transmite de persona a persona? ¿Vía respiratoria o por contacto?
2: Ya, esa es una buena pregunta, porque realmente se necesita tener un contacto muy cercano para que se pueda transmitir a través de la saliva. O, por ejemplo, si yo me lastimo, me he cortado la mano, usted me cura sin guantes y tiene un lastimado, okay. Entonces podría también provocar una...
1: O sea, por ejemplo, si yo estornudo y me tapo con la mano y luego esa mano le doy a mi compañero, así
3: primero
1: podría.
3: Que falta de educación, que modales
1: calladito,
3: y aseo básico.
0: ¿Puede,
3: ¿no?
0: ¿Puede contagiarse así?
2: Es decir, se podría contagiar a través de las gotas que están en el aire y que usted las aspira, no al dar la mano. Sí, es decir, tiene que haber, salvo que estuviera, repito, con un lastimado, el virus quedó ahí y pues esa es una posibilidad.
0: A ver, y justamente en este tema del contagio, Doc, ¿hasta qué punto debemos nosotros preocuparnos o relajarnos de que el antivirus pueda convertirse en una nueva pandemia?
2: Ya, es muy improbable. La palabra nunca no existe. La palabra siempre no existe. Cuando alguien le diga a usted, es que tú nunca me escuchas, alguna vez le habrá escuchado. Nunca me has dicho que me quieres, alguna vez le habrá escuchado. ¿No es cierto? Entonces, igual pasa acá, en el sentido que la palabra nunca no existe, pero es muy, muy improbable que
3: existe. Sí, esas que dicen nunca de caer con vos.
2: Sí. Y justo con hantavirus. Entonces, bueno, eso puede suceder también, ¿no? Pero es muy improbable, como digo, por dos razones. La una, la forma de transmisión, que es a través de un contacto sumamente estrecho y versus y con un solo tipo de ratón. Entonces, eso es algo que hay que tener en cuenta. Si consideramos la gente que estuvo en contacto dentro del barco este, uh-huh, en el cual se hubo los casos, inicio, pues no es que todo el mundo está contagiado. Lo que sí hay que tener en cuenta ahí que cambia lo que se llama el periodo de incubación. Es decir, la incubación significa, supongamos que yo hoy me contagio, hoy entro a un sitio de ratones y roedores y no tengo ningún síntoma 5 días, 8 días, 10 días, 15 días, 20 días, y este virus puede tener un periodo de incubación hasta de 42 días.
0: ¡Híjole! ¡Ay, no le puedo creer!
2: Eso es una, híjole, de las condiciones.
1: ¿Y hay un mínimo?
2: Normalmente los virus de este tipo se transmiten entre 7 y 14 días.
0: Hasta es decir, 42, un montón.
2: En el caso del hantavirus, 42. Esa es la cuestión. ¿Se acordarán ustedes con el coronavirus, sigo haciendo la analogía por lo de la pandemia, uh-huh, que usted salía positiva, se hacía la prueba y decían, tiene que estar hasta que salga negativo, uh-huh, o en su defecto 7, 8, 10 días?
0: Hasta que salga negativo.
2: O esté aislado 10 días. Porque no se transmitía más allá de ese tiempo. Uh-huh. El hantavirus no es que se transmita más allá, pero puede dar los síntomas hasta 42 días después.
1: Doc, ¿y cómo diferenciar de una gripe normal? Uh-huh. ¿Cuáles son los síntomas del hantavirus?
2: Ahí hay dos cosas. Cualquiera de estas enfermedades virales, por ejemplo, el dengue, ¿se acuerdan ustedes? El chikungunya, el Zika, que tuvimos igual casos así. Todos esos son cuadros que dan síntomas parecidos, que son, entre comillas, como una gripe fuerte. Es decir, puede darle a usted fiebre elevada, dolor de cintura, dolor de las piernas, dolor de cabeza, malestar general. Y el hantavirus suele dar también diarrea, un cuadro gastrointestinal. Igual hay que hacer la diferencia con los corona.
3: O sea, ataca al sistema digestivo y nervioso, no al sistema respiratorio también.
0: Tranquilidad.
2: Es el sistema respiratorio, justamente esa es otra situación que es importante de decir, y es la siguiente. Si ustedes recuerdan, el coronavirus podía dar casi cualquier síntoma. Es decir,
0: habían variados, sí, eran variados.
1: Del olfato, el gusto,
2: eran diferentes. Por tanto, el olfato tenía una relación con el sistema nervioso. Uh-huh. Tanto que usted perdía el olfato, era un problema del sistema nervioso. Tenía pacientes, por ejemplo, que decían, yo siento como que me vibra el celular por todo el cuerpo. Es una afectación del sistema.

0: estaban nerviosos. Pero, ¿en serio? Sí, sí, sí, sí, es de, como el fantasma del celular.
1: Ah, ok.
0: ¿No? O sea, la vibración fantasma, es alguien me está llamando y no es nadie, así es que a veces nos persiguen.
2: Sí, sí, a veces sí.
0: Extraños, ¿no? Pero bueno. Entonces.
2: Perdón, Doc, nos piden que se acerque un poquito más, si fuera tan amable, ya, por favor. Muy gracias. Bien.
0: Ya. Entonces, el punto con ello es que el hantavirus, este, les había comentado al principio, hay dos tipos en el mundo, uno en la zona de Asia y Europa y otro en la parte de América, y sobre todo este de América del Sur, que es el que se transmite a través de personas. Los otros no se transmiten a través de personas. O, exclusivamente este se transmite a través de personas, el de América del Sur, Chile y Argentina.
2: Ya.
0: Entonces, el punto con ello es que el de Europa y Asia da síntomas más bien renales que problemas de
2: renales.
0: Respiratorios. Sí, insuficiencia renal.
1: O sea, complejos puede haber.
2: Sí, claro, wow. Son más graves.
0: Puede provocar
2: obvio.
0: La muerte, ¿no? Es decir, ese es el problema. Y este de acá, en cambio, produce afectación sobre todo del aparato respiratorio.
1: ¿Con probabilidad de una afección seria?
0: Con una probabilidad de afección seria, tiene una probabilidad de muerte de 50-60%.
2: Altísimo.
0: Es decir, es bastante alta. Es decir, casi uno de cada dos personas en Irán. Y ustedes me preguntaron en su momento, ¿no hay un tratamiento? No hay un tratamiento eficaz. Sin embargo, voy a decir una cosa que a lo mejor mis colegas no les va a gustar mucho, pero recordemos una frase que dijo Voltaire hace 200 años. La misión de los médicos es distraerle y entretenerle al paciente mientras la naturaleza le cura. Es decir, los remedios, entre comillas, para la gripe. Usted se toma cualquier remedio antigripal. ¿Le cura? No le cura.
2: Tiene que esperar los días.
0: Le quita el ardor de la garganta, le quita la tos, le alivia el malestar. Pero, ¿cómo se cura?
2: Porque bueno, ya el tiempo ya se cansó, decidió irse, se fue.
0: ¿No? Salvo la tos, que es fiel y no se va. Pero esa es una de las situaciones. Entonces pasa lo mismo con el hantavirus. Nos da a alguno de nosotros y nos da una insuficiencia respiratoria. Entonces tenemos que entrar a un respirador, pasamos ahí en el respirador hasta que el virus desaparece y pues podemos volver a salir de ello, ¿no? Entonces esa es una diferencia en el sentido de lo que podía suceder anteriormente y con la calidad de la medicina actual. Si es que a algún paciente le da insuficiencia renal, se hace diálisis, claro, y por tanto
2: ya puede seguir viviendo
0: y pues
2: Doc,
0: ya el riñón
2: ¿y se de va qué, a corregir. ¿Y de qué depende, por ejemplo, me imagino yo, del estado de salud de cada persona? Porque usted dice
3: qué tan grave te dé
2: el virus. Llega, ¿no es cierto? Una persona tiene los síntomas, pero de ahí en más, hasta que el virus se vaya, el deterioro que pueda hacer dentro de esa persona dependerá de la vida que tenga cada una o de qué.
0: Tengo un amigo que tiene 66 años, es diabético, y me dice, cada vez que asoma uno de estos síntomas y de estas enfermedades, yo me pongo a temblar, porque me dicen población de alto riesgo. Entonces, tenemos poblaciones de alto riesgo, es decir, por ejemplo, los diabéticos tienen una posibilidad mayor de tener una complicación porque su sistema inmune no es tan adecuado como que las personas que no tienen diabetes. La edad, evidentemente, si usted tiene 80 años, su sistema inmune es menos adecuado, menos bueno que de una persona más joven. Por otro lado, la cuestión, si es que usted fuma, por ejemplo, entonces tiene unos pulmones que no son los más adecuados para soportar un problema respiratorio serio. Entonces hay diferentes formas, diferentes, llamemos, factores de riesgo que pueden provocar que la enfermedad sea más grave, más seria que en otras personas. Y otra realidad, ¿no? Hay gente a la cual respira y le da gripe, ¿no? O comiéramos todos el cuy que nos está ofreciendo aquí Fausto y que
2: nos ofreció y nunca nos dará, doctor.
0: Y nadie más. O sea, ¿por qué? Porque a veces estamos, como dirían los antiguos, con humor. Es decir, hay personas que tienen mejor un mejor sistema inmunitario que otras. El estrés, las tensiones, la parte de preocupaciones hace que nuestro sistema inmune se deprima.
1: Nuestra compañera es súper enfermita, o sea, no es por la edad, sino por otros factores.
2: Yo soy la más sana de los tres.
0: ¿Por cuáles?
2: Yo soy la más sana de los tres, Doc, en serio le di. 18:45, el tema de hoy por demás interesante con el doctor Pedro Martínez, descubriendo, entendiendo de cerca lo que es el hantavirus. ¿Es hantavirus o hantavirus, doctor?
0: Bueno, podríamos decirlo de las dos formas, ¿no? Es HA, La chismuda.
2: Vamos con la publicidad, compañeros.
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1: Cerramos espacio publicitario, Doc. Nos ha dejado muy tranquilo. Qué bueno que es informarse, pero con los que, como usted dice, con los que saben del tema.
3: Claro.
1: En términos generales, ¿qué recomendaciones usted nos podría dar para que nos protejamos mejor no solo de en términos de prevención de este tipo de virus, sino de cualquier otra enfermedad.
0: Uh-huh. Bueno, realmente una de las consideraciones más importantes es el aseo frecuente de manos, por ejemplo. Ay, sí. El no tocarse ojos, nariz y boca.
1: No como la Eli, que se pasa las manos por la nariz y da la mano a los otros.
0: Y estornuda también. Y
2: estornuda. Es. Me gusta estornudar, pero yo estornudo así.
0: Sí. Entonces, el lavado frecuente de manos es muy importante. Sí. Agua y jabón es suficiente, no necesita ponerse cloro ni
2: alcohol,
0: ni
2: alcohol a cada rato y toda la cosa.
0: Acordaránse de todas esas cosas que
2: nos echaron. Ay, que hacíamos, Dios mío, sí, ¿no? Qué bárbaro.
0: Que eran feroz, que al final nos dimos cuenta que no servía para nada ese tipo de cosas. Entonces, el lavado frecuente de manos, y repito, no tocarse ojos, nariz y boca, porque son mucosas a través de las cuales pueden entrar virus o bacterias. Esas son unas de las recomendaciones realmente más importantes. Y por supuesto, otras de ellas. Nadie estamos exentos a no poder estar cercano de ratas o ratones. Exacto. Como estábamos conversando. Y por tanto, si es que usted ve, entra en algún cuarto, una bodega que no se haya abierto mucho tiempo y ve usted que haya heces de ratones por ahí, pues primero abra bien las puertas, póngase una mascarilla N95, la misma que usábamos para el COVID, y pues con ello deje. Es que
2: y con guantes.
3: ¿Cómo se llaman los exterminadores?
0: Pero bueno, aquí ya no vale, no sería tanto los exterminadores, sino que usted va a hacer la limpieza. Pues hacer,
2: limpia, mijita, limpia.
3: No, si ve entonces, popo de rata, ellos se llaman un exterminador,
0: claro,
3: qué terror.
0: Me parece una buena alternativa. Entonces, esos serían, por ejemplo, unos consejos adecuados para tratar de evitar el contagio de cualquier enfermedad.
2: Si antes les teníamos miedo, porque yo sí le tengo así como que miedo, asquito a las ratas y ratones, ahora sí, ya mejor dicho.
3: Y sobre todo a la rata del exnovio, verá, no estará llamándole ahí, usted que nos escucha, amiga.
2: Eli, por Dios.
0: Claro, es que ese es
3: también trae enfermedades.
0: Ese suele traer otros daños, otros virus.
2: Ese laterales.
3: Cardíacos.
2: Sí, sí. ¿Se acuerdan que alguna vez hablamos con el doctor Oliver Brazales acerca del corazón roto? ¿Se acuerdan?
3: Sí.
2: Ah, ya ven. Sí, hay el corazón roto.
3: Y es por una rata también.
2: Do, querido, la gente nos está preguntando dónde lo pueden ubicar.
0: Yo trabajo en el Hospital Humanitario de la Fundación Pablo Jaramillo Crespo, la antigua, como se le conocía antiguamente, la Clínica Humanitaria, ¿no? Así es como se le conocía antiguamente y mucha gente la sigue conociendo así. Yo estoy ahí de 9 de la mañana a 11 y media de la mañana, de lunes a viernes.
1: El turno uno lo tiene que sacar acercándose al
0: eso tiene al dos respuestas. La una, que así como le hice la publicidad a usted hace un rato, me la hago para mí. Actualmente yo no tengo turnos así tan fácilmente de un día para el otro.
2: El doctor es cotizadicísimo.
0: Entonces resulta que tenemos cuando menos tres formas de sacar el turno. El uno, que es la mejor, es a través del call center.
2: Aquí ya tengo yo el número. Entonces, que es del call center. Uh-huh. Es el 02-400-1700.
0: Exactamente.
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0: Entonces es un call center bastante amigable, que puede uno sacar el turno a través del call center. La otra forma, realmente, como bien lo dijo usted, es acercándose allá, pero el problema
1: un poquito
0: es
1: más complejo.
0: Si es que no hay turnos ya, a lo mejor usted llega y dice, oiga, no hay.
1: En el yo otro caso, un saludo a través suyo a toda la gente que trabaja en la fundación. Le cuento, Doc. Mi hijo se operó en el feriado de agosto del año pasado. Porque menciono, nadie le quería atender.
2: Lado. Pasó mal, ¿no?
1: O sea, fue un sustazo. En la fundación le atendieron, le hicieron todos los exámenes rapidísimo. Los médicos que le operaron, las enfermeras, todo fue tan de primera, tan personalizado, que yo les mando un saludo. Le tengo mucho, mucho cariño por todo ese compromiso que demostraron con la salud de mi hijo el año pasado. Así que salúdemelos.
2: Sí, sí.
1: Mi chiquitín, ¿qué tiene que ver?
2: Tu chiquitín se operó. Mi hijo grande, en cambio, mi hijo grande también se operó. Mira tú, en el Hospital Humanitario, y nos fue muy bien. Así que para toda la gente del hospital, un abrazo grande. La Eli no, se ha ido a todos los lados, pero no ha ido a parar todavía en el hospital. Aún.
0: Mejor ojalá no le veamos por ahí.
3: Gracias, doctor. Usted es el único que no me desea que vaya a parar allá. Gracias, doctor.
1: Con vos no hay que hablar muy duro, amiga.
2: Sí, porque vos eres la más enfermiza del mundo.
3: Y ya, mañana de ahí.
2: No. ¿Nosotros qué tenemos que ver con si estás tan mal hecha?
0: A lo mejor necesita hacerse la limpia.
2: Ve, eso no has hecho.
3: Hacen ahí al frente. No, claro que iba a parar. ¿Usted qué cree que no iba a en los sueros en emergencia.
1: Una
3: sí,
1: buena pasadita del huevo.
3: Porque vivo cerquita. Ah. Sí, he ido por los sueros.
1: Un saludo a todos.
3: Gracias,
0: Doc. Muchas gracias por sus palabras.
2: Ha estado con nosotros el doctor Pedro Martínez del Hospital Humanitario. Nosotros nos vamos. Usted llegue a casa y de muchos besos y abrazos.
1: Éxitos y bendiciones, amistad.
3: Y recuerda siempre sonreír.
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0: Amigos, ¿qué tal? ¿Cómo están? Buenas noches, bienvenidos a Fanáticos y Campeones. Estamos iniciando una nueva programación deportiva hoy miércoles 20 de mayo. Listos ya para contarles todo lo que ha pasado a nivel del deporte. Resultados que se han generado esta tarde, partidos que se vienen a continuación. Liga de Quito en instantes, enfrentando a Lanús, partido determinante. El próximo rival de Deportivo Cuenca por la Liga Pro. Así que sin duda que también genera mucha expectativa en el cuadro colorado de cara a lo que será ese compromiso. Han empatado San Lorenzo y Santos en Brasil. El grupo queda abierto. Estaremos revisando cuáles son las posibilidades que tendrá Deportivo Cuenca en la última jornada, el próximo martes, en Vila Belmiro, con transmisión, por supuesto, de Radioactiva desde Santos en Brasil. Estaremos también hablando de destino mundial, selecciones que van definiendo sus convocados, la expectativa también de Ecuador y sus representantes a nivel internacional en estas ligas europeas que van llegando a su final este fin de semana. Arrancamos entonces con el abrazo cordial y la bienvenida para toda la gente que está en 88.5 en Cuenca y Azuay y en 103.3 FM en la ciudad de Guayaquil, también a través de YouTube en nuestro canal Radioactiva Ecuador. Nos pueden observar en la programación en vivo desde nuestra nueva y renovada cabina de Radioactiva. Arrancamos entonces con el saludo para nuestro compañero Jorge Ávila Gómez. George, ¿cómo va?
1: Hola, Jean-Paul, ¿cómo está? Buenas noches, ¿qué tal de Zeta? Se vino de rojo de Zeta en esta noche. Hola, Germán, ¿qué tal? Joshua. Hola. También está Johan, entiendo. Janet.